de daños. Tú eres el Dios que domina todo. Tú eres el Dios que se mueve a nuestro favor. Y yo sé, Dios, que hoy tú tienes planes de bienestar para cada uno de nosotros. Hoy creemos que por medio de tu Espíritu Santo tú le estás dando calma y consuelo a cada una de las personas que tal vez han perdido familiares, amigos, cercanos. Y hoy creemos que tú eres nuestro amparo y nuestra fortaleza, nuestro pronto auxilio en los momentos de tribulación. Que cuando la tierra se mueve con fuerza, tú eres el Dios que nos puede ayudar y puede calmar nuestras tormentas, nuestras ansiedades y nuestros dolores. Hoy pido especialmente por la gente de San José de Palmar, Señor, que fue el lugar del epicentro en el Chocó, para que por favor tú les des consuelo, les traigas tranquilidad y que puedan ir los socorristas, todo este cuerpo de bomberos y las personas que quieran ayudar para darles calma y tranquilidad en estos momentos, Dios. Tú eres un Dios todopoderoso, tú eres el Dios que nos ha dado tantas bendiciones tan enormes y hoy yo creo que te moverás en favor de cada uno de los niños, niñas que tal vez han perdido familiares, sus padres, sus amigos, los que lloran desconsolados, los que tal vez todavía siguen buscando a sus familiares. Hoy te pido, Padre Celestial, por las personas en Armenia, en Pereira, en Manizales, Dios. Tú sabes cómo se ha movido la tierra allí, solamente tú sabes el sufrimiento, las edificaciones colapsadas, esas casas que se han derrumbado, Señor. Y esas personas que aún siguen buscando sus familiares, que no tienen comunicación. Porque en el momento de la crisis, en el momento donde se movió la naturaleza, las telecomunicaciones colapsaron y mucha gente perdió esa llamada. Y tal vez, ¿dónde estaban sus amigos y sus familiares? Es por eso que hoy te pedimos, Señor, que puedas traer todo a la normalidad en medio de este caos que estamos viviendo. Por el eje cafetero pedimos, rogamos, imploramos. Sin embargo, hoy también te pido por Cali, te pido por la gente en el Valle del Cauca, te pido por todos los que han sido afectados. En gran parte del territorio nacional vivimos y sentimos este dolor. En punto de las 7:34, muchas vidas de nosotros y muchos planes cambiaron porque tal vez íbamos hacia nuestro lugar de trabajo, tal vez nos estábamos alistando y todo era normal. Sin embargo, hoy todo se nos removió. Pero creemos, Padre Celestial, que en medio de todo tú nos vas a ayudar, porque antes nos has sacado de crisis y de fuertes dolores de cabeza, de momentos traumáticos. Y así mismo va a pasar en este día. No vamos a olvidar esta fecha, este 10 de agosto. Pero creemos que de medio de las cenizas vamos a resurgir, porque Colombia es una tierra resiliente, fuerte, que ha sido capaz de todo y será capaz de salir adelante. Pero sobre todo, Padre Dios, con tu fuerza, con tu poder y con tu misericordia. Y perdónanos, Dios, si hemos cometido errores. Y perdónanos, Dios, si tal vez por causa de nosotros hoy tenemos estas situaciones tan difíciles que hemos vivido. Hoy creemos, Padre Celestial, que tú eres el Dios que perdona nuestros pecados y sana nuestra tierra. Porque tú dices en tu palabra, en 2 Crónicas 7:14, si mi pueblo se humilla y busca mi rostro y se convierte de sus malos caminos, entonces yo oiré desde los cielos, perdonaré sus pecados y sanaré su tierra. Gracias, Dios, por escucharnos, por perdonarnos y por ayudarnos a salir adelante. Hemos encendido una vela, 5 minutos de oración por Colombia, creyendo que esta oración ha sido fuerte y ha llegado a lo profundo de tu corazón y nos ayudarás. Y podemos decir en el nombre de Jesús, amén, amén y amén. Tropicana y toda Colombia, que Dios te bendiga.

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1: Sebastián, antes de dar la información, quiero seguir ayudando a todas las personas que tienen familiares en Pereira, en Armenia o en Manizales y que no han podido comunicarse. Me dice María Fernanda que está en Bogotá y que no se ha podido comunicar con su tío que se llama René Salamanca. La esposa se llama María Eugenia Torres. Ellos están en Pereira. Que por favor se comuniquen con María Fernanda o a través del 310-206-3302. Pereira, todo lo que necesites, Pereira, Manizales y Armenia, todo lo que necesiten lo tenemos a través del 310-206-3302. Me dice María Fernanda que ellos viven en el kilómetro 12 vía Pereira-Alcalá en los condominios campestres de Llano Verde, pero no han podido comunicarse. El llamado para aquellas personas que de pronto conozcan a la señora María Eugenia Torres y al señor René Salamanca, por favor, comunicarse con Tropicana. Adelante, Sebastián.
2: Bueno, infortunadamente la cifra de fallecidos en este momento está aumentando. Iniciamos el programa hablando de 111 personas, infortunadamente, que murieron tras este terremoto. Pero la Asociación Colombiana de Ciudades Capitales, ASU Capitales, que mantiene seguimiento permanente a las afectaciones ocasionadas por este terremoto, ya elevó la cifra de fallecidos a 132 luego de recopilar información del puesto de mando unificado. Es decir, en este momento se puede confirmar que 132 connacionales colombianos han perdido la vida en las últimas horas producto de este terremoto. Me dicen que en las próximas horas va a hablar, en los próximos minutos va a hablar el presidente Abelardo de la Espriella desde la capital del Valle del Cauca, desde Cali. Vamos a ver exactamente lo que dicen. Y usted tocaba un punto clave y era lo que decíamos, Luchi, y es que pues hay mucha gente que no se ha podido comunicar con sus familiares desde ciudades principales porque las telecomunicaciones están caídas, no están funcionando. Sin embargo, usted sabe que todos en este momento están volcados a ayudar y la empresa Tigo, la empresa de telecomunicaciones, está informando lo siguiente: 2 gigas, van a dar 2 gigas gratis por 3 días para los clientes de los siguientes lugares: Chocó, Risaralda, Caldas y Valle del Cauca. Van a dar internet gratuito para que la gente se pueda comunicar con sus familiares y pueda, por supuesto, entablar esa comunicación, que usted sabe que no hay nada en este momento más valioso que a usted le digan: mi familiar, mi compañero está vivo, hay una esperanza. Entonces, esa es una noticia positiva en medio de esta tragedia.
1: Voy a difundir los nombres de otros familiares que están en Pereira. Atención a los que están escuchando Tropicana Pereira. Estamos en la señal de Tropicana Bogotá, pero desde aquí estamos ayudándolos para que ustedes puedan comunicarse con sus familiares. Hay una amiga que está desaparecida, me dice Eli. Hay una amiga de ella que está desaparecida en Pereira, no saben absolutamente nada. Se llama Beatriz Perea. Beatriz Perea y su hijo Walter Davis Mosquera Perea, se llama el niño. Beatriz Perea y su hijo Walter Davis Mosquera Perea. Estas personas se encuentran en Pereira y pues sus familiares los están buscando. Si tienen alguna información, 310-206-3302, 310-206-3302. Es la línea de Tropicana Bogotá donde los vamos a ayudar con toda la información. Me voy para Cali, si no estoy mal. Hay una señora que se llama Claudia Mónica Trigueros Rojas, tiene 55 años de edad. está desaparecida. No han tenido información tras el sismo registrado en Cali. Ella estaba en un edificio ubicado en la calle Quinta con carrera 44. Atención a mi gente de Cali, quien también nos puede ayudar a difundir para que su familia pueda tener comunicación e información sobre Claudia Mónica Trigueros Rojas en Cali. Si tienes información sobre Claudia Mónica, te puedes comunicar al 310-496-7402. 310-496-7402. Esto en Cali. Su familia la está buscando. Claudia Mónica Trigueros Rojas. Se lo comunicamos en Tropicana.
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1: Seguimos informando, Sebastián.
2: Bueno, noticia que me está llegando en este momento desde...
3: ¿Qué pasó, Sebastián? ¡Ay, hablé!
2: ¡Uy!
3: ¡Dios!
2: ¡Uy! ¡Hablé! ¡Déjense esa voz!
3: Es que no me he atrevido a hablar, Sebastián, porque yo todo lo que diga puede ser utilizado en mi contra, entonces...
2: No, hoy es un día difícil para usted, eso, Sebastián, hablar, la verdad.
1: Pero usted tiene su corazoncito, Papancracio. Usted ha podido decir cosas muy positivas y mensajes muy bonitos durante toda esta emisión.
3: La verdad me cuesta, Lucía. Me cuesta, pues, ¿qué les tengo que decir yo? Que nos unamos bastante, que ayuden toda la gente, que dejen de hablar pura miércoles en redes sociales y sean más acción, porque yo le estoy viendo, Sebastián, también que aquí en redes sociales todos estos influencers y toda esta gente hacen sino aprovecharse con imágenes y que vayan a ver mi canal y que vayan a ver mis publicaciones.
2: ¡Qué pereza!
3: Que estoy ayudando. Aquí lo estaba viendo yo en esos, y por favor.
1: Tienes toda la razón, Papancracio.
3: Yo como...
2: ¡Qué pereza!
3: Yo que tengo un sobrino creador de contenido, él no ha utilizado absolutamente nada, solamente como las cosas de divulgación donde pueden ir a ayudar.
2: Y que no lo hagan.
1: Yo también estoy haciendo lo mismo. Yo también, yo ni siquiera he puesto ni video reacciones.
3: No, es que eso es una pendejada.
1: Porque uno debe estar en respeto total, ¿no? Con lo que está pasando. Y es un punto importantísimo, el tema de las redes sociales. Lo hablé en un principio y dije, por favor, tengamos ese respeto por las familias, por las personas que hoy no la están pasando bien, porque a nosotros no se nos agrietó la casa, a nosotros no se nos cayó ni se nos derrumbó absolutamente nada, pero ellos sí están pasando por momentos muy difíciles, y están actores, personas influencers, dedicados a hacer videos que están fuera de contexto.
3: Totalmente, Lucía.
2: Respeto, por favor.
1: Merece que uno sí les pida respeto. Ahora, si usted va a utilizar sus redes sociales para difundir, yo por ejemplo estoy difundiendo las personas desaparecidas, si usted va a difundir información necesaria, uff, se lo agradecemos, pero sí hay que tener mesura con todo esto de las redes sociales.
3: Totalmente, Lucía. Ahora sí, Sebastián, lo de que hablo es que no he hablado en toda la tarde.
2: Y lo decíamos más temprano y lo mencionamos con esta influencer, Jerome, creo que se llama, hombre, no, en este momento lo que menos le interesa a la gente que ha perdido a un familiar, que su casa se le dañó, que no tiene dónde pasar la noche hoy, lo que menos le interesa es hablar de política, de que tembló porque la izquierda, no sé qué, eso no le interesa a nadie,
3: Sebastián,
2: además eso no es
3: también,
2: cierto, eso
3: también
2: no tiene nada que ver con la realidad.
3: Yo que soy un tipo de izquierda, que me considero izquierda, también un llamado de atención. También a Carrascal y a Daniel Quintero, que también se pusieron a decir a puros Twitter que no, que por culpa del gobierno, que por culpa de no recibir empalmes, de que por culpa de yo no sé qué, hasta mi compadre Gustavo Bolívar les llamó la atención y dijo, dejen de
2: politizar
3: toda esta pendejada, hombre, unámonos así como país, que hay mucha gente que lo necesita, y ya voy a renunciar mejor porque ya me saco.
2: Muy bien, luego del terremoto, Luchi, la alcaldía de Cali, esta era la noticia que le iba a contar, decidió suspender, atención, se suspende la realización de la edición número 30 del Festival de Música del Pacífico, el Petronio Álvarez, uno de los festivales más importantes de nuestro país, que estaba programado entre el 12 y el 17 de agosto, queda sujeto a la evaluación permanente que las autoridades y los organismos de socorro realicen sobre la evolución de la emergencia. La alcaldía de Santiago de Cali expresa su profunda solidaridad con todas las personas y familias afectadas por la emergencia generada, lo que dice a través de un comunicado. Este festival es muy importante, llegan muchos músicos, orquestas, bandas, turistas, mucha gente que viene del extranjero únicamente a ver el Petronio Álvarez, pues está en este momento siendo suspendido. La alcaldía explicó que se están desarrollando las acciones necesarias para garantizar el bienestar de los artistas que ya en este momento se encontraban en Cali. Por poquito y coge el temblor a Cali con presidentes, ¿no? Con jefes de Estado. Afortunadamente no fue así. Las autoridades informaron que se mantiene un diálogo permanente con los colectivos artísticos, portadores de tradición y líderes del Pacífico, además de los proveedores y aliados estratégicos del festival, para definir una nueva fecha y para poder definir exactamente qué se va a hacer con este festival, que vuelvo y repito, es de suma importancia, uno de los más importantes del país y sin duda el más importante en el Valle del Cauca. Ahora, y usted creo que lo mencionó, Luchi, toque de queda y militarización en Cali, ¿no?
1: Sí, señor.
2: Tras este fuerte sismo, creo que escuchábamos hace unos minutos al alcalde Alejandro Eder, pues pidiendo a los ciudadanos permanecer en sus viviendas y reportar oportunamente cualquier intento de saqueo. Desde las 8 de la noche, o sea, en 26 minutos, todos los caleños, excepto policías, bomberos, rescatistas, todos deben estar en sus casas en 26 minutos.
1: Tengo el audio del alcalde de Cali decretando toque de queda tras el terremoto que se va a registrar desde las 8 de la noche hasta las 6 de la mañana.
4: Y la militarización de Cali. Le pido a la ciudadanía reportar de manera oportuna cualquier intento de saqueo o de inseguridad que puedan detectar. A partir de esta noche, a las 8 de la noche, he decretado toque de queda hasta las 6 de la mañana con miras a garantizar la seguridad en la ciudad y el espacio y las garantías suficientes para que los rescatistas puedan seguir trabajando. A la ciudadanía les pedimos que todos estén en sus casas a las 8 de la noche esta noche. Adicionalmente, le informo a la ciudadanía que ya están llegando los equipos de rescatistas adicionales. Nos están llegando 60 de Bogotá y otros 32 de las fuerzas militares. También he ordenado la militarización de distintos puntos de la ciudad, en especial las comunas 19, la comuna 17 y los otros lugares que fueron afectados por el sismo de esta mañana. De igual manera, la policía y el ejército estarán patrullando en distintos sectores por toda la ciudad. Estas primeras 48 horas son críticas para que podamos rescatar con vida a todas las personas que puedan estar atrapadas en los edificios colapsados. Le pedimos a la ciudadanía mucha colaboración en materia de dar el apoyo a los rescatistas y darles el espacio para que puedan trabajar, así como continuar con las donaciones. Como saben, tenemos centro de acopio en la plazoleta Jairo Varela, también a través de la Cruz Roja. Entendemos el drama humano, sin energía y sin luz en ciertos y sin agua en ciertos sectores de la ciudad. Ya estamos trabajando con EMCALI para restablecer todos los servicios. También mandar a la ciudadanía el mensaje que los hospitales están atendiendo principalmente la emergencia. He declarado la alerta roja también en los hospitales para que todas las cirugías que no sean urgentes puedan ser reprogramadas y que la capacidad hospitalaria esté destinada a atender la emergencia. Caleños, esta prueba la vamos a superar unidos, la vamos a superar juntos y saldremos más fuertes de ella.
1: Las palabras del alcalde de Cali decretando todo lo que queda para esta noche. Son las medidas de prevención, a mí me parece muy bien. Me siguen pidiendo ayuda por acá. Vamos a estar muy pendientes de las personas que siguen desaparecidas o que no han tenido contactos con sus familiares. Beatriz Perea y Walter David Mosquera. Esto es para mi gente de Pereira que nos están escuchando a través de la señal de los 102.9. Por favor, preguntar en Pereira por mi tía y mi primo que están desaparecidos desde esta mañana. Me escribe Cristina Perea. Beatriz Perea y Dios. Walter David Mosquera viven en el Mirador del Bosque por la UTP. No se sabe nada de ellos. Me llamo María Cristina Pérez y estoy en Bogotá y quiero saber de mis familiares en Pereira. Si tienen alguna información, me la pueden enviar al 310-206-3302 y con mucho gusto seguimos reportando a las personas están desaparecidas en la ciudad de Pereira, Armenia y Manizales.
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1: Seguimos informando, Sebastián, seguimos hablando situación del país, tratando de ayudar lo más que se pueda. Estamos a disposición de Armenia, de Manizales.
2: Para eso trabajamos.
1: Estamos en disposición de todas las personas que tienen familiares por fuera, todos los que están aquí en Bogotá. Por ahí ahorita escuché a un taxista que me dijo, Luchi, si necesitan mi taxi para transportar donaciones, estoy a su disposición. Muchísimas gracias. Ya hicimos la oración. Estamos dispuestos a que esta situación pueda salir adelante prontamente, ¿no?
2: Bueno, Luchi, ya cerrando esta jornada de cómo atardeció Bogotá, tenemos que hablar de la situación en el Chocó. Usted sabe, mucha gente damnificada, las imágenes no dejan de sorprender, son muy fuertes, estremecedoras. Una emergencia de esta magnitud, yo creo que no la teníamos hace bastante tiempo en Colombia. De hecho, fue el terremoto más fuerte que ha habido durante la última década, el que se registró hoy en la mañana. La gobernadora del Chocó, Nubia Carolina Córdoba, señaló que el departamento del Chocó ya tiene un saldo de 13 personas fallecidas y 119 personas heridas. Además, hay personas desaparecidas, hay daños en cerca de 1.500 viviendas. Usted se imagina lo difícil para una familia no tener hoy donde pasar su noche. Es una cosa de verdad de la mayor tragedia, de la mayor dificultad para muchas personas, y solo podemos orar por esas personas y pues que sea también el gobierno y la buena voluntad de la gente la que ayude a estas personas a salir adelante. Entre tanto, la alcaldía de Manizales decretó el toque de queda en esa ciudad como una medida preventiva. Se une a Cali con ese toque de queda y de protección para la ciudadanía. Qué triste que en medio de esto los zampones, los ladrones, los rateros no dejen en paz a la gente que la está pasando tan mal y vayan de verdad a saquear casas, a saquear almacenes, a saquear las tienditas del barrio de esta pobre gente que está tratando de salir adelante. La medida en Manizales comienza desde las 10 de la noche y va hasta las 5 de la mañana de este martes 11 de agosto, y la medida busca contribuir a la seguridad y tranquilidad de todos los manizaleños mientras continúan las acciones de atención y verificación tras el sismo. El saldo preliminar en esa ciudad, donde una de las zonas más afectadas es el barrio El Cable, es de 5 personas fallecidas. Hasta este momento, 5 personas han perdido la vida en ese punto de del país. La ciudad más afectada hasta este momento es la ciudad de Pereira. Imágenes impresionantes de lo que sucedió esta mañana con el terremoto.
1: Sebastián, otra de las ciudades que ha tenido mucho impacto es Cali, ¿no? Tema de las personas que están bajo los escombros en Cali se ha descubierto con el pasar de las horas. Acaban de hacer el rescate de una persona con vida en la calle Quinta con 44 en el sector El Lido, en el sur de Cali. La acaban de sacar debajo de los escombros a estas personas. Y tengo el reporte de varias personas en Cali que están desaparecidas. Esto para que todas las personas que me están escuchando, que nos están escuchando en este momento, lo decimos para que podamos juntos buscar a estas personas desaparecidas. El edificio colapsado, todo el edificio colapsado en el conjunto residencial Guadalupe, el apartamento 102A en el barrio Cuarto de Legua, en Cali. En Cali, Violeta Guerrero, una niña pequeña, está desaparecida. Amparo Jaramillo, están desaparecidas en ese conjunto residencial edificio que se colapsó totalmente, Violeta Guerrero y Amparo Jaramillo en Cali. También les digo, información de Diana Camelo, estamos buscando a Diana Camelo también en la ciudad de Cali. Diana estaba en la carrera 48, número 14C43, en el barrio La Selva, y aún no han tenido noticias de Diana Camelo. Lo que estoy viendo es que en Cali la emergencia es de varios desaparecidos, y no solo eso, de personas que están bajo los escombros. A mandarle toda la fuerza, toda la oración, toda la buena energía, no sé, decirle a papá Dios que nos ayude, porque de verdad que estas primeras 48 horas o estas primeras horas del día han sido devastadoras para muchos.
2: Luchi, señor. Me llega una noticia de última hora, y es que el vicepresidente José Manuel Restrepo está confirmando que desde mañana va a posesionar a David Santiago Tamayo como el nuevo director de la Unidad Nacional de Gestión de Riesgo de Desastres. El geólogo antioqueño tendrá como primera misión, por supuesto, llega con una tarea dificilísima: coordinar el traslado de ayudas y gestionar la declaratoria de emergencia en todo el territorio nacional. Repetimos, es David Santiago Tamayo quien va a asumir a partir de mañana la dirección de la Unidad Nacional para la Gestión de Riesgo de Desastres. Esto era un poco el comentario que hacía Papancracio, que la gente estaba haciendo en redes sociales, y es que como no hubo un empalme entre el gobierno saliente y el gobierno actual, hubo entidades donde, digamos, se quedó ahí como a la deriva la expectativa de que iba a pasar, y no se había todavía designado de manera oficial a una persona para que liderara la Unidad Nacional para la Gestión de Riesgo de Desastres. Venía trabajando una persona que había quedado encargada, el señor Pava, del gobierno saliente, del gobierno del presidente Gustavo Petro. Ahora entonces, mañana Colombia tendrá nuevo director de la Unidad Nacional para la Gestión de Riesgo de Desastres, para asumir la difícil tarea de coordinar todos los apoyos logísticos en esta emergencia tras el terremoto.
3: 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En Tropicana son las
1: 7:53 p.m.
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0: Colombia, muy buenas noches, bienvenidos a Que No Me Duermo. Hoy un programa especial, un programa donde vamos a estar hablando con nuestra gente en Colombia desde bien temprano aquí en Tropicana, todas las ciudades, 17 ciudades conectadas. Hemos estado interactuando con nuestros compañeros en la ciudad de Cali, en la ciudad de Pereira, donde también desde tempranas horas del día de hoy hemos hablado con los diferentes directores y bueno, solidaridad con todos ustedes, poniendo este duro momento en manos de Papito Dios, que sea Él quien nos guíe, que sea Él quien nos ayude a salir adelante. Y sabemos que somos un país resiliente, somos un país de berracos, somos un país que a lo largo de nuestra historia, como dicen por ahí, en la esquina, en el argot popular, nos ha tocado bailar con la más fea, y en esta oportunidad sabemos que vamos a hacernos fuertes, sabemos que con la ayuda del Eterno y Soberano, la Energía Suprema, vamos a salir vencedores, airosos, y bueno, también dándole gracias a Papito Dios, porque hace, no sé, unas dos horas hemos visto en la ciudad de Armenia un milagro espectacular. Una mami estaba bajo los escombros con su criatura, con su bebé de 6 meses, ambos pues con golpes, por supuesto que sí, pero con vida, que es lo más importante. Eso nos recuerda que Papito Dios no nos abandona y no podemos desfallecer, no podemos caernos, no podemos bajar los brazos en este momento. Por el contrario, vamos a estar fuertes, vamos a estar, por supuesto, con la fe intacta. Y en este momento, A Que No Me Duermo, Tropicana va a ser la conexión, va a ser el vehículo para que todos ustedes, de pronto, si no saben algo de algún familiar, quieren saber de su gente, quieren saber de sus familias, también sabemos que las comunicaciones, las conexiones a internet están debilitadas, son nulas en algunos lugares, sectores, en algunas regiones de nuestro país, por supuesto, por este terremoto. Sabemos que Tropicana es la emisora que de pronto llegó el momento de hacer conexión con ese ser, con esa persona con la cual no tienes de pronto algún tipo de conexión debido a este terremoto. Y por supuesto, también sabemos y reiteramos que la conexión a internet ha estado inestable. Así que conectamos también a Karina Uribe desde Medellín. Cari, que en Medellín tiene un sitio donde los oyentes de Tropicana van a tener la oportunidad de llevar sus ayudas. Así que, Cari, bienvenida, buenas noches. Y
1: hola,
0: bueno, con toda la fuerza a acompañar a nuestra gente en el día de hoy.
1: ¿Me escuchas ahí?
0: Sí, claro,
1: primero,
0: perfecto.
1: Pues no tan buenas, hoy se les dice desnoches. Un saludo para las personas que nos escuchan a nivel nacional e internacional que hoy se conectan con Tropicana Colombia. Estamos, la verdad, muy consternados con lo que está sucediendo. Entonces, en Colombia a veces suceden cosas que se nos salen de las manos, pero bueno, aquí estamos como la emisora diferente que ayuda a los peluditos y a la gente para darnos una mano, para ayudarnos, para que ustedes puedan lograr intentar comunicarse con sus familiares, para poder ayudar a los que más nos están necesitando. Y hoy somos A Que No Me Duermo Solidario, o sea que bienvenidos, un programa más diferente, sí, diferente, porque hoy queremos brindarle todo este programa a esta gente que tanto lo necesita, y queremos que se conecten desde ya entonces con nosotros, sea vía TikTok, sea por la línea telefónica de Tropicana, de el WhatsApp. Aquí estamos muy conectados, caballito.
0: Bueno, y en este momento vamos de una a habilitar nuestra conexión, que es el 310-206-3302, 310-206-3302. Si de pronto usted quiere enviar una nota de voz, si de pronto quiere enviar un SOS, el 310-206-3302 está habilitado. Y también tenemos la línea fija, el 601-348-7601, 601-348-7601. De pronto, si deseas saber, quieres noticias de esa persona, de algún familiar, de algún ser querido, llegó el momento, y aquí en Tropicana, por supuesto, están los micrófonos abiertos para todos ustedes. Cari,
1: queremos,
0: por acá me dicen lo siguiente: desaparecida doña Dora Inestrosa Calvo, la señora Dora Inestrosa Calvo, residente del barrio Cuba Pereira, es reportada como desaparecida el día de hoy, y cualquier información que pueda ser crucial para encontrarla, pueden comunicarse a estos números: 313-745-8135. 313-745-8135. La señora Dora Inestrosa Calvo, residente del barrio Cuba Pereira.
1: Tenemos una cantidad de lista de personas para poderles hacer entonces la lectura de su respectivo nombre, el teléfono donde se puedan comunicar. Si ustedes tienen igualmente todos estos datos, nos los pueden enviar a Tropicana, que los vamos a estar leyendo. Entre afectados de los artistas, he visto que han compartido en redes sociales Johnny Rivera, cómo estaba entonces su finca después de este terremoto. Julián Daza también fue otro de los artistas que salió de su vivienda, salió de su casa, y han sido muchos los que nos han reportado en redes sociales. Cali tiene, por ejemplo, una cuadra, un sector muy reconocido que fue uno de los afectados también. Gracias a las personas que nos han intentado enviar sus imágenes, los videos, que quieren de una u otra manera ayudar. Si tienen entonces su reporte, déjelo ahí, vamos a estar leyendo obviamente nombres de personas que ustedes estén buscando hoy de la mano de los oyentes.
0: Bueno, en este momento vamos a empezar a colocar audios de los artistas que se solidarizan con las personas que lo han perdido todo, y con nuestra gente que también ha perdido no solamente sus viviendas, sino que también han perdido a sus seres queridos. Así que Caballito, aquí está Silvestre Dangón. Dime, Cari.
1: Se conecta por acá a través del TikTok en Tropicana Colombia. Rochi dice: estoy buscando a mi tío, se llama Juan Carlos Rodríguez Calderón. Está en la zona vereda Montezuma de Alcalá. Soy Pilar, lo estoy buscando. Al señor Juan Carlos Rodríguez Calderón. Rochi, si nos puede dejar el número de teléfono también, le agradecemos un montón.
0: Bueno, aquí está Silvestre Dangón, por supuesto, enviando su mensaje de apoyo a toda Colombia. Los artistas también hacen parte de Tropicana.
2: Familia querida, Colombia hermosa de mi vida, colombianos, paso por aquí muy dolido, muy triste, muy pensativo, analizando todos estos hechos con los que pasaron el día de hoy. Nada, mucha fuerza. Son momentos de donde hay que guardar la calma, donde hay que estar muy atento, prestar mucha atención con todo lo que está pasando, a las familias, a todos esos familiares que hoy en día están pasando por este momento difícil, turbio, confuso. Que tengan mucha fortaleza. Mucha fortaleza. Ojalá que se activen desde ya un plan de mucha comunicación, de canalización, para poder ayudar desde cualquier punto donde nos encontremos, para poder ayudar, y todos los mecanismos de ayuda pues se hagan efectivos. De donde estoy, así como donde tú estás, está atento, está pendiente para que cuando nos llegue ese momento de poder activar estas ayudas, y que se hagan de la mejor manera. Mucha fortaleza, mucha fuerza, mucha aceptación en este momento. Pedirle mucho a Dios y aceptar. Colombia es un país que se levanta, un país que ha demostrado que tiene una capacidad de lucha constante, y esto que sea un motivo más para decir: aquí estamos, unidos como siempre. Te amo, Colombia, y expectante a todo lo que vaya a pasar.
0: Bueno, las palabras de Silvestre Dangón. Sí, y también, por supuesto, necesitamos a nuestros oyentes, a todos ustedes, a nuestra gente en Colombia, que deseen de pronto enviar un mensaje de aliento. Mi gente hermosa, llegó el momento de enviar ese espaldarazo, llegó el momento de enviar esa palabra que nos dé fortaleza, que nos dé un motivo para sobrevivir. Llegó el momento, Colombia, de unirnos con Tropicana para tratar de ayudar, para tratar con una palabra, con una voz de aliento, de sacar adelante estos momentos de angustia que viven nuestros hermanos. Así que, Caballito, comenzamos a recibir oyentes. Dime, Karen.
1: El día viernes vamos a salir con la móvil de Tropicana para Pereira. Estos días vamos a estar recolectando acá en la sede de Medellín, vamos a estar recolectando todos los que sean alimentos perecederos, insumos, ropa en buen estado, vamos a estar llevando cosas de aseo, todo esto entonces para podernos dirigir a Pereira directamente. Les voy a dar la dirección: carrera 35, número 15B143, edificio 35 Palms, Caracol Radio Medellín, carrera 35, número 15B143, acá los vamos a estar esperando. Todos estos días vamos a estar entonces recibiendo esas ayudas para que ustedes desde ya se conecten con nosotros. Y también pues la idea es ayudar, una mano amiga hoy, Tropicana, estamos solidarizándonos con las personas. ¿Qué dicen los oyentes, caballito?
0: Bueno, sigue la gente enviando su nota de voz al 310-206-3302. A los que van llegando a nuestra sintonía los ponemos en contexto. Si usted cree saber de algún familiar en cualquier parte del mundo donde esté, si usted quiere saber de algún familiar, lo puede hacer aquí en Tropicana. Nuestras líneas están habilitadas. Tenemos el Tropi WhatsApp. En cualquier parte del mundo solamente tenemos este Tropi WhatsApp. 310-206-3302. Y tenemos esta línea que es un número fijo aquí en la ciudad de Bogotá. Deben colocar, anteponer el 601, que es el indicativo, 601-348-7601. 601-348-7601. Hola, Tropicana. Muy buenas noches.
3: Tropicana, buenas noches, bendiciones.
0: Amén.
3: Extiendo mis oraciones y la mano de solidaridad para todas estas personas que están sufriendo en estos momentos. Y les digo en este momento, ánimo, ánimo, que Dios existe. Y esto es una prueba para poder seguir adelante, para no decaer, para saber de qué estamos hechos. Primordialmente dándole gracias a Dios por todo, absolutamente por todo, y bendiciones, y adelante, ánimo, que Dios está con nosotros.
0: Bueno, ahí están nuestros oyentes, más notas de voz al 310-206-3302, que dice nuestra gente en Colombia. Repetimos, si usted quiere saber de algún familiar, usted quiere saber de alguna persona que esté en Cali, que esté en Armenia, que esté en Pereira, que esté en Manizales, que esté en el Chocó, lo puede hacer aquí en Tropicana, 310-206-3302 y 601-348-7601. Somos el vehículo conector de la gente. Tropicana, buenas noches.
4: Pairito Pulgarín.
1: Buenas noches.
4: RR, un cordial saludo a toda la mesa de Tropicana. Dándole gracias a Dios, pues, que hay gente buena y que colabora y que ayuda en estos momentos tan difíciles. Pero también hay un fuerte llamado a las alcaldías, a las curadurías, porque ellos ponen mucho problema para uno construir.
0: Ah, no, pero esto es para por la mañana. Ahí estaba haciendo una denuncia este oyente. En este momento, ¿qué dice nuestra gente, Cari?
1: Hay algo importante por acá. Hay personas que se están aprovechando del terremoto, de la situación, entonces queremos que no caigan en esto. Están enviando mensajes de texto a las personas, al teléfono, a cualquier número de teléfono, y les dicen: nuevo temblor en Antioquia, Servicio Geológico informa. Envían a través de ese mensaje de texto un link, y a través de ese link pueden acceder a sus cuentas de banco, pueden acceder a su información personal. Entonces, para que no caigan, todo el tema informativo va directamente desde las gobernaciones, desde las alcaldías, para que ustedes no caigan en esos mensajes de texto que le llevan a través de teléfonos diciendo que son de Servicio Geológico, que es que compartieron que viene algo diferente. Entonces, no se dejen. Hay personas que se están aprovechando de la situación para beneficiarse.
0: Y otra cosa también muy importante, y es que en este momento debemos estar todos unidos. Hemos visto muchas personas en redes sociales tomando por el pelo, haciendo algún tipo de broma, esos creadores de contenido, y también muchas personas que en esto buscan la forma de hacer política. No, en este momento nuestros hermanos, nuestra gente aquí en Colombia no necesita de esos chistes. No necesita de divisiones, por el contrario, necesita una mano amiga, necesita de nuestro apoyo. Por eso, una vez más, que ojalá se solidaricen de verdad, verdad, y se concienticen que no es un momento para estar haciendo bromas ni nada por el estilo. El país, bueno, está de duelo, está de luto. Regálame un segundito, Cari, y ya sigamos contigo.
5: Muchas bendiciones. Comento que mi celular está dañado. Ayer no le dio la gana de cargar. Me di cuenta a las 5 de la mañana que no me había cargado. Lo puse a cargar a las 7 y media. Mi bebé me puso a levantarme. Y cuando escuché en Tropicana, acá de Barranquilla, despierta Barranquilla, me puse a escuchar la noticia. En ese momento prendo el teléfono, veo muchos mensajes y contesta esa vaina. El papá de mi hijo, comento, el papá de mi hijo fue un mal padre, ha sido un mal padre conmigo, fue una mala persona conmigo. No sé por qué en el momento de las 8 y pico empezó a llamarme. Verifico, a ver, veo que escucho por Tropicana pues la noticia del terremoto o sismo en diferentes lugares de Colombia. Y me preocupé, yo dije, ahorita reviso para decir la noticia es vera, si es verdadera, y efectivamente si es verdad. Quiero que escuchen y pedirle mucho a Dios que dé mucha fortaleza a aquellas personas que lo perdieron todo en la parte económica, el doble fortaleza a aquellas personas que han perdido un ser querido, que Dios los ampare bajo sus alas de amor, que Dios tenga misericordia de todo el pueblo de Colombia, que Dios consuele sus corazones, lo material se recupera, lastimosamente la vida no, pero ánimo, no he pasado por eso, pero he pasado por otros momentos difíciles y sé que Dios en medio de la prueba nos puede sostener. Muchas bendiciones, mucha fortaleza, que Dios abra puertas de bendiciones para estas personas, que Dios le provea lo que necesita y aquellas que lo perdieron, que Dios le dé mucho consuelo en sus corazones y pues que Dios abra puertas. No puedo decir nada, no tengo con qué ayudar porque tengo una situación muy difícil, pero oro mucho por Colombia.
0: Gracias. Un abrazo. ¿Qué ibas a decir, Karim?
1: No, que hay un hombre conocido como el Topo Mayor, Héctor Méndez, es de México y compartió unas palabras para que todos tengamos como un nivel de supervivencia durante un terremoto. Ese señor tiene muchísima experiencia, quería que escucharan las palabras de él, porque también estamos en un espacio de preocupación. Yo sé que hoy más de uno no va a dormir con tranquilidad porque todas estas horas son cruciales para réplicas, pueden pasar más cosas, entonces, queriendo Dios que no, este personaje, el Topo Mayor de México, nos da estas recomendaciones y quiero que las escuchen en Tropicana. Por acá.
6: Tercer piso para abajo. Si están en los pisos superiores, por favor váyanse a la azotea. Si tienen oportunidad de estar en la azotea, porque cuando los edificios caen, la azotea, aunque quede muy maltratada, ustedes quedarían arriba golpeados, pero vivos. Acostados boca abajo en esa posición. Sí, porque si el edificio cae, no ruedan. Si están boca arriba, el brazo es flexible y ruedan y caen. Y se pueden caer de mucha altura o les puede caer el edificio encima. Boca abajo, posición de estrella de mar en la azotea. Y cuando estén los pisos intermedios, buscando espacios donde calculen que puede quedar el triángulo de la vida, o como le llamamos también, los espacios vitales. Recuerden, sálganse rápido del tercer piso para abajo.
1: Sí. Ahí está entonces la información.
0: Es correcto. Bueno, Gary, son las 8 de la noche, 25 minutos, y escuchen esto porque es muy importante. Las personas que se quieran sumar a esta ayuda por nuestros hermanos, los que quieran poner su granito de arena, llegó el momento de hacerlo. Primero, Cari, vamos con tu información. La gente en Medellín puede hacer su donación. ¿Dónde, Cari?
1: Fácil. Acá en Medellín, bueno, o cercanos, o también pueden aliarse con supermercados o con varias personas para que envíen esas ayudas a la sede de Tropicana en Medellín, carrera 35, número 15B143, edificio 35 Palms, para que puedan llegar. Este viernes sale la móvil de Tropicana, el camión de Tropicana para Pereira con ayudas. Adicional, a través del TikTok de Tropicana, me dicen por acá, muchachos, estamos en el Coliseo Menor, necesitamos alimentos y agua, lo más importante, no tenemos que comer. Un abrazo, saludos entonces para la gente de Cali y a todas las familias que se encuentran en Pereira, Manizales, Armenia, Chocó y todas las ciudades afectadas.
0: 8 de la noche, 26, es Tropicana, la emisora diferente, hoy más que nunca con nuestra gente. Recuerden que es su emisora aliada, la emisora que hoy le abre los micrófonos a todos ustedes. Si necesitan saber de algún familiar en Cali, en Armenia, en Pereira, si necesitan saber de algún familiar, de alguna persona cercana a ustedes, lo pueden hacer aquí en Tropicana enviando su nota de voz al 310-206-3302 o llamarnos al 601-348-7601.
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0: Bueno, ya lo saben, ahí tienen pues la información para que tengan ustedes la oportunidad de ayudar, de donar también en el Banco de Alimentos de Bogotá. Bueno, Cari, también importante a los que van llegando a la sintonía que estamos recibiendo sus mensajes y vamos a escucharlos a todos. Llegó el momento de ser solidario, llegó el momento de decirle a nuestra gente que no están solos y, por supuesto, de hacernos sentir como país. Somos unas personas con un corazón gigante y en la adversidad sale a flote ese gran corazón y esos nobles sentimientos que tiene nuestra gente en este hermoso país que hoy, una vez más, nos sacude este movimiento telúrico, nos sacude este movimiento que, entre otras cosas, dicen que ha sido uno de los más fuertes de este siglo. Entonces, sí, entonces ha sido uno de los más fuertes. Y bueno, hoy nos despertamos de esta forma, pero sabemos que vamos a salir adelante. Hola, Tropicana, muy buenas noches.
3: Tropicana, buenas noches, bendiciones. Hola. Extiendo mis oraciones y la mano de solidaridad para todas estas personas que están sufriendo en estos momentos. Y les digo en este momento, ánimo, ánimo, que Dios existe. Y esto es una prueba para poder seguir adelante, para no decaer, para saber de qué estamos hechos. Primordialmente dándole gracias a Dios por todo, absolutamente por todo. Y bendiciones y adelante, ánimo, que Dios está con nosotros.
0: Me dice por acá una información y es la siguiente. Ante las dudas sobre la medida de toque de queda, aquí les contamos cuáles son las excepciones y quiénes podrán circular durante su vigencia. Están exceptuados la Fuerza Pública, Ministerio Público y Fiscalía General de la Nación, Defensa Civil, Cruz Roja y Organismos de Socorro, personal sanitario, ambulancias y vehículos de atención prehospitalaria, la vigilancia privada, periodistas y personal de medios de comunicación, servidores públicos y contratistas de entidades del Distrito de Cali y del Departamento del Valle del Cauca que deban desplazarse o permanecer en el espacio público en cumplimiento de sus funciones. Personas que laboren o desarrollen actividades productivas o comerciales en municipios vecinos. Trabajadores por turno de empresas que adelanten sus procesos productivos. Personas que requieren atención de salud. Personas involucradas en labores de rescate. Personal operativo y administrativo del Aeropuerto Alfonso Bonilla Aragón. Viajeros, pilotos y tripulantes que tengan vuelos programados durante el toque de queda o en horas aproximadas a este. Personal operativo y administrativo de la Terminal de Transportes Intermunicipal. Viajeros y conductores que tengan viajes intermunicipales programados durante el toque de queda o en horas aproximadas, previa verificación mediante los medios establecidos. Si usted se encuentra dentro de alguna de estas excepciones, deberá acreditar su condición cuando sea requerido por las autoridades. Más noticias de vos, Cari, y vamos contigo a ver qué dice nuestra gente en YouTube, okay, qué dice la gente perfecto en nuestro TikTok, perfecto, arroba Tropicana Colombia.
8: 487601.
9: Buenas noches, Tropicana.
8: Ocurrido. El Banco de Alimentos de Bogotá activa su campaña de emergencia para apoyar a
0: mi amigo, no te escuchamos muy bien. No se escucha muy bien.
1: Caballito, tengo por acá la lista de cosas, o bueno, algunas cosas de las que se pueden donar para que usted no se complique pensando en qué envío o qué no envío. Listo. Entonces, ¿qué se puede donar? Alimentos no perecederos, como atún y enlatados en general, arroz, pasta, lentejas y frijoles como granos, aceite, azúcar, sal, café, también fórmulas lácteas para bebés y compotas. Adicional, barras de cereal o frutos secos. También, si usted va a donar como elementos de higiene, ¿qué puede donar? Jabón de baño y jabón de manos, papel higiénico y pañuelos. Pueden también donar cepillos de dientes y crema dental, champú y acondicionador y toallas higiénicas, pañales para bebés y adultos. ¿Qué no donar para que evite donar? Juguetes rotos, alimentos vencidos, porque puede que muchas personas no revisen y alimentos vencidos, ropa en mal estado, líquidos abiertos y recipientes de un solo uso, como lo es el icopor. Eso no enviar.
0: Ok, listo, Cari. Ahí en el Tropi WhatsApp te envié una información importante de parte de Nico. Entonces, ahí la verificas, por favor. Y vamos con notica de voz al 310-206-3302.
9: Tropicana la más bacana, bacanísima. Trope amarillito. Taxi disponible en Bogotá para lo que necesiten de trasladar, ayudas o alguna cosa. Estoy disponible 24/7.
0: Hombre, conmigo. David, muchísimas gracias. David, bueno, como ya dices que está disponible, si de pronto alguien necesita también, por supuesto, de tus servicios, de tu movilidad, me dejas por acá si eres tan amable. La autorización para poder decir tu número, si es posible. Ojo, solamente si necesitan, por favor, entonces, hacer alguna diligencia urgente. Tropicana, muy buenas.
10: Buenas noches, Tropicana. Bendiciones a ustedes, la mesa de trabajo, por su apoyo, y a todos los oyentes, en especial a esas personas que han perdido todo. Quiero decirles que algunas veces Dios nos quita, pero llegarán cosas mejores. Ya verán que poco a poco saldrán adelante, y si es una pérdida familiar o algo, mis máximas condolencias. Y pues, Tropicana, yo creo que el país hoy en día deberíamos de prestarle atención al anillo de fuego que tenemos sobre nuestro país. Las placas tectónicas de todo el planeta Tierra se están moviendo y ya aquí se están haciendo saber cómo son de fuerte. Entonces, invito a las personas encargadas de ese tema y que investiguen y que un futuro ya nos prevenga de otra tragedia como esta.
0: Ok, Cari, en cualquier momento, ¿tienes algo por decir? Porque tengo al alcalde de Cali sus primeras, al alcalde de Pereira sus primeras impresiones.
1: También.
0: Ah, ok, listo.
1: Alcalde de Pereira.
0: Entonces, dale, con el alcalde de Pereira, que el hombre no pudo contener las lágrimas. Entonces.
1: Sí, señor, acá está, ya te lo voy a poner entonces para que lo escuchen.
11: Ya cerca de 55 personas fallecidas. Algunos centros hospitalarios han colapsado, dada su demanda. Tenemos 18 edificaciones que han sido reportadas como colapsadas completamente. 60 edificaciones que de manera parcial se han visto afectadas. Hemos tomado varias decisiones. Una de ellas es pedirle a los pereiranos que nos circulen en vehículos desde hoy a las 4 de la tarde hasta mañana a las 5 de la mañana, carros, porque necesitamos que los organismos de socorro puedan transitar sin dificultades.
0: Doloroso.
11: Las motos sí pueden transitar. Desde hoy a las 6 de la tarde hemos decretado toque de queda hasta las 5 de la mañana para proteger el comercio de la ciudad. Este toque de queda será en el centro de la ciudad de Pereira, en la Comuna Universidad y en el subcentro Cuba. Esto, entre otras decisiones, las clases quedan suspendidas hasta nueva orden, porque tenemos muchas estructuras de instalaciones educativas comprometidas. En los próximos minutos estaremos indicando dónde pueden llegar las personas que han quedado en la calle producto del sufrimiento de la infraestructura de sus viviendas, para que puedan pernoctar esta noche. Los albergues, se les va a dar la respectiva atención humanitaria. Hemos declarado la calamidad y la urgencia manifiesta para contratar todos los servicios y bienes que necesitemos para esa atención humanitaria. Sí, necesitamos el apoyo del gobierno nacional. Es una tragedia difícil para los pereiranos.
0: Alcalde. Bueno, hasta ahí, Cari. Seguidamente, voy a colocar dos noticas de voz y también voy a leer algo que me acaba de llegar. Y me dice, gracias Tropicana, porque por medio de ustedes envié un mensaje. No sabía nada de mi familia que viven en la 12ª vía Pereira, en Alcalá, sí, en el condominio campestre Llano Verde. No nos habíamos podido comunicar, pero gracias a Dios ya nos comunicamos con ellos y están bien. Solamente pérdidas materiales y gracias a Dios, no hubo, por supuesto, más que lamentar, solamente pérdidas materiales. Notica de voz al 310-206-3302. Llegó el momento de solidarizarnos, llegó el momento de que nuestros oyentes envíen su nota de voz, de que envíen esa palabra de aliento, de que envíen ese pasaje bíblico, porque entre nosotros nos vamos a levantar y nos vamos a salir adelante como siempre hacemos, y esto, por supuesto, no nos va a acabar, nos va a poner más fuerte porque somos un país resiliente. Hola Tropicana, 837.
12: Hola Caballito, Karinita, muy buenas noches, bendiciones para ti, para todos los oyentes de Tropicana. Bueno, nos mueva Caballito, lamentable lo que acaba de suceder hoy en nuestro amado país Colombia. Nos mueva, uno queda así sin palabras porque ahí es donde uno se da cuenta que la vida le cambia a uno de un momento a otro, ni siquiera en minutos o horas, sino en segundos, como un movimiento de esto puede acabar con tus sueños, con tu trabajo, con todos los frutos que de pronto has trabajado toda tu vida. Pero bueno, o sea, hay que darle gracias a Dios que lo más importante es la vida, ¿verdad? Y Caballito, ¿no? También muy triste de ver cómo las personas cogen como esta tragedia burla, cómo lo vuelven política, peleando que este tuvo la culpa, que el otro tuvo la culpa. O sea, hey, esto es un castigo de Dios, un castigo de Dios, porque en Colombia hay mucha maldad, hay mucha fechoría, hay mucha aberración, mucho cacho, hay mucha vaina. Ya. Entonces no es posible que la gente esté cogiendo esto a la burla. Prácticamente están burlándose pues de un castigo de Dios. Y como dice la Biblia, Caballito, vendrán cosas peores, lamentablemente. Ya. Y Caballito, ¿qué le puedo decir a las personas? Que ayuden en lo que puedan, en oraciones, si pueden, para una librita de arroz. Pero la mayor fuerza y el mejor consejo que yo les puedo dar a las personas es que se configuren, porque es que lamentablemente este no va a ser el único suceso que verán o que vamos a ver.
0: No, esperemos que
12: vendrán cosas peores,
0: que no. Caballito. Hay que arrodillarnos.
12: Ya empezó, Caballito.
0: Con papito
12: Dios. Reían, ¿no? Que el fin del mundo ya viene, que se rían de los aleluya o de las personas que profetizan la Biblia o hablan de la palabra de Dios. Ya no lo vienen diciendo hace mucho tiempo. Ya. Y bueno, lamentablemente nos tocó vivir en ese tiempo. Y bueno, Caballito, solo les pido a los colombianos, a todas las personas que tengan empatía, que no estén politizando esta tragedia, que no anden peleando por política, que no anden peleando que este hizo, que este no hizo, que por culpa de este, que por nada, hombre, eso es lo que trae es fastidio a la vida de uno, a la vida de las personas. Ya aparecen unos mamertos.
0: Un abrazo, papá. Bueno, y esperemos que papito Dios, esperemos que el Dios Todopoderoso nos arrope, nos abrigue, que ponga ángeles guardianes a nuestro alrededor, para que nada de esto ocurra. Solamente es Él quien tiene la última palabra y la decisión. Tropicana.
13: Caballito, muy buenas noches, Karinita, desde acá, desde Medellín. Hoy abro mi corazón acá en Medellín para las personas que necesiten enviar cosas a Tropicana y al edificio 35 Palms. Karina, caballo, autorizo para que den mi número internamente y que yo pueda recoger las cosas. Yo les mando video, una vez lo recoja, una vez la entrega ya. En mi corazón estoy para servirle, porque Dios nos ha llamado a eso, a servirle al que lo necesita. Entonces, y les mando un saludo muy especial a la gente en Chocó, en Manizales, en Pereira, en Cali. Ánimo mi gente colombiana, estamos con ustedes, los amamos. Se me quiebra la voz porque es una situación que nos invade a todos, es una situación que nos duele a todos. Por eso hay que colocar un granito de arena cada uno, un granito de oración, de aportar, de decir aquí estamos, Tropicana la más bacana y la más popular.
0: Gracias, un abrazo.
1: ¿Cuál sería el número, caballito? ¿Cuál sería el número?
0: Para... Sí, ya no, ya te lo voy a dar en interno. Te lo doy en interno y quien lo necesite, por supuesto, tú ahí se lo envías. Sí, no te preocupes que yo te lo doy. Listo. Los oyentes que deseen colaborar, que deseen ayudar, lo pueden hacer sí, enviando al 310-206-3302 su nota de voz y la forma de cómo ustedes pueden ayudar, y nosotros muy seguramente vamos a transmitir esta información a las personas que lo pidan. Aquí el
1: por acá.
0: Bueno, dale y tengo a Abelardo del Espía ya.
1: En TikTok varias personas están conectando, dice, muchachos, difundir, estamos en la carrera 34, número 99A56 de Manizales, estamos mi esposo y mis dos hijos atrapados sin señal, carrera 34, número 99A56 en Manizales. Saludos a Aurea, Javi, también, que están conectados, a todas las personitas que se van dejando ver por acá a través de la señal de TikTok. Roberto Morales también está conectado. Liliana dice saludos, un abrazo para mi hermoso Colombia. Qué bueno que estén unidos, no solamente en celebraciones, sino también en el dolor en común. Nuestra solidaridad para todo el pueblo colombiano. Andrés dice saludos colombianos desde Chile. Acá también los estamos apoyando.
0: Bueno, Cari, también ahorita voy a ampliar una información, porque uno de los festivales importantes se canceló. Y ahorita les voy a estar hablando de eso y les voy a dar toda la información. El presidente de los colombianos, Abelardo del Espía, ya brindó una rueda de prensa, unas palabras de Quibdó. Aquí están sus palabras. En Tropicana TV.
14: Todo el tema de las víctimas. Ahí está el dinero para atender esta tragedia. Y estamos seguros de que con la ayuda de Dios, el concurso... podremos
15: 4 de
14: superar.
15: La tarde, 59 minutos, habla a esta hora el presidente de la República, Abelardo de la Espella, desde Quibdó. Escuchemos.
14: Al pueblo chocuano. Que sea esta la oportunidad para decirle al país que el Chocó nunca más será la tierra del olvido. En la era del tigre, el Chocó tendrá un lugar fundamental, trascendental e importante. A este departamento... el centralismo lo abandonó a su suerte hace muchos años. Y hoy hay una cantidad de deudas históricas con esta región del país que cualquier persona podría pensar que son impagables, pero yo estoy acostumbrado a que me digan que las cosas no se pueden. Yo hago lo imposible, dejo que los demás hagan lo fácil. Yo estoy comprometido con este departamento y por más adversa que sea la situación, le vamos a meter la ficha durísimo al Chocó, señora gobernadora. Lo primero es que salgamos de este problema. Por eso vine acompañado del señor ministro de Defensa, que ha dispuesto todo el aparato militar y policial para traer aquí a nuestros ingenieros, nuestros rescatistas y demás personal, además de caninos, para atender la emergencia como corresponde. He venido también con el señor ministro de Vivienda para que determinemos la afectación de tantas viviendas que superan las 1.300, 1.400 viviendas, y para eso también vamos a disponer de un subsidio de arriendo para que las personas, mientras restauramos y reparamos las viviendas, puedan irse a un arriendo mientras esto ocurre. Vengo también con la señora ministra de Salud para que nos ayude a priorizar todo el tema de salud. Los enfermos, los heridos que tenemos hoy aquí en el Chocó serán remitidos a Medellín. Ya tenemos todo dispuesto para que eso se dé.
0: Bueno, ahí estaban las palabras entonces del presidente Abelardo de la Espriella, diciéndole al Chocó que no están solos. Y por supuesto, ahí estaba con sus ministros y también abordando este problema de raíz. Entonces... vamos a estar muy atentos, vamos a estar muy pendientes, y a los que van llegando a la sintonía les contamos que si desean saber de algún familiar, desean saber de sus amigos, de personas cercanas, lo pueden hacer a través de Tropicana. Estamos en vivo para toda Colombia al 310-206-3302. 310-206-3302, ese es nuestro Tropi WhatsApp, el único habilitado en Colombia, y el 601-348-7601. Te lo voy a repetir. 601-348-7601, la línea fija para que pregunten también por sus familiares si de pronto no han tenido contacto con alguno de ellos.
1: Dice por acá Gabriela, muchachos, estoy buscando a Gregorio Manuel Manzanilla, está en Pereira, ayúdenme a encontrarlo. Gregorio Manuel Manzanilla, desde Pereira, están buscando a este personaje. También veo por acá mensajes, dicen, muchachos, saludos, un mensaje también, que Dios los bendiga, que los revista de sabiduría, bendiciones para todos. También hay que ayudar, dicen por acá, a las personas en el Chocó. Vamos a organizar, ya mismo les vamos a dar el dato de a qué puntos, dónde van a estar entonces esos puntos de ayuda, de recolección de ayudas en Chocó, en Pereira, Cali, Manizales, Armenia, toda esta parte que se vio afectada entonces por este terremoto.
0: Bueno, entre otras cosas también a todas las personas que desde mañana vamos a estar desde bien temprano muy atentos en cómo amaneció Bogotá. Vamos a conectarnos con todas las ciudades también y vamos a hacer un recorrido extenso. Vamos a estar con todos ustedes acompañándolos desde bien temprano, desde el lugar de los hechos, desde el lugar de la noticia, cómo amaneció no Bogotá, sino Colombia. Entonces, vamos a tener un cubrimiento especial y, por supuesto, también vamos a disponer de todo lo que tenemos, nuestra tecnología, para que todos ustedes sepan de sus familiares, sepan cómo está su gente y también vamos a estar reiterándoles dónde pueden hacer sus donaciones, sus ayudas aquí en Tropicana. 8:48 y tenemos un par de notas de voz, más oyentes solidarizándose con nuestra gente. Hola Tropicana, buenas noches.
16: Papito lindo, en esta tarde noche te damos gracias. Gracias por estar aquí presente en cada uno de nosotros. Papito lindo, toma el control de cada familia, cada persona que pasó esta necesidad hoy, esta tragedia, Padre Santo. Es tu mano poderosa, Señor, para que le des voz de aliento, para que sigan adelante, Padre Santo. Toma el control de cada una de estas personas, Señor, y bendícelas, Señor. Bendice enormemente a Colombia. Llénanos de tu amor, llénanos de tu pasión, Señor. Danos a entender, Señor, que tú eres el único y tú eres el poderoso, Señor, que puedes hacernos, Señor, cambiar nuestros corazones para bien, Padre Santo. Bendiciones. Amén.
0: Amén. 8:49, vamos a hacer una breve pausa y aquí está la invitación para que todos ustedes tengan la oportunidad, la chance de ayudar. Llegó el momento de unirnos porque somos hermanos. Hoy más que nunca necesitamos de nuestros oyentes.
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1: Bueno, aquí estamos en A Que No Me Duermo de Tropicana, hoy más que nunca del lado de la gente. Recuerden que su emisora aliada, la emisora que siempre está del lado de ustedes, del lado de la gente, es Tropicana. Y hoy más que nunca lo reafirmamos, lo decimos. Ustedes no están solos. Tienen una emisora que se llama Tropicana y va a estar tendiéndoles la mano, va a estar con ustedes, va a estar ayudándolos. Y ya comenzamos. Si necesitas saber de alguien en el departamento del Chocó, necesitas saber de alguien en el Eje del Café, Armenia, Pereira, Manizales, aquí están los micrófonos de Tropicana abiertos. El 310-206-3302 y tenemos un número fijo habilitado aquí en la ciudad de Bogotá. Las únicas líneas habilitadas en Colombia son 310-206-3302. Aquí solamente WhatsApp. Y el 601-348-7601. Es una línea fija. Queremos hablar con los oyentes. Recuerden que es el momento indicado, preciso, para que ustedes eleven una oración. Lo pueden hacer aquí en el Tropi WhatsApp. Y también esas palabras de aliento para nuestra gente. Esas palabras de aliento que son un bálsamo para el alma y nos dan fortaleza en este momento tan difícil. Tropicana, buenas noches.
2: Buenas noches, a que no me duermo de Tropicana. Venga, ¿por qué pedimos tantas súplicas cuando pasa estas cosas? En vez de pedir tantas súplicas, ¿por qué no miramos que nosotros mismos estamos acabando con el mundo? Que Dios está cansado de tanta maldad, de tanta cosa que hay. En vez de pedir misericordia, ¿por qué no nos arrepintamos? Nos podemos arrepentir, podemos mejorar muchas cosas y podemos mejor agradar a Dios para que Él esté feliz con nosotros, porque nosotros como hijos somos unas personas muy pecadores que en vez de construir, de hacer el bien, estamos acabándonos con nosotros mismos. Buenas noches, Dios los bendiga.
1: Amén, un abrazo. Bueno, y sabemos que no somos los más perfectos, sabemos que somos pecadores, adúlteros, sí, lo sabemos. Pero en este momento lo importante es no al caído caerle, por el contrario, tratar de sobrellevar este momento tan difícil, este momento de luto, de duelo, con nuestra gente. Más adelante comenzamos de pronto a, no sé, a hacer catarsis, a mirarnos en el espejo y también nosotros mismos hacernos una autoevaluación para ver qué está mal y qué no está mal. Pero en este momento necesitamos a nuestra gente unida. Necesitamos a nuestra gente no mirando la paja en el ojo del otro. Por el contrario, necesitamos a esa gente solidaria con el Banco de Alimentos aquí en la ciudad de Bogotá, en Cali también. Hoy necesitamos a los colombianos de buen corazón. Necesitamos a los colombianos, caballito, aquellos que tienden la mano. Necesitamos a los colombianos, Karina, que digan, ¿sabe qué? Yo hoy me voy a unir, me voy a sumar, porque tú eres mi hermano. Me duele lo que está sucediendo en nuestro país y yo voy a aportar. Ese es el colombiano que necesitamos en este momento y Tropicana, aquí, en este barco, son todos bienvenidos.
3: Todos son bienvenidos, caballitos. Yo decía que hay algo importante por mencionar, es que a veces creemos que estas tragedias solamente suceden en otros países, que suceden en otros lados, que a nosotros nunca nos va a pasar nada y dejamos de un lado las cosas más importantes de la vida. Entonces, nada, hay que aprovechar el momento, hay que aprovechar los días, las horas, que no deje para mañana lo que pueda hacer hoy. Que me voy a ir a dar un gusto, vaya, dese ese gusto. Que es que me quiero comer algo delicioso también. Ay, no, que es que en mi casa yo voy a guardar la vajilla para cuando venga una visita, para cuando sea un día importante.

0: Utilícela hoy, que es que yo me pongo esa ropa solamente ese día importante. Ya, póngasela ese día que quiere ponérsela. Hay que aprovechar el tiempo, hay que aprovechar las cosas, hay que aprovechar el día a día. Hoy estamos, mañana no sabemos qué va a pasar. Entonces, la idea es que aprovechemos siempre y que ayudemos también al otro. Hoy les está pasando a ellos, mañana nos puede estar pasando a nosotros. Entonces, la mano en el considere, la mano en el corazón. Sigan compartiéndonos por ahí los datos de sus seres queridos. Nosotros vamos por acá a ir contándoles qué personas están buscando. Déjennos ahí el nombre completo, dejen el teléfono donde se puedan comunicar. Si tienen imágenes también, cómo se pueden comunicar, no importa. Acá estamos para eso, para ayudar.
1: Hola, muy buenas noches, muchachos, caballito. Eres tan amable, los que tengan información de Alberto Garzón. Su tía Camila reside detrás de la iglesia Trinidad en la ciudad de Pereira. Reporten, por favor. Atención, la gente en Pereira. Dicen, sí. Mi nombre es de Alberto Garzón. Su tía Camila reside detrás de la iglesia Trinidad en la ciudad de Pereira. Por favor, los familiares de España necesitan saber algo de ellos. Ellos están en España, me envían la foto de la señora. La señora, nuevamente digo, ella se llama Camila. La señora Camila reside detrás de la iglesia Trinidad en la ciudad de Pereira. Entonces, una vez más, reiteramos que las personas que de pronto necesiten, deseen saber de sus familiares, Tropicana es el medio que tenemos disponible, habilitado en este momento para tener contacto con sus familiares. Hora Tropicana, vamos a hacer algo, Gary, porque tengo muchísimas notas de voz, maratón de notas de voz. Vamos a escuchar a nuestros oyentes y ya venimos con reacciones en TikTok y también en YouTube. Recordarles que estamos en vivo para todo el mundo, arroba Tropicana Colombia en TikTok, arroba Tropicana Colombia en nuestro canal de YouTube. Hola, Tropicana.
2: Caballito, Karina, buenas noches. Bueno, pues más que todo es como un mensaje de unión, que esto no sirva para dividir más la gente, que ya está bastante polarizado el país. Este tema es de tratarlo con suma seriedad, con mucho amor, con mucha unión, con mucha esperanza en medio de la tragedia. Se siente uno impotente un poco al ver ciertas imágenes, ciertos videos. Yo no tengo ningún familiar en las zonas afectadas, pero bueno, les envío un fuerte abrazo, alzo mis oraciones en que se van a poder levantar, en que van a poder salir de esta tragedia, y es un mensaje de unión, de entender que somos seres humanos, que tenemos derecho a pensar diferente el uno por el otro, que se trata de salir adelante unidos como país, como nación, como seres humanos, refugiarnos en Dios, que todo sea un poco para mejor, que poco a poco todo vaya mejorando y Colombia puede, porque Colombia es un país fuerte.
1: Más oyentes, hola Tropicana, buenas noches, envía tu nota de voz y tu mensaje de solidaridad al 310-206-3302. En la próxima hora vamos con llamadas en vivo, Si estás en Cali, si estás en Armenia, Pereira, si estás de pronto en algún municipio del departamento del Valle, estás en el Valle del Cauca, llegó el momento de decir, bueno, yo estoy bien, al 601-348-7601 y enviar un parte de tranquilidad a tus familias y a tus seres queridos.
3: Hola Tropicana, muy buenas noches, que Dios los bendiga a ustedes. Gracias por esa labor, los estamos escuchando desde aquí, desde el Coliseo Menor Jorge Aranguribe. Por favor, les agradecemos, estamos con mi esposa, estamos con Martín, con Sara, los hijos míos, nos tocó evacuar y aquí nos tienen, nos han dado alimentos, pero necesitamos agua, no hay casi agua, no tenemos implementos de aseo, que cepillo de dientes, porque no nos dejan entrar donde vivíamos, porque quedó muy agrietado. Si alguien nos puede ayudar con implementos de aseo, agua, cualquier cosa, alimentos pues son pocos, pero han llegado, pero necesitamos por los niños. el 321-853-9847. Repito, 321-853-9847. Estamos buscando a mi hermana Gladys. No la hemos podido encontrar, no sabemos de ella. Sabemos que le marcamos al teléfono y se va a correo de voz. No sabemos qué pasó con ella, si la tienen en otra parte, porque no tenemos información. Es María Gladys Pinzón Becerra. Si alguien sabe o ella está escuchando el mensaje, que estamos en el Coliseo Menor, el Jorge Arango. Si alguien está escuchando, le puede decir a ella que estamos bien y que queremos saber de ella. Y que le den el teléfono 321-853-9847. Muchas gracias, Tropicana. Dios nos bendiga a todos y Dios los proteja a todos.
1: Amén. Más oyentes. Al 310-206-3302. Hola, Tropicana.
4: Tropicana, la más bacana. Y la marihuana también.
1: Ey. En este momento, amigo, de verdad no estamos para eso, no estamos para juegos.
0: No estamos para chistes, para juegos, ni para bromas.
1: Así que, por favor. No vamos a tolerar ese tipo de cosas. Hoy tenemos que ser más que nunca empáticos. Estamos viviendo un duelo. Nuestro país está de luto. No estamos para ese tipo de juegos. Así que le pido el máximo respeto a todas las personas. No vamos a tolerar este tipo de notas de voz hoy en Tropicana, en la que no me duermo. Hay que respetar la memoria de esas personas que ellos no están con nosotros debido a este movimiento telúrico. Así que, por favor, respeto.
0: Hay muchos perritos, hay muchas mascotas que están también perdidas o que las han encontrado y las tienen en centros veterinarios, los que tengan por ahí su mascota, el nombre de la mascota, foto de la mascota, también nos la pueden compartir. Adicional, tengo un centro de acopios en varias ciudades donde pueden también dejar sus ayudas.
1: ¿Tienes la dirección, Cari, o de pronto el número telefónico? Sí.
0: ¿De los nombres de los lugares o de...?
1: Sí, donde puedan dejar sus ayudas.
0: Tengo las sedes.
1: Vale, de una.
0: Acá en Medellín pueden acercarse a Tropicana, carrera 35, número 15B143, edificio 35 Palms, Caracol Radio Fácil. También pueden acercarse acá en Medellín, Batallón de Girardot, Universidad EAFIT, Universidad de Antioquia, Oficinas de Bienestar Fácil, acá en Medellín. En Cali, en la plazoleta Jairo Varela, en Sopó, pueden ir a la estación de bomberos. UPTC, Sogamoso, Tunja y Duitama, pueden acercarse a ese lugar. En Manizales, ayudas en el Coliseo Mayor, en Ibagué, en el Coliseo Mayor, en Armenia, en el Centro de Convenciones. Bucaramanga tiene disponible también su sede principal de la UIS. Bogotá tiene varios lugares. Rancho Memoria de Bosa, estaciones de bomberos de todas las localidades, Tropicana Bogotá, Universidad Nacional de Colombia, Universidad Pedagógica Nacional, oficina entonces directa para que puedan encontrarse. Y centros de acopio en Bogotá, como la Facultad del Rayón y la Casa PCN, dirección calle 120, número 1A110. Ahí están entonces disponibles unos de los acopios, centros de acopio para estas ayudas. También, Caballito, me están diciendo por acá
1: ¿sí?
0: que están buscando a John Jairo Pulgarín. Él vive en Pereira.
1: Okay.
0: Vive en Pereira, pero no se ha tenido ningún contacto, ninguna comunicación con él.
1: Atención, ¿sabes? John Jairo Pulgarín en Pereira, Cari.
0: Sí, saben de John Jairo Pulgarín en Pereira. Hay un número de teléfono donde se pueden comunicar, donde John Jairo, si nos está escuchando, también se puede comunicar, o si alguien lo tiene por ahí, 321-399-2994. 321-399-2994, John Jairo Pulgarín en Pereira.
1: Más oyentes, hola Tropicana, muy buenas noches. Recuerden que pueden enviar un mensaje de solidaridad, pueden enviar también su oración. También, por supuesto, si quieren saber de algún familiar, de algún ser querido, al 310-206-3302, ese es el Tropi WhatsApp, solamente Tropi WhatsApp, no es para llamadas. El de llamadas es 601-348-7601. Hola, Tropicana, buenas.
5: Buenas noches. Lo que dijo el oyente anterior, Dios está muy bravo de todas las cosas. Él está mandando muchas pruebas le mandando esas pruebas para que uno reflexione, para que nos acerquemos más a Dios, nos acerquemos más a Él.
1: Hay que acercarnos más a Dios, claro que sí. Hola, Tropicana, buenas.
6: Tropicana, buenas noches. Tropicana, le habla un guarda. Guarda de seguridad, esa noche de turno. Pues devastado con el tema del terremoto. Pero diciéndole a todos los colombianos de que en ese momento donde estaba, toca estar unidos en oración. Limpiaré el corazón que tenemos lleno de envidia, de cosas malas, limpiarlo y seguir adelante. Yo sé que Dios, como decía mi abuelita, aprieta pero no ahorca. Esas son pruebas que pone Dios, son pruebas que pone Dios y nada, para adelante. Otra cosita, Tropicana, y también pues ahí para informarles, no sé. Por las redes siempre ha salido el tema de que en San Luis Tolima se han presentado muchos incendios, ese otro tema también. Entonces, pues, nada, poner en manos de Dios todo este tema, de terremoto, incendios, todo. Limpiemos el corazón de toda esa basura que tenemos y unamos en oración como un país tan hermoso que somos. Muchas gracias, Tropicana, Dios los bendiga.
1: Un abrazo, gracias. Un par de notas de voz y luego vamos al Tropi WhatsApp. Vamos también a TikTok y a YouTube.
0: Un segundo, él mencionó algo importante que fue los incendios.
1: Sí.
0: Tenemos que tener presente los conductos de gas. Hay varias partes, varios lugares donde por el movimiento telúrico las líneas de gas tuvieron entonces fuga. Muchachos, pilas, cierren las llaves de gas, cierren todo esto para que evitemos también explosiones, que evitemos que se produzca algún incendio, y más que hay de pronto muchos cables sueltos, entonces pueden producir chispa. Por acá se está conectando una persona desde,
1: ¿sí?
0: Dice por acá, Caballito, desde Pereira, dice, muchachos, soy David, si alguien puede decirme que viva en Pereira, en el barrio Saturno, en los conjuntos de apartamentos. Necesito urgente información si los conjuntos de apartamentos del barrio Saturno se encuentran bien. Y adicional, me dicen por acá que están buscando una parejita de abuelos, Carlos Rodas y Pastora Ramírez. Carlos Rodas y Pastora Ramírez, dice, su hijo no ha podido comunicarse con ellos y no tienen información de su estado. Si alguien conoce a Pastora Ramírez y a Carlos Rodas, los ha visto, comuníquense con Jaime Rojas al 316-846-8355. 316-846-8355.
1: Hola, Tropicana, buenas.
7: Caballito, suave un poquito el volumen a Karina, que no se le escucha bien.
1: Ok.
7: El suyo sí, vale.
1: Claro que sí, de una. Hola, Tropicana, buenas noches.
8: Buenas noches, Tropicana. Lo que dice Reyes es verdad. No estamos en momento de darnos látigo. En este momento necesitamos darle fuerza a todas estas personas que están pasando por este mal momento. Hay que ser conscientes que ya, desafortunadamente, las personas que perdieron la vida, ya no se puede hacer nada. Pero invito, y de mi parte lo haré también, a todos los colombianos, que somos unos berracos, que siempre sabemos que colombiano que se respete ayuda, que colombiano que se respete quiere a su patria, y vamos a demostrar de que vamos a colaborar y a levantar estos departamentos, estos hermanos que hoy sufren esta catástrofe, esta tragedia, con todo el respeto, pero yo creo que si no quieren dar un comentario bueno y positivo, es mejor que no lo den. Realmente necesitamos es darle mucho, mucho ánimo a nuestros paisanos, a nuestros colombianos, a nuestros hermanos que están en este momento pasando por este duro momento. RIR, me encantan sus oraciones, Tropicana, excelente labor. Y vamos a sacar nuestro país adelante. Dios los bendiga. Amén, bueno, amén y amén.
1: Eso, un abrazo. Más oyentes, Tropicana, buenas.
9: Aquí no me vemos, Tropicana, Bogotá, buenas noches. Bueno, pues, la verdad, para mí es mejor arrepentirnos, porque esto que pasó hoy no es nada fácil. Y me da tristeza por ver a mi Colombia herida, por toda gente sufrir. La verdad, no hemos alejado mucho de Dios, mucho de Él. Nosotros que somos hijos, y sí, somos muy pecadores. Tenemos que estar en oración, más en unión con Él. Arrepentirnos, porque todo esto que está pasando con los terremotos es porque nuestro Señor está por llegar aquí al mundo. No se sabe cuándo, pero la verdad, Él está por venir al mundo, y por eso es que están pasando muchas cosas. La verdad, tenemos que estar en cadena de oración, arrepentirnos lo más posible antes, y la verdad, estar unidos. Bendiciones para toda mi gente de Colombia y para toda esa gente. Fuerza, fuerza mi Colombia.
1: Yo un abrazo, también. Gracias. Bueno, vamos a escuchar tres noticas de voz más, Cari. Mucha gente en el TikTok, arroba Tropicana Colombia, gracias por estar. Gracias por seguir nuestra transmisión. Y también estamos en YouTube, arroba Tropicana Colombia. YouTube y TikTok, arroba Tropicana Colombia. Pueden seguirnos también en nuestras redes sociales personales. Ahí estamos como arroba Caballito Castillo. ¿Y tú?
0: Karina Uribe 28, Caballito. Le doy por acá le acoto una información. Buenaventura también está muy afectada. Tienen como punto de acopio en Buenaventura el interior del Colegio Seminario en Avenida Simón Bolívar número 47, C70. Para la gente que está preguntando también de Buenaventura.
1: Ok, Tropicana, buenas.
10: Buenas noches, Carita. Buenas noches, Caballito. Para enviar mi saludo de solidaridad con todos los damnificados del terremoto en el Chocó, en Cali, en Manizales, en Pereira. Que Dios nos ayude. Que Dios nos ayude, porque nosotros mismos, nosotros los humanos, hemos destruido el mundo con todo lo que hemos hecho. Entonces, fuerza, fuerza Colombia, salir adelante. Gracias. Yo escucho Tropicana, la bacana, bacanísima.
1: Ok, más oyentes, 310-206-3302. Bueno, voy a leer esto de rapidito, porque me parece interesante y muy importante. Tropicana, buenas noches. Esto lo puso de estado una amiga. La verdad, no me he hablado con ella, no tengo palabras para escribirle, si podemos ayudar, les agradezco. Diana María Barón Rayo, Diana María Barón Rayo y Constantina Rayo. Ellas desaparecieron en Cali, Valle del Cauca, la zona afectada por el sismo. Se perdieron, bueno, perdieron el rastro de estas dos personas. Entonces, si están bien, quien las haya visto, si saben algo de Diana María Barón Rayo o Constanza o Constantina Rayo, pueden escribirnos al 310-206-3302 en la ciudad de Cali.
11: 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Bueno, buenas noches para todos, para los oyentes. No, pues mucha solidaridad, muy, muy triste porque pues estamos saliendo, como dicen, de la tragedia de Venezuela, que también pues nos conmovió muchísimo, y vea, ahora estamos viviendo nosotros en carne propia. Entonces, no, mucha solidaridad, mucha empatía, como dices tú, para los damnificados. Entonces, nada, los que podamos ayudar, ayudemos en lo que podamos, con lo que podamos, que todo suma, todo vale. Entonces, no, y pedirle a Dios que nos dé sabiduría y nos dé la fortaleza a las personas que perdieron a sus familias, que les dé mucha fortaleza, mucha sabiduría para salir adelante. Que Dios los bendiga y que Dios nos bendiga a todos y nos libre de todo mal y peligro. En el nombre de Jesús, amén, amén y amén.
1: Amén. Amén. Más oyentes, hola Caballito. Tropicana, buenas noches. Soy Gustito Cari, porque tengo muchísimas notas de voz, demasiadas. Esto está, bueno, y para eso estamos haciendo hoy a Que No Me Duermo, por supuesto, para que todos ustedes...
0: ¿Para qué? Para que se comuniquen.
1: Es correcto, tengan ustedes la chance de hablar con sus familiares en cualquier parte de Colombia o del mundo, porque estamos también en TikTok y estamos en arroba Tropicana Colombia en YouTube. Tropicana, buenas.
12: Tropicana, buenas noches. A Que No Me Duermo. Yo también me uno a las palabras que dice el oyente anterior, y toca, para que no pase eso, toca también orarnos mucho a Dios, hacer oración.
1: Ok, Última nota de voz y vamos de una con Cari en el YouTube y también arroba Tropicana Colombia en el TikTok.
13: Por favor, Caballito, Karina, la verdad sí me ayudarán a buscar a mi amiga Angie Paola Perdomo, que vive en Cali. Por en dado caso que se comunique conmigo, con Arley Abella, que se comunique conmigo, que ella vive en Cali. Entonces, para que ella se comunique conmigo al 310-487-6501.
0: Repetilo, lo tenés para repetir por ahí el audio, Caballito.
1: 310-487-6501.
13: Por favor, Caballito, Karina, la verdad sí me ayudarán a buscar a mi amiga Angie Paola Perdomo. Okay.
1: Angie Paola Perdomo. Es correcto, Angie Paola Perdomo.
13: En Cali, por en dado caso que se comunique conmigo, con Arley Abella.
1: Arley Abella.
13: Se comunique conmigo, que ella vive en Cali. Entonces, para que ella se comunique conmigo al 310-487-6501.
1: Cari, ¿tú no sabes qué me gustaría? Hablar con la gente de Cali. Hablar con la gente de Cali. Que,
0: de Cali, de Pereira, de Manizales, sí, con todos ellos.
1: El que esté en Cali, Manizales, Armenia, Pereira, el que esté en el departamento del Chocó escuchándonos, puede llamarnos al 601-348-7601. 601-348-7601 para, bueno, saber cómo están en este momento, si hay luz, dónde están durmiendo, de pronto si ya llegaron algún tipo de ayuda, porque también esta mañana, mentira, eso fue ahorita, tipo 5:30 de la tarde, vi una familia en la ciudad de Armenia, eran 6 personas, 3 niños, una niña de 5 años, un niño de 10, pero el niño es invidente, el niño entre otras cosas también es autista, entonces la mamá, el papá, la tía, hasta el momento ellos decían que si de pronto no llegaba un tipo de ayuda, les tocaba dormir en la calle, en el piso, en el suelo. Triste, doloroso esto, y por eso pues también queremos saber cómo está haciendo la gente para dormir, si de pronto tienen alguna colchoneta, ya han comido algo, les hace falta algo. Y como lo decimos, Tropicana es el medio, es el vehículo, hombre, para que las autoridades también sepan y concentren su ayuda en esa parte.
0: Bueno, Caballito, tengo por acá un punto de acopio para las personitas que se encuentren en Miami, en Estados Unidos, que deseen donar. Pueden donar en Deblex, y se comunican con Paulina Estrada al +1-305-440-8656, +1-305-440-8656. Están recibiendo ayudas en Miami. ¿Qué pueden donar allá? Agua potable y bebidas de hidratación, alimentos no perecederos, enlatados, arroz, pasta, granos, cereales y galletas, elementos de higiene personal, como lo mencionamos, jabón, champú, crema dental, cepillos, toallas higiénicas, pañales, también cobijas, colchones y sábanas limpias, artículos para bebé, todo este tema, linternas y baterías. Hay partes donde están sin energía, incluso le puedo decir que hay partes donde la única comunicación que tienen es el radio. Es el radio, es Tropicana. Entonces, todo esto también se está concentrando en ayudas desde Miami. Adicional, algo supremamente importante, alimento y elementos básicos para mascotas, para los perritos, para los gaticos, para todas las mascotas que también se encuentran entonces sufriendo con esta calamidad.
1: Karin, ¿qué dice la gente en el TikTok? Hay muchas personas conectadas y siguiendo nuestra transmisión, sí, en el día de hoy.
0: Leo por acá, gracias a las personas que se conectan también desde diferentes lugares. Juan dice, hola, ¿cómo están? Estamos buscando a Nelson Ovalle y Marta Ávila en Pereira. Déjenme, por favor, muchachos, números de teléfono para dejarles el número directo a las personas que están buscando. Juan dice, estamos buscando a Nelson Ovalle y Marta Ávila. Dice por acá, Alba Milena Castro, ayuda por favor para saber de Lina Orjuela, residente en Pereira. Su familia está desde Cundinamarca y no saben nada de ella. Ella es Lina Orjuela, residente de Pereira, la busca Alba. Caro Rodríguez dice, muchachos, ayúdenme a buscar por favor Andrés Felipe Vargas Otálvaro, también en Pereira. Veo que muchos desaparecidos están en Pereira. Dice entonces Caro Rodríguez, para buscar a Andrés Felipe Vargas o Tálvaro. Si pueden adicionar los números de teléfono, les agradeceríamos, muchachos.
1: ¿Hay más mensajes o puedo ya ir pasando notas de voz?
0: Dame un segundo por acá. Dice saludos, muchachos, desde el Meta, estamos conectados, estamos ayudando. A que no me duermo, gracias por el espacio. Sigue con notas de voz ahí, caballito, mientras tanto.
1: 310-06-3302. Hola, Tropicana, buenas noches. En la próxima hora vamos a tratar de hacer contacto con la gente en el epicentro de este terremoto que sacudió la mañana de hoy lunes 10 del mes de agosto, y ya también les voy a dar mi impresión. Créanme que donde yo hubiese sentido este terremoto, Dios mío, Padre Santo bendito de la vida. Ya les voy a contar cómo fue la cuestión aquí en los estudios de Caracol. Tropicana, buenas noches.
14: No, caballito, yo esta mañana me pegué un susto a la camina de hielo fuera. Yo estaba dormido y mi mamá estaba haciendo el almuerzo esta mañana.
1: Hola, Tropicana, buenas noches. Sí, total. Buenas noches.
15: Buenas noches. Dios de amor y de fuerza. Hoy alzamos nuestras voces en solidaridad por nuestros compatriotas afectados por este duro desastre natural. Pon tu mano sanadora sobre cada familia, dales paz en el miedo y provee la ayuda urgente que necesitan para salir adelante en esta hora oscura. Amén. Mucha fortaleza para nuestros hermanos damnificados. Toda nuestra solidaridad. Yo escucho Tropicana, la más bacana, bacanísima.
1: Gracias, más oyentes, 310-06-3302. Hola, Tropicana, buenas noches. ¿Y qué quieren decir nuestros oyentes en Colombia? Hola.
16: Buenas noches, Tropicana, para preguntar por Manuel Holguín en el barrio Cuba y los dos hijos de él, que no sabemos nada, desde Montenegro, Quindío.
1: Ok, Montenegro, Quindío. Más oyentes, 310-206-3302. ¿Qué dice nuestra gente de Tropicana? Hola, Tropicana, por favor, en Pereira, si hay alguien que sabe de Walter Maturana. Walter Maturana, no sabemos nada de él, por favor escribir a este número, 315-566-1072. Si por favor alguien tiene noticias de Walter Maturana, escribir al 315-566-1072. Más notas de voz, más mensajes a esta hora. Dice, estamos unidos por Colombia hoy y vamos a donar y a movilizarnos. Gracias, Karen Sánchez. Un abrazo para ti, conectada con Tropicana.
17: Bueno. Sí, como les cuento, yo ahorita me encuentro en la ciudad de Cartago. Aquí se sintió feo el temblor. Ahorita me encuentro en la ciudad de Cartago. Feliz noche, espero, me alegro que estén bien. Espero una respuesta de lo que es el comentario. Muchas gracias. Feliz noche.
1: Feliz noche, muchas gracias. Bueno, ahí están los oyentes.
0: Los municipios cercanos también muy afectados. Acá sí, claro. En Antioquia, varias iglesias, caballito, afectadas en los municipios. En Jericó, en Jardín, en Pueblo Rico, Venecia, Antioquia también afectada. Acá la verdad se sintió impresionante. Les digo mi experiencia, yo estaba tranquila, estaba durmiendo en mi casa. Yo sentí que me despertó, fue el mensaje del celular, la alarma. Pues yo no le puse como mucha atención cuando empezó el movimiento. En mi casa tengo varias como repisas, como muebles, se cayeron las cosas. O sea, fue impresionante, de verdad, la gente, incluso en el mismo barrio, reaccionó rápido, pero uno en esos momentos, muchachos, no sabe ni qué coger. O sea, usted no sabe si ponerse unos zapatos, si arrancar, si coger teléfono, si coger plata, si el celular. Es mejor mantener, yo sé que eso suena carreta, pero es mejor mantener un morral, un bolso con las cosas de precaución, por si cualquier emergencia de estas, poder tenerlas a la mano.
1: ¿Y cuáles son las cosas de precaución? Nosotros en @TropicanaColombia, ahí se las dimos, @TropicanaColombia, pero no solamente para usted, porque ahorita la gente, además de tener sus niños, sus bebés, también tienen a sus peluditos. Entonces, allí en @TropicanaColombia está el kit que debe tener usted, el kit que debe tener también su mascota y el kit que debe tener su niño. Porque también, parece mentira, pero hasta las pastillas. Las pastillas pueden ser malvidas y es muy importante, entre otras cosas, esto parece una frase de cajón, pero de verdad que es esencial. A veces uno dice, pero esto es como nos pide mantener la calma. Pero sí, hay que tratar de mantener la calma. Yo no lo sentí. Yo he estado durmiendo. Quien me despierta a mí, a mí quien me despierta es una comadre. Después me escribió mi mamá, me llamó otra persona que también es amigo mío. Me escribieron de acá de Caracol que si yo estaba bien, se lo juro por lo más sagrado que yo no sentí. Y eso también a mí me da terror, me da pánico, me da susto, porque mi sueño es demasiado pesado. Y si yo no sentí en un segundo piso este movimiento, entonces es algo que me pone a pensar. Pero bueno, gracias a papito Dios, no se cayeron los vasos, no se cayeron los platos, no se cayó un televisor que tengo en una mesa. O sea, nada, no, tampoco sentí la sirena, o sea, nada. A mí el que me despierta, vuelvo y le digo, fueron... fueron aquí, me escribió Luchi, Paulo también me escribió que cómo estaba. Y bueno, o sea, te lo juro por Dios, por mi vida, que no sentí absolutamente nada.
0: Caballito, entre las cosas que deben empacar en el morral para tenerlas listas, si usted tiene mascotas, collares con el nombre del perrito, el nombre del dueño, o sea, esos datos principales, medicina, agua, que es súper importante, bolsas, muchachos, bolsas, tapabocas, adicional, algún enlatado, medicina que es supremamente importante, así sea acetaminofén.
1: Es acetaminofén la que tienes que tener. Uh-huh. Es algo genérico. Linterna. Sirve linterna. Para todo. Linterna también, linterna, muy importante.
0: Que es súper importante.
1: Hola, Tropicana, buenas noches.
18: Caballito, buenas noches. Para ofrecer servicio de transporte a Cali. Como yo, humanitaria, lo que se ofrezca. Lo que se ofrezca, estamos prestos a transportar. Gracias, caballito.
1: Listo, mi hermano, un abrazo. Cari, ya te voy a mandar los números.
0: Sí, me encanta.
1: Te voy a mandar el número.
0: Me indicas, por favor, el de cada ciudad, porque veo como que están seguidos, entonces, para poder tener en cuenta cuál es el de la ciudad. Recordarles que estamos en Medellín, caballito, perdón, haciendo la recolección. Toda esta semanita vamos a estar acá en la sede de Caracol, de Tropicana, carrera 35, número 15B143, en el edificio de Caracol Radio. Estamos llenando el camión de Tropicana, que es multimarca, que estamos en ese camión ya listos para arrancar a Pereira.
1: Bueno, ¿alguna cosa, Cari? Ahí le preguntan a ellos, ahí tienen el WhatsApp, ese es el WhatsApp de las personas, le preguntan. ¿Dónde están? Y listo, eso ahí no tiene pierde. Entonces, escuchamos un par de notas de voz más, 9:46, en la próxima hora vamos a tratar de hacer conexión, pero en vivo, en directo, vamos a hablar con nuestra gente. De pronto si tienen, internet, me escriben, mira, mi número es este y nosotros vamos a llamarlos. Escriban al 310-206-3302 y si tiene minutos, puede marcar al 601-348-7601. Resulta, Cari, hola, buenas noches. Sabemos que estamos pasando un momento muy difícil. Tengo un carro disponible para ayuda humanitaria. Quien lo necesite, este es mi número. Es momento de contribuir. Un granito de arena es mi forma de apoyar, ya que tocó un miembro muy especial de mi familia. A este número se pueden comunicar. También te voy a dar este número, Cari. Él sí tiene un camión, es un camión el que tiene, es un camión, ya te lo voy a enviar.
0: ¿Y está ubicado en?
1: No me dice dónde están ubicados.
0: Pero no importa.
1: Claro, ahí le preguntamos.
0: Camilo Montoya dice, soy de Pereira, muchachos, saludos.
1: Ok, listo, ese es otro tropiconductor, el último es el que tiene camión. Uh-huh. Tropiconductor, ahí está. 9:47, más notas de voz, más oyentes. La gente de esa forma contribuye. Qué bonito que como país nos unamos y en esta oportunidad no sea la excepción. Hola, muy buenas, chicos. Buenas noches, mucha fuerza para el pueblo colombiano. En vista de que acá en Venezuela vivimos lo propio, Colombia va a salir de todo esto. Luis Guerrero, desde el área metropolitana de Caracas, Venezuela. También nos están viendo, nos están escuchando y también nos envían su mensaje de solidaridad. Hola, Miguel Ángel Fernández Estrada. Miguel Ángel Fernández Estrada.
0: Miguel, ¿cómo estás?
1: No, está desaparecido. Miguel Ángel Fernández Estrada está desaparecido luego del fuerte temblor que azotó nuestro país en la ciudad de Pereira. La última ubicación conocida, él estaba en el Hotel Diveni. Hotel Diveni en Pereira, el cual se derrumbó tras el temblor, y su familia y sus seres queridos se lo buscan incansablemente. Cualquier información pueden comunicarse al 323-798-3124. 323-798-3124. Desaparecido Miguel Ángel Fernández Estrada.
0: Caballito, ¿sí? Antes de que nos vamos a corte, tengo por acá un perrito desaparecido. Se llama Toby. Dice que salió corriendo en medio del temblor en el bloque 5 de Torres del Limonar 1 y está desaparecido, pero es acá en Medellín, San Antonio de Prado. Miren el perrito. Pueden, yo creo, ahí lo pueden ver, miren, ajá. Se llama Toby. Si alguien lo ha visto, muchachos, vamos a intentar recuperarlo. Toby, se pueden comunicar al 311-775-5961. 311-775-5961. Responde a Toby.
1: Aquí estamos, 9:49 en cómo, a que no me duermo de Tropicana, a que no me duermo solidario, a que no me duermo con todos ustedes. En la próxima hora vamos a hacer conexión con cada una de las ciudades afectadas por este movimiento telúrico, por este terremoto que azotó hoy gran parte del país y ha dejado una gran cantidad de desaparecidos. Los organismos de rescate y de búsqueda ya están al frente de la situación y nosotros somos el vehículo, somos el medio que los está acompañando todos estos días. Vamos a levantarnos porque llegó el momento de unirnos como país y Tropicana es el medio, Tropicana es la emisora que está con todos ustedes.
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1: Bueno, aquí estamos, seguimos en el Que No Me Duermo de Tropicana. Hoy un programa especial, un programa donde estamos, hombre, ayudando a todas las personas para que se reencuentren con sus familiares, con sus seres queridos, para que esas personas que desean saber, desean tener algún tipo de contacto, de comunicación con algún familiar, con algún amigo, alguna amiga, lo puedan hacer. Aquí a través de Tropicana, los micrófonos de nuestra emisora, de nuestro sistema, están abiertos. Me dicen que estamos en vivo desde Pereira. Pereira está conectada con Tropicana porque resulta que el edificio donde están los equipos de Tropicana no pueden hacer los enlaces. Entonces, lo que hicieron fue conectar la ciudad de Pereira con la ciudad de Bogotá, y por eso estamos las 24/7 conectados con la Perla del Otún. Una ciudad muy linda, una ciudad pujante, una ciudad donde su gente es muy cercana, calurosa, afectuosa, y sabemos que se van a sobreponer, sabemos que van a salir adelante, así como ya pasó una vez y lo recordamos. También fue doloroso, pero nos repusimos como país, como hermanos. Recordamos esa tragedia de Armenia. Recordamos esa tragedia también de Armero. Y muchas más que nos ha tocado vivir, que les ha tocado vivir. Somos personas resilientes. Somos personas que en la adversidad nos tomamos de la mano y salimos adelante. Y por eso en esta oportunidad, hoy desde Tropicana queremos sensibilizar, tocarle el corazón a todos ustedes. Y tenemos dispuesto el Banco de Alimentos aquí en la ciudad de Bogotá, el Banco de Alimentos en todas las ciudades. Y también Karina en la ciudad de Medellín nos está diciendo que ellos tienen allí, en las instalaciones de Tropicana, de Caracol Radio en la ciudad de Medellín, un punto donde ustedes pueden hacer sus donaciones, un punto de acopio. Y el día viernes, si no estoy mal, va a salir ese camión para la ciudad de Pereira a llevar esas ayudas.
2: Sí, señor, sale el viernes para Pereira, entonces la móvil, el camión, la móvil de Tropicana, con todas estas ayudas vamos a estar entonces recibiendo de todo, alimentos no perecederos, productos de aseo, cobijas, todo esto acá en Tropicana, carrera 35, número XCB 143, pueden poner en Waze Caracol Radio, es en la avenida Las Palmas, súper fácil de llegar, acá los vamos a estar esperando con todo el amor del mundo y queremos que más personas se unan a esta causa, así como podemos ayudar a los que hoy están pasando por esto, mañana quizás, Dios no lo quiera, estas personitas también nos van a ayudar a nosotros, entonces muchachos, a ponerse la mano en el consider, en el corazón y a seguir por acá entonces buscando más personitas desaparecidas, caballo.
1: 310-206-3302, pero en este momento quiero hablar con la gente que está en Cali, quiero hablar con nuestra gente que está en la Sultana del Valle, que está en Armenia, que está en Pereira, que está en Manizales, que nos llamen por favor o que me escriban al 310-206-3302, me escriben su número y yo lo voy a llamar. Pero quiero hablar al 601-348-7601, 601-348-7601, y de verdad que yo le quiero dar una vez más gracias a Papito Dios, porque más y más va creciendo nuestra esperanza. Hace instantes estaba viendo en redes sociales, Cari, un momento de júbilo, un momento donde la gente en Cali gritaba, sí se puede, después sí se pudo, y rescataron una persona debajo de los escombros, y eso quiere decir que Papito Dios esté de nuestro lado, que Papito Dios nos puso esta prueba, y que nosotros como hermanos vamos a sobreponernos a esto. Qué bonito, qué chévere, porque así somos nosotros los colombianos. Así somos nosotros. Ay, sí se puede, y después sí se pudo. Rescataron a la persona debajo de los escombros. Eso fue hace apenas minutos en la ciudad de Cali. Entonces, vamos a ver si podemos hacer conexión con alguien en Cali, en Pereira, en Armenia, en Manizales, también en Chocó, que pueda llamarnos al 601-301-348-7601. Puede llamarnos ya, 601-348-7601, que nos cuente qué necesitan, que nos cuente si de pronto no ha tenido comunicación con algún familiar, que nos cuente esa necesidad que tiene en este momento. Tropicana, hola, muy buenas noches, ¿con quién hablamos?
2: Buenas noches.
3: Con Mateo Gaviria de la ciudad de Pereira, ¿cómo estamos,
1: Tropicana? Mateo. Mi hermano, bienvenido, qué bueno que estás con nosotros, y bueno, gracias a Papito Dios, te encuentras bien. Primero, ¿en qué parte resides? ¿Qué estabas haciendo en el momento que ocurrió el terremoto?
3: Estábamos en la casa con mi novia, con mi pareja, obviamente muy angustiados, nos pusimos a salvo primeramente nosotros, y ya obviamente por reacción, por instinto, ir donde la familia, donde mi mamá, donde los seres queridos, tratar de ver que los más allegados y los más cercanos estén bien. Gracias a Dios, pues la familia está bien, pero pues la ciudad hoy vive una noche muy triste. Creo que el centro de Pereira está totalmente destruido. Nosotros hacemos parte pues de un colectivo juvenil muy chévere que ha estado todo el día en los diferentes puntos de destrucción, tratando de prestar nuestras redes sociales, tratando de dar primeros auxilios a las personas que lo han perdido todo. Pero hoy la ciudad de Pereira, Los Quebradas y toda esta zona vive en una noche muy, muy triste. Aún continúan las labores de rescate en todos los puntos, aún continúan todo este tipo de ayudas para que la gente pueda ponerse a salvo. Ya hay, la alcaldía de Pereira puso diferentes puntos de acopio y para que la gente pueda ir a dormir donde lo perdieron absolutamente todo.
1: Bueno, y tú en este momento te pregunto, ¿tu vivienda, tu casa, está en qué condiciones?
3: La vivienda de mis padres, que es donde yo resido, está, gracias a Dios, muy bien. Sí tengo muchos amigos que perdieron todo en edificios. Hay muchos edificios y conjuntos residenciales que se vinieron abajo, literal, y gente que lo perdió absolutamente todo. El panorama en la ciudad de Pereira es muy triste el día de hoy.
1: Cari.
2: Una pregunta también, ¿cómo están haciendo de pronto con las personas que se acercan a ustedes, sea para recolectar ayudas o para poder llevar medicamentos, todo esto necesario?
3: La alcaldía habilitó 6 puntos de albergue, los cuales se encuentran en las redes. Nosotros desde nuestro colectivo hemos pues también habilitado nuestras redes sociales para que todos estos puntos de albergue se concentre todas estas ayudas para que la gente pues que lo ha perdido todo puedan llegar. Se les está entregando un colchón, se les está dando alimentos. Entonces la invitación es a eso. Si la gente, hay gente que literal lo perdió todo, entonces si tenemos mudas de ropa, si tenemos comida no perecedera, todo este tipo de cosas pueden ayudar a que muchas personas que lo perdieron todo puedan tener un poquito para poder subsistir estos días.
2: Mil gracias de verdad por este apoyo también, a pesar de que su familia, todos ustedes también vivieron ese momento de caos, de intenso dolor. Toda la fuerza, todo el apoyo para usted. Acá están las puertas de Tropicana abiertas. Mil gracias por comunicarse también con nosotros.
3: Yo abrir esos micrófonos a la gente, más que todo a esta ciudad, que yo creo que lo más lindo de esta ciudad, y siempre lo hemos dicho, es su gente. Entonces estamos totalmente seguros de que de esta nos levantamos, pero pues ahorita necesitamos la mayor ayuda posible. Eso. Todas las personas de otras ciudades, si quieren hacer llegar a su ayuda, nosotros tenemos una red social que se llama La Ferro Transformadores, ahí pueden...
1: Otra vez, espérate, un segundito. Dila más despacio para que la gente tenga chance de copiarla. ¿Cómo se llama la red social y en dónde la tienen? ¿En Instagram?
3: En Instagram y en Facebook.
1: Instagram y Facebook.
3: Ferro, La Ferro, Ferro. Transformadores. La Ferro Transformadores. Ferro,
1: con F.
3: F-E-R-R-O. Transformadores, nosotros pusimos a total voluntad y disposición nuestras redes sociales para que las personas, de hecho tenemos a muchos seguidores que nos siguen de otras partes del mundo, nos han escrito, hey, mi mamá viene tal parte, entonces hemos hecho como esos enlaces para que la gente pueda hacer parte de también conocer pues en qué estado está su familia.
1: Hoy, amigo, en este momento también te lo decimos, si de pronto necesitas de Tropicana para buscar a alguien, o de pronto porque ya conseguiste a alguien, encontraron alguna persona, nuestros micrófonos están abiertos, disponibles, dispuestos para que el familiar, la persona cercana a él, el allegado, la llegada, el amigo, sepa que está en perfectas condiciones.
3: No, muchísimas gracias, ahí nuevamente pongo a disposición las redes, hemos tratado como de contactar todo lo que sabemos, lo tiramos por ahí, mucha gente que nos ha estado escrito ha estado escribiendo muy atenta, obviamente preocupada por sus seres queridos, hemos tratado como de entablar esa comunicación. Creo que ahora es más donde más necesitamos la solidaridad y la ayuda de todas las personas. Nuevamente les repito, nuestra red arroba @laferrotransformadores, ahí estamos totalmente a disposición para lo que lleguen a necesitar. Y como le digo, lo más lindo de los pereiranos es que ante las calamidades y estos momentos de desaire nos unimos y mostramos lo más lindo de esta ciudad.
2: Muchas listo, gracias, amigo. Bendiciones.
1: Un abrazo, gracias. Bueno, más oyentes, queremos seguir hablando con ustedes, las personas que se encuentran en el lugar donde fue el epicentro, sabemos que fue en el Chocó, pero hubo afectaciones en el Pacífico, hubo afectaciones también, por supuesto, en el Eje Cafetero, Pereira, Armenia, Manizales, en Cali, algunos de los municipios en esos departamentos, entonces, que nos llamen. Queremos saber cómo está la gente de Cali y de estos, el Eje del Café. 601-348-7601. Llámenos de una. 601-348-7601. Y si necesitan algo, aquí estamos nosotros. Cari, ¿qué dice bueno, nuestra gente diciendo, en el TikTok?
2: Me están diciendo que acaba de volver a temblar, que si alguno sintió, que si es verdad, por acá.
1: Vamos si de una
2: por ahí información,
1: al Servicio buscamos. Geológico Colombiano. Al Servicio Geológico
2: Colombiano.
1: Yo sé que
2: más de uno hoy está escuchando Tropicana, está muy preocupado. La verdad, es muy difícil uno llegar a casa y después de ese susto, intentar descansar, intentar dormir. Entonces, un abrazo para todas estas personas. Saludo para Milena, dice, acá en Ibagué también hubo afectaciones. Catalina, qué bueno que nos comunicáramos contigo. Catalina dice, desde Ibagué, muchachos, un abrazo. Negrito Zavala dice que cómo va o cuánto ha sido el número en este momento de personas
1: mira,
2: afectadas.
1: 21 y 19. 21 viene siendo, ¿sí?
2: Las 9 y 19.
1: Sí, 9 y 19, 21, no, 22, sí. Eso fue.
2: ¿A las y 22 o a las y 21?
1: A las y 21 y 20, o sea, viene siendo a las 8, a 9, las 20. 9 y 20. 9 y 20. 2.6... 2.6, eso fue en Cipichocó, una réplica, fue superficial. También a las 21.11, con una profundidad de 63 kilómetros, fue una réplica de 2.3. Sí, y es normal el tema de las réplicas son, mira, es normal lo que hemos leído, lo que hemos investigado, el tema de las réplicas, por eso hay que tener calma, cautela y no creer, no, lo que pasa es que va a temblar a las 10 de la noche, eso es imposible, es imposible
2: confirmar,
1: es
2: acá correcto. Estuvieron Caballito dando una información que no, que de la alcaldía, que pendientes que entre las 9 y las 9 y cuarto, que las 9 y tal, no, muchachos, eso por más que se estudie, no, o sea, eso es algo...
1: No se puede prever, eso
2: momento,
1: no se puede prever.
2: Total, no se puede.
1: Bueno, ¿qué dicen los oyentes? Pueden llamarnos al 601-348-7601 en vivo para que también reciban ayuda. 601-348-7601. ¿Qué dicen nuestros oyentes? Hola, Tropicana.
4: Un venezolano residente en Estados Unidos. Un abrazo a nuestros hermanos colombianos en esta hora difícil. Fuerza y bendiciones, Colombia. Te queremos.
1: Ok, gracias. Un abrazo. la gente en Estados Unidos, él es venezolano y nos envía...
2: Caballito, tengo datos, tengo datos por acá y me dice, dice, fallecidos al menos, van al menos 132 personas fallecidas según el reporte, últimos reportes del gobierno nacional, más de 600 personas lesionadas. Dice por acá, más de 60 edificios completamente colapsados, cerca de 1.500 viviendas con daños y afectaciones estructurales. Hay numerosos centros educativos, centros de salud y también tramos viales afectados por este evento y mucha parte del occidente del país afectada. Adicional, en partes de Cali, Valle del Cauca, Chocó, Caldas, Quindío, lo que sería entonces Manizales, Pereira, Armenia, siguen muy afectados entonces por este desastre natural.
1: Bueno, atención porque lo que yo te comentaba, Cari, una vez más, el Servicio Geológico Colombiano lo acaba de confirmar, la profundidad fue de 56 kilómetros, municipios cercanos, Calima, Valle del Cauca, a 45 kilómetros de Sipichocó, a 48 kilómetros de Buenaventura, Valle del Cauca, a 48, bueno, estos fueron los sitios donde se sintió esta réplica que fue de 2.6 grados en la escala de Richter.
2: Bueno, caballito, tengo por acá que Estados Unidos anunció que va a donar 15.5 millones de dólares en ayuda para Colombia, después del terremoto, y también un personaje que ha sido muy importante, no solo para su país, sino también para cuando estaba la tragedia, cuando pues todavía la tragedia de Venezuela y ahora en Colombia, fue el presidente de El Salvador, Bukele. Dice, estamos siguiendo de cerca las consecuencias del terremoto que golpeó a Colombia esta mañana. Dice por acá, desde El Salvador estamos comunicados y listos para apoyar de inmediato con nuestros equipos de rescate, médicos, paramédicos, insumos o cualquier otra ayuda que nuestros hermanos colombianos consideren necesaria. Dice, que Dios proteja a Colombia y dé fuerza a su pueblo.
1: ¿Qué dicen los oyentes al 310-206-3302? Hola, Tropicana, buenas. A ver. Vamos a ver si tiene sonido.
2: Hola.
1: Bueno, este no tiene sonido. Me envían un video donde dice, mira, caballito, así está, así se encuentra en estos momentos Aqua Hills, todos resguardados. Más de nuestros oyentes, más de nuestra gente que nos escribe al 310-206-3302. Dice, hola, buenas, esta perrita está desaparecida. Muchas gracias. ¿Y cómo se llama la perrita? Les escribo para una colaboración. Se encuentra perdida, su nombre es Kaletsi. Kaletsi es de raza Chitsi. Así es, Cari, Chitsi. Está desaparecida desde hora de la mañana en el barrio Ciudadela Salamanca, en Pereira. La perrita es medicada, por favor. Alguna información, comunicarse a este número. El 301-358-4268. Es un peludito bonito. Es raza Jitsi. Así es. Jitsi.
2: Jitsu. Creo.
1: Debe ser.
2: Caballito.
1: Debe ser.
2: Recordarles que la Aeronáutica Civil ordenó entonces cierre temporal de aeropuertos. No tengo la certeza en este momento si el de Cali continuó con algún funcionamiento, pero Pereira, Manizales, Armenia y Quibdó están con inspecciones técnicas de seguridad para entonces darle continuidad al funcionamiento de los aeropuertos.
1: Más oyentes, hola Tropicana, buenas.
5: Tropicana, la más bacana. Bueno, mis más sinceras condolencias a todas aquellas personas que han perdido pues sus cosas, algunos familiares, es durísimo. Tengamos presente que llevamos varios años con el tema de terremotos, capacitaciones, tanto en colegios como en trabajos. Tener en cuenta los puntos de encuentro en casa, decirle a los niños cómo se llaman sus papás, cuáles son sus apellidos. Hay muchos niños que ni siquiera saben el apellido completo, no se saben un número de teléfono. Que lo tengan súper presente, son nuestros hijos. puntos de encuentro, tener un botiquín, porque no estamos exentos. Por lo general vemos esto en otros países, pero no nos tomamos la delicadeza de tener algo para podernos ubicar más adelante con otros familiares. Sabemos que en Bogotá también están diciendo que puede pasar eso. Por eso nos capacitan. Entonces, por favor, estar súper atentos, tener puntos de encuentro y orar, porque sin Dios no somos nada.
1: Gracias. Sí, doloroso esto, Cari, porque el hijo del alcalde de Bahía Solano en el Chocó falleció. Mateo Valencia Valencia, de 6 añitos, el hijo del alcalde, falleció en medio de este movimiento telúrico que sacudió nuestro país. Nuestras más sinceras condolencias, no solamente para él, sino para todas las personas que perdieron a algún ser querido, a algún familiar.
2: Sí, algún...
1: Estamos con ustedes.
2: Si algún caballito psicólogo quiere también ponerse a disposición con su línea de teléfono para las personas que de pronto deseen hablar con él, para instruir a familias, abuelos, niños, les agradecemos. Si hay algún psicólogo, si hay alguno que quiera prestar sus servicios y dejar su línea habilitada, le agradecemos. Yo creo que en este momento también es importante saber que psicológicamente y emocionalmente estamos un poquito mal por la situación. Entonces queremos también que ustedes se unan como profesionales, que se unan a la situación, que se unan a toda esta gran ayuda que está realizando Tropicana, y queremos que, pues, que las personas sientan esa mano amiga.
1: Bueno, también el equipo, uno de los más laureados, uno de los más conocidos a nivel mundial, el Real Madrid de España, dio también sus más sentidas condolencias a las personas que perdieron a sus seres queridos y dijo que acompañaba a nuestro país en este momento tan doloroso, tan difícil por el que estamos atravesando. De verdad, muchas personalidades a nivel mundial se han sumado a esas voces de aliento en este difícil momento. 10:31, es Tropicana, que no me duermo hoy, edición especial. Recuerden que mañana, desde bien temprano, 5:00 a.m, vamos a conectarnos con el Eje Cafetero, Armenia, Pereira, Manizales. Vamos a conectarnos también con Ibagué. Vamos a conectarnos con la ciudad de Cali y todas las emisoras de Tropicana para informarles, para llevarles absolutamente todo, detalles pormenores de lo que está sucediendo, aconteciendo en el epicentro de este movimiento telúrico que hoy ha enlutado a nuestro país.
6: Tropicana, reportándonos desde la ciudad de Popayán, se sintió muy fuerte esta mañana. Fue algo que nos asustó realmente demasiado. Estábamos en los templos, nosotros somos de comunidades cristianas, estábamos en el templo y fuimos sorprendidos y fue espeluznante, la verdad, pero pues gracias a Dios solamente fue el temblor en esta ciudad, pero pues muchas personas han hecho memes con respecto a la catástrofe y pues el llamado es a solidarizarnos con todos nuestros compatriotas y pues también estamos en alerta con el volcán Puracey. Un abrazo, bendiciones.
1: Cari, ¿qué dice nuestra gente en el TikTok? Para los que van llegando a la sintonía, estamos en vivo en el TikTok y también en YouTube. Ahí estamos como @TropicanaColombia. Si desean dejarnos el nombre de algún familiar, alguna persona, lo pueden hacer. Aquí nosotros somos la vía, somos el vehículo, somos el medio que está, por supuesto, uniendo a Colombia. Tropicana, más de 17 ciudades conectadas en este momento y ustedes pueden dejar su mensaje, pueden dejar también su SOS. Si necesitan ayuda, aquí nosotros estamos prestos y dispuestos a ayudar, Cari. No escucho, Karina.
2: Tenemos en este momento, ahora sí. Tenemos en este momento más de 700 personas conectadas en vivo a través del TikTok de Tropicana Colombia. Gracias a cada una de ustedes las que han ingresado a este en vivo, a esta transmisión especial, a los que comparten el video, a los que comparten la transmisión, a los que están súper activos. Mil gracias, queremos llegar a todos en Colombia. Hay muchas personas que no tienen en este momento energía, que lo único que tienen es poder utilizar lo último que les quede carga del celular, que tengan ahí pilas para encender el radio. Gracias por conectarse. Saludo por acá para Lina. María dice, muchachos, estamos tratando de ubicar a Libanés Arias y a su familia en Pereira. Dice Libardo, saludos, Karina, caballito, tengo mi corazón muy arrugado. A Carola y también que ha estado presente, mil gracias. David dice, fuerza, hermanos colombianos desde Venezuela. Andrea dice, Dios mío, cuida y apoya a todas las personas que están sufriendo. Yo estoy orando, lloro por ellas. Les voy a decir algo muy importante, las cadenas de oración no son ningún chiste. Las cadenas de oración yo creo que son una de las partes más importantes, y es que cuando suceden este tipo de cosas todos nos unimos. Entonces, gracias a todos. Power dice, Cali está con toque de queda también. Dice el Taxiviris conectado desde acá, desde TikTok. Bien, Taxiviris, un abrazo. Hay oyentes que se conectan a través de la línea, caballo, queremos hablar con ellos.
1: Cintia Silet Ortega Serrano, ella es de Maicao, La Guajira, es costeña, y su última ubicación fue en la ciudad de Pereira. Desde entonces no se sabe nada de ella, su familia y seres queridos. La estamos buscando con mucha preocupación. Quien sepa del paradero de Cintia Silet Ortega Serrano, por favor comunicarse al 310-870-9044, 310-870-9044. Ella se llama Cintia Silet Ortega Serrano, oriunda de Maicao, en el departamento de La Guajira. Más.
2: Camilo Carmona.
1: Sí, ¿qué dice nuestra gente,
2: Camilo
1: Karina?
2: Camilo Carmona dice por acá, saludos muchachos desde Carolina del Norte. Los escucho desde acá, pero soy de Pereira. Estoy en Estados Unidos, mi familia está bien, gracias a Dios. Yo en Estados Unidos y mi familia en Pereira con amigos. Saludos, estamos bien, y ese es el reporte. Mil gracias, muchachos. Dice por acá Freddy, estamos acá en el bosque de Pinares, asustados y esperando a ver qué sigue sucediendo.
1: ¿Qué dice nuestra gente? Al 310-206-3302. Si quieres enviar un mensaje de aliento, lo puedes hacer. Si quieres enviar una oración, lo puedes hacer. Todo lo que sea para sumar, todo lo que sea para acompañar y dar ese espaldarazo a nuestra gente que está sufriendo, porque muchos van a dormir en la calle hoy, a la intemperie. Muchos con miedo, nosotros tenemos miedo, pero allá arriba hay un Dios que nos está cubriendo, allá arriba hay un Dios que nos está ayudando en este momento doloroso, difícil, y es una prueba más donde vamos a demostrar que nosotros estamos hechos de amor, de berraquera, de pujanza, y lo más importante, esa palabrita que me gusta tanto, somos resilientes, porque en la adversidad se ve la berraquera que tiene el pueblo colombiano. Buenas noches, por favor, si me ayudas a ubicar a estas personas que no hemos podido comunicarnos con ellos. Están en Palmira, Valle del Cauca, en el barrio Tienda Nueva. Jimmy Alexander Meneses, Michelle Mora Erazo, por favor, estoy preocupada, soy la mamá de Joana Alfaro, no sé si están sin luz o sin señal, pero no me responden. Entonces, ella está buscando a Jimmy Alexander Meneses Alfaro y a Michelle Mora Erazo. Por favor, ella está preocupada. Más mensajes. Hola, muy buenas noches. Saludos para todos ustedes. Y ayúdenme. Acá me envían una foto y dice, por favor, su ayuda, difundan, porque estamos buscando a estos familiares. El señor de la tercera edad se llama Humberto Lara Tascón. Humberto Lara Tascón, y la señora se llama Xiomara Duarte Hernández. Xiomara Duarte Hernández, en el edificio Vanessa, en el apartamento 401, carrera 44, número 935, pero no me dicen en qué parte de Colombia es. Entonces, quien tenga información de estas dos personas, se les agradece. También pueden enviar al 310-206-3302 información sobre ellos. Hola, ¿ha visto a Nicolás Díaz? Él se encontraba en Dos Quebradas, Risaralda. Él es entrenador de un reconocido gimnasio allí en Dos Quebradas. Actualmente no entran las llamadas ni los mensajes, y su familia y amigos no hemos podido saber nada de él. Él se llama Nicolás Díaz. Cualquier información, comunicarse al 314-246-9167. 314-246-9167. 9167. Cari, ¿qué dice la gente en el TikTok y en YouTube?
2: Aquí están conectados todos, dejan mensajes de aliento. Me dice incluso por acá Dani Reyes que se quiere comunicar con nosotros desde Roldanillo. Dani, pero necesitamos un número de teléfono donde nos puedas entregar información. Dice desde Roldanillo Valle. David Murillo, Dios tiene el control de todo y nos tenemos que aferrar a la mano de Él. Estamos muy conectados con Tropicana. Gracias. Tengo por acá más mensajes. Les leo, muchachos, a todos. John dice... Calle Quinta con 44, necesitan gatos hidráulicos, barras de hierro, palas y picos acá en Cali. Entonces, en la calle Quinta con 44 están necesitando implementos para poder levantar estas estructuras que están entonces derribadas.
1: Tropicana, buenas.
7: Muy buenas noches. Les habla Saulo Montoya y mi esposa Gloria Paro Escobar. Y acá de Santa Rosa de Cabal.
1: Uf.
7: Nosotros somos fieles oyentes de Tropicana Pereira. Le informamos, acá en Santa Rosa hubo bastantes desastres materiales.
8: Daños estructurales.
7: Daños estructurales, no hubo pérdidas de vidas, pero fue bastante, bastante duro y hay bastantes daños. Muchas gracias. Un acompañamiento a todas las personas que perdieron todo y a las personas fallecidas, nuestras condolencias. Una feliz noche.
1: Bueno, para los que no saben, Santa Rosa de Cabal está a unos 20 minutos, a unos 20 minutos
2: muy cerca,
1: de
2: cerca,
1: Pereira.
2: Muy cerca.
1: Está entre Dos Quebradas y Pereira, o sea, Pereira, Dos Quebradas, y ahí mismo está Santa Rosa de Cabal, la tierra de las aguas termales. Hola, Tropicana, buenas noches. Para pedir si alguien sabe de mi hermana, ella se llama Claudia Milena Ramírez Ballesteros. Claudia Milena Ramírez Ballesteros vive en Villa Santana, Guayabal. Si alguien sabe de ella, por favor, comuníquese al 314-383-4462. 314-383-4462. La chica se llama Claudia Milena Ramírez Ballesteros, vive en Santana, Guayabal.
2: Caballito, ahí te acabé de mandar el número de Dani, de Roldanillo Valle, que ya nos acabó de enviar el teléfono, que quiere hablar con nosotros.
1: Ok, vamos a llamarle entonces enseguida.
2: Ahí te di el teléfono.
1: Vamos a llamarle enseguida. Y ella...
2: Voy leyendo por acá,
1: ¿qué dice?
2: Mientras tanto. Ella dice que está en Roldanillo, que quiere hablar con nosotros. Dice por acá, saludos muchachos desde El Salvador, los queremos hermanos colombianos. Anderson Martínez, conectado también acá desde, ¿de dónde es? Desde Pereira, creo. A ver qué estoy leyendo por acá. ¿Quién más me llega en conexión? Los queremos muchachos, saludos, mucha fuerza desde Chile, Máximo Hernán, Máximo, bendiciones. Héctor Alfonso, gracias por conectarse con Tropicana, estamos hoy en... una conexión nacional por las personas que nos necesitan en el suroccidente de Colombia, que está muy complicado, entonces, todo el tema de este terremoto. Van a seguir las réplicas, esperemos que no sean fuertes o que no sucedan. Dice Tamayo Andrés, mucha fuerza a mis compatriotas.
9: Gracias.
2: De esta salimos adelante. Gisela, oración por Colombia desde Panamá, un abrazo hermanos.
9: Un abrazo. Este es el servicio de contestador para 3, 2, 2, 6, 2.
1: Bueno, Daniela, no contesta.
2: Daniela, porfa, contesta. Anderson dice, muchachos, quería agradecerles también por estar conectados y en alerta con los niños, no los dejen solos. Daniel dice, hola muchachos, en Chaparral unieron afectaciones en un colegio, en la Plaza de Toros y en la iglesia. Saludos. Juan David dice, buenas noches a todos. Saludos desde Jamundí, conectados con Tropicana.
9: Gracias.
2: Mil gracias. Ay, Dios mío.
9: Este es el servicio de contestador para 3.
1: Bueno, nada. No se pudo.
2: Daniela, ahí no nos estamos intentando comunicar contigo, pero imposible.
1: Bueno, más oyentes al 310-206-3302. Siguen llegando más y más mensajes a nuestro Tropi WhatsApp. Si estás en la ciudad de Barranquilla, Santa Marta, Cartagena, estás en la costa, en Sincelejo, Montería, si estás aquí en Bogotá, Medellín, en cualquier parte de Colombia y quieres comunicarte con nosotros, hágalo ya de una al 601-348-7601. Llegó el momento de solidarizarnos. Si quieres enviar una oración, quieres enviar un pasaje bíblico, quieres dedicar unas palabras bien bonitas, bien sentidas, unas palabras que reconforten, reestructuren el corazón, las emociones, llegó el momento de hacerlo. Hola, muy buenas, saludos desde Ibagué, Tolima. Buenas noches, saludos y un abrazo para todos ustedes. Galvis, escuchándonos desde Ibagué, Tolima, Cari.
2: Daniela me dice que las líneas están colapsadas. Me manda otro número de teléfono que es como de otro operador.
1: Sí.
2: Ya te lo estoy enviando por acá. Y a esta hora también nos reportan un fuerte incendio en la vía Santa Fe de Antioquia, Cañas Gordas. Muchachos, fue un incendio, caballito.
1: Ay, Dios mío.
2: Magnitud impresionante, impresionante. Que te estoy compartiendo el teléfono. Dame un segundo. Está ahí en el TikTok. Está ahí en el TikTok.
1: No, no estoy viendo el TikTok. Público. No estoy viendo el... Listo. El tic, tic, tic. Vamos a probar por mi teléfono. Vamos a ver.
2: No, mira, ahí te lo mandé. Ya te lo mandé el otro caballito. Mira, ahí te mandé otro.
1: Hola, ¿cómo estás?
8: Aló, buenas.
1: ¿Eres Daniela?
8: Sí, señor, buenas noches, ¿cómo están?
1: Daniela, buenas noches, mucho gusto. Edgar Castillo, Caballito y Karina Uribe, en A Que No Me Duermo de Tropicana. ¿Cómo estás? ¿En qué parte de Colombia estás?
8: Aquí en Rondanillo Valle.
1: Bueno, cuéntanos tu experiencia, dónde te encontrabas en el momento del terremoto, cuál fue tu reacción en ese instante, y bueno, si tuviste, además de pérdidas materiales, ¿está tu familia bien o tienes alguien desaparecido?
8: Pues en el momento yo vivo con una abuelita mayor. Ahora en este momento pues está en el hospital, pues es grave. Pero pues fue, Rosanillo quedó con pérdidas muy grandes. Difícil la situación. Ha dejado mucho dolor porque pues personas perdieron casi la mayoría de sus cosas.
2: Sí. Daniela,
1: bueno, Daniela, haz la pregunta. Ella te está escuchando, ¿no? Bueno, sí, sí, dale, dale.
2: Sí, yo creo que sí. Más suave.
8: Yo creo que es que la niña está muy intermitente, casi no se escucha muy bien.
1: Okay. Pregunta y yo. No,
2: pregúntale tú.
1: No, dale, dale. Pregunta y yo le transmito la pregunta a ella.
2: Que cómo están haciendo en los hospitales allá o en el hospital que tiene Roldanillo, o si tienen otro acceso a otro hospital.
1: Que si tienen acceso a otro hospital y cómo están haciendo en el hospital que tienen en Roldanillo, Cauca.
8: Pues acá en el hospital de Roldanillo también sufrió daños muy graves. Pero pues solamente está ese hospital.
1: Okay.
8: Y acá en Salsa...
1: Bueno, yo quiero...
8: La situación complicada.
1: Yo sí quiero que tú pues nos relates esos primeros momentos del terremoto. ¿Qué estabas haciendo y cuál fue? Bueno, por supuesto que tu reacción fue con la persona que es mayor. ¿Salieron o se quedaron ahí en la casa?
8: Pues yo vivo con mi abuela. Mi niño, entonces lo primero que hice fue intentar sacar a mi abuela porque no puede caminar. Intentarla atacar, ayudarla, porque la casa de nosotros es una esquina.
2: Pues ¿es como?
8: Se cayó una parte del techo.
1: O sea, se cayó una parte del techo.
8: Sí.
1: Ok. Pero bueno, una vez más te pregunto. ¿No tienes ninguna persona desaparecida, ningún familiar desaparecido?
8: No, pero...
1: ¿Están completos? Todos, gracias a Dios.
8: Gracias a Dios.
1: Ok, bueno, y en este momento, ¿qué necesitan ustedes? ¿Qué necesita la gente de Roldanillo para que nuestros oyentes de Tropicana, bueno, los que quieran ayudar, hagan lo correcto? Y por supuesto, le tienden la mano como tiene que ser.
8: ¿Me puedes repetir, por favor, que no se lo escucha muy bien?
1: No, tranquila. ¿Qué les hace falta en este momento? ¿Qué necesitan en este momento? Lo esencial que ustedes están necesitando.
8: Más que todas las cosas de aseo.
1: Cosas de aseo.
10: sea, más sincero, o sea, más ayuda. Parque Central colapsó, o sea, ahorita en este momento estamos sin luz.
1: Están sin
10: agua.
1: Sin agua. Entonces, alimentos no perecederos.
10: El Parque de Roldanillo tiene luz.
1: El Parque de Roldanillo tiene luz.
10: No, está totalmente oscuro.
1: O sea, Roldanillo no tiene luz en este momento.
10: Una parte de Roldanillo sí, pero okay. Muy pocas.
1: Bueno, Dani. Dani, bueno, no, vamos a estar muy atentos, muy pendientes, muchísimas gracias, bendiciones, y aquí estamos en A Que No Me Duermo para ustedes. Ahí está nuestra gente, nosotros estamos del lado de ustedes, vamos a hacer la desconexión, ya volvemos en instantes, y recuerden que mañana vamos a tener un programa especial en Cómo Amaneció Colombia.
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1: A que no me duermo de Tropicana, entramos a nuestra última hora del día de hoy. Estamos saludando a toda Colombia, estamos saludando a nuestra gente. Muchas llamadas, muchos mensajes, muchas personas en el TikTok, muchas personas también en YouTube. A todos ustedes, gracias, de verdad que sí. Una vez más lo reiteramos, somos la emisora de ustedes, somos el medio de comunicación que les abre el micrófono, no solamente ahora en A que no me duermo, sino que también desde esta mañana. Estábamos con el servicio informativo de Caracol Radio, estuvimos en Cómo Amaneció, mis compañeros desde bien temprano vivenciaron este movimiento telúrico, ellos me contaban que no era la primera vez, pero este fue de pronto no el más fuerte a su parecer, pero sí fue el que más duró. Por ejemplo, Jairito Pulgarí me decía que le dio un fuerte dolor de cabeza. Si ustedes logran ver el video en @tropicanacolombia, a él le dio un fuerte dolor de cabeza y se estaba balanceando de lado a lado. Luchi se levantó de la silla, ella era quien estaba grabando, y Luchi también se balanceaba. No podía dar tres pasos seguidos. Llegó un momento donde las chicas de la emisora Hermana Bésame comenzaron a gritar. Ella les dijo, cálmense, porque hay muchas personas que también están aturdidas y con esa gritería ustedes van a aturdirlas más. Las chicas de Bésame se calmaron. R.I.R. me dice que él en estos momentos, él se aturde y lo que hizo fue quedarse aquí en consola, en cabina. Neido también se levanta despavorido, Luchito también, pero cogieron la suave. Y cada quien reacciona de forma diferente. Cuando ya pasa el terremoto, Luchi me dice que comienza a llorar. Comienza a llorar. R, como puede, saca el programa adelante. Y Jairo Pulgarín, después que nos trajeron unos refrescos, algo, eran las 10 y pico, y todavía tenía ese dolor de cabeza, no se lo pudo quitar. La gente... Este edificio donde nosotros estamos, en un octavo piso, aquí en la 67 con séptima, es antisísmico. Este edificio es de los más nuevos. Entonces, los que saben y los que dicen, por más que se mueva este edificio, es muy difícil que se caiga. Muy difícil que se caiga, pero ja. Sin embargo, la gente corría despavorida. A eso de las 9:30, cuando ya me venía para acá, veo a todas las personas en las plazas, en las calles, y de verdad que fue un momento angustiante. Vuelvo y le repito, yo no lo sentí, yo estaba durmiendo y eso me preocupa. El tema del sueño, de pronto Dios nos ampare y nos mire con sus ojos misericordiosos, que no vuelva a suceder nada así, porque si yo no logro sentir nada, ¿cómo voy a hacer para salvar mi vida? O sea, ¿sí me entiendes? O sea, eso es lo que yo pienso. Y hoy, créeme que hoy ni siquiera los ojos me pican. No sé cómo voy a hacer para dormir, pero con este tema, porque las 72 horas próximas son cruciales. Entonces, hoy ni sueño tengo. Me voy de largo. Y mañana tengo que estar aquí en la emisora.
2: Pues yo creo que no serás el único, caballito. No serás el único. La verdad es que
1: Dios mío,
2: gran parte de Colombia hoy está preocupada, está sin pegar el ojo, está muy triste, está viendo redes sociales, viendo, porque esto está viral, o sea, está viral, hay videos de toda clase, hay videos rescatando, hay videos de cómo fue el terremoto, hay una cantidad de videos que a veces yo siento que eso también lo afecta a uno psicológicamente. Le voy a dar por acá un datico.
1: Sí, eso a mí me... O sea, yo no lo sentí, pero me afectó psicológicamente, o sea...
2: Demasiado.
1: Estoy caballo, así como que...
2: Demasiado.
1: Sí, entonces, loco.
2: Cava, ante este sismo, ante este terremoto, se están necesitando donantes de sangre. Donantes de sangre urgente en todas las ciudades. En todas las ciudades de Colombia. Porque los bancos están necesitando sangre para poder... enviar a los diferentes puntos donde se están haciendo las atenciones. Incluso acá en Medellín están llegando personas de Quibdó, personas del Chocó, para ser atendidas en Medellín. Entonces, donantes, muchachos, muchachas, las personas que deseen donar sangre, ahí los están esperando. Uno de los puntos es Cruz Roja, por ejemplo. Este dice cancha auxiliar al lado de Bomberos Palo Grande, creo que es en Pereira. Acá está entonces disponible, y si no, en todas las Cruz Roja colombiana de su ciudad, ahí vamos a hacer entonces la recolección de sangre. ¿Qué se necesita para donar? Para las personitas que hay, ¿qué tengo que llevar? O que solamente documento de identidad, eso sí, estar en buen estado de salud, tener una pareja sexual estable en los últimos 6 meses, evitar donar con ayuno mayor a 4 horas, no haber presentado procesos infecciosos ni gripa en los últimos 15 días, no haber presentado procesos gastrointestinales en los últimos 15 días, tener entre los 18 y 65 años, pesar más de 50 kilos, no tener tatuajes, piercing, perforaciones o maquillaje permanente en los últimos 6 meses, no donar si se encuentra bajo efectos de alcohol, y si tomó antibióticos, pues debe de haber transcurrido al menos 15 días desde la última dosis y no haberse vacunado durante este último mes. ¿Por qué les dicto todo esto? Porque puede que oyen personas, se acerquen y no cuenten con alguno de estos requisitos, entonces obviamente no los van a aceptar.
1: Bueno, Cari, entre otras cosas también se reportan avalanchas tras el temblor en la ciudad de Pereira. Reportaron avalanchas de lodo en diferentes sectores de Pereira luego del fuerte movimiento telúrico registrado durante la mañana de hoy. Las autoridades y organismos de emergencia realizan labores de verificación ante posibles afectaciones y mantienen el monitoreo de las zonas de riesgo. También, hay que decirlo, los equipos de fútbol a nivel internacional se han solidarizado con nuestro país, el Real Madrid, Barcelona en España, en Alemania, el Bayern, sabes que ahí juega Luis Díaz, también en Argentina, Ecuador,
2: se cancelan los partidos acá en Colombia, nueva orden.
1: Es correcto, sí, se cancelan las fechas aquí en Colombia. Entonces, también, no sé si tú sabes quién es Marco, el venezolano, es un creador de contenido. También se sumó a esta solidarización con nuestros oyentes y con nuestra gente también en la ciudad de Cali, en Pereira, en la ciudad de Manizales, en Armenia. A todos, un abrazo bien grande. Bueno, Cari, llegó el momento de seguir escuchando más notas de voz, y si hay alguien que quiera hablar con nosotros, lo puede hacer. Recuerden que Tropicana es la emisora, es la radio, es el medio donde ustedes pueden contactar a sus seres queridos, a sus familiares. De pronto, si no saben de ellos desde esta mañana, de pronto, quizás, ¿quién quita? Hoy el internet está fallando, pero lo único que de pronto les acompaña a ellos es un radio de pila. Es un radio. Y ahí está...
2: No les falla.
1: Y ahí está la señal de Tropicana en toda Colombia. Ahí estamos. Entonces llegó el momento de enviar su nota de voz. Llegó el momento de llamarnos al 601-348-7601, 601-348-7601. Notica de voz, y también voy con mensajes, Cari. Mucha gente en el TikTok, por supuesto, para saludar a nuestra gente. Dice Alexander, hola, escúcheme, por favor, vamos a escucharte.
3: A ver, ¿qué? Hola, caballito, Karinita. Saludos desde aquí, desde Toronto, Canadá. Ya se están empezando a gestionar aquí también los centros de acopio y las ayudas. Muy tristes, de verdad. el dolor que se siente hoy para nosotros los inmigrantes que estamos lejos de nuestra tierra en diferentes países. Se siente un dolor inmenso. Gracias a Dios no perdí a ningún familiar, no tengo familia allí, pero es como si lo estuviera. O sea, el dolor es tan grande y que es profundo. No se puede escribir solo con palabras la impotencia que se siente de no sentir, no poder ayudar más. Estamos aquí, pues, hoy más que nunca, le escuché hoy a alguien en la red social que hoy más que nunca nosotros los inmigrantes, los que estamos fuera de nuestro país, nos sentimos más lejos. Un día como hoy nos sentimos más lejos que nunca. Y nada, yo solo quiero pedirles algo de corazón a los colombianos que están escuchando, que yo sé que aquí escuchan de todas las ideologías, de todo. No le metamos bandera a esto, esto no tiene una bandera, esto no tiene un equipo de fútbol, esto no tiene nada, esto es solo, todos estamos bajo una misma bandera, una misma camiseta y se llama la solidaridad. Estamos bajo cómo ayudar, la empatía. Hoy fueron esas ciudades, Cali, Quibdó, Pereira, Armenia, Quindío, en diferentes puntos. Mañana pueden ser al norte, Bogotá. Les mando un fuerte abrazo y que sea Dios grandísimo guardándolos. No metamos el dedo en la llaga, solo demos aliento. Que la gente no quiere escuchar, es que ya les dijimos, es que aquí, es que allá, es que ya peguense en sí. Todos sabemos que todos tenemos que buscar de Dios y todos somos pecadores, todos, nadie se salva. Solo necesitamos es fuerza, si se puede, todos podemos. Nos llevamos en el corazón desde el extranjero, hablo por todos los que estamos afuera, desde el extranjero los llevamos en el corazón, los amamos, amamos nuestra patria. Cuando estamos afuera aprendemos a amar más a Colombia, nos apegamos más a Colombia, los amamos, los queremos y de esta vamos a salir. Fuerza. Y que sea Dios bendiciendo a todas esas familias que perdieron sus seres queridos, sus casas, todo. Gracias.
1: Un abrazo, gracias. Me dice por acá un oyente, caballo, el Taxibiris Cali quedó muy dañado. Cali quedó demasiado dañado, Cari. Más oyentes. Hola, Tropicana, buenas noches. Si tienes mensajitos por ahí, me dices, Cari, y los escuchamos de una.
4: Hola, Tropicana, muy buenas noches. Que Dios los bendiga a ustedes. Gracias por esa labor, los estamos escuchando desde aquí, desde el Coliseo Menor Jorge Aranguribe. Por favor, les agradecemos, estamos con mi esposa, estamos con Martín, con Sara, los hijos míos. Nos tocó evacuar y aquí nos tienen, nos han dado alimentos, pero necesitamos agua. No hay casi agua, no tenemos implementos de aseo, que cepillo de dientes, porque no nos dejan entrar donde vivíamos porque quedó muy agrietado. Si alguien nos puede ayudar con implementos de aseo, agua, cualquier cosa, alimentos, pues son pocos, pero han llegado, pero necesitamos por los niños. El 321-853-9847. Repito, 321-853-9847. Estamos buscando a mi hermana Gladys.
1: Ah, ok, este ya lo escuchamos. Él nos envió, sí, en la primera hora sí. Nos envió su mensaje. Más oyentes, 310-206-3302. ¿Qué dice nuestra gente? ¿Qué dicen los oyentes de Tropicana en Colombia? Ahorita vamos.
2: A ver qué se reportan.
1: Cari, vamos a hacer algo. Ahorita, a las 9:30, en 8 minutos más o menos, vamos a recibir solamente llamadas en cualquier parte de Colombia y del mundo. Llamadas. Para que ustedes den sus palabras de solidaridad, para que den sus palabras de aliento. Y si desean dar una oración, aquí los vamos a ayudar. Porque llegó el momento de unirnos como hermanos, como país, Cari.
2: Bueno, dice por acá Sebastián, hola, ¿alguien sabe de Quimbaya? ¿Cómo está? Estoy buscando a mi mamá, no tengo contacto con nadie. Por favor, la gente de Quimbaya, ¿cómo está Quimbaya en este momento? Diana Osorio, saludos también para ti. Saludos por acá para Luna, que se está reportando también. a toda la gente que ha estado pendiente. Ana María dice, ¿cómo están, muchachos, ustedes también después de todo esto? Muy difícil, muchachos. Nelly, saludos. Marco, también conectado. David dice que en Bogotá, ¿dónde se pueden recolectar ayudas, caballito?
1: ¿En Bogotá dónde se pueden recolectar ayudas? En el Banco de Alimentos. Aquí nosotros estamos pasando pues la información, la promoción, para que nuestros oyentes tengan oportunidad de donar. Y también, si usted desea donar, puede traerlos acá a los estudios de Caracol Radio, en la calle 67 con séptima. Aquí estamos prestos, dispuestos a atenderlos. Y, por supuesto, la invitación para que mañana vamos a tener un número en equi, vamos a tener información completísima, detallada, desde bien temprano. Y todo el día, porque no solamente va a ser aquí en Bogotá, sino en todo el país. ¿Cómo amaneció Colombia? Vamos a estar muy atentos, vamos a estar recibiendo ayudas, vamos a estar llevándoles información, vamos a estar en el lugar de los hechos, porque esto es con la gente. Y mañana, Cari, vamos a tener ya el NECI para que ustedes desde cualquier parte del mundo, así como hicimos con la Maratón del Humor, tengan la dicha, la oportunidad de donar. Hola, Tropicana, caballito. Buenas noches. Ahí está un oyente, Cari, y enseguida vamos contigo.
2: Un segundo. Dice por acá que una pregunta. Tengo un tatuaje de 5 años para donar sangre. No importa, ese sí puede, no pueden ser es recientes.
1: Ahora sí, ahí está el oyente, Cari.
2: Ahora sí, Tropicana, buenas noches.
5: Muy buenas noches.
2: ¿Con quién hablo?
5: Con Diana Velázquez.
2: Dianita, ¿desde dónde te comunicas con la que no me duermo?
5: Hablo de la ciudad de Medellín.
2: Qué bueno escucharte por acá, por eso.
5: Mira, lo que pasa es que en la ciudad de Pereira tengo una sobrina que es Laura y no sabemos nada de ella. Entonces estamos como muy preocupados toda la familia.
2: ¿Cómo se llama? ¿En qué parte de Pereira?
5: Se llama Lina Marcela Velázquez.
2: Lina Marcela Velázquez, ¿de cuántos años?
5: Ella tiene como 33 años.
2: Ok, perfecto, listo. ¿Y sabes de pronto alguna, el barrio, el nombre del barrio donde vivía?
5: No sé decirte dónde vive. Tiene dos niños.
2: ¿Los niños tampoco aparecen?
5: No sabemos nada, yo le timbro al... Pues no sabemos nada de ella, no tengo pues como una información de a quién preguntarle.
2: Bueno, ok, perfecto. Se llama entonces Lina,
5: ¿cierto? Lina Marcela Velázquez.
2: Lina Marcela Velázquez. Ok, ¿tienes de pronto algún teléfono disponible por si ella te está escuchando?
5: Mi teléfono.
2: ¿O dónde se puede comunicar con ustedes si te está escuchando en este momento?
5: Al 316-241-4215.
2: 316-241-4215. Perfecto, listo. Un abracito, querida. Gracias por conectarse con Tropicana.
5: Ay, y también tenemos un amigo que está también, que no sabemos nada de él, en Cali. Hasta el momento en que sucedió lo del terremoto, él se había comunicado con su familia, pero no volvimos a saber nada de él. La familia está muy preocupada. Él es de Pabujil, Caquetá, y su familia vive en Florencia, Caquetá. Se llama Harlinson Rivera, de 29 años.
2: Harlinson Rivera, de 29 años, listo. Él sí está en Cali, listo. Entonces, si alguien sabe de Harlinson Rivera, o si nos está escuchando, Harlinson, comuníquese al teléfono de nuevo, porfa.
5: ¿Tu teléfono? Al 316-241-4215.
2: Perfecto, listo. Dianita, Dios te bendiga.
5: Amén. Feliz noche para ustedes.
2: Bueno, cuídate. Gracias. Un montón. Gracias por conectarse.
1: Bueno, más oyentes. 601-348-7601. Pero rapidito, vamos con este mensaje. Personas en Villavicencio, hay unos amigos que están en Llano Centro, viajan hoy a las 10 de la noche para Cali con herramientas para rescate. Si están cerca pueden dejar su donación, salen a las 10 de la noche en la tienda Velvet Store. Bueno, yo me imagino que ya salieron a difundir esta información. Ahí van, que Dios los bendiga. Y que, bueno, logren también ayudar. Señores, les hablo... Un segundito, Cari. Les hablo desde Dos Quebradas. Apenas empieza a llegar la energía. estamos sin señal de Wi-Fi y los datos solo funcionan por momentos. De pronto por eso no se han comunicado algunas personas con sus familiares. Cuéntenos qué pasó con los muchachos de Tropicana Pereira, por favor. Bueno, el director de Tropicana Pereira sufrió afectaciones en su casa. En este momento, el edificio, la propiedad horizontal donde él vivía, nos reportó Paulo esta mañana que la habían declarado pérdida total. Entonces, eso es lo que sabemos del director de Tropicana Pereira.
2: Que, las niñas de Cali.
1: No, yo hablé con Giselle Balcázar. Giselle está bien, las chicas están bien, el director también. Los chicos de Tropicana Cali están bien, gracias a Dios. No se reporta hasta el momento daños en la instalación. Y lo único es que Tropicana Pereira, en el edificio donde están los estudios de Caracol Radio, no se puede ingresar. ¿Por qué? Porque están agrietados. Y de pronto, ellos están evitando que, no sé, que si de pronto se desploma el edificio, no, y que si de pronto se desploma el edificio, Cari, ellos no estén ahí. Entonces, ¿qué hicieron? Quitaron el enlace de los transmisores y nos colocaron con Tropicana Pereira. Y creo que también estamos con Tropicana Manizales. O sea, que Tropicana Bogotá está directo hasta que todo se solucione, hasta que tengamos el estudio. Y por eso es que estamos en directo 24/7 con Pereira Manizales. Cali sí está funcionando con total normalidad, pues entre comillas.
2: Bueno, caballito, tengo una colega, ya perteneció a Tropicana.
1: Sí.
2: Está en Pereira en este momento y ha estado todo el día en actividades. La vamos a llamar. La vamos a llamar para que nos cuente como un poco de cómo se ha vivido entonces este día, qué están haciendo en este momento.
1: Ah, bueno, sí. Pásame el número.
2: Ah, okay.
1: Dale.
2: Hola, Joa.
6: Hola, mi Cari.
2: Estás al aire.
6: Ay, hola.
2: Bienvenida. Te presento a Caballito. Caballito, no sé si lo puedes escuchar, pero ahí te lo presento.
6: Ah, bueno.
1: Saludos.
6: Pues no lo puedo escuchar muy bien.
2: Bueno, que ahí te dijo que saludos. Joa, cuéntanos como un poquito de cómo se vive entonces la magnitud de esta tragedia.
6: Bueno, realmente aquí en Pereira, pues la magnitud es impresionante. Creo que todos ustedes a través de redes sociales han visto cómo colapsó realmente la ciudad. Es increíble. O sea, nosotros tenemos todavía un recuerdo del 99 cuando también hubo un terremoto, pero este fue más fuerte aún. El centro de Pereira está totalmente colapsado. En este momento les puedo decir que hemos estado utilizando las diferentes redes sociales para encontrar muchísimas personas, porque es lo que hemos estado haciendo, pues tratando de manejar cómo la situación. Se necesita mucha sangre en este momento. También estábamos hablando hace un rato con las personas de los diferentes hospitales, donde nos estaban diciendo que hay muchos que no tienen servicio, que colapsaron las estructuras. Entonces están tratando pues como de hacer también albergues como para estar atendiendo a las personas. La situación más crítica está en el centro de Pereira. La situación más crítica que hay en este momento, los diferentes albergues, los voy a decir aquí por si de pronto nos pueden ayudar también a difundir para que las personas en este momento que nos están escuchando a través de Tropicana Colombia tengan como la certeza de que todos estamos haciendo lo posible para poder ayudar a tantas personas.
2: Ok, ¿cuáles son los albergues?
6: Espérame que acá estoy buscando.
2: Bueno, mientras
6: ya lo encontré.
2: Ya, ok.
6: Listo. Estamos en el Ecoparque El Vergel. Estamos en el Parque Los en el sector de Cuba, que también fue muy afectado. El Coliseo Mayor también está habilitado para las personas que de pronto no saben hacia dónde dirigirse. Ese es el más cercano al centro. También en el Parque Olaya Herrera, en la Plaza de Ferias y en el Estadio Mora Mora. Estos son como los puntos oficiales para que la gente pueda llegar a los albergues. Si usted de pronto colapsó su edificio, su casa, de pronto usted está muy desubicado, está buscando a sus familiares, puede buscarlos también en estos sectores donde les estamos diciendo.
2: Joana, ¿tienen luz en este momento? ¿Luz, agua, servicios?
6: En muy pocos sectores. En el sector que yo me encuentro, afortunadamente, tengo luz y tengo gas, no tengo agua. En otros sectores, definitivamente, no hay nada. En el centro no había luz. Ahora que pasamos, no había luz. Estaban buscando hasta linternas para poder ayudar a las diferentes personas que están colaborando en el tema de rescate de las diferentes infraestructuras. Pues recordemos que tenemos aproximadamente 72 horas para rescatar muchas personas. Entonces es como la meta que se pusieron los rescatistas y bueno, aquí va.
2: Caballito, ¿tienes alguna pregunta para decirle a Joana?
1: No. Aquí estoy escuchando atentamente.
2: Listo, ok. No, que no tiene ninguna pregunta, Joana. Bueno, esperamos entonces que intenten los organismos de socorro, pues, y no solo los organismos de socorro, toda la comunidad acercarse como a los puntos y también recibir toda la información.
6: Exacto. Además, Cari, también quiero dejar aquí unos puntos importantes donde se están recibiendo ayudas. En los diferentes cafés, estamos en Café Consotá, Café Perla del Otún. Ellos son puntos oficiales donde se están recibiendo ayudas, enlatados, todo lo que sea también de medicina se está necesitando urgente en este momento. Tenemos también el Café El Remanso, Café Kennedy, Café Ormaza, Café San Nicolás y Café Comuna del Café. Esto es para que puedan llevar las ayudas que ustedes quieran, mantas, agua, se necesita muchísima agua. Tenemos también muchos niños que solo se quedaron con la ropita que tienen. Muchos niños también están desaparecidos porque a la hora que fue el terremoto, estaban estudiando. Los niños, por lo general, aquí en la ciudad de Pereira ingresan a estudiar a las 6:30 de la mañana, les llevan aproximadamente una hora de estudio. Lo digo porque lo viví, mi hija también estudia, está en grado 11 y me tocó salir hacia el colegio de ella. Afortunadamente muchos se evacuaron, pero los chiquitines fueron los más desorientados.
2: Okay.
6: Entonces también necesitamos que nos ayuden mucho con eso. Si de pronto a través de sus redes sociales usted ve que uno de los niños está desaparecido, comparta la foto, que realmente los estamos buscando.
2: Okay, Joana, muchas gracias, cuídate un montón.
6: Muchas gracias a ustedes en Gentropicana y gracias por la colaboración, un abrazo.
2: Bendiciones. Ay, la escucharon. Uy, no, eso de los niños me preocupa muchísimo.
1: Bueno, más oyentes, 3206-3302, Sola Tropicana, muy buenas noches. ¿Qué dice nuestra gente?
7: Buenas noches, soy Álvaro Andrés García Usuga, aquí de Montero. Quiero agregar por mi papá Álvaro García Usuga, que trabaja en la Florida Pereira. Muchas gracias.
1: Muchas gracias, un abrazo, dice hola, muchas gracias. La verdad, no sé qué haríamos sin ustedes con esa linda labor, reportando sintonía desde Uruguay. Y yo también quiero aportar. Él se llama Andrés. Gracias por la sintonía, Andrés. Más oyentes, Hora Tropicana. Muy buenas. 3206-3302.
8: Caballito, una pregunta. ¿Ustedes o Tropicana tiene algún número de NECI o algún número de cuenta que uno pueda consignar o así para colaborar? ¿Tú me puedes decir, por favor?
1: Claro que sí. Mañana vamos a tener desde bien temprano el número NECI para que todos ustedes tengan la oportunidad, pues, de colaborar. Mañana vamos a tener un programa bien especial y no solamente mañana, sino todos estos días para acompañar a nuestra gente que obviamente lo perdió todo con el sismo de 7.4 en la escala de Richter.
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1: Bueno, seguimos en A Que No Me Duermo de Tropicana. Faltando 6 minuticos, nos vamos a despedir, nos vamos a ir. Y lo vamos a dejar con una bonita oración de nuestro compañero RR para mitigar este dolor, para irnos a la cama y tratar de conciliar el sueño, tratar de descansar. Gracias a la bondad de Papito Dios que nos tiene todavía en este plano terrenal, luchando, luchando y ponernos y sobreponernos, ponernos de frente con esta lamentable noticia y con este movimiento telúrico que sacudió nuestro país en la mañana de hoy. Una última nota de voz. Vamos entonces con el TikTok, arroba Tropicana Colombia, y también en YouTube, a ver qué dice la gente, arroba Tropicana Colombia.
10: Caballito, Karina, buenas noches, desde San José, California. Hola, JS. Hola.
2: ¿Cómo estás?
10: Hoy no tengo la alegría como todos los días cuando lo escucho. Siempre lo escucho todo el día. Desde cómo amaneció Bogotá hasta que da su programa con Karina a las 2 de la noche en Colombia. Mi corazón tiene un dolor profundo, profundo. Y un nudo en la garganta de saber y de ver todo lo que ha sucedido en mi amado Colombia, en mi patria querida, donde mucha gente ha perdido sus familiares, han perdido sus cosas. Y es algo inexplicable. Los llevo en mi oración a todos los damnificados. Mucha fuerza, mucha fuerza, mucha oración por esas familias, por los seres queridos que partieron de este mundo, por los que están buscando a sus familiares. Mucha fortaleza para todos. Sin palabras, sin palabras. Duro, duro, duro, duro. Porque es algo que uno no espera. Algo que uno espera, caballito y cariño. Es, no tiene nombre lo que ha sucedido y todo. Bendiciones para todos, que Dios y la Virgen los ilumine a todos los que están ayudando a esas familias, a los cuerpos de bomberos, a la defensa civil, a los voluntarios que han llegado de otras partes, que Dios les dé la fortaleza de poder encontrar gente con vida y que todo salga adelante. Dios y bendiciones para todos.
2: Bendiciones, gracias por conectarse. Uy, no, esto de verdad que siento como si estuviéramos en una película, o sea, como si esto no fuera verdad.
1: Carilla, para ir finalizando entonces en el día de hoy, vamos con reporte de TikTok, a ver qué dice nuestra gente, arroba Tropicana Colombia, qué dice nuestra gente en Colombia.
2: Dicen por acá, muchachos, en Cali necesitamos muchas linternas, reflectivos, pilas y agua, son de las cosas que más necesitan. Samu dice, pueden haber réplicas, cuídense bastante. Otra recomendación, no se dejen engañar por links falsos, por cuentas de Bancolombia, por cuentas de otros bancos que las tienen supuestamente para ayudas. No, no. Es preferible que ustedes compren las cositas, las envíen a Tropicana, que hagan con personas que sean reales. Dice Gloria, ¿quién puede dormir? Esto es impresionante. Vamos a ir al trabajo preocupados y nos vamos a quedar en la casa preocupados. María Isabel, desde Chile, les hago llegar un abrazo fraterno. Dios les bendiga siempre. Un abrazo.
1: 11:43 minutos. Últimas notas de voz que dice nuestros oyentes al 310-206-3302. Hola, buenas noches. Nuestra gente en Colombia hoy estamos tristes, adoloridos, pero no derrotados. No derrotados. Hoy estamos de rodillas ante el Padre pidiéndole que nos dé fuerza, que nos dé fortaleza, que nos dé discernimiento para tomar las mejores decisiones. Y hoy lo único que resta es seguir adelante, pedirle a Papito Dios, el Rey de Reyes y Señor de Señores, que nos regale la fortaleza del tigre, la rudeza del león, para sobreponernos a esta situación. Hola, Tropicana, buenas.
11: Hola, Tropicana, buenas noches. Para dar una opinión, soy desde Manizales.
1: Claro que sí, bienvenida. ¿Cómo es tu nombre?
11: Muchas gracias, mi nombre es Joana Londoño, gracias a Dios pues no nos pasó nada, estamos bien. Sino que yo quería hacer como una aclaración y unas felicitaciones al alcalde de Pereira. Eso es un hombre que de verdad siente, es un hombre que de verdad está sintiendo el dolor por el cual está pasando su gente. No sé si ustedes lo vieron en las noticias sí, esta noche, como estaba expresándose. Sí, entonces mucha solidaridad y de esta vamos a salir porque somos unos colombianos y somos pujantes y somos una raza fina. Muchas gracias por la...
1: Amiguita, te quiero preguntar algo. ¿Estás bien? ¿Estás bien? ¿No sí, sufriste sí, expectaciones en tu casa?
11: No, gracias a Dios, todo muy bien. Nosotros vivimos pues en una casa de 3 pisos. Yo vivo en el primero, estoy trasnochando en este momento. Anoche trabajé y esta mañana pues cuando el terremoto desperté y yo simplemente

0: pensé en mi mamá tiene unas dificultades para caminar y la bajé prácticamente arrastrada las escalas, ya cuando salimos a la calle también. Es un remordimiento que tengo muy fuerte porque al verla así, porque yo siempre he tratado de cuidarla, pero ese remordimiento también me llena de gratitud porque la pude poner a salvo.
1: Bueno, mi querida amiga,
2: gracias por esa labor.
1: Un abrazo, un abrazo, un abrazo. Cari, chao pues, nos despedimos con una oración bonita, papito Dios. Un abrazo, Cari. Mañana nos escuchamos una vez más.
2: Mi amor, un abrazo para ti, para todos los oyentes. Dios nos cuide, nos bendiga, que hoy intenten pasar una buena noche. Que cese la horrible noche. Un beso, los quiero. Gracias por conectarse con Tropical.
1: Y a esta hora recibimos a R.I.R., que nos trae una bonita oración para culminar este día de la mano de Papito Dios.
3: Colombia, hoy te venimos a pedir que no nos sueltes, Señor.
1: Y hoy más que nunca necesitamos una oración por Colombia. Esta mañana nos levantamos con la información de que en punto de las 7:34 nuestra tierra se movió con fuerza. Y es por eso que saludamos a todo el sistema Tropicana a nivel nacional. Nos unimos, encendemos una vela, encendemos una luz por Colombia y por estos territorios golpeados por la fuerza de la naturaleza. Yo soy Ricardo Ramírez, el R.I.R., y hoy tenemos que entregarle este sufrimiento y todo lo que estamos padeciendo en este momento a nuestro Dios, a nuestro Padre Celestial. Él es el único que puede tener el control de todas las cosas que nos suceden, de todas las cosas que nos pasan. Y es por eso que hoy, ¿qué tal si le expresamos lo que sentimos? Y le decimos, Señor Dios Todopoderoso, Creador del cielo y de la tierra, aquí estamos. En esta mañana la tierra ha temblado con tanta violencia bajo nuestros pies. Venimos ante ti con corazones conmovidos, pero firmes en la fe. Reconocemos el temor natural que nos ha dejado este sismo de 7.4, Dios. El crujir de las estructuras y la incertidumbre, Padre Dios, de las réplicas. Entregamos en tus manos el pánico de las evacuaciones, la interrupción de las comunicaciones y el dolor de los primeros reportes de daños. Tú eres el Dios que domina todo. Tú eres el Dios que se mueve a nuestro favor. Y yo sé, Dios, que hoy tú tienes planes de bienestar para cada uno de nosotros. Hoy creemos que por medio de tu Espíritu Santo tú le estás dando calma y consuelo a cada una de las personas que tal vez han perdido familiares, amigos, cercanos. Y hoy creemos que tú eres nuestro amparo y nuestra fortaleza, nuestro pronto auxilio en los momentos de tribulación, que cuando la tierra se mueve con fuerza, tú eres el Dios que nos puede ayudar y puede calmar nuestras tormentas, nuestras ansiedades y nuestros dolores. Hoy pido especialmente por la gente de San José de Palmar, Señor, que fue el lugar del epicentro en el Chocó, para que por favor tú les des consuelo, les traigas tranquilidad y que puedan ir los socorristas, todo este cuerpo de bomberos y las personas que quieran ayudar para darles calma y tranquilidad en estos momentos, Dios. Tú eres un Dios todopoderoso, tú eres el Dios que nos ha dado tantas bendiciones tan enormes y hoy yo creo que te moverás en favor de cada uno de los niños, niñas que tal vez han perdido familiares, sus padres, sus amigos, los que lloran desconsolados, los que tal vez todavía siguen buscando a sus familiares. Hoy te pido, Padre Celestial, por las personas en Armenia, en Pereira, en Manizales, Dios. Tú sabes cómo se ha movido la tierra allí, solamente tú sabes el sufrimiento, las edificaciones colapsadas, esas casas que se han derrumbado, Señor. Y esas personas que aún siguen buscando sus familiares, que no tienen comunicación, porque en el momento de la crisis, en el momento donde se movió la naturaleza, las telecomunicaciones colapsaron y mucha gente perdió esa llamada y tal vez dónde estaban sus amigos y sus familiares. Es por eso que hoy te pedimos, Señor, que puedas traer todo a la normalidad en medio de este caos que estamos viviendo. Por el eje cafetero pedimos, rogamos, imploramos.

vamos. Sin embargo, hoy también te pido por Cali, te pido por la gente en el Valle del Cauca, te pido por todos los que han sido afectados en gran parte del territorio nacional. Vivimos y sentimos este dolor en punto de las 7:34. Muchas vidas de nosotros y muchos planes cambiaron porque tal vez íbamos hacia nuestro lugar de trabajo, tal vez nos estábamos alistando y todo era normal. Sin embargo, hoy todo se nos removió. Pero creemos, Padre Celestial, que en medio de todo tú nos vas a ayudar, porque antes nos has sacado de crisis y de fuertes dolores de cabeza, de momentos traumáticos. Y así mismo va a pasar en este día. No vamos a olvidar esta fecha, este 10 de agosto, pero creemos que de medio de las cenizas vamos a resurgir, porque Colombia es una tierra resiliente, fuerte, que ha sido capaz de todo y será capaz de salir adelante. Pero sobre todo, Padre Dios, con tu fuerza, con tu poder y con tu misericordia. Y perdónanos, Dios, si hemos cometido errores. Y perdónanos, Dios, si tal vez por causa de nosotros hoy tenemos estas situaciones tan difíciles que hemos vivido. Hoy creemos, Padre Celestial, que tú eres el Dios que perdona nuestros pecados y sana nuestra tierra. Porque tú dices en tu palabra, en 2 Crónicas 7:14, si mi pueblo se humilla y busca mi rostro y se convierte de sus malos caminos, entonces yo oiré desde los cielos, perdonaré sus pecados y sanaré su tierra. Gracias, Dios, por escucharnos, por perdonarnos y por ayudarnos a salir adelante. Hemos encendido una vela, 5 minutos de oración por Colombia, creyendo que esta oración ha sido fuerte y ha llegado a lo profundo de tu corazón y nos ayudarás. Y podemos decir en el nombre de Jesús, amén, amén y amén. Tropicana y toda Colombia, que Dios te bendiga.

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0: estamos al aire en Cómo Amaneció Bogotá de Tropicana, la más bacana, bacanísima, siendo las 4 de la mañana con 34 minutos, 4:34. Gracias por escucharnos, gracias por elegirnos, gracias por estar ahí tan conectados y tan sintonizados con nosotros en medio de toda la información que tenemos para el día de hoy. Queremos contarles que tendremos unión con las emisoras y la señal de Tropicana en Manizales, en Pereira, en Cali, en Buenaventura y en el Chocó, por supuesto, en el Eje Cafetero, donde se han visto tan afectados por el tremendo terremoto del día de ayer a las 7:34 de la mañana. Así que le contamos a todos que aquí vamos a estar informando, estaremos con ellos, estaremos con sus familias, estamos compartiendo con sus hijos, con la gente de la tierra que hoy más que nunca nos necesita. Nosotros aquí en la ciudad de Bogotá podemos decir que nos entramos por bien servidos, no tuvimos afectaciones, no tuvimos ninguna afectación. Sin embargo, creemos que hoy toda nuestra lupa tiene que estar puesta sobre estas ciudades que sí vivieron este tremendo temblor, este tremendo terremoto el día de ayer. El balance oficial del fuerte terremoto de magnitud 7.4 ocurrido en Colombia con epicentro en San José de Palmar, Chocó, registró un saldo trágico de 111 personas fallecidas y 87 heridas. Ante la gravedad de la situación, el gobierno nacional ha declarado oficialmente la situación de desastre nacional para agilizar la atención de la emergencia y el rescate de personas atrapadas. Afectaciones en infraestructura y vivienda: 1.575 viviendas registran averías o daños parciales a nivel nacional. 61 edificios colapsaron totalmente debido a la fuerza del movimiento. 18 centros de salud presentan daños en sus estructuras. 52 instituciones educativas y 17 centros comunitarios reportan afectaciones. En el Valle del Cauca, que es una de las regiones más golpeadas, se reportaron de forma preliminar 28 fallecidos. En Cali se registraron al menos 20 estructuras colapsadas con personas atrapadas. En Risaralda, el alcalde de Pereira confirmó el lamentable fallecimiento de 18 personas y daños masivos en la infraestructura de la ciudad. Chocó, cerca del epicentro, la gobernación reporta de manera preliminar 4 muertos, 69 lesionados y múltiples daños materiales que siguen en evaluación. En Caldas, en Manizales, la situación es crítica, registrándose 3 víctimas mortales, más de una decena de edificios colapsados y centenares de estructuras afectadas. En la ciudad de Bogotá se activaron alarmas comunitarias y evacuaciones masivas. El alcalde Carlos Fernando Galán informó: tras los barridos de inspección no se reportaron daños estructurales de gravedad. La capital alistó un contingente de 100 rescatistas para apoyar las zonas más críticas. Antioquia, Medellín. En Medellín no se registraron víctimas fatales ni colapsos, aunque las autoridades atienden puntos específicos con daños menores en edificaciones públicas y privadas. La Aeronáutica Civil ordenó la suspensión temporal de operaciones comerciales en 6 aeropuertos del país para evaluar la seguridad de las pistas y terminales. Las terminales afectadas son Pereira, Manizales, Armenia, Quibdó, Cartago, Buenaventura. Los organismos de socorro y 4 grupos especializados de búsqueda y rescate urbano de Bogotá, Medellín, Envigado y Yopal ya se encuentran desplegados en las zonas de mayor desastre para priorizar la localización de personas atrapadas. Es información que a esta hora les entregamos en Tropicana, siendo las 4 de la mañana con 38 minutos, 4:38 en Tropicana.
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0: En punto de las 5 de la mañana haremos nuestro devocional. En punto de las 5 de la mañana oraremos a Dios para que nos bendiga, nos guarde, nos ayude en el día de hoy a salir adelante. Es Tropicana.

0: Nosotros estamos aquí para acompañarles. 310-206-3302, 310-206-3302. Te repito, 310-206-3302. ¿Cómo amanecen todos ustedes? ¿Cómo va todo después de el susto del día de ayer? Bien, ¿cómo les fue con sus familias? Cuénteme, por favor, a través del 310-206-3302. Te repito, es el WhatsApp de Tropicana, 310-206-3302. Estamos con los oyentes. Dice, por favor, estamos desesperados, ellos no contestan. Una familia, dos familiares en Pereira, Amparo Quintero y Arquimedes, Córdoba. Dale, si puedes, envíame nota de voz y miramos qué hacemos, cómo nos conectamos. Hoy estaremos conectándonos con la gente en Pereira, con nuestros corresponsales, amigos en Pereira. 310-206-3302, 310-206-3302. Son las 4 de la mañana, 43 minutos, 17 minutos nos separan ya para las 5 de la mañana. 17 minutos nos separan de las 5 de la mañana. Estaremos orando, estaremos conectados con ustedes. ¿Cuántos están esperando la oración? ¿Cuántos están esperando la oración del día de hoy? Que me levanten la mano a través de el 310-206-3302. Y un abrazo para todos los que a esta hora están compartiendo el devocional también, que hicimos el devocional bonito y especial que hicimos ayer. Cinco minutos de oración por Colombia, 5 minutos de oración por Colombia. 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
0: Tropicana. Muy bien, estamos en Tropicana. Hola a los oyentes.
2: Hola, IRR, muy buenos días. Primero que todo, la bendición para ti, para toda tu familia, para todos los oyentes. La solidaridad con todas esas personas que lo perdieron todo ayer. Esperemos que todos nos pongamos la mano en el corazón y de una u otra manera podamos ayudar a nuestros compatriotas que tanto lo necesitan. Por mi parte, gracias a Dios, toda mi familia está bien, todos estamos bien. El susto fue muy grande, pero pues Dios es muy grande y aquí en Bogotá nos dio una bendición muy grande. Solo el susto, pero ahí es donde nos damos cuenta que todos somos hermanos, que todos somos iguales y que siempre tenemos que estar unidos. Un abrazo para todos, la bendición para todos y un bonito día.
0: Muchas gracias por esas palabras de ánimo y qué bueno que en tu familia todo salió bien, de la mejor manera. Y aquí el susto, sí señor, es verdad, nos asustamos bastante. Hola, esperando el devocional, mucha tristeza, angustia por lo ocurrido, muy lamentable todo lo ocurrido en nuestras ciudades hermanas. Bogotá es bendecida, Dios nos abrigue en toda Colombia, gracias a Él por un nuevo día. Y para los que estamos aquí, debemos ayudar con lo que podamos, es verdad, es cierto, y vamos a hacerlo. Hola, Paulino, hola, ¿qué tal, cómo estamos? William Rivera, bendiciones y abrazos. Gracias por estar con nosotros a esta hora en Tropicana, la más bacana, bacanísima, con la gente conectados. Margot, José, César Moreno, Luz, Germancho, bendiciones. Aquí estamos y vamos a estar compartiendo con ustedes. La invitación es que te quedes con nosotros, conectado con Tropicana, porque hoy vamos a estar en este Cómo Amaneció por Colombia.
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1: Muy bien, son las 4:52, 4:52. Hoy estableceremos comunicación con Cali, con Pereira, con Armenia, con Manizales. Hoy estaremos comunicándonos con el Chocó y con todas estas poblaciones afectadas, estas ciudades que se han visto afectadas por este fuerte terremoto del día de ayer. Estamos al aire en Tropicana. Estamos compartiendo con ustedes. Margot dice gracias a Dios por este nuevo día. Bendiciones y abrazos. Ya saben que el 310-206-3302 está disponible. 310-206-3302. Hay mucha gente que sigue buscando a sus familiares desde aquí, que siguen buscando a sus familiares y amigos desde la ciudad de Bogotá. Y es por eso que en un rato nos contactaremos con la gente en Pereira, en Manizales, en Armenia. Por supuesto, para poder establecer comunicación. Y que nuestra transmisión sirva como puente para encontrar a los que aún no se encuentran, las personas de pronto desaparecidas o no tanto desaparecidas, pero sí con las cuales se ha perdido comunicación. Y es que las comunicaciones han estado terribles, las comunicaciones han estado bastante difíciles. Ayer, de hecho, estaba tratando de comunicarme con familiares en Cali y no podía establecer una comunicación concreta porque tal vez hablaba solamente un ratico y se volvía a ir la señal. Sin embargo, vamos a tener ese contacto con la gente para poderles ayudar desde aquí, por supuesto, desde Tropicana, en este Cómo Amaneció por Colombia.
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1: Tropicana. Nosotros ya venimos a hacer la oración, ya venimos a contactarnos con Dios, con el Rey de Reyes, Señor de Señores, para pedirle que nos bendiga en el día de hoy, ¿vale? Pendientes, por favor, de Tropicana.

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13: Son las 5 de la mañana. 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
14: 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Hoy más que nunca estamos ahí. De esta también vamos a salir. Porque el Señor es nuestro pastor y nada nos faltará, porque Dios nos ayudará, porque Dios nos cubrirá con sus alas, con sus plumas nos cubrirá y nos sentiremos seguros de todo lo que Dios hará de aquí en adelante en nosotros. Y hoy más que nunca tenemos que ser agradecidos. De esta también vamos a salir, estoy seguro que sí. Agradécele al Señor por tu vida, agradécele al Señor por tu familia, agradécele al Señor por todo lo que Él ha traído a cada uno de nosotros. ¿Ha sido bueno el Señor con nosotros? Claro que sí. Tenemos que decirlo, tenemos que confirmarlo. Ha sido un Dios bueno, ha sido un Dios misericordioso. Una vez más, su misericordia ha estado con nosotros. Gracias, Señor, por darnos el control, por traernos tranquilidad, por traernos dicha, por traernos paz en medio de estos momentos tan caóticos, tan difíciles que hemos vivido, Señor. Creo que tú traerás tranquilidad en medio del caos. Tú eres el único que nos puede devolver la esperanza. De esta también vamos a salir, porque nuestro Dios es todopoderoso y va delante de nosotros.

es todopoderoso y va delante de nosotros y nos va a ayudar. Y será nuestro pastor y nos refugiará y le dará descanso a nuestra alma. Gracias, Padre Dios, porque en medio del caos tú nos has traído tranquilidad y han llegado también buenas noticias y milagros y cosas hermosas que han pasado, que han sucedido en medio de la tormenta, porque en medio de la tormenta tú lo limpias todo, tú acomodas todo, porque tú nos das, Padre Dios, esa tranquilidad de que todo va a estar bien, que tú secarás nuestras lágrimas, que nos traerás consuelo, Señor. Esperaré en Él porque Él es mi refugio y mi fortaleza. Esperaré en Dios, en quien confío. Tú eres el Dios en quien confío y en el cual seguiré confiando. El Señor está cerca de los quebrantados de corazón y sálvalos de espíritu abatido. Si tu espíritu en el día de hoy está abatido, si te sientes con un dolor en tu alma por todo lo que ha pasado, por todas las noticias que han visto o por todo lo que tal vez ha llegado como llamadas de esas que no esperamos, esas difíciles noticias, hoy creo, Señor, que tú estarás cercano a cada uno de nosotros y nos traerás consuelo. Dale, Señor, ese abrazo. Danos ese abrazo que hoy necesitamos. Danos ese abrazo, Padre Dios, que hoy queremos para tener consuelo en nuestra vida. Tú eres nuestro amparo y nuestra fortaleza, nuestra ayuda, siempre presente en medio de las tribulaciones. Por eso no temeremos, aunque la tierra tiemble, no temeremos. No temeremos, aunque la tierra tiemble. Porque has estado con nosotros en los momentos más difíciles de nuestra vida y hoy estarás con nosotros, Señor. Esta oración es una oración extensa, Señor, por toda Colombia. Hoy me pongo en la brecha por toda Colombia. Hoy de rodillas ante ti te clamo, Señor, que por favor nos ayudes a que prontamente la gente pueda salir de medio de esta crisis, de medio de este dolor, de medio de esta noticia tan terrible que tuvimos ayer. En punto de las 7:34 todo cambió para gran parte del territorio nacional, para Pereira, para Armenia, para Manizales, para el Chocó, para Cali, para el Valle del Cauca completo, Señor, donde se han visto tan afectados, Dios. Sí, Dios, así ha sido. Ha sido doloroso, ha sido difícil, Señor. Pero hoy creo que tú nos ayudarás, que una vez nos levantarás, agarrarás nuestra mano y nos dirás, todo va a estar bien. Gracias, Señor, porque hoy nos podemos complacer en todo lo que tú has hecho antes con nosotros. Y la gloria postrera será mayor que la primera. En eso creo, Señor, en tus bendiciones absolutas y en tus planes perfectos. Planes de bienestar y no de calamidad son los que tú tienes para nosotros. Hoy perdónanos si hemos creído que todo esto ha llegado por causa tuya, Dios. No. Tú tienes planes de bienestar, siempre planes buenos para nosotros. Y hoy tenemos la fe intacta de que todo saldrá bien. En el nombre maravilloso de Jesús. Vamos pa'lante por nuestros familiares, amigos, cercanos. Amén. Amén y amén.

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0: Muchas noticias por dar, muchas noticias por brindar a esta hora en Tropicana, Tropicana. Estamos con Luchi a esta hora de la mañana. Hicimos un reporte, un balance de lo que pasó en el día de ayer. Fue bastante fuerte el balance oficial del fuerte terremoto de magnitud 7.4 ocurrido en Colombia con epicentro en San José del Palmar, Chocó. Registra un saldo trágico de 111 personas, 111 personas fallecidas y 87 heridas. Ante la gravedad de la situación, el gobierno nacional ha declarado oficialmente la situación de desastre nacional para agilizar la atención de la emergencia y el rescate de las personas atrapadas. Luchi está con nosotros. Luchi, buenos días.
2: Buenos días, buenos días, buenos días, mi gente, buenos días. Espero que hayan dormido, descansado, espero que las cosas estén un poco más tranquilas, que ustedes se hayan levantado con esperanza, con ganas de seguir adelante y con reflexiones que nunca faltan. Con la bendición de Papá Dios arrancamos este día. Un abrazo fuerte.

0: Para todos sé que no son tiempos fáciles, pero aquí estamos con fe, listos y dispuestos a darles a ustedes un programa hoy maravilloso. Hoy 11 de agosto vamos a ver el clima de Bogotá, 10 grados centígrados, dice el estudio meteorológico, que pues vamos a tener lluvias como aisladitas a eso de las 8 de la mañana, una probabilidad de lluvias del 10%, que a las 8, 9, 10, como hasta las 6 de la tarde más o menos, vamos a tener lluvias aisladitas por toda la ciudad. El pico y placa para hoy desde las 6 de la mañana y hasta las 9 para los particulares. Hoy pueden circular las placas terminadas en 1, 2, 3, 4 y 5. Y los taxis pueden circular las placas terminadas en 1, 2, 3, 4, 5, 6, 9 y 0 desde las 5:30 y hasta las 9 hay restricción para las otras placas. Arrancamos, recuerden que todas las mañanas les digo cuando tenemos cortecitos de agua o de luz para que se me preparen. Y estos cortes son para hoy, los cortes de agua, señores, agua, localidad de Usaquén. Debido a empates de redes de acueducto, se va el agua por hasta 24 horas desde las 10 de la mañana. En Puente Aranda, también 8 de la mañana y hasta por 27 horas. En Tunjuelito, en Tunal Oriental, se va desde las 9 de la mañana y hasta por 24 horas. En la localidad de Kennedy, en Boitá, Catalina, Catalina 2, Jacqueline, Las Luces, El Socorro, se va desde las 10 de la mañana y hasta por 24 horas. Y en Soacha también se va el agua hoy desde las 10 de la mañana y hasta por 24 horas en Las Huertas. Es la información que tengo. Además, el corte de luz, para que usted no les toca andar corriendo por una velita. Le aviso, le anuncio que la localidad de Barrios Unidos hoy tiene corte de luz en el barrio 12 de octubre, desde las 8 de la mañana hasta las 5. La localidad de Bosa, en el barrio San Diego, desde las 7:30 hasta las 5 de la tarde. En Chapinero Norte vamos a tener corte de luz de 7 a 5 de la tarde. En Engativá, en el barrio Florida Blanca, vamos a tener también corte de luz desde las 8 de la mañana hasta las 5 de la tarde. Y en Fontibón, desde las 8:30 hasta la 1:30, en el barrio El Chanco 1, en Kennedy, en el barrio Tayrona. Y en Usme vamos a tener corte de luz en el barrio Puerta al Llano Rural. Vamos a tener corte de luz desde las 8 de la mañana hasta las 5:30 de la tarde. Un recorrido como por las cosas principales de cómo amanecimos. Así que nada, un abrazo para todos pegados hoy a este programa que va dedicado a todo lo que está pasando en Colombia. Muy buenos días, bienvenidos a Cómo Amaneció Bogotá.
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2: No podría ser de otra manera. Estamos ahí, estaremos ahí. ¿Cómo les fue con el devocional? ¿Cómo se sintieron? Amén y amén. Gracias por el devocional, Sandra Rodríguez, Ivón Herrera, William Rivera, Mimi, todos los que están conectados con Tropicana, la más bacana, bacanísima.
3: Ayer quisiéramos saber cómo está tu familia. Le pedimos al Señor que los guarde, que los cuide. Pero ¿cómo están ellos?
2: Oye, muchas gracias. Muchas, pero muchas gracias a todos los oyentes de Tropicana que han preguntado por mi familia. Bueno, quiero contarles que en punto, cuando nosotros nos estábamos moviendo aquí, yo ya estaba llamando a mi familia y gracias a Dios puedo decir, todos están bien, por fortuna. Qué bendición poderles decir que mi familia en medio del caos, mi abuela, mi mamá, mi hermano, mi hijo, están bien, sí, fue un susto grande y más cuando ya nos dimos cuenta que había sido bastante grave en Cali. Sin embargo, puedo decir gracias a todos ustedes por la pregunta.
3: R.I.R., quisiéramos saber cómo está tu familia. Le pedimos al Señor que los guarde, que los cuide. Pero ¿cómo están ellos?
2: Mi madre, mi hermano, mi hijo, mis familiares, mis cercanos están muy bien, gracias a Dios, sin ningún problema en Santiago de Cali. Gracias por preguntar. Y hago esa historia porque yo sé que muchos han preguntado por ellos, muchos han preguntado por nuestros familiares y cercanos. Y aquí muchos de la mesa también tenemos amigos y cercanos en Santiago de Cali, familiares, familiares de nuestra entraña, familiares de ese primer grado de consanguinidad. Sin embargo, hoy podemos decir, bendito Dios, Dios los protegió, Dios los ayudó y no hay nada que lamentar. Seguimos orando y pidiendo por los demás, por los que sí han tenido afectaciones y su casa prácticamente en el suelo, esperando que se levanten prontamente y poderles ayudar. Eso es lo que vamos a hacer. Gracias a Dios, gracias a Dios. Vamos para adelante.

0: Es Tropicana la que te acompaña en el día de hoy. Vamos a estar muy pendientes de todos ustedes, 5-14 minutos.
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2: Muy bien, estamos en Tropicana, la más bacana, bacanísima. ¿Cómo amaneció Bogotá?
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2: Tropicana. Ya les vamos a hacer un reporte de cómo amaneció Bogotá, cómo amanecen las principales ciudades del país, las ciudades afectadas por el fuerte temblor del día de ayer, por el terremoto. 5:16 en Tropicana.
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2: Bueno, estamos en Tropicana, la más bacana, bacanísima, 5:17. Vamos avanzando, Jairo, con el tiempo. Gracias a Dios pasamos una mañana, una noche y una madrugada sin ningún inconveniente, sin ningún problema, Jairo, porque pues tal vez muchos se acostaron, pero se acostaron con el temor, con la incertidumbre de qué pudiera pasar, de réplicas y de todas estas situaciones que seguramente la gente está viendo, porque bueno, hoy nosotros aquí en la ciudad de Bogotá podemos dormir con tranquilidad. Sin embargo, hay mucha gente allá afuera, en Pereira, en Manizales, en Armenia, que hoy está necesitando de esa voz de aliento, de ese rescate, de esa fuerza que nosotros podemos darle en medio de la incertidumbre, Jairo.
5: Sí, Ricardo, las cifras pues todavía siguen siendo, yo diría que parciales, siguen siendo preliminares. La situación de Pereira, la situación de Manizales, la situación de Cali. Ayer me dejó aterrado el dato que dio el presidente de la República. Dice él, fíjese que nos hemos olvidado también del Chocó, ¿no? Y lo del Chocó es muy grave también. El presidente de la República dijo ayer una cosa que a mí me pareció muy grave, y es que son por lo menos 180 personas desaparecidas. 180 personas desaparecidas. Pero las cifras ya superan de verdad con creces la situación de víctimas, por encima de las 100 víctimas mortales como consecuencia de esta situación. Y claro, gran parte de esas víctimas mortales están en la ciudad de Pereira. Gran parte de esas víctimas están en la ciudad de Cali. Tenemos reportes muy, muy, muy parciales de lo que está pasando en el departamento del Chocó. Lo que a mí me tiene muy angustiado, Ricardo, es que hay gente que está desaparecida y hay gente que está llamando a Tropicana: por favor, ayúdenos, ubíquenos, denos alguna pista. Necesitamos tener contactos con personas, está desaparecida, no sabemos nada, no nos hemos podido comunicar, porque es que también ha habido muchos problemas de comunicación. Digamos que ya la comunicación con Cali se ha restablecido, yo diría que relativamente bien, pero la comunicación con Pereira está muy complicada. Con Manizales está igualmente complicada.
2: Ayer estaba tratando de comunicarme con mi mamá durante todo el día, pidiéndole como un reporte por lo menos cada 2 horas. ¿Qué hubo? ¿Cómo va la cosa? ¿Qué hubo? ¿Cómo va la situación? Sí. Pero resulta que cada vez que me comunicaba con ella, se le cortaba. O sea, duraba un minuto la comunicación y se le cortaba.
5: La comunicación ha estado muy difícil.
2: Tengo un tío en la ciudad de Cali, Jairo Pulgarín, muy cerca al centro comercial Palmetto.
5: Sí.
2: Y resulta que allí tuvieron que evacuar. Tuvieron que evacuar el edificio porque el edificio se agrietó. De hecho, Jairo, tengo que contarle que hace unos días que estuve en Cali, ellos nos habían contado que un temblor había dañado prácticamente que toda esa parte, todo ese sector muy cercano a Palmetto, a esa clínica que es llamada la Clínica Colombia, sí. La clínica que prácticamente reforzaron, hubo una clínica que reforzaron, no sé si es muy cerca de allí, y esta vez volvió a pasar, les tocó irse prácticamente a refugiarse a otro barrio, a donde otra familia, porque la situación ha sido bastante difícil. Seguramente en el oriente no tuvieron ningún problema, en el oriente, en Santiago de Cali, pero en el sur, en el sector de Tequendama, en el sector del Limonar, sí tuvieron muchas afectaciones y prácticamente edificios que quedaron en el suelo.
5: Ayer me sorprendió también la clamorosa declaración del alcalde de Pereira con lágrimas en los ojos. Este señor estaba realmente descompuesto, sí, frente a la situación que está viviendo su ciudad. Y por supuesto, pues despertó la solidaridad de todo el país. El alcalde de Cali también ayer tuvo que decretar toque de queda en Cali, porque aunque parezca mentira, mi querido Ricardo, aunque parezca absolutamente insólito, pues ayer en Cali había amenaza de saqueos. Imagínese usted, increíble, en medio de la situación que está viviendo la ciudad de Cali y en medio de la situación que estamos padeciendo con este tema de los terremotos, en medio de este dolor tan grande que hoy de verdad embarga Colombia, hay gente que no tiene ningún escrúpulo en salir a hacer saqueos en la ciudad de Cali. Tuvieron que decretar el toque de queda. El toque de queda termina a las 6 de la mañana. Lo mismo está, la misma decisión está tomando el alcalde de Pereira. Le tocó decretar toque de queda. No tengo información de lo de Manizales, mi querido Ricardo, pero por ahora lo que sí sé es que la ciudad de Cali, la ciudad de Pereira están en toque de queda como consecuencia de las amenazas de saqueos de los criminales que no descansan ni siquiera en un entorno de tragedia como el que estamos viviendo en estas dos ciudades. Las cifras a mí todavía me parecen preliminares. Yo pienso que la cifra puede subir significativamente. De alguna manera, por supuesto, vamos a estar atentos a lo que pase hoy en el departamento del Chocó, a la información que nos pueda llegar desde el departamento del Chocó. Ayer inclusive había redes, cadenas de WhatsApp, cadenas de redes sociales, tratando de ver si se podría ubicar algún mecanismo de conexión con el departamento del Chocó, porque el Chocó está incomunicado.
2: Sí, señor.
5: Los municipios del Chocó están muy afectados, los destrozos son gigantescos en el departamento del Chocó, y casi que de alguna manera tenemos que decirlo, también en medio de esta tragedia, el Chocó ha sido un departamento olvidado. Nosotros estaremos atentos, la información dice esencialmente que son 132 personas muertas, son más de 500 personas heridas, y como lo dijo ayer, repito, el presidente de Las Priella, son por lo menos unos 180 desaparecidos reportados a las autoridades en todo el país.
2: Gracias, Jairo, por la información que a esta hora nos entrega. Información preliminar, 5:23 minutos, y por eso hoy estamos en este ¿Cómo amaneció por Colombia? ¿Cómo amaneció por Colombia? 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
2: En Tropicana, una canción de Adolescentes Orquesta se llama Recuerdos, y la escuchamos a las 5:24 en este ¿Cómo amaneció por Colombia? ¿Cómo amaneció por Colombia? Al aire en Tropicana. ¡Trop!

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0: Estamos al aire en Tropicana, en este Cómo Amaneció por Colombia. Luchi, nos informa Luchi.
4: Bueno, les voy a contar noticias de Bogotá, mi gente, muy como alejadito de lo que ha pasado con todo ese terremoto en Colombia. También están pasando hechos de inseguridad en Bogotá y les quiero contar uno muy notorio el día de ayer. La comunidad se cansó. Y de verdad que dio aviso a las autoridades, un aviso oportuno, que dio la captura de estos dos hombres que se la pasaban rompiendo vidrios y robándole a la gente decente en Bogotá. La Secretaría de Seguridad, la Policía Metropolitana, dieron captura a un hombre de 27 años y a uno de 31 que se estaban ubicando en la 73 con novena. Aprovecharon como la oscuridad del sector para abordar una camioneta que se encontraba estacionada y realmente pues rompieron el vidrio del copiloto y sacaron todo lo que se encontraba en el interior. Es que estos delincuentes se dedicaban era eso, a ver carros estacionados, a romper vidrios y a robar. Los sujetos emprendieron la huida a bordo de un carro particular gris. La víctima se habría alcanzado a percatar de lo sucedido y empezó a avisarle a la ciudadanía que lo ayudaran. Y la comunidad, cansada de esta inseguridad, pues obviamente intentó detener a los delincuentes, los acorralaron con el vehículo. Sin embargo, los presuntos delincuentes pues no les importó, siguieron adelante. Pero las autoridades llegaron, se les informó al CAI Chile y actuaron, sí señor, de acuerdo con el teniente coronel Oscar Rodríguez, el comandante de la estación de policía de Chapinero, dijo, gracias a la información de la ciudadanía y a la aplicación del plan Candado se logra la captura de estos dos ciudadanos. Pero ustedes ya saben cuál es la historia de esto, ¿no? Son delitos menores, no tienen cárcel y pues seguramente van a estar por ahí haciendo de las suyas nuevamente. Ojalá que no. Pero fueron recuperadas las pertenencias de la víctima, evaluadas en unos 15 millones más o menos. Y el vehículo en el que intentaron escapar los sospechosos fue incautado. El juez de la República le dictó medida de aseguramiento en centro carcelario por delitos de hurto calificado y agravado. Ojalá que esto dure por lo menos un tiempito para ver si, no sé, si esto cambia, si la gente se transforma. Ustedes que no creen que la gente ni los ladrones se transformen, sino que hay que dejarlos ahí en la cárcel para que no sigan delinquiendo. Hechos de inseguridad en Bogotá, seguramente vamos a tener que hablar de eso durante la mañana. Bienvenidos, esto es Cómo Amaneció Bogotá.
0: Gracias, Luchi, por estar con nosotros a esta hora. 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
0: 5:31 en Tropicana. 5:31, Jairo.
6: En medio de todas las cosas que están pasando, Ricardo, quería comentarte que he estado tratando de llamar a algunas personas. Por ejemplo, me llamaron algunos oyentes, me dijeron, mire, hay un albergue de viejitos que está en este momento en emergencia. Vamos a ver si tratamos de ubicar a la persona. ¿Ana Carolina? Hola, Ana Carolina, ¿me escuchas?
7: ¿Aló?
6: Sí, Ana Carolina, te llamamos de Tropicana en Bogotá. ¿Tú estás en este momento en Pereira?
7: Sí, buenos días, ¿con quién?
6: Jairo Pulgarín, te está llamando de Tropicana. Ana Carolina.
7: Buenos días, ¿cómo están?
6: Me dijeron, me entregaron la información de que tú estás ahí con varias personas, con varios adultos mayores.
7: Sí, señor. Nosotros somos hermanitas de los pobres de San Pedro Claver.
6: Sí.
7: Estamos aquí en el asilo San José de Pereira. Nosotros no hemos recibido visita de nadie. Toda la casa está destruida. Tenemos todos los abuelos en la capilla, que es lo único que quede bien. Los tenemos ahí acostados en colchones y lo más preocupante es que no tenemos agua y comida. Necesitamos esa agua y comida, por favor.
6: Ana Carolina, ¿exactamente dónde queda el asilo?
7: Ya le digo, eso es acá en La Churria.
6: ¿La Churria?
7: Cerca del terminal de Pereira, en La Churria, sí. Es calle 16, número 1770.
6: 1770, calle 16, número 1770, el sector de La Churria. Vamos a tratar de ver si a través de algún amigo logramos, digamos, establecer algún contacto para que nos apoye con ¿cuántas personas están contigo en el albergue?
7: Somos 140 más 6 hermanas y los empleados todos se fueron, pues porque algunos también se les cayeron sus casas. Entonces estamos sin empleados, estamos 6 hermanas y 140 adultos mayores.
6: Sí, el albergue se cayó, dices tú, se desplomó.
7: La casa es muy grande.
6: Sí.
7: Está destruida por las columnas y estamos en pie en la capilla. Entonces ahí es donde están.
6: Se están refugiando en la capilla. ¿Pero tienen agua?
7: No tenemos agua y no tenemos comida. Ayer con el poquito de agua que había por ahí recogida, se hizo un fogón de leña con las maderas que cayeron del techo y con eso hicimos sopa para todo el mundo, pero hoy no tenemos ni agua, entonces yo no sé cómo vamos a hacer.
6: Perfecto. Ana Carolina, vamos a estar en contacto contigo. Te ruego, por favor, en la medida de lo posible, claro, no sabemos. ¿En este momento energía eléctrica sí tienes? ¿Luz?
7: Sí, pero todo alrededor de nosotros no. Pero sí tenemos luz. Por eso es que por lo menos tenemos internet.
6: Sí, por lo menos internet para poderse comunicar.
7: Porque no hay señal de nada. Si se cae el wifi, ya no tenemos nada.
6: Sí, entiendo. Ana Carolina, vamos a estar en contacto contigo y en la medida de lo posible, por supuesto. Si me puedes enviar algún mensaje, una nota de voz, yo estaré muy atento a tu información, ¿de acuerdo?
7: Bueno, que Dios los bendiga.
6: Gracias. Muchísimas a ti también. Gracias. Bendiciones para ti también. Es un testimonio, Ricardo, un relato, yo diría que apenas muy gráfico de todo lo que se está viviendo en este momento en la ciudad de Pereira, en entornos de la ciudad de Pereira, y cómo también en Manizales, cómo también en el Chocó, cómo también en la ciudad de Cali, la gente está muy angustiada por toda esta situación, repetimos, que se está viviendo como consecuencia de este terremoto. Repetimos la cifra que se está manejando en este momento de manera preliminar, es de 132 personas muertas, 570 personas heridas, 180 personas desaparecidas y, por supuesto, un colapso general, un colapso casi que total sobre la zona cafetera. En el caso del departamento de Pereira, por ejemplo, no hay en este momento conexión aérea. No está habilitado el aeropuerto Matecaña, que fue uno de los escenarios más duros, más golpeados, ¿no?, por el tema del terremoto ayer. Y, por supuesto, pues estaremos atentos a lo que nos reporten desde San José del Palmar, de lo que nos reporten desde el municipio de Quibdó y, por supuesto, lo que tengamos que recoger o lo que tengamos que informar de lo que está pasando en este momento en la ciudad de Cali.
0: 5:36, 5:36, y tú escuchas Tropicana y en este Cómo Amaneció por Colombia. 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
0: Finalmente. Ya venimos con más información, son las 5:37. Tu orillita se llama esta canción de Andy Caicedo en Tropicana. 5:37 ahora.

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4: Muy bien, Jairo, son las 5 de la mañana, 42 minutos, 5:42. Aquí estamos, aquí seguimos compartiendo con la gente que nos escribe a través del 310-206-3302. Nuestra gente. La gente bacana, la gente que hoy amanece con incertidumbre o con dolor en su alma. Sin embargo, hoy esperamos que este Cómo Amaneció por Colombia sea el Cómo Amaneció por Colombia de los reencuentros, de las comunicaciones, de restablecer comunicación con la gente de Manizales, Pereira, Armenia, Cali, que se han visto afectados por el temblor tan fuerte del día de ayer. 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
4: Miren los testimonios que uno... Alcanza a ver, por ejemplo, dice, desde la BBC, dice, todo el edificio se movía, todo a mi alrededor se caía. Son las conversaciones prácticamente de las personas en el día de ayer. Los que de pronto estaban cerca de un edificio de apartamentos con piscina, al ver que la piscina prácticamente, Jairo, se desborda. Uh-huh. Lo único en lo que pensé fue en mis familiares, en mis hijos, agarrarlos y levantarlos porque todavía estaban durmiendo. Uy, Jairo.
8: Claro, es que eso fue a las 7:34. Claro. Nosotros estábamos en el octavo piso del edificio de Caracol. Esto se movía de verdad de una manera impresionante. Por fortuna estamos en un edificio que tiene... unas muy buenas especificaciones de sismorresistencia. Bogotá no registró realmente ninguna situación que pudiéramos considerar grave. Bogotá solamente tuvo algunas pequeñas fisuras, algunas cosas que se reportaron desde algunos sectores de la ciudad, pero de ninguna manera se puede decir que Bogotá haya sido afectada con esta situación. Pero mientras esto estaba pasando en la ciudad de Bogotá, en la ciudad de Cali se desplomaban los edificios. En el centro de Cali, por ejemplo, en el sector del Hotel Turístico La Luna, yo siempre lo recuerdo así, porque eso fue una zona turística, una zona hotelera en Cali, esos edificios se vinieron al piso. Los alrededores de la Galería Alameda, que es una galería icónica de la ciudad de Cali, también se vinieron al piso. En el sector del Templete, en el sector del barrio Panamericano, hay sectores en el sur de Bogotá, en el sur de Cali, perdón, muy afectados. Hay personas que se encuentran desaparecidas, todavía no sabemos de esas personas. Yo tengo, por supuesto, en la mesa de trabajo y durante toda la mañana voy a compartir esa información. Yo tengo algunos llamados de atención que me hacen los oyentes para que, por favor, tratemos de ubicar esas personas que se encuentran desaparecidas.
4: Lo vamos a hacer.
8: Vamos a hacerlo y vamos a tratar de apoyar, por supuesto, a todas las personas que están hoy afrontando esas contingencias tan tenaces, tan bravas, tan difíciles como las que hemos vivido en las últimas horas. Pero atención a esta información que me parece muy importante. La ciudad de Bogotá ha publicado un aviso, esto proviene de la Alcaldía Mayor de la ciudad, dice lo siguiente: Bogotá se solidariza ante esta situación. Habrá punto de acopio. Atención, Ricardo, por favor, para que vaya tomando nota. Punto de acopio para las personas que quieran colaborar. Ya escucharon ustedes el testimonio de una hermanita que dice: somos 6 hermanas y somos hermanitas de la caridad y somos 140 abuelitos que estamos aquí prácticamente refugiados en una parroquia. Así que, por favor, para que me ayuden con esta información, aquí en la ciudad de Bogotá,
4: sí,
8: si alguna persona quiere colaborar, necesitamos agua. Básicamente se necesita agua, se necesita comida enlatada, tratemos de que sea comida enlatada, se necesitan cobijas, digamos, o se necesitan especie de abrigos, frazadas para que la gente se pueda proteger.
4: Sí, señor, sí, señor.
8: Necesitamos también cascos, necesitamos cascos para que la gente se pueda apoyar con los cascos. Y, por supuesto, agua, insisto que necesitamos mucha agua. Atención, aquí en Bogotá hay 1, 2, 3, 4 puntos de acopio que voy a reseñar y que nos van a permitir, por supuesto, avanzar en este tema de la solidaridad de Bogotá con nuestros queridos hermanos de Cali, con nuestros queridos hermanos de Pereira y con nuestros queridos hermanos de Manizales y del Chocó. Atención, Universidad Jorge Tadeo Lozano, la que queda aquí en el centro de Bogotá, ahí en la carrera cuarta con 22, ahí se ha estructurado un punto de acopio para que la gente pueda llevar sus ayudas y sus apoyos. También en Usaquén, en la calle 161A, con séptima F, calle 161A con séptima F, en el Centro Comercial Unicentro, en la carrera 15, número 12430, Centro Comercial Unicentro, mucha gente conoce el Centro Comercial Unicentro que queda ahí en la carrera 15, y en la sede administrativa de la Cruz Roja, que va a estar abierta las 24 horas del día, en la carrera 24 con 73, carrera 24 con calle 73. Repetimos, el horario de atención es desde las 8 de la mañana hasta las 9 de la noche, para que ustedes, por favor, acudan con sus ayudas, con el apoyo que necesitamos para todos nuestros queridos hermanos damnificados por el terremoto de las 7:34 de la mañana.
9: 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En Tropicana son las...
4: Son las 5:48.
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0: 5:49 minutos, allí está bien, Mile. Estamos con nuestra compañera Milena. En el día.
1: Fanny Milé
2: es una compañera nuestra, sí, de Bésame. Ella tiene familiares en la zona cafetera. Creo que es en Pereira que tiene familiares, ¿cierto?
1: En Manizales.
2: Ah, en Manizales. Sí, señor. Cuéntame, ¿qué te reportan tus familiares de Manizales?
1: Pues ayer inmediatamente sucedió el sismo. Mi hermano me llamó muy preocupado, pues porque estaba averiguando por todos en la familia. Y desafortunadamente me contó, él es entrenador físico, que el gimnasio que queda ahí mismo en el sector del cable, donde se cayó este edificio al frente de la Universidad Católica, tuvo muchas afectaciones, se le cayeron las paredes, los vidrios. Ayer tuvieron que hacer un sellamiento provisional y contratar a un vigilante para que estuvieran las noches,
2: sí,
1: para que estuviera por lo menos anoche, y desafortunadamente pues van a estar entre 2 o 3 semanas que no pueden ir a trabajar mientras se recupera pues lo que se perdió. Las personas ya le avisaron a los clientes pues del gimnasio que no pueden ir. También un primo mío no pudo dormir anoche en su edificio porque hay muchísimas grietas, hay paredes caídas, se le cayó la nevera, se le cayó el horno microondas, o sea, tiene muchísimas cosas que reportar, y las autoridades prohibieron entrar a ese conjunto porque está muy, muy, muy afectado. Gracias a Dios el resto de mi familia en Manizales todos están muy bien. Pues del susto, pues gracias a Dios no pasó, pero pues muy tristes por lo, claro, que está pasando en la ciudad.
0: Es Milena López, presentadora de televisión, ahorita hace radio con nosotros aquí, enseguidita en nuestra emisora compañera hermana Bésame. Y bueno, ayer fue un susto terrible, todos obviamente nos asustamos, pero todos tenemos, digamos, que reacciones diferentes. Te escuchamos llorar y obviamente también nos dimos cuenta que te habías comunicado con tus familiares prácticamente en el instante y sabías que la situación allá estaba terrible.
1: Claro, a mí me preocupó mucho porque sí, inmediatamente lo que se me viene a mí a la cabeza es dónde fue el epicentro, porque yo tuve que vivir lo que, claro, sucedió en Armenia en el año
0: 1999.
1: En 1999 yo estaba, yo tenía como 18 años en ese momento, había acabado de salir del colegio y fue muy duro en Manizales y también se vio muy afectado por lo que estábamos tan cerquita de Armenia. Entonces se me vienen esos recuerdos a la cabeza y para mí los nervios pues son incontrolables. Llega un momento en que como no paraba y no paraba y no paraba, yo dije, esto va para largo y esto va a ser grave. Sí. Yo ya presentía que había sido algo muy grave en, claro, Colombia, claro, por lo que yo había, claro, tenido que vivir lo de Armenia.
2: Claro, bueno, pero por fortuna, en el caso de tu familia, digamos que la situación está por lo menos manejable.
1: Sí, gracias a Dios todos están.
2: La gente está a salvo.
1: Sí, toda mi familia está a salvo, todos están muy bien. Incluso nosotros tenemos un grupo familiar y todos empezaron desde ayer, apenas sucedió el sismo, empezaron a comunicarse. Gracias, uh-huh, a Dios tuvimos comunicación muy rápidamente. Mi mamá se demoró en contestar más, pero mi mamá creo que fue la que mejor le fue porque casi no lo sintió. Ella estuvo muy tranquila y vive solamente en una casa de 2 pisos. A mí me preocupan mucho los edificios en Manizales, claro, y eso que yo siento que Manizales, por ser una zona tan montañosa, como que recibe mejor el impacto, uh-huh, de las, okay, ondas del temblor,
2: claro, claro.
1: Pero pues sin embargo sí se sienten muchísimas afectaciones en mi ciudad.
0: Milena, muchas gracias por tu reporte, gracias por hablarnos aquí a través de Tropicana y bueno, bendito Dios que tu familia está muy bien en Manizales.
1: Muchísimas gracias. Yo ayer desde ayer que sucedió todo, borré todas las historias de mis redes sociales para ponerlas a disposición de lo que se necesite, uh-huh, porque tengo una cantidad importante de seguidores en el eje cafetero. Entonces, a través de esos seguidores, uh-huh, podemos encontrar gente que está desaparecida, sí, que está abajo, cierto, de los escombros,
2: es lo que
1: porque están
2: preocupa
1: en Manizales, en el eje cafetero.
2: Mucha gente me ha escrito también desde la zona de Pereira, mucha gente me escribe desde Cali, me dice, por favor, ayúdanos, porque no sabemos nada de esta persona. Entonces, estamos en la tarea de buscar a gente, sí, porque son casi 200 desaparecidos.
1: Claro, y estamos en la obligación y en el deber de poner nuestros medios de comunicación, redes sociales y también nuestra radio para encontrar y para ayudar a estas personas.
2: Gracias, Fanny.
0: Sí, esto es a Tropicana. A esta hora, muchas gracias.
2: Gracias,
0: Milena.
2: Fanny, Milena.
0: A Milena López, hoy aquí compartiendo lo que sucedió en el día de ayer y lo que ha pasado con su familia, ese reporte de lo que pasó también en Manizales. Tropicana.
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0: 7 minutos nos separan para que sean las 6:00 a.m. Nosotros ya venimos, vamos a escuchar esta canción, el himno nacional, y nos juntamos con nuestras emisoras hermanas y con toda la señal, nuestros periodistas y todo lo que tengamos de información desde Pereira, Manizales, Armenia, todo el Valle del Cauca, por supuesto Chocó. Eso es Tropicana 554.

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1: Así se llama este espacio en el día de hoy, ¿Cómo amaneció por Colombia? Estamos con Luchi, con Jairo, con Chancho, R. Paulo Muñoz dirige Tropicana, Ronald Estévez está con nosotros también en Tropicana. Saludos para todos, saludos. No han sido momentos fáciles, todo lo que hemos vivido ha sido bastante difícil. Nos solidarizamos desde la ciudad de Bogotá con todas las poblaciones y con todas las ciudades que se han visto afectadas por el fuerte temblor de tierra del día de ayer en punto de las 7:34 de la mañana. Nosotros aquí en Bogotá también nos acudimos, sin embargo, no tuvimos afectaciones. Sin embargo, el alcalde de la ciudad de Bogotá hizo un barrido como es debido acerca de todo lo que pudiera haber pasado y gracias a Dios no tenemos nada que lamentar. Bendito sea el Señor. Sin embargo, hoy pensamos en la gente de Pereira, en Manizales, en Armenia, en Cali, en todo el Valle del Cauca, en todo lo que nosotros llamamos la zona cafetera o el eje cafetero y por supuesto Chocó. Chancho, aquí estamos en este ¿Cómo amaneció por Colombia?
2: Sí, señoras y señores, vamos a tener una hechura diferente con los buenos días, 6:03 minutos. Estamos conectados con la gente también de Bésame, con Manizales, con Pereira, uno de los de las regiones más afectadas, el epicentro de este lugar que fue San Juan del Palmar, San José del Palmar, cerca de Chocó. Es el epicentro, en el principio unos reportes de 6.6, luego de 7.4, entre 116 y 80 en profundidad, lo que pues indica que es uno de los terremotos quizá más poderosos que ha tocado este país, y en consecuencia pues eso ha tenido un rebote en muchos lugares, Ibagué, Neiva, Pereira, el mismo pues Risaralda como departamento, Cali, toda la noche con temas de búsqueda, de rescate de tanto de cuerpos como de personas vivas. Afectaciones obviamente en la movilidad, en las estructuras. Bogotá, como dice

0: en las estructuras. Bogotá, como dice usted, es de las menos afectadas. Pero entonces lo que vamos a hacer hoy es un tipo, para que lo tenga claro el oyente, así tipo teletón, así tipo ayuda, así tipo búsqueda. Ayúdeme a buscar a mi hermano, ayúdeme a buscar a mi tía. Empezar a promocionar esos números válidos de entregas de donaciones y de entregas de alimentos, porque ya empiezan también los amigos del ajeno a decir, no, que el código QR, que esto, no, hay unos estafaderos desde anoche, increíble la gente aprovechando esto para hacer el daño. Entonces lo que vamos a hacer es un programa, un Cómo Amaneció Colombia, en el cual vamos a estar conectados con las regiones que dijimos, obviamente nos iremos sumando a otras ciudades, como por ejemplo un Ibagué, un Cali, sí, evidentemente, y lo que haremos es ese servicio social, servicio de ayudas. Tendremos a la Tropa Roja en las calles también con toda la información relacionada con esos centros de acopio, cuándo colaborar, cómo le podemos a usted ayudar para conseguir a un familiar, cómo le podemos ayudar a usted para de pronto movilizar de pronto algunos enseres, o que usted llegue a un refugio. Eso es lo que vamos a hacer todo el día de hoy, o bueno, por lo menos empezando desde Cómo Amaneció Bogotá, mi querido R.
1: 6:05 está con nosotros Luchi. Luchi, en el día de ayer, bastante afectada, obviamente, por las imágenes. Todo lo que tuvimos en el día de ayer fueron los famosos nervios de acero y nuestro deber de quedarnos aquí hasta el final. Aparte, para la gente que de pronto nos explica el por qué no nos movimos inmediatamente, estamos en un piso 7 de un edificio aquí en Plaza 67, donde queda Tropicana, y el protocolo dice que cuando pasa el temblor es cuando ya nos movemos.
2: Ya nos
1: lo que teníamos
2: salir
1: como posibilidad, Luchi, en ese instante, era de pronto escondernos en la mesa si veíamos que empezaban a caer cosas. Ese es el protocolo y ese deber que nosotros tenemos de seguir informando, prácticamente, que hasta el final era lo que nos detenía aquí, sin lágrimas en los ojos, sin tal vez gritar, pero si estábamos asustados, obviamente por obvias razones, porque no somos unas máquinas, estábamos asustados. Pero Luchi, aquí estamos, bendito sea el Señor, y ahorita lo que nos toca es acompañar a quienes lo han perdido todo.
2: Saludando a toda Colombia, buenos días para todos. Yo espero que hayan tenido de pronto un descanso bueno. Para los que estamos en Bogotá, para los que están en las zonas afectadas, de verdad el abrazo fuerte, toda la disposición tiene Tropicana el día de hoy para acompañarlos en la reconstrucción de Armenia, de Manizales, de Pereira, de Cali. Aquí estamos con ustedes. De verdad que Dios ha utilizado a estas emisoras para que ustedes puedan tener la información de sus seres queridos, para que se puedan comunicar desde Bogotá hasta estas partes afectadas. Yo el día de ayer tengo que decir que pido disculpas y me puse muy, muy sentimental, porque mucha gente me escribía y me decía, Luchi, no estás ayudando, estás muy mal, cálmate, pero soy humana y aparte de ser periodista o de ser comunicadora social, soy humana y de verdad que me vi muy afectada con todo lo que estaba pasando, porque teníamos casi una década que no sucedían ese tipo de cosas en Colombia, y lo que pasó ayer, la verdad, ha sido demasiado fuerte para nuestras familias colombianas que hoy tienen que afrontar tantas cosas. Buenos días, de verdad que aquí estamos, toda la disposición, lo que necesiten conmigo a través de mis redes sociales también, @LuchiDJ, @TropicanaColombia. Bienvenidos a este nuevo amanecer, que gracias a Dios estamos en pie.
1: Así es, está Paulo Muñoz con nosotros en la mañana. Paulo Muñoz es nuestro director de Tropicana y aquí estamos enlazados por el bien de la gente, por el servicio a la gente, como nuestro eslogan lo dice, Tropicana, tan diferente que ayuda a los peluditos y a la gente. Paulo, buenos días.
3: Buenos días, R, buenos días, Luchi, buenos días, compañeros, a toda la gente de BTR, a Ronald, y por supuesto, a todos nuestros oyentes que a esta hora madruga, no solamente en Bogotá, sino también en Manizales y Pereira. Estamos para las señales de Bésame y de Pereira, respectivamente, estaremos enlazados con Cali, haciendo un Cómo Amaneció Unida por Colombia. Y es que tenemos varias campañas que vamos a trazar, R, compañeros, sí, para reunir muchas ayudas para el eje cafetero. Vamos a unirnos con nuestros hermanos de Radioactiva también para enviar un camión a Pereira, wow, para aportarles absolutamente todo lo que necesiten. Sí, y sí, le vamos a mencionar en el transcurso de este programa todo lo que estamos y vamos a reunir y vamos a pedir, pero también vamos a hacer la advertencia de verificar muy bien las ayudas, porque muchas

0: personas están aprovechándose de esta situación, mi querido R. Inclusive, para la búsqueda de víctimas también se están aprovechando de esto, increíble, ¿eh?
1: Claro, es que ha sido un enredo total, pues obviamente decimos enredo total, pero la gente que empieza a pescar en río revuelto, empieza a tratar de robar. De hecho, en Cali el día de ayer
2: se
1: decretó toque de queda. ¿Por qué? Señor. Porque había amenazas de saqueos, cosa que nos parece inaudita. Sin embargo, para eso estamos los medios de comunicación y como este medio tan grande que es Tropicana Unida en Colombia, para poderle dar claridad a la gente de cómo vamos a ayudar, cómo vamos a aportar y cuáles son prácticamente que esas instituciones específicas a las cuales les vamos a brindar esa ayuda y ellos van a poder llevarlas hasta los lugares donde se necesita, Paulo.
0: Muy bien, la Cruz Roja ha dispuesto de un WhatsApp, atención a toda la gente de Manizales, de Pereira, del Valle del Cauca, del norte del Valle del Cauca, para que lo tengan muy presente, y es el 321-213-9525, repito, 321-213-9525, y un correo electrónico. Yo creo que el correo está además, ¿no?, en medio de todo este corre-corre. Pero bueno, sf@cruzrojacolombiana.org. Allí le piden unos datos de las personas que ustedes están buscando. La Cruz Roja tiene el contacto directo con los organismos de seguridad, atención, de emergencia, para que ellos ubiquen a sus familiares. Repito entonces, el WhatsApp es 321-213-9525. Y también tenemos habilitado nuestro WhatsApp R&R para que nuestra gente del eje cafetero, del norte del Valle del Cauca y también de Cali, se pueda comunicar con nosotros para ayudar a buscar. Ayer lo hicimos, era que no me duermo. Hicimos el programa de 8 a 12 de la noche enlazados con estas ciudades y también servimos de puente para que la gente buscara a sus familiares, amigos y conocidos, no solamente en Colombia, sino en todo el mundo. Dejaron sus datos y pudimos encontrar a muchas personas. De hecho, Luchi también en Cómo Atardeció Bogotá lo pudo hacer, ¿eh?
2: Sí, ayer afortunadamente encontramos a muchas personas, y digo afortunadamente porque para eso es que sirven estos medios y para eso sirven las redes sociales. Muchas personas en el exterior buscando a sus hijos. Tuve amigos cercanos que sus padres no aparecían, tenían todo el día sin poder hablar con ellos, sin poder comunicarse. Gracias a Dios estaban resguardados. Pues gracias ayer a Dios y a todo lo que hicimos, pudimos encontrar muchas personas. Después vi todos esos carteles de personas desaparecidas y esto ha sido increíble. Más de 200 personas desaparecidas, que de verdad le estremece a uno el corazón, porque uno quiere es volver a hablar con sus familiares, volver a sentir que ellos están aquí. Ayer, no sé si se enteraron, pero el alcalde de un sector en el Chocó tuvo la pérdida de su hijito de 10 años y fue de Matías.
3: Que fue rondaba la foto, Luchi, por las redes.
2: Claro.
1: Estaban buscando, ¿no?
2: Lo estaban buscando como una de las personas desaparecidas. Aquí lo busqué ayer, o sea, lo dije al aire y luego pues sale la noticia que Matías, de 10 añitos, pierde la vida el día de ayer en medio de todo lo que pasó en el Chocó. A la gente del Chocó también le decimos que se pueden comunicar con Tropicana. Aquí estamos para todo el país, lo que necesite la gente del Chocó. Allá no tenemos un corresponsal como tal o una persona que haga parte de Tropicana, porque allá no hay Tropicana, pero de verdad
3: enviar video,
2: que a través a través de las redes sociales de Tropicana y a través de estos en vivos usted se puede comunicar con nosotros.
1: 310-206-3302, 310-206-3302. Estamos conectados a esta hora con todos ustedes, esperando que nos sigan dejando una conversación que se trate acerca de todo lo que pasó en el día de ayer y que obviamente podamos traer esperanza en medio de la dificultad, que podamos encontrar a familiares, amigos. Si usted de todos modos o de pronto sigue desesperado por la situación porque no ha encontrado a su familiar, pues aquí le vamos a servir de puente. Lo hemos hecho antes, lo vamos a hacer ahora, y seguramente la situación ha sido calamitosa, dolorosa, difícil, pero aquí podríamos decir, en Bogotá, desde Bogotá estamos bien, y desde Bogotá vamos a servir como ese centro de acopio, de comunicación, para todo lo que necesiten en este instante, en este momento. Luchito, buenos días, Luchito.
3: Buenos días, don R.R., ¿cómo está probando sonido? Ahí estamos. Es un día raro hasta para nosotros que, entre comillas, hacemos humor, R., porque es un momento donde el humor, aunque el humor es un bálsamo también para la gente, en un momento habrá que contar un chistecito, porque el humor a veces ayuda en una dificultad. Sé que la gente se levanta en una ciudad como Bogotá, como ansiosa, ver las imágenes, como valorando más la vida, la familia, a Dios. Y aquí los vamos a acompañar para todo el país con unas conexiones maravillosas que tenemos para poderlos escuchar. Sí. Así que hoy es un día diferente para acompañarlos aquí.
1: Un día
3: con
1: diferente.
3: Con toda la
1: día
3: energía diferente. Bonita de nosotros, ¿cierto? Vulgaricito.
4: Me han llamado varios periodistas del exterior a que les cuente, que les relate, que les informe, que les dé. Yo tengo en este momento, Luchi, la cifra de 132 personas muertas. Me dicen que la cifra ha venido subiendo. Sí. El presidente de la República ayer hablaba de 180 personas desaparecidas, pero los heridos son por lo menos 570 personas, es decir, casi 600 heridos. Es decir, las cifras del terremoto son escalofriantes. Sí. Esta mañana nosotros hablamos con las hermanitas de un asilo que se llama el Asilo San José, que está ubicado en el sector de La Churria, en Pereira. Me dicen que ese sector de La Churria está ubicado ahí muy cerca del terminal de buses de Pereira. Y se les cayó el albergue a los viejitos.
1: Claro.
4: Son 140 ancianos, 140 abuelitos que se quedaron desamparados. Los tienen en este momento protegidos o refugiados en la capilla del Asilo San José, pero ellos están esperando que, por favor, a la gente que está en Pereira, que nos ayuden, que los atiendan, porque están necesitando agua. Lo más urgente, lo más urgente es agua. Agua, es que usted con agua puede resistir una semana, si quiere.
3: La hidratación, claro.
4: La hidratación es crucial. Entonces, es importante agua. Repito, para la gente que quiere, porque también mucha gente ha llamado a Tropicana, mire, me acaba de llamar un señor, don Carlos, me dice, mire, yo tengo un bus de dos pisos, lo pongo a disposición de la gente que quiera viajar o que necesite viajar a la zona cafetera o que necesite viajar a Cali, lo pongo a disposición de la gente de Cali para que, por favor, quien lo necesite me diga y yo pongo el bus, lo pongo al servicio para que pueda viajar y pueda llevar socorristas a la ciudad de Cali o pueda llevar gente de la Cruz Roja. Ya le voy a trasladar esta información también a los organismos de socorro aquí en la ciudad de Bogotá. Pero quería mencionar, para que ustedes por favor tomen nota, quería mencionar que son 4 puntos los que en este momento ha habilitado la Alcaldía Mayor de Bogotá para quienes quieren apoyar a nuestros queridos hermanos de Cali, de Pereira, de Manizales o del departamento del Chocó. Atención, a partir de las 8 de la mañana, esos puntos están habilitados en la carrera cuarta con 22, esto se llama Universidad Jorge Tadeo Lozano, aquí en el centro de Bogotá. También el punto de Usaquén, que está en la 161A con séptima F, 161A con séptima F, es abajito de la carrera séptima, muy cerca del sector del Verbenal. También tengo información de que se habilita a partir de las 8 de la mañana el punto de apoyo en el centro comercial de Unicentro, a partir de las 8 de la mañana, y a partir de las 8 también la sede de la Cruz Roja, la sede administrativa, está habilitada para recibir ayudas por parte de toda la gente en Bogotá. Para quienes no saben dónde queda la Cruz Roja, está ubicada aquí en la carrera 24 con 73, carrera 24 con 73, sector de Barrios Unidos, al norte de Bogotá.
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1: Son las 6:17 minutos. 6:17. Ya vamos a entregar también información desde Cali. Cuando sus amigos periodistas de Cali, con el director de Tropicana Cali, con Mauro Etayo, también vamos a tener comunicación con Mauricio Moreno, que con esa voz tan bonita que tiene, nos entregó ayer muchísima información de lo que había pasado en Manizales. De hecho, Luchi, nos dimos cuenta, él no había podido entrar a su casa. No había podido entrar a su casa.
3: La madre.
2: De nuestros compañeros también se han visto afectados. Los compañeros de Pereira, pues no pudieron llegar a sus casas el día de ayer porque el edificio estaba demasiado agrietado y tuvieron que buscar refugio en la noche. Vean, esto que está pasando ha sido demasiado, demasiado fuerte para todos, pero yo sí quiero hacer un llamado a que utilicemos bien los canales de comunicación y sobre todo las redes sociales. Las redes sociales ayer las estaban utilizando para otras cosas, para hablar de política, para enviar mensajes negativos.
3: No, politizar para... un temblor, si ya uno tiene que ser un ser humano muy terrible.
4: ¿Sabes qué me impactó, Luchi?
2: Sí.
4: Que el alcalde de Cali hubiera tenido que decretar toque de queda.
2: Claro.
4: Porque había amenazas de saqueos.
2: Claro, claro.
4: No puede ser que en una tragedia como la que estamos viviendo haya, es decir, indecente, gente tan indecente que sea capaz de ir a robar, salir a robar, ir a saquear, cuando todo lo que necesitamos es la solidaridad. Pero bueno, por fortuna es mucha más la gente que de verdad
3: sí, dice, señor.
4: Aquí bueno, estoy.
2: Sí. Pero de todas maneras es un llamado y es también una reflexión con el tema de las redes, porque cuando nosotros nos ponemos a hablar sobre cosas que en este momento no nos corresponden, porque no sabemos ni siquiera cómo pasaron la noche muchas personas ayer, y a decir cosas de política y a criticar y a enviar mensajes negativos, yo creo que esa no es la solución para este país que hoy nos necesita. Hay que utilizar los medios de comunicación y las redes para el bien, y es por eso que les hago la invitación a todos de utilizar los medios de manera correcta, de manera eficaz, para poner a disposición la información y que se viralicen cosas buenas. De verdad que ayer muchos comentarios, muchos ataques, mucho negativismo, que no cabe en este momento. En este momento lo que cabe es el amor.
4: Lo mejor es ignorarlos, mi querida Luchi. Lo mejor es ignorarlos. Voy a pedirles, por supuesto, de verdad, de manera encarecida, a todos los oyentes que nos hagan llegar sus notas, que nos hagan llegar sus mensajes. Ayer, por ejemplo, me escribieron lo siguiente, Ricardo, voy a compartirlo con usted y voy a compartirlo con los oyentes. Me dicen lo siguiente: muy buenas tardes. Si alguien en Tropicana tiene información sobre cómo se encuentran las personas que viven en Pereira, en el sector del Poblado 2, conjunto La Gran Reserva Guadua, La Gran Reserva de Guadua, agradeceríamos muchísimo que nos compartieran cualquier información. Es que el problema es ese. Hay gente desaparecida, pero como hay problemas de comunicación, por ejemplo, Pereira tiene muchos problemas de comunicación en este momento. Muchas dificultades de comunicación. Esta mañana, por ejemplo, logré hablar con una
3: hermanita.
4: Sí. Con una hermanita. Me dijo: tenemos 140 adultos mayores aquí, 140 adultos mayores en nuestro albergue. Se nos cayó el albergue. Son 140 personas que están desamparadas. Las tenemos refugiadas en la capilla del albergue, pero están aquí hacinadas, 140 personas que desafortunadamente no tienen hoy protección. Por eso estamos ya trasladando esta información a todos los organismos para ver si es posible que alguien vaya por lo menos y les lleve agua, Ricardo, que es lo más importante, agua sí, para poder enfrentar esta situación tan dura que estamos viviendo en la zona cafetera del país. Y la otra información también que me reportaron, la otra información que me entregaron es de otra persona desaparecida. Me dice: si alguna persona sabe del paradero de Claudia Castañeda, Claudia Castañeda, mi querido Ricardo, 55 años, Claudia Castañeda, ella es profesora del Angloamericano de Pereira, está desaparecido también. Repito la información: si alguna persona ha visto a Claudia Castañeda, ella tiene 55 años, es profesora del Anglo-Colombiano de Pereira, que por favor se comunique. Vamos a pedirle también a la gente de Tropicana Pereira que nos ayude con esta información y con estos mensajes, que repito, son mensajes de búsqueda de personas, porque la cifra es de 188 personas desaparecidas en Colombia como consecuencia de este tremendo terremoto que vivimos ayer a las 7:34 minutos de la mañana.
1: Luchi, tenemos contacto a esta hora con la gente de Manizales. Mauro, ¿estás por ahí, Mauro?
6: Aquí estoy, Mauro, los oyentes, un abrazo.
1: Mauro Moreno, Dios te bendiga, Mauro, ¿cómo va todo, Mauro? Después de la noche que pasamos, obviamente una noche llena de incertidumbre, esperando que las cosas con la luz del día tengan más claridad y tengamos más informes de lo que ha pasado con la gente de Manizales. Mauro, adelante.
6: Hay algo que uno siempre podrá manejar por encima de lo que sea. Y es la actitud que uno le ponga incluso a las tragedias. Eso depende mucho de cómo le vaya a ir. Y ni siquiera lo digo por mí, porque a mí no me pasó absolutamente nada.
1: Bendito Dios.
6: Pero he encontrado en la gente de Manizales esa resiliencia de esta vamos a salir. Y la gente, aunque pasó una noche literal muy mala, porque digamos que nosotros los seres humanos siempre como que nos programamos para que lo que ya pasó malo se repita. Y es algo que viene en nosotros y que desaprendemos con el tiempo. Y sobre todo tú que eres tan creyente, sabes que el positivismo a uno se le va cuando sabe que Dios... Pero entiéndeme lo que les voy a decir. Ese positivismo barato de todo va a salir bien, qué chévere, y que se le derrumba uno con cualquier cosita, sí, se sí. le va cuando uno sabe que Dios tiene planes mejores para uno. Entonces digamos que la noche no fue fácil. La gente llegó desde muy temprano a los albergues. Se tuvieron como dos principales en el Coliseo Menor y en el Coliseo Mayor. En las horas de la noche, sí. digamos, después de la visita del vicepresidente de la República, se activaron varios planes de contingencia. La alcaldía le sigue pidiendo a todos los manizaleños que, por favor, si no tienen que salir, no salgan, no saquen el carro, claro, y no claro. vayan a ninguna parte para tener, digamos, días despejados y que todo funcione mejor.
4: Mauro, ¿hubo necesidad de toque de queda ayer en Manizales?
6: Lo arrancaron a las 10 de la noche y lo terminaron a las 5.
3: Hijo de madre.
4: Ah, ya, pero digamos que la noche transcurrió sin incidentes de orden público, no hubo saqueos, no hubo cosas que lamentar.
6: Hasta ahora no se reporta absolutamente nada más allá de lo que le comentan los oyentes de casos muy aislados y poquitos, pero grandes no.
4: Perfecto. Ha habido,
6: por ejemplo,
4: sí, dale Mauro, adelante, sigue.
6: En el Pulgarín, en el terremoto de Armenia de hace años, eran bandas enteras saqueando por sectores. Esto aquí no se presentó.
1: Terrible.
4: Sí. Y por eso se tomó la misma medida en Cali. Toque de queda en Cali desde las 7 de la noche, si no estoy mal, hasta las 6 de la mañana. Y lo mismo se ha tenido que tomar esa medida en la ciudad de Pereira. Quisiera preguntarte por el centro histórico, porque es que en las imágenes lo que más me impacta son las imágenes de Manizales. No sé si fue en la Plaza de Bolívar donde la gente comenzó a sentir esa angustia, o en el casco histórico. Háblame un poquito de lo que se vivió en el casco histórico de Manizales.
6: Bueno, en el momento cuando yo salgo del edificio Don Pedro, que está en el casco histórico precisamente, que está ubicado en la carrera 23 con calle 26 esquina, lo primero que yo hago es, en medio del terremoto, porque uno en esas situaciones, si usted no se acuerda que el triángulo de la vida que parece aquí, que lo peor que usted puede... Uno no se acuerda de eso.
4: No, o sea, sí, no trata de
3: y
4: sobrevivir.
3: Y los ensayos de evacuación, uno no se acuerda.
4: No trata de sobrevivir.
7: No, hace bendito. Todo al revés.
4: Sí, claro.
6: Además, porque yo estaba en ese momento en el devocional y le pedí a Dios, dame fortaleza. No, bendito Dios, somos cobardes. Y le entregué mi cobardía al Señor, y Señor, sálvame, y salí, como salimos
3: a
6: todos.
3: A todas, sí, Señor.
6: Entonces, lo primero, cuando yo... paro en la 23, a mi derecha sobre la calle 26, veo que se cae la mitad de una fachada. Pasa el terremoto después de... Yo le calculo que son más o menos reales de terremoto, dos o tres, más súmele minuto y medio más de temblor que todavía se mueve a la tierra. Cuando yo voy y me acerco, yo estoy completamente convencido que el señor que ayer les contaba, ese fue la primera víctima, porque como vi que se cayó la fachada y después lo vi a él allí, supe que fue la primera víctima inmediatamente, a menos de que casualmente haya pasado el claro. tiempo con otro.
4: Lo aplastaron los escombros.
6: Sí, claro. Dios. Y me voy a recorrer y me encuentro con que desde el Parque Caldas, las fachadas históricas estaban casi todas en el suelo. Al frente de la Cámara de Comercio también una casona vieja, también había perdido la fachada de un costado. Y todo el centro de ese casco histórico había perdido marquesinas, fachadas, muros, pero lo que más se cayó de estas casonas viejas fueron lo que llaman las marquesinas. Para los que no lo entienden mucho, es como la parte que tapa el tejado y que le dejan como un voladito como para que la gente se resguarde de la lluvia por los andenes. Eso se había caído en casi todos los, digamos que las fachadas de este centro histórico.
4: Aquí le llamamos en Bogotá el aleroncito.
6: El alerón, pero aplica perfecto.
4: Sí, el alerón. Entonces se cayeron las marquesinas. Ahora, ¿qué pasó con la catedral? Porque bueno, me imagino que la catedral debe estar cerrada.
6: La catedral está cerrada y digamos que el área está acordonada, porque cuando empieza el terremoto, y que se puede ver en algunos videos virales que supongo que los han visto,
3: señor. Señor,
6: lo primero que empieza a caer, cae un Cristo que era muy emblemático. La ciudad se sentía orgullosa de ese Cristo, porque el Cristo parece casi suspendido y que sale como si estuviera volando de la cruz. Cae el Cristo y caen una serie de santos que adornaban la catedral.
4: Sí, claro.
6: Después, si usted mirando de frente, ajá, si usted está mirando de frente la catedral sobre la carrera 23, cae la torre izquierda de este sentido frontal de la catedral.
4: Correcto.
6: Las otras del lado de allí sufrieron afectaciones, pero la única que cayó y se inclinó fue esta.
4: La de la izquierda, sí. La de la izquierda.
1: Mauro. Había un video, Luchi, que vimos desde una terminal donde decían se cayó el santo, se cayó el santo. Creo que él alcanzaba desde allí, desde ese punto, de una terminal de buses, creo que era una terminal de buses, o por lo menos un parqueadero, que él veía que el santo se caía. Y obviamente para la gente eso era bastante doloroso.
4: Claro,
2: claro, porque uno cree que esa estructura es muy fuerte, ¿no? Y que eso no lo derrumba absolutamente nada. Pero bueno. Mauro, quería preguntarte la noche de ayer, ¿cómo la pasaron? Si llegaron las donaciones, si llegó el ejército, la fuerza aérea, bueno, todas las autoridades, ¿llegaron a cuidarlos en la noche de ayer, a buscar a las personas que están desaparecidas?
6: Bueno, digamos que desde que se decretó el toque de queda y desde el PMU estuvieron recibiendo ayudas que por tierra iban llegando como podía, porque recordemos que se presentaron muchísimos derrumbes.
1: Claro.
6: Derrumbes se presentaron por doquier y no fue fácil que la gente llegara con estas ayudas. Pero la alcaldía sí, a los que empezaban a llegar los albergues, les tenía comidita caliente.
3: Okay.
6: Y digamos que la policía, los efectivos como tal, que hacen parte de la Policía Metropolitana de Manizales y Villa María, hicieron su trabajo.
4: Sí,
6: eso en eso sí, digamos que la policía se portó supremamente bien, que actuaron además como primeros respondientes ante la tragedia, porque bueno, llegaron a todas partes y además que tenían mucho trabajo, porque no sé si ustedes se dieron cuenta durante la posesión del presidente Abelardo de la Espriella, la inteligencia de la policía detectó que varias, digamos que cargas de explosivas iban a ingresar a la ciudad para hacer una serie de atentados. Finalmente terminaron en el valle detectando unas, pero terminaron activando al menos dos en cercanías de sitios que, aunque no son claves para la seguridad, pero que causan temor. Entonces ya venían ellos en estado de estrés con las calles que limitan, digamos que con el comando de policía cerradas.
4: Sí.
6: Y con todo y eso, apenas pasó la tragedia, fueron los primeros que estaban todos en la calle. Entonces, les fundió, digamos, la contingencia de seguridad y estaban ayudándole a la gente.
4: Sí, bueno, yo creo que el balance de Manizales es tal vez, en medio de tanto dolor, el balance de Manizales es menos trágico que el balance de
3: Pereira. Claro, que Pereira o Cali.
4: Y que la región Chocó. Del Chocó, porque yo, Chocó. Muy, yo creo que tenemos una información muy parcializada, Mauro, de la información del Chocó, por eso estamos también ansiosos. Vamos a ver si logramos contactar a la gente del departamento del Chocó, porque en el Chocó se están reportando personas desaparecidas y allá fue el epicentro justamente de este. ¿Qué necesitaríamos, Mauro? ¿Cómo podemos nosotros aquí desde Tropicana en Bogotá colaborar contigo, colaborar con toda la gente en Manizales en medio de esta situación? ¿Qué podemos hacer?
6: Bueno, Pulgarín, ayer el reporte de la alcaldía sobre la emergencia registró al final en la noche 19 colapsos parciales, 17 colapsos totales. Hay afectación en la red hospitalaria, varios hospitales perdieron también muros, mampostería, algunas alas quedaron muy dañadas, 5 personas fallecidas, muchas fugas de gas. Se presentaron 3 incendios también por fugas de energía, por cortos circuitos. Hay 324 unidades operacionales, se presume que hayan llegado al menos 50 más como apoyo, 2.000 personas, digamos que están ayudando con maquinaria en este tema de la atención. Siguen con las recomendaciones de que la gente no salga de las casas, pero lo que se necesita, porque hay 4.300 personas damnificadas. Estoy seguro que están cortos de colchonetas, la comida para tanta gente no va a alcanzar como se requiere, el agua siempre va a escasear, los elementos de aseo, papel higiénico, crema dental, jabón, etcétera. Pañales, todo el tema que sí, digamos que se pueda manejar, aunque todavía no hay un censo de cuántos niños de tal edad, mujeres y esto, pero esto en horas de la mañana a temprano, en cualquier momento, lo entrega la alcaldía.
1: 6:32. Mauro, ayer teníamos la información de que ustedes no habían tenido la posibilidad de estar desde su estudio.
3: ¿Ahí?
1: Desde el estudio de radio. Ustedes salieron y seguramente no les dieron la posibilidad después de volver a entrar. ¿Ustedes ya están en el estudio de Tropicana, de Bésame o todavía nada?
6: No hemos podido regresar porque la unidad de gestión del riesgo no ha revisado el edificio Don Pedro, que es un edificio emblemático.
3: Sí, señor.
6: Está muy bien construido, pero que
2: se agrietó ayer.
3: Se agrietó.
6: A ojo se ve que está afectado. Okay. No sé si la estructura, tal vez solo muros, tal vez solo grietas, eso lo determinarán, digamos que los profesionales, sino que hay un detalle muy particular porque, digamos que en el momento que termina el sismo, nuestro ingeniero de manera muy temeraria trata de subir a restablecer las emisoras. Pero hay un detalle.
3: Sí.
6: Las emisoras están en un piso quinto y la sala de enlaces está en un piso 14.
4: Claro, entiendo, claro.
6: Entonces,
2: no lo dejaron.
6: Sé que el daño está allí y les voy a contar por qué. La muestra del streaming que escuchan ustedes en Tropicana Manizales y en Bésame Manizales se saca directamente del Orban. Para que los oyentes sepan qué es el Orban, es un aparatico que hace que la señal llegue más linda hasta su radio tradicional.
3: Más limpia, ¿sí?
6: Más bonita, con más cuerpo, que se escuche la voz de
4: más comprimido.
6: Más lindo, más chistosos, todo eso.
3: Vea usted.
6: Sí. El tema es que se cayó algo, se dañó algo, porque no tenemos streaming en las musicales, aunque los DALET siguen rodando. El DALET es el software donde nosotros utilizamos todo lo que ustedes escuchan. Pero la única, digamos, que sobrevivió al terremoto es Caracol Radio.
3: Ah, ok.
6: Entonces, esa está funcionando y lo que hizo el ingeniero es irse para transmisores y, digamos, que encadenar a las emisoras musicales a través de no sé qué táctica él utilizó, pero lo hizo y en este momento retransmite la señal de Caracol Radio, Bésame y Tropicana Manizales.
4: Mauro, te quería preguntar por tu familia.
6: Fue caótico, estamos todos bien, pero fue caótico. Mi pobre esposa, digamos que nosotros, los que trabajamos en radio, tenemos la profesión del payaso, pues que esto suena muy cliché, pero es cierto, ¿no? Tenemos que sonreír aunque estemos pasándola como la estemos pasando, y a la vez tenemos la profesión del policía, tenemos que defender la información, aunque nuestra familia quedó un poco relegada.
2: Relegada.
6: Y en el edificio donde vivo, mi esposa y mi hija, digamos que estaban solitas, todo el mundo evacuó el edificio. Y mi pobre esposa, como pudo, sacó lo que tenía a mano y se hizo al lado de la puerta, esperándome hasta que yo llegara. Finalmente terminé llegando como 3-4 de la tarde, sola, nerviosa, con mis dos gatos, con la perrita, esperando. Si de pronto temblaba, pues salían corriendo. Si no, digamos que no tenía para dónde ir, porque nosotros somos de Armenia y no tenemos familia aquí en Manizales. Entonces fue traumático, pero estamos todos bien, gracias a Dios.
4: Bendito Dios. 6:35 minutos. Mauricio Moreno es director de Tropicana y Bésame en la ciudad de Manizales. Y también quiero preguntarte por nuestros compañeros de otras radios, de otros periódicos, de otras emisoras, personas que seguramente tú conoces y que no sabemos cómo están, qué sabes de ellos, qué sabes, por así decirlo, de la competencia. En este momento no podríamos, no cabe esa palabra.
2: De la radio en Manizales.
4: Yo creo que sería de la radio en Manizales, de todo el streaming, de todo lo que trabaja.
3: Olímpica, Candela, la que esté allá.
6: Bueno, digamos que en la organización radial olímpica, al principio y en el terremoto, ellos tomaron la contingencia de esperar tiempo prudente que les revisaran la edificación. Ellos trabajan en una casa pequeña en el cerca a la avenida Santander. Dos horas después del terremoto ya estaban funcionando. Lo que me cuentan los allegados a esta casa es que todos están bien, sus familias están bien y que no tienen problemas.
4: Qué bueno.
6: Por el lado también de las emisoras de RCN, ellos trabajan en un edificio nuevo que se llama Capitalia, que es una mole grande y que tardaron también mucho para revisarla, pero están bien todos. Por fortuna y gloria a Dios, la gente del periódico La Patria también está bien. Hasta ahora no recibo ningún tipo de reporte que la gente de la radio tenía afectaciones o sus familias.
4: Perdóname, por el aeropuerto, es que me preocupa lo del aeropuerto. ¿El aeropuerto de La Nubia está funcionando, Mau?
6: El aeropuerto de La Nubia, por ahora, digamos que no han dado el reporte oficial de vuelos a primera hora de la mañana. Voy a preguntar inmediatamente a nuestros amigos de la UGR también, que nos comenten, y directamente al aeropuerto. Para precisar cómo está la frecuencia de vuelos hoy.
2: Mauro, una pregunta. La cifra de desaparecidos en Manizales es alta, o ya la gente ha podido comunicarse con sus familiares? Quisiera que nos hablaras de esto un poquito.
6: La alcaldía no reporta personas desaparecidas, pero digamos que es que el tema de las redes sociales, Luchi, es de
4: complicado, de cuidado.
6: De cogerlo con pincita, porque le llegan a uno
2: lo decía cualquier temprano.
6: Cantidad, cualquier cantidad de se perdió fulanito, se perdió sultanito. Ayer me pasó algo muy particular, porque uno de nuestros compañeros nos envió una cadena, no sé cuántas veces le dio la vuelta al país a esta cadena, decía, soy fulana y sultano, estoy en tal parte, en tal dirección. Sin embargo, pues yo no quería quedarme con la cadena que me llevó acá y repartirla. Hablé con la gente del UGR y esta mañana a las 4 de la mañana me confirmó que en esa dirección no había nadie atrapado. Entonces, digamos que oficialmente...
2: Wow,
6: no,
2: las imágenes que pasamos ayer, sí, yo las pasamos, les pasamos aquí, las imágenes que estaban, que ella estaba con sus hijos, creo que atrapados en una dirección, ¿no? Y decían una dirección y decían una dirección y era mentira.
6: Pues es que precisar si es mentira o no, digamos que la verdad es que no hay gente atrapada allí. A lo mejor sí había, porque no sabemos si existió la emergencia. Pero cuando le pregunté al director, a Diego Rivera, el director del UGR, me dijo que en esa dirección no había nada.
2: Dios mío, ven, porque yo estaba ahorita hablando de las redes sociales, de la información, que le demos el buen manejo, porque de verdad que salen muchísimas cosas y lo importante aquí son las familias.
8: Fíjate que ayer inclusive, Mau, y esto también nos sirve de lección a todos, por ejemplo, publicaron un video de unos obreros en una terraza construyendo un edificio.
3: Ah, sí, lo vi.
8: Sí, pero ese video no es en Bogotá.
3: No, ese es viejo, ese ya salió, ese sí lo había visto, sí, viejo.
8: Ese
3: ya.
8: Video es viejo, entonces.
7: Es información.
8: Pero la gente lo presenta como si hubiera sido
3: ayer
8: en Bogotá. ¿Mm? Pero bueno, vamos, nosotros estamos, por supuesto, además, aquí haciendo un equipo enorme con Pablo Muñoz, con todo, con nuestro productor general que es mi gran amigo Ronald Steven. Estamos haciendo aquí todos los esfuerzos necesarios para poder acompañarlos y poder apoyarlos en lo que sea necesario.
3: Y
8: ustedes también, los humoristas también, porque se vinieron los humoristas. Hoy dejaron la risa a un lado.
3: Bueno, ya la habíamos dejado realmente. Sí.
8: Y estamos aquí, Mao, acompañándolos, Mao, de verdad, para lo que ustedes necesiten.
6: Pero ¿saben algo? Hemos sentido el calor, la cercanía, el cariño de la cadena, se ha hecho sentir. Caracol Radio, para mí es una bendición y sé que para todos los que trabajamos acá, Gustavo Jaramillo, Daniel Salas, la gerente regional, Juliana, todo el mundo ha estado pendiente. ¿Cómo están? ¿Qué les falta? ¿Qué necesitan?
8: Claro,
6: sí. ¿Saben algo? El humor sí no se puede perder en medio de la tragedia.
3: No, el humor es un bálsamo. Dios mío,
6: lo saca uno, así sea un segundo.
3: Mire, Mao, cuando pasó la tragedia de Mocoa, a mí me llevó el Ministerio de Defensa 3 días después de la tragedia en un coliseo. Y yo le decía al ministro, pero voy a hacer un show de humor para los damnificados,
7: o sea, los que
3: perdieron sus familias. Todos tenían un familiar fallecido.
6: Sí, fue terrible.
3: Yo dije, pues, si Dios quiere que esté aquí, lo voy a hacer. Y resulta que hice 40 minutos y la gente me lo agradeció tanto, o sea... Yo lo dudé en hacerlo, pero el humor sí es un bálsamo para la gente.
8: Eso es la palabra.
7: El humor ayuda a matizar.
8: Es la palabra más bonita.
3: Y no debemos perder la alegría, porque Colombia es un país muy alegre. En las dificultades debemos tener fe en Dios, acerca a la familia y el humor debe prevalecer.
8: Totalmente.
3: Pronto no es burlarnos de la situación. Sí,
2: eso iba a decir.
3: Pero
2: la diferencia.
3: El humor debe estar.
8: El humor nunca se va a perder.
7: Ayuda a matizar.
8: Y mire, tenemos el bálsamo de la oración.
1: Claro.
8: El bálsamo de la oración.
1: De las 7
8: es muy importante. A las 7 vamos a tener ese bálsamo de la oración.
6: Sí,
8: y ténganlo presente también que vamos a tener el bálsamo de ese humor blanco.
3: Sí, un humorcito blanco, un chistecito. La gente necesita salir de pronto
2: de la tensión,
3: angustia, el estrés, y entre Dios, el humor y el acompañamiento lo hacemos, ¿o no?
2: Mauro.
3: Y no nos pagan el día, además.
2: Mauro, ¿qué necesitas? ¿Qué necesita Manizales de parte de Tropicana Bogotá y de toda la gente que nos está escuchando en el país?
6: Por ahora que sigan haciendo lo que mejor hacen ustedes, que es acompañar, que es llevar a Dios y moverle esos, bueno, el Espíritu Santo es el único que le mueve el corazón a la gente,
8: sí, claro,
6: pero
8: que sí.
6: Los oídos de la gente los tienen ustedes y a través de ustedes el Espíritu Santo actúa, que en lo que puedan ayudar, de alimentos no perecederos, de esas colchonetitas como de camping que son tan útiles y que se acomodan tan fáciles, todo eso le sirve mucho a los damnificados y todos los elementos de aseo.
8: Claro, ¿sabes qué nos pedían ayer también? Inclusive para algunos socorristas, cascos. A veces
2: y los guantes.
8: Y guantes de...
2: Los guantes, pero
8: sí,
2: los
8: guantes
2: que son
8: para
2: duros
8: ayudar,
2: para ellos poder...
8: Exacto,
2: para ellos poder levantar el escombro.
3: Okay. Los de ferretería que uno compra para...
8: Guantes de
3: para...
8: ferretería, exactamente.
3: Sí, señor.
8: Guantes
6: de carnaza les dicen también.
8: Wow. Okay. Esa es la palabra, carnaza.
3: Carnaza.
8: ¿Qué es, lo que uno utiliza para los zapatos para bailar tango?
3: Ah, bueno, vea usted.
2: Mauro.
6: Oye, ahora que hablas de tango, Pulgarín, la calle del tango también sufrió algunas afectaciones. La calle del tango aquí en Manizales es supremamente popular.
8: Es un ícono.
6: Porque, tiene escuelas de tango y escuelas de baile donde en plena vida usted se para literal a ver bailar bonito.
8: Tienes toda la razón. Yo he ido a
3: Argentina, parecido.
8: Yo he ido a la calle del tango a dar clases de tango.
9: ¿A dar clase?
8: Sí, claro. Quiero dar clases de tango allá.
3: Porquería.
2: Mauro, te queremos mucho, ¿viste? Te queremos mucho, estamos con ustedes. Los hemos pensado un montón.
9: Mauro, un abrazo grande, mi hermano.
2: De verdad que son muy fuertes, son muy resilientes. Sabemos todo lo que pasó el día de ayer y aún así estabas mostrándonos todo, estabas hablando. Acababas de ver una persona caer de un edificio y aún así estabas hablándonos. Yo de verdad que los he pensado un montón a todos los compañeros que hacen parte y creo que ha sido la parte que más me ha pegado duro, porque es que es nuestra gente, es como el hermano cercano, es como si aquí
3: a
2: alguno de ustedes le pasara algo y uno de verdad que se afecta muchísimo.
3: Como Dios sabe que existe, pero no lo puede ver porque Mauro está en Manizales.
2: Ya sabemos
8: que la familia de Mau está a salvo.
2: Y que los compañeros también están bien, así que aquí estamos en disposición para lo que necesiten.
9: Necesite Mauro en nuestras redes sociales si quieres difundir también algo.
2: Las redes sociales, los teléfonos de Tropicana, el 310-206-3300.
3: ¿Está en la imagen de la transmisión?
8: Sí.
2: Sí.
3: Okay,
8: es que es un peladito.
3: No, claro.
2: Sí. Tiene una voz preciosa.
3: Y por la voz uno piensa que es así un macancán de gimnasio.
9: Portero de discoteca. Yo pensé que era Búfalo, el de Yo Me Llamo.
2: No, pero él es un hombre muy guapetón.
8: Sí.
2: Es muy guapetón.
8: Tiene pura pinta, paisa, paisa, hermano. Sí. Mauro, Dios te bendiga. Un hombre lleno de fe, un hombre lleno de esperanza. Eso, y con esa voz tan hermosa que tiene, nos regaló ese informe de lo que está pasando por allá en Manizales. Un fuerte abrazo, Mauro, y ahí nos estamos contactando de nuevo.
6: Quedo pendiente de ustedes y gracias por estar pendiente de nosotros. También los quiero mucho.
8: Muchas gracias.
9: Chao, Mauro.
8: Seguimos en este contacto con toda Colombia, porque hoy nuestro Cómo Amaneció es Cómo Amaneció por Colombia.
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8: Vamos a contactarnos Atención, estamos al aire, muchachos. Estamos al aire en Tropicana, 6:45 minutos, con otro Mauro. Mauro Etayo, desde Cali. Mauricio Etayo, ¿estás por ahí, Mauro?
9: Mi querido RR, ¿me escuchas?
8: Te escucho fuerte y claro, Mauro Etayo, desde Cali. ¿Cómo amaneces?
9: En ese momento, Mauro. Mi querido RR, en ese momento, Mauro, estamos desde el sector de la Alameda. Le saluda Kevin Tombe.
3: Kevin, ¿cómo vamos?
8: Kevin Tombe, el rostro de Kevin Tombe también nos quedará en la memoria por lo que se vio en el video del día
3: de ayer.
8: Él es el hombre que prácticamente sale, se persigna,
9: sí, señor,
8: y sale corriendo. Por supuesto, entendemos lo que pasó. Es que lo que se vio en las imágenes de Luchi de Cali fue bastante fuerte.
2: A nosotros se nos sacudió aquí fuerte, pero a ellos, la verdad, fue como el doble, yo diría que el triple de lo que pasó. Él estaba al aire, estaba en el medio de una entrevista.
8: Es que iban a empezar la entrevista con el alcalde.
2: Sí, y Kevin fue uno de los que dijo, está temblando, y cuando de pronto empieza a moverse eso de una manera tan fuerte y salen pues todos obviamente evacuados, porque sería muy peligroso quedarse en ese lugar. Mi Kevin, ¿cómo están hoy? ¿Cómo amanecieron? ¿Cómo pasaron la noche de ayer?
6: Bueno, efectivamente, todo lo que mencionan ustedes, compañeros, en Tropicana Bogotá, estábamos en ese momento leyendo una pauta de aquí, de nuestro Tropicomedor, y en ese momento es que sentimos, y justo en ese momento entra el alcalde, y nosotros pues tratando como de aquí de asimilar la situación. No, fue porque llegó el alcalde, pero luego ya nos asustamos un poquito, compañeros. Salimos corriendo de aquí, de lo que es la sede, porque aquí estamos en un sexto piso, no sé si conocen Caracol, Cali, de aquí en la sede, y este edificio es como de uno de los edificios como nuevos de esta ciudad, entonces esto se mueve más, se siente más fuerte lo que es el terremoto aquí en este edificio y en este piso en el que estamos. Cuando decidimos todos salir para el pasillo, ya salir del edificio, esperamos que salga pues Mauro, luego Rafa, luego Vanessa, de último salgo yo corriendo, y también pues en el video, que la transmisión de Tropicana se corta,
9: y luego yo vuelvo por mi teléfono, pero no fue en ese mismo instante. Mucha gente en TikTok, en Instagram, me ha tirado mucho hate.
3: Sí, que porque me devolví. Que el celular es más importante de la vida, le deben haber
9: claro,
3: dicho.
9: Claro, claro.
2: A mí también me dijeron un montón de cosas que uno, ¿por qué se pone a grabar? Ay, pero sí, ahí está como la evidencia, ¿no? De lo que pasa.
9: Ayuda también a uno a difundir la información. Y compañeros, la gente no sabe, es que mi mamá estaba sola en la casa, el vecino de al lado está construyendo una casa, la pared, lo que yo pensé, dije, se cayó la pared encima de la casa de nosotros. Y entonces, claro, yo me devuelvo es para llamar a mi mamá y llamar a mi sobrino, que estaba solo en la escuela.
1: Claro.
9: Porque sí, todos los niños los mandaron para la casa. Uh-huh. Y mi sobrino, un niño de 7 años, y él no lo podía mandar para la casa. Entonces, ese fue mi miedo y mi susto al momento de lo que fue el terremoto de 7.4.
8: Pero Kevin, yo creo que la gente hoy está esperando información sobre lo que ha ocurrido durante la noche, sobre el balance que se tiene, cuántos edificios,
2: qué
8: cálculos tenemos nosotros sobre los edificios averiados, edificios colapsados. Me impactó muchísimo ver cómo se desplomaba, por ejemplo,
2: el hospital,
8: la sala de pediatría del hospital universitario. Tú sabes que yo nací en esa sala de pediatría, Luis.
2: Sí,
8: yo nací en Cali, en esa sala de pediatría. Wow. Ahí nací yo y para mí fue durísimo.
3: Que es un edificio antiguo, no por usted, sino.
8: No, pero es que Luchito, no creas, realmente tienes razón. Es un edificio que tiene más de 60 años.
9: Uy.
8: Yo tengo 64 años. Es un edificio que tiene más de 60 años, Luchito. Y el edificio se desplomó. Para mí, ver eso desplomarse, para mí fue muy doloroso.
2: Y los médicos sacando a todos los bebés, a los pacientes que se podían.
9: Afuera en la calle,
2: afuera atendiéndolos. Ha sido demasiado.
9: Las enfermeras son unas berracas, Lucho, esas enfermeras.
2: Ha sido demasiado fuerte esto.
8: ¿Cuál es el balance de hoy? Dame como un feedback, una retroalimentación de lo que podemos informar acerca de lo que pasó ayer en la tarde, lo que pasó en la noche, el toque de queda, en fin, todas estas cosas.
9: Sí, señor, pues tengo información a las 6:49. Estamos tratando también de mejorar un audio aquí para que también la gente de Cali los pueda escuchar.
8: Ajá.
9: Y la información que el señor Pulgarín me está solicitando, pues desde el puesto de mando unificado liderado por el alcalde Alejandro Eder, se entrega la siguiente actualización de cifras referentes a los impactos generados por el terremoto registrado en la ciudad de Cali el día de ayer, 10 de agosto, a las 7:33. Hasta el momento, a las 6:30, esta actualización que nos entregan mis compañeros es de 95 personas fallecidas, 949 personas heridas, 45 estructuras con colapso total o parcial y 239 personas atrapadas y reportadas, según la información que nos llega. También 86 personas rescatadas y 93 edificios y viviendas con daños en su infraestructura preliminar, es la información que nos está llegando a esta hora aquí en Tropicana Cali, compañeros.
8: ¿Y si el número de fallecidos 100, en Cali?
3: Casi 100, ¿cierto? Sí,
8: 95, 100, Kevin, 100, ¿me confirmas?
2: 95, sí.
8: Sí, es el informe. Oiga, que le entrega a él.
2: Quiero aprovechar que de pronto nos está escuchando la gente de Cali. Es que hay una mujer que está desaparecida desde ayer. Claudia. Desde ayer yo he estado dando esta información y no hemos podido encontrar a Claudia Mónica Trigueros Rojas. Ella está en la ciudad de Cali, su familia la está buscando. Ella está ubicada en el edificio que está en la calle Quinta con carrera 44. Calle Quinta con carrera 44. Claudia Mónica Trigueros Rojas. Todavía no se han podido comunicar la familia con ella, no se sabe absolutamente nada. Entonces, toda la información que tengan de Claudia Mónica, por favor, enviarla o a Tropicana Cali o aquí a Tropicana Bogotá. Les voy a dar el número 310-206-3302, es el número de WhatsApp de Tropicana, porque pues aún no tenemos información sobre Claudia Mónica Trigueros en la ciudad de Cali.
8: Lo mismo pasa con Gladys Santa Cruz, así que Kevin Tombe, que estás allá en Tropicana Cali, si tienes información de Gladys Santa Cruz en el edificio Vanessa en Cali, aún bajo los escombros, por favor, que alguien nos entregue información para Ángela, que la está buscando con desesperación. Gladys Santa Cruz, y si tienes alguna información, Kevin, de una me la entregas por aquí por el WhatsApp y vamos siendo ese puente de comunicación con la gente que tal vez está desaparecida. Kevin, así como hicimos esta información con Mauro Moreno desde Manizales, queremos también preguntarte cómo fue la sensación de la noche al dormir. Sabemos que la gran cantidad de personas en Cali, la mayoría de gente en Cali,
1: tuvo su casa sin ningún problema, pudo ingresar, no se cayó su casa, pero si hay un sector de Cali como Capri, como Tequendama, sí, como Limonar, ¿cuál es esa sensación en el momento en que llegó la noche, Kevin?
9: Sí, señor, pues ayer estuvimos en la calle, después de que salimos de turno a las 3 de la tarde, salimos a lo que eran los puntos. Estuvimos en la novena con 44, donde está el edificio Vanessa, el que menciona RIR, que está al lado de la institución y que ya estamos listos para entregar la información de la señora. Y obviamente si nos llega algo aquí de una, te lo contamos por interno. Sí, claro. Pero la sensación, salimos de la 44 con novena porque no se podía grabar porque había fuga de gas. Entonces salimos a otros puntos de Santiago de Cali y toda la zona de la novena era oscuro.
3: Sí.
9: Salí yo también para llegar a mi casa, salí por toda la novena buscando la 15, la carrera 15. RIR, que vivió aquí en Cali, sabe que la 15 también es uno de los puntos estratégicos para salir de lo que es el sur. Entonces, la carrera 15 sin energía total, oscuro, hasta lo que es el parque obrero. Mucha gente en los puntos haciendo ayuda social, llevando agua al HV también, llevando los alimentos no perecederos que se necesitaban. Pero entonces, la gente que estaba en la calle era policía, Ejército Nacional y las personas que iban a hacer la labor social de llevar o poner también un granito de arena, su manito, para ayudar a la gente que más lo necesite. Oscuro total, oscuridad total. Llegamos a lo que es la carrera octava. En esta zona de la carrera octava había energía solo hasta la base aérea. De la base aérea hasta Alfonso López, oscuridad total. Nadie en la calle. Todo mundo en sus hogares, con sus familias. Porque, como ustedes lo mencionaban hace un momento, no había señal de llamada. Es más, claro, había reportado de que había una caída total en todo Santiago de Cali, muchos lugares del valle. Sí. Entonces, la gente, la única forma de tratar de comunicarse con sus familiares era yendo a sus hogares, yendo a su casa, a ver cómo estaba su familia. Entonces, no había nadie en la calle, como les menciono, solo Policía Nacional, ambulancias, Ejército Nacional y también pues las personas que iban a hacer labor social. Hasta el puente de Juanchito había no había energía. Del puente de Juanchito, que es ya lo que comunica con Ciudad del Campo, Poblado Campestre, oscuridad total, solo. Y también hacemos un llamado a la concesionaria, con el permiso de ustedes, compañeros, de Invías Rutas del Valle, que nos colaboren con el puente de Juanchito. Hay un video que lo vamos a publicar en @mitropicana93, el puente de Juanchito, que lo inauguramos hace un tiempito, hace unos 3-4 años, se desprendió una parte de lo que es el... Cuando hay la caída del puente, ahí tiene un metal gruesísimo, grandísimo. Esa parte se desbarató del movimiento tan fuerte que pasó ayer Cali. Y le pedimos, por favor, a la Gobernación del Valle, a la doctora Dilian Francisca Toro y a Concesionaria Rutas del Valle, que por favor se dirijan al puente de Juanchito y nos colaboren, porque es que yo vivo para esa zona. Yo vivo en Juanchito, compañeros.
8: ¿Tú vives en el poblado?
9: La pasa bonito.
8: ¿Tú vives en el poblado, mijo?
9: Sí, señor, por allá, por esa zona.
8: Te quería preguntar.
9: Entonces, mucha gente pasa al puente de Juanchito. Claro, y ese puente, por favor, se desprendió el cemento y se ven las varillas, literalmente. Vamos a subir a @mitropicana93 para que ustedes estén pendientes.
2: Por ahí no se puede pasar, Kevin. No se puede tomar ese puente. Hay otra posibilidad.
8: No, es que es el único.
9: La ruta.
2: Es el único.
8: Bueno, pues el puente del comercio, pero es que eso sería pues otra.
9: Dar una vuelta.
3: Otra una vueltota.
8: Sí, dar una vueltota. Kevin, simplemente quería preguntarte ya para terminar, tu familia.
9: Sí, señor, don Pulgarín, como usted lo menciona, pregunta por mi familia. Gracias a Dios todos se encuentran muy bien.
3: Sí, señor.
9: Mi mamá se encontraba pegada a una viga de nuestra casa. Sí, estaba muy asustada, ya no quiso salir de la vivienda del susto tan berraco. Por lo que le digo, el vecino está haciendo una pared y tenía miedo de que la pared también se le cayera.
3: Sí.
9: Mis sobrinos se encuentran muy bien. Mi sobrino Josué tiene 7 años. Les voy a contar la historia de ahí rápidamente. El profesor Octavio, que es el profesor de los niños del grado primero, donde se encuentra mi sobrino, nos cuenta él de que cuando comenzó a temblar, la sensación de ellos era correr, pero él eso decía que por favor se quedaran quietos, y cuando pasó todo esto, comenzaron todos los niños y niñas a llorar. Mi mamá se desplazó por mi sobrino y ella dice que cuando llegó, él se encontraba pálido del susto.
2: Claro.
9: Lo que hizo fue abrazarla y llorar, al igual que mi otra sobrina en Palmira. Mi sobrina vive allá en la Villa de las Palmas, y también mi sobrina Sara tiene 11 años, y todos nos encontramos bien, gracias a Dios. A mis hermanos también. Mi hermano estaba en un 10º piso, que él trabaja en una empresa en Bochalema. Sí, sí. Y se encontraba en un 10º piso, también la sensación fue muy fuerte. Lo que hace es llegar, recoger su moto y desplazarse para la casa para poderse encontrar con mi mamá, que gracias a Dios todos nos encontramos bien. Qué bueno. Que no fue el caso de otras familias en Santiago de Cali, como lo hemos publicado en nuestro Instagram, que es, estamos buscando a la señora Gloria y Esperanza Jiménez, también a Danilo Muñoz, que no aparece, Angélica, pareja de Alzate, y su hijo Maximiliano, tampoco aparecen, Carlos Aponte, también estamos buscando a Esteban, a Estela Marín, que no ha sido el mismo caso, también Patricia Jiménez Urbano, también la estamos buscando aquí en Cali, lugar de la desaparición se encontraba en la Nueva Tequendama, Cali, y pues aquí seguimos con la búsqueda también de Juan José Gaviria, de 18 años, Manuela López Sánchez, Eduard Camacho, que estamos todavía con esta búsqueda, mis queridos compañeros en Bogotá y en Tropicana, Colombia.
2: Eso quería tenerlo en cuenta otra vez, porque las cifras de desaparecidos son muy altas en Cali, ¿no? En Cali, pues, hemos tenido durante toda la noche el reporte de personas desaparecidas. Ahorita que hablaste, la esposa de Alzate, la esposa de Alzate, el cantante.
9: Sí.
8: Sí.
9: Pues mira que esa información que me llega por acá, no, según lo que veo, no es la esposa del cantante.
2: Ah, ok.
9: Pero es una información que me llega a través de nuestro canal de ayuda que tenemos aquí en Tropicana Cali.
1: Claro que sí, claro que sí. Y vamos a estar muy pendientes de todos. Ya llega un punto donde, bueno, falta un minuto para las 7 y vamos a conectarnos en oración también con la gente de Pereira. Ya los vamos a saludar a los de Pereira. Está Connie Osa también al ladito con Kevin Tombe. Connie Osa, que es directora de Bésame, y ellos están enlazados con nosotros a esta hora. Estupendo. Connie, ya en un ratico te vamos a saludar, por supuesto, y vamos a hacer una oración, porque esta es la hora de nuestra oración. También vamos a saludar a nuestros amigos de Pereira para saber qué es lo que ha pasado en Pereira.
3: ¿Pereira es la más afectada, Pulgarín?
6: Yo creo que sí.
3: Hasta el momento, cuando uno se levanta hoy.
8: Pero las cifras que acaba de dar Kevin de Cali me tienen aterrado.
9: Sí, claro. Es que
8: aterrado las cifras que acaba de dar.
3: Y el Chocó que no sabemos, ¿no?
8: No sabemos.
2: Y el Chocó que no hemos tenido.
8: Yo diría que todavía no hay información suficiente sobre Chocó. Esperemos que en el curso del día tengamos actualizaciones sobre lo que está pasando en el Chocó.
1: Estamos a esta hora conectados con todos ustedes en Colombia, en todos los territorios y sobre todo por los más golpeados, con los más golpeados por este terremoto. Y es por eso que a esta hora estamos haciendo este ¿Cómo amaneció por Colombia?
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2: Señor Padre mío, hoy venimos otra vez a tocar tu puerta, a decirte que necesitamos de ti más que nunca. Dios, no sabes cómo nos hemos sentido. Quiero que escuches a cada corazón que está en este momento orando, a cada corazón que necesita decirte que estamos angustiados, que estamos preocupados, que tenemos sentimientos encontrados, que tal vez ayer no fue un buen día, que tal vez hoy estamos llorando a un familiar, a una persona que está desaparecida, Señor, y esta angustia que nos está a todos acabando, que nos tiene demasiados con estrés, con preocupación, con dolores de cuerpo, con dolores de cabeza, Señor, yo vengo ante ti a ponerte a mi país, a ponerte a Colombia en tus manos, a ponerte a la ciudad de Cali, a la ciudad de Pereira, a Manizales, a Quibdó, Señor, a Chocó. Vengo a poner en tus manos, Señor, a cada una de las personas que hoy necesita un abrazo, que hoy necesita una voz de aliento, que hoy necesita este devocional para poder tener esas fuerzas y continuar en medio de tanto dolor, en medio de tanta angustia y de tanto llanto, Señor. Quiero que oremos juntos como país, que nos tomemos de las manos si tenemos personas cercanas, que dispongamos toda nuestra energía, nuestras creencias y nuestra fe al servicio de quienes hoy nos necesitan. Padre amado, tú que eres grande, tú que eres poderoso, tú que eres fuerte, Señor. Danos la fuerza y la sabiduría para actuar en cada uno de los momentos que nos necesite la gente, en cada uno de los momentos en que se nos necesite como medios de comunicación, como radio transmisora de información, de servicio, Señor. Llénanos de valentía, llénanos de sabiduría también para hablarte y para pedirte, Señor. Hoy quiero poner en tus manos a todos nuestros compañeros que están haciendo su labor a pesar de todo, a todos los que les ha tocado sonreír y seguir adelante a pesar de todo, Señor, a todas las personas que hoy no encuentran ese sosiego, no encuentran ese refugio, ese consuelo, Señor. Quiero que los abraces a través de esta oración y quiero que les digas que aunque no te podemos ver, Señor, tú estás en cada paso que damos, estás en cada momento en el que te aclamamos, Señor, y estás en cada corazón lleno de fe y dispuesto a tu servicio, Señor. Este es el devocional en Tropicana.
1: Tú no nos has dejado solos, Dios. Gracias, gracias por todo esto, gracias por llamar nuestra atención, gracias porque tú eres nuestro refugio y fortaleza, nuestra ayuda siempre presente en momentos de tribulación, Dios. Hoy alzo mis ojos a los montes. ¿De dónde vendrá mi socorro? Mi socorro viene de Jehová, el que hizo los cielos y la tierra. Y hoy creo que llegará el socorro para aquel que lo necesita, para aquel que está atribulado en Pereira, para aquel que tiene un dolor en su alma en Manizales, para aquel que llora en

0: un dolor en su alma en Manizales, para aquel que llora en Armenia, aquel que sufre en Cali, en el Chocó, Señor. Hoy te pido por todas esas personas que sufrieron esa situación tan calamitosa, esa situación de dificultad en el día de ayer. ¿Cómo se nos removió la tierra en el día de ayer? Pero aún así creemos que tú llamas nuestra atención y que hoy miramos al cielo y que hoy nos damos cuenta que tú estás al control de todas las cosas. No nos has dejado solos, nunca nos has abandonado, Señor. Por eso te damos gracias. Te damos gracias porque has protegido a nuestra familia, has protegido a esos familiares cercanos, a esos amigos, en medio de esas casas que se han caído, esos edificios. Tú has sido nuestro refugio, Señor, y te pedimos que de aquí en adelante nos ayudes a salir de esta. De esta también vamos a salir. En Colombia hemos vivido momentos de sufrimiento en tiempos antiguos. Antes también hemos pasado por momentos difíciles, pero también de esta situación vamos a salir. Señor, bendice a la gente que hoy nos escucha a través de la señal de Tropicana en todo el país, en Pereira, en Manizales, en Armenia, en Cali, en todo el eje cafetero, en Chocó, si llega esta señal por streaming, también en Bésame Dios, en Bésame Cali, donde están conectados con nosotros. Hoy te pido por los que están desaparecidos, hoy te pido que los puedan encontrar prontamente y que no tengamos ese número grande de víctimas mortales, porque no queremos llorar más, queremos salir adelante. Esperar en ti, Dios, porque en ti sigo teniendo puesta mi confianza. En el nombre maravilloso de Jesús, vamos pa'lante, porque Dios también en esta situación nos ayudará. Amén.
1: Amén.
0: Amén y amén.
2: Amén.
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0: 7:06, estamos en Tropicana.
1: Sí, señor.
0: Seguimos, ya hicimos la oración. Esta es la oración que siempre hacemos en punto de las 7 sí, de la mañana.
1: Cierre, Jerry.
0: Pero hoy teníamos que hacer una oración muy sentida. La oración especial de Luchi fue una oración muy sentida y tenemos que pedirle a Dios que nos ayude a encontrar a esas personas desaparecidas. Sí, y que tengamos milagros en medio de todo.
4: Ay, sí, amén.
0: Ya hemos tenido imágenes de milagros.
1: Sí, como en Venezuela, hubo muchos milagros.
5: Es importante, las próximas 48 horas son cruciales. Sí. Y necesitamos que todo el apoyo y todas las ayudas y toda la labor de los socorristas llegue antes de las 48 horas requeridas. Ustedes saben muy bien que la angustia grande es sobre todo por la gente que está bajo los escombros.
0: Sí, sí, claro, señora,
5: que está sepultada.
4: Claro que sí.
5: Y la información que nos dio esta mañana nuestro compañero de Cali, querido Kevin
0: Tombe.
5: Impresionante, Kevin Tombe. 249 personas atrapadas. Eso es lo que se tiene en este momento. Uf. La situación de la ciudad de Cali.
0: Jairo, ahora mismo nos contactamos con la gente de Pereira, con nuestros amigos y compañeros de Pereira. Pereira, buenos días. Vamos para adelante, Pereira.
6: ¿Cómo están, compañeros? Buenos días para todos ustedes allá en Bogotá y a todos los que nos escuchan en todo el país, acá desde la ciudad de Pereira. Después de ya casi 24 horas, estaba mirando ahorita la hora, 7:34 fue ayer, una mañana de terror, se puede decir, lo que vivimos acá, con una ciudad de, pues, que en esta mañana que venía para acá, para, porque estamos acá desde la sede, para los que nos pueden ver, estamos desde las afueras de la sede, sí, porque no podemos ingresar.
1: Ok.
6: Porque no sé, pues vamos a mostrar aquí a un edificio que al lado, que sufrió, sí, para los que están en YouTube, afectaciones muy graves y por ese edificio no podemos ingresar, porque él puede que se,
1: sí, señor,
6: colapse o en cualquier momento, cualquier cosa, pero entonces eso nos tiene de pronto un poco aquí
1: achantados.
6: Sí, esa es la expectativa. Una ciudad que, bueno, tiene unos reportes también bastante tristes, por decirlo así, que no son pues muy alentadores de todo lo que nos han dicho las autoridades. Les voy a leer el último informe, además, que nos enviaron, y habla de lo siguiente, que son 72 personas fallecidas, Desaparecidas hablan de 37 oficial, pero hay muchísima gente, muchísima gente desaparecida. Cada vez llegan más a través de las redes sociales, del WhatsApp de la emisora, personas que pues, solicitan que hay personas desaparecidas. También los peluditos, muchísimos historias que hemos escuchado ahí. Mire, afecta.

0: en la infraestructura, hay 66 edificaciones con colapso total aquí en la ciudad de Pereira, 26 edificaciones con colapso parcial, cientos de viviendas afectadas, 13 incendios atendidos, fue lo que hicieron los organismos de socorro el día de ayer. Un día de ayer que fue, pues yo creo que va a ser inolvidable, desde el lado pues triste por todo lo que pasó. Fue demasiado fuerte. Yo en mi vida, en todos mis años, nunca había sentido algo así como lo que ayer sentimos. Además, la duración, porque nosotros hacemos un noticiero también para acá, para la ciudad de Pereira, y estábamos en vivo en ese momento, quedó ahí en redes sociales también, y nos tocó, alcanzamos a salir, y fuera cuando salíamos, aquí en la calle se nos cogió todavía más fuerte. Fue bastante impactante. Después el post, yo creo que una de las cosas más difíciles es el post, cuando la gente, encontrarse uno a la gente en la calle que no sabía qué hacer, porque todo el mundo salió a buscar a su familia.
1: Sí.
0: Entonces en la calle era, parecía algo de película, la gente corría, la gente pues no, era una locura por completo. Uno encontrar reedificaciones en el suelo, no, era bastante bastante difícil lo que se vivió el día de ayer aquí en la ciudad de Pereira.
1: Estamos a esta hora en contacto con Mauricio Calvo, director de Tropicana. Ayer no pude evitar no pude evitar derramar lágrimas al ver la información. Ellos estaban entregando noticias a esa hora en su cómo amaneció Pereira, seguramente, y en el momento del temblor, una de sus periodistas, sus locutoras, prácticamente colapsó, porque seguramente el susto fue terrible. Claro. Es que el movimiento en Pereira fue terrible.
2: Si aquí nosotros, se nos sacudió en Bogotá.
1: Nosotros podríamos describirte, Mauricio Calvo, que lo que nosotros vivimos aquí era un meneo, prácticamente un meneo. Sin embargo, ya cuando vimos las imágenes de lo que pasó en Cali, en Manizales, en Pereira, ya la cosa fue totalmente diferente. ¿Cómo se llamaba tu compañera, Mauricio?
0: Camila, que por acá está, además. Camila, por acá
3: por
0: está
3: ahí
0: al lado
3: la
0: mío.
3: Por ahí la vimos. Cami, ¿cómo estás, mi
4: amor? Buenos días para todos,
3: ¿sientes?
4: ¿Cómo están?
2: ¿Cómo te va, Cami? ¿Cómo te sientes hoy?
3: Amor? ¿Cómo pasaste la noche?
4: Uy, creo que es la primera noche que no duermo en mi vida. Siento que todavía se me mueve el piso, la cama. Y como todos vieron, colapsé en la transmisión en vivo porque me generó mucho miedo. Me generó mucho miedo y mi única reacción pues era llorar. Gracias a mi compañero que me sostuvo, que me ayudó a bajar. Y mi única percepción era mis compañeros y mi familia. Entonces, también gracias a todas las ayudas que hemos recibido por estar preocupados, y pues creo que mi cara lo dice todo en esa transmisión en vivo. Y hasta que no escuché la alarma, yo dije
2: viendo, Cami.
1: Estamos viendo en este momento las imágenes
2: suyas,
1: y la imagen en el rostro es de terror total. Sin embargo, ellos prácticamente de inmediato accionaron a levantarse, aunque tú te quedaste ahí quieta, y eso es lo que nosotros estábamos compartiendo en el día de hoy. Y es cada reacción que tiene cada persona, cada uno de nosotros tenemos una reacción totalmente distinta.
5: Claro.
1: Yo por lo menos me quedo aquí, no porque sea el más guapo de todos, sino porque es que me bloqueo.
4: Okay. Sí, yo sentía que mis pies estaban pegados del piso, yo no era capaz como de caminar, la silla, yo estaba pegada ahí de la mesa y yo los veía a ellos. Obviamente, como estábamos escuchando ayer todo el día conectados con Tropicana Colombia, es muy de cliché decir mantengan la calma, pero creo que es una de las acciones que deberíamos tener en cuenta en estos momentos, es el mantener la calma y por lo menos esperar unos cuantos segundos ya cuando uno se sienta, jue madre, la presión y el vacío. Creo que es necesario salir y les doy gracias a ellos por haberme calmado, pues por haberme cuidado también, porque siento que mi cara ahí empieza a hiperventilar. No, eso fue una cosa terrible y una presión acá. Esperando que todos ustedes también estén bien y pues muchísimas gracias por estar pendiente de nosotros.
1: Camila, tus familiares.
4: En mi casa todos están bien, gracias a Dios. Nosotros vivimos en Dos Quebradas, pues en la parte alta, y no hubo mayor afectación. Nuestra casa está bien. Muchos familiares desde el otro lado del mundo conectados con Tropicana también presenciaron este mismo video y escucharon en vivo cómo se escucha, se caen los micrófonos, cómo se caen las cámaras, pero todos estamos muy bien, gracias
6: a
4: Dios.
6: Camilita, Mauricio, les voy a pedir un favor. Esta mañana
5: Me llamó una monjita de la comunidad del Asilo San José, que está ubicado en el sector de La Churria. Me imagino que ustedes saben cuál es el sector de La Churria.
0: Sí, señor.
5: Allí hay 140 adultos mayores.
2: Se les cayó el albergue
5: que se llama Asilo San José. Está muy cerca del terminal, me dicen ellos que es en la 16 con 17, y que por favor necesitan apoyo, sobre todo necesitan agua. Están muy angustiados porque todos los viejitos fueron trasladados a la capilla del albergue y en este momento se necesita el apoyo urgente de los organismos de socorro. Ustedes, por favor, me ayudan a padrinar ese tema de los viejitos que están en el Asilo San José.
0: Sí, claro que sí.
5: Perfecto, vamos.
0: En el Asilo San José, que queda en ese sector, además, sí. que está no muy lejos de donde estamos en este momento.
5: Perfecto, listo, Mao. Entonces ya quedo un poco más tranquilo mientras logramos sobrellevar pues tantas angustias. ¿No me has hablado de la situación del aeropuerto? ¿Sigue el aeropuerto cerrado?
0: Sí, señor, sigue el aeropuerto cerrado. Mire, yo tengo un compañero acá que es con el que hacemos las noticias aquí, uh-huh. Es nuestro aliado, es Juan Carlos Ramírez, él es de un medio digital de acá de la ciudad de Pereira, Última Hora Pereira, siempre nos acompaña. Juan, bueno, para Tropicana Nacional, nos están preguntando por acá sobre el aeropuerto Mantecaña.
6: Bueno, pues el aeropuerto, con los buenos días para todos.
2: Buenos días.
6: Bien,
2: buenos
6: ahí,
2: días.
6: Que no los había saludado, pero pues la cosa está un poquito tranquilo, complicada por acá. Tranquilo. Bueno, ¿qué reporte tenemos de la terminal aérea de Pereira? Continúa cerrado, o sea, no está en operaciones, única y exclusivamente está permitido el aterrizaje de vuelos humanitarios. De hecho, ya han llegado algunas cooperaciones, nos dicen, internacionales por parte de USAIR. Han llegado también helicópteros, o sea, anoche y en la madrugada hubo mucho movimiento de helicópteros del ejército y de la policía.
5: Correcto.
6: En este proceso. Pero para el público no está abierto. Ahora, no sabemos las condiciones de infraestructura después de lo que sucedió ayer. Ahora, nos llama mucho la atención, compañeros de Mauricio, es que un aeropuerto relativamente nuevo, una construcción relativamente nueva que está a manos de una concesión privada, y que pues ayer su infraestructura en el techo colapsó, ¿no? Y generó la pérdida de varias vidas humanas allí en el Aeropuerto Internacional Mantecaña. Estamos hablando de 3 fallecidos allí. Pero en conclusión, no está en operación el Aeropuerto Internacional Mantecaña, solo vuelos de emergencia de organismos de socorro y humanitarios con ayuda.
5: Juan, si hay gente en Bogotá que quiere viajar a Pereira, ¿cuál es la recomendación? ¿Qué hacer? ¿A dónde ir?
2: ¿Medellín?
6: Bueno, de hecho, ahorita cuando hacía mi recorrido hasta aquí, hasta Caracol Radio, pasé por el terminal de transportes de Pereira, y la verdad, todo el mundo está utilizando son las vías terrestres para llegar a la ciudad. Uh-huh. Sí. Había un colapso total de vehículos, lo que significa que la terminal está con mucho movimiento de personas que quieren ver qué pasó con sus familiares. Uh-huh. Así que para responderte tu pregunta, yo creo que la recomendación es viaje por tierra, y teniendo en cuenta que Invías y las diferentes concesiones de las vías nacionales han dado como un parte de tranquilidad, y pues creo que lo están utilizando muchas personas que están llegando a Pereira vía terrestre en buses de transporte intermunicipal, contrario al transporte público de Pereira, porque Mauricio, yo no vi megacable suspendido, megabús suspendido, transporte público colectivo suspendido, y mucha gente esperando el bus. Yo no sé si hoy fue que las empresas estaban esperando a los empleados para trabajar, no debería ser. Estamos en un proceso de vivir una tragedia, claro, y pues cada quien está es con su familia, pero transporte público en Pereira tampoco hay, ni en Dos Quebradas.
5: Mira que ayer, mi querido Mao, nos escribieron muchos oyentes sobre casos de personas desaparecidas. Por ejemplo, me dice Connie, yo tengo un familiar desaparecido en Pereira. Me preguntan, por ejemplo, por Lina Orjuela, que es en el sector, ella vive en el sector del Poblado. Me dicen que ahí en la reserva Guagua, la señora está desaparecida, no aparece. Me están preguntando por una señora que se llama Claudia Castañeda. Ella es profesora del Angloamericano de Pereira. Claudia Castañeda tiene 55 años, vive en el sector de Villaverde. No saben nada de Claudia Castañeda. Me preguntan.
6: Villaverde tuvimos la oportunidad de hacer un recorrido ayer, y pues hay que dar un parte de tranquilidad, tanto en las viviendas como en las torres de los apartamentos que se encuentran en este barrio popular de Pereira. Y ahora que ustedes mencionan la profesora, mire, en Pereira estamos viviendo dos problemas de colapso de infraestructura muy preocupantes. Primero, colapsó la red hospitalaria, no colapsó en atención, colapsó en su infraestructura.
2: Ahí.
6: La clínica Noé, que es una antigua SaludCop, no está prestando ningún tipo de servicio ni de urgencias porque su infraestructura se vio totalmente afectada. Es decir, la orden fue evacuar y no me presta nada, ningún servicio. Entonces estamos operando con clínica con familiar, que colapsó su área administrativa también, y los los pacientes tuvieron que ser atendidos y trasladados a los parqueaderos. Clínica Los Rosales, que es ahí en el centro de Pereira, donde hubo muchas afectaciones en sectores aledaños, que también están colapsadas. Ya enviaron un comunicado de prensa que dice que han colapsado todo su sistema de urgencias y su capacidad operativa. Tenemos la clínica Los Nevados, que también resultó con muchas afectaciones en el centro de Pereira, y la clínica Central del Eje, que también es una muy relativamente nueva, que también nos informan que han colapsado los servicios. Y los colegios, que tú me preguntabas por una profesora. Sí. Mire, tenemos reportes. La institución educativa INEM Felipe Pérez, que es una de las más tradicionales de Pereira y antiguas, estamos hablando de un colegio de aproximadamente 100 años casi. Sí, porque si el técnico tiene 70, esta tiene 90 años, colapsó toda su infraestructura del techo. Colegio Divino Niño de Pereira, institución educativa de Guadalupe, jardines infantiles, megacolegio de Samaria, megacolegio de Tokio, o sea, la infraestructura educativa que fue una gran, digamos que un gran acierto, que así lo tenía que hacer el alcalde de Pereira, decretar la suspensión de las clases, pero la infraestructura educativa en Pereira colapsó en un alto porcentaje. Y por eso el reto ahora es cómo vamos a reconstruir la ciudad. Mire, las ganas las tenemos, la experiencia la tenemos. Sí. El pereirano sabe levantarse de entre los escombros, de entre las cenizas, de entre las inundaciones, sabemos hacerlo, pero necesitamos ayuda, y eso es solamente reflejado en inversión y en recursos. Claro.
5: Es que esta mañana decía Mauricio que son por lo menos unos 60, 66 edificios destruidos completamente.
6: Completamente, y eso que no, hablando de edificios, pero es que no nos hemos adentrado a los barrios populares de Pereira. No sabemos qué pasó en la Ciudadela de Cuba, que es un sitio de 35 mil habitantes de Pereira aproximadamente. No sabemos qué pasaron en los barrios de esta ciudadela. Yo ayer escuchaba al señor alcalde de Pereira, Mauricio Salazar, que en el medio de sus lágrimas decía que en análisis que había hecho era que Pereira había colapsado en su infraestructura en un 30%. Sí. Y decir que una ciudad colapsó un 30% en su infraestructura es algo bastante grave. Pero muchachos, no sé si ustedes tienen la misma percepción, y yo con todo respeto se los digo y aprovecho esta oportunidad de agradecerle a ustedes. Siento que desde ayer a Pereira lo estuvieron minimizando en la magnitud de la tragedia.
5: Claro.
6: No de manera adrede, a propósito, ni más faltaba. De hecho, nos solidarizamos con nuestros hermanos de Cali y Manizales, pero siento que a Pereira no se le ha dado la trascendencia de la magnitud que vive en la tragedia. Mire, yo tengo 45 años y quizás he vivido dos terremotos muy graves, 95, 99, bueno, tres con este.
2: Sí.
6: Y perdóneme, el terremoto de 1999 en Pereira no se acerca ni un 5% de lo que vivimos ayer.
5: Wow.
6: Este es el terremoto de mayor magnitud que ha habido Pereira, y la tragedia es bastante grave, pero siento que no se le ha dado la trascendencia a Pereira en la magnitud que tuvo. Agradecemos la llegada ayer del ministro del Interior y de la primera dama de la Nación, porque sabemos que con su llegada van a evidenciar la magnitud de lo que pasó en la capital de Risaralda.
3: Claro, y van a poder gestionar luego, más rápido el tema de ayudas, donaciones.
6: Total. No, ya y vuelvo y lo digo, me solidarizo con Cali, con Manizales, con Medellín, con Bucaramanga, pero prestémosle atención a Pereira, que nuestra tierra, nuestra ciudad, está muy mal.
3: Juan, entonces, paralizado todo, colegios, universidades, transporte público, pues me imagino que eventos, salud, discotecas, la salud, todo absolutamente.
0: Bueno, además, algo muy importante, este fin de semana era la parte central de las fiestas de la cosecha, unas fiestas que celebran cada año
2: famosas
0: acá. Y ya estaba todo listo, o sea, ya estaba una tarima montada en la Plaza Cívica Ciudad Victoria. Mire, algo importante para decir, hoy estamos en un día sin carro y sin moto, tanto en Pereira como en Dos Quebradas, esto para las dos ciudades que son hermanas, que solamente las separa un puente. Además, vamos a estar con días sin carro y sin moto. No sé si hoy vamos a seguir, Juan, con el toque de queda, porque tuvimos toque de queda hasta las 5 de la mañana del día de hoy.
6: Estoy buscando aquí la información. Efectivamente, lo que pasa es que Pereira ha declarado la calamidad pública y la urgencia manifiesta. Sí, hoy nuevamente se decretará el toque de queda, nos dicen desde la administración municipal, desde las 6 de la tarde hasta las 5 de la mañana.
3: Qué buena madre.
6: Pero en unos sectores específicos, Mauricio, que es en el centro, en la comuna Universidad, subcentro de la comuna Cuba, que son como los sitios más afectados. Y claro, la gente entendemos que en medio de su urgencia o su premura por ir a mirar qué le pasó a los familiares, qué le pasó a su lugar de trabajo, qué le pasó a sus conocidos, se van en su carro y pues Pereira no tiene una infraestructura vial para que se muevan tantos carros. Entonces estamos afectando a los vehículos de socorro, a los organismos de socorro, que son los que necesitan las vías para andar. Sí. Entonces tenemos el toque de queda, se ha declarado la urgencia manifiesta y estamos con los bueno, quiero aprovechar esos micrófonos a mi Mauricio. Mire, hay algo que tiene muy inquieto a la ciudadanía, señor, y es la falta de energía.
0: Okay. Ah, venga, Juan, yo quiero también que toquemos de tema. Hay una cosa muy complicada en este momento y es la señal de celular, de internet. Así, o sea, nosotros aquí la comunicación está perversa. Nosotros aquí porque estamos en la sede y porque tenemos wifi. Uh-huh. Pero ayer, digamos, durante todo el día y creo que toda la noche, usted me podía escribir a mí y me podía llegar el mensaje a las 4 horas. Y vaya, pues regrese, le devolvía yo el mensaje y se demoraba lo mismo.
7: Fue intermitente.
0: O sea, era intermitente y era imposible comunicarse. Todo el mundo llamaba, todo el mundo lo hacía.
3: Creo que es por eso que la gente se desesperó mucho tratando de encontrar a sus familiares el día de ayer. Y que hubo muchos carteles de personas que decían desaparecido, pero era realmente porque no tenían ningún tipo de comunicación con sus familias.
0: No, era imposible. O sea, habían como, yo tengo en mi celular 2 operadores y uno estuvo todo el día fuera. Todo el santo día estuvo afuera. No tenía ni señal. Yo creo que ayer a las casi, mire, yo les confieso, yo me acosté a la 1 de la mañana y me levanté a las 3:30. Uh-huh. Eso es lo que hemos dormido porque pues todo el mundo está con el cuento, Juan, de la réplica, de todo, y digamos, uh-huh, un edificio como este que está aquí al lado,
3: todavía
0: con un tema de réplica, con el tema de una réplica, no lo va a aguantar.
6: Mire, claro. Y porque quiero hacer un llamado muy especial a la empresa de energía de Pereira. Obviamente yo no soy ingeniero y desconozco las afectaciones en las redes eléctricas de la ciudad, sin embargo entiendo, uh-huh, que la empresa de energía de Pereira también tomó la decisión voluntaria y consciente de suspender el servicio de energía para facilitar labores de búsqueda y rescate en estructuras colapsadas, porque casi todas las redes eléctricas pues estaban afectadas en puntos donde colapsaron edificios. Pero mire, estamos llegando a 24 horas casi en que viviendas y familias de Pereira están sin energía eléctrica, y esto tiene una implicación que quizás va más allá, y es que la comida, la poca comida que quizás tengan mucho en sus neveras, se les va a dañar. Entonces no tenemos como, afortunadamente, y quiero agradecerle a la empresa de gas porque ha sido muy responsable con el suministro del gas domiciliario y no lo ha suspendido como en un 80% de la ciudad de Pereira, al igual que la empresa Aguas y Aguas de Pereira, porque continúa el suministro de agua en toda la ciudad. Y pues si a mí me ponen a escoger entre qué prefiere, estar sin luz y estar sin agua, pues yo prefiero estar sin luz, está claro.
2: Okay.
6: Pero la gente necesita soluciones rápidas en servicio de energía y en tema de comunicaciones, porque esto nos facilitaría mucho las labores de búsqueda de personas desaparecidas.
3: Claro, claro.
6: A través de nuestras redes sociales acabamos de publicar 162 fotografías de personas, wow, desaparecidas.
2: Hijo de madre,
6: en el marco de nuestra labor social lo estamos haciendo, y no podemos decir que son personas que estén bajo los escombros. Quizás lo que tú decías allá es que no se han podido comunicar,
3: sí,
6: y necesitamos esa comunicación para que se restablezca. Ningún operador estaba funcionando a cabalidad, ni Claro, ni Tigo, ni Movistar, todos están colapsados en total.
3: Mauro, una pregunta, ¿están funcionando, por ejemplo, el comercio, las tiendas, los supermercados, para que la gente pueda abastecerse, las droguerías?
0: No. Digamos, ayer después de esto, muchos locales de comercio cerraron. Yo vi una panadería cerca de mi casa que estaba funcionando y yo creo que una hora después dejó de funcionar. Muy poco lo que está funcionando, la verdad, es muy poco lo que se ve. Yo les digo, yo ahora de regreso, cuando venía de donde me estoy quedando, porque
2: sí,
0: yo tuve que evacuar el apartamento donde vivía. Es impresionante, o sea, es impresionante. O sea, uno ver la cantidad de, o sea, de escombros, parece como
2: una
0: algo que no viste. Sí, digamos, lo que yo vi ayer después de que me tocó salir corriendo a mi casa, y lo que vi esta mañana parece una película.
3: Mauro, tu casa, ¿no? Eso te iba a preguntar, ¿no pudiste volver? ¿Qué te dijeron? ¿Las cosas las dejaste ahí? ¿Hay pérdidas?
0: Pues no, el apartamento yo no creo que quede habitable.
3: Wow,
0: yo estoy, lo que pudimos sacar ayer en ropa. Los gatos, porque yo pues tengo dos gatos. Sí. Lo que pudimos sacar los gatos, comimos junto con mi esposa. Dios y mío, ya, Mauro, y no más. Yo tengo la ropa de mi carro. Y ya esto, me estoy quedando donde una prima y así, pero pues no creo que podamos volver, la verdad. La afectación fue tremenda. Se ve como que está inclinado un poco el edificio. Claro, entonces, sí.
3: Es muy riesgoso. Entonces, o sea, ya no se puede sacar absolutamente más nada. Ya con lo que sacaste ayer de la ropa y los gatitos, o sea, ¿perdiste todo, Mauro? ¿Perdiste lo que tenías en la casa?
0: Sí. Sí, se puede decir que sí.
3: Dios mío, Mauro, ¿y tú cómo estás bien el día de hoy? ¿Cómo estás aquí hablando?
2: Solo material, al final no importa.
3: Te admiro. No, está con vida y su familia está con vida, pero también duele.
2: Yo sé que duele, pero...
3: También duele, porque uno ya no tiene casa.
7: Con esfuerzo.
3: Ya no tener casa, ya no tener el lugar donde uno...
7: Mire cómo está inclinado.
3: Llegaba...
7: Estamos viendo ahí
1: las imágenes son de...
7: Del apartamento del edificio de Mauro, ¿no?
0: Sí son... No sé. Sí, no, es de otra cosa.
1: No. Seguramente.
3: Pero así quedaron los edificios allá.
7: Quedaron inclinados.
0: Wow. Nos imaginamos. Pues es impresionante, la verdad. Cuando salí de acá, que subí a sacar, porque la comida de los gatos fue una de las cosas que me preocupaba. Ya habían salido, pues, ellos. Pero yo llegué y subí y yo no sabía ni qué coger. O sea, es claro. Como si tú llegas y haces como. Como que...
3: Un chequeo, a ver qué
0: no,
3: sirve.
0: No, como que coges... No, y digamos el apartamento quedó como que tú coges y riegas todo y lo revuelves y lo revuelcas de una manera que... O sea, todo estaba en el suelo, absolutamente todo.
6: A propósito de eso, Mauricio, y con toda nuestra solidaridad para usted, obviamente. Mire, ayer en la llegada a Pereira del ministro del Interior, Rodrigo Lara, anunció la llegada hoy de 15 ingenieros geólogos expertos en valoración de estructuras, porque aquí Pereira va a tener un reto también, y es que una vez finalicen las horas establecidas para determinar si puede haber vida entre los escombros, llega una labor bastante compleja que va a tener la administración municipal, y es una vez los expertos geólogos determinen qué estructuras pueden recuperarse, pueden habitar y cuáles no, la demolición de estructuras que quedaron afectadas va a estar bastante compleja, va a requerir mucho tiempo, y eso solamente significa, como ustedes lo dicen en estudio, va a significar la pérdida de toda su vida, de todo lo que lograron tener en su vida muchas familias de Pereira, claro, que hoy tuvieron que pasar la noche donde vecinos, en el andén del frente, en el parque en carpas, y que no podrán volver a ingresar a sus viviendas, a sus apartamentos, hasta que un geólogo diga, puede reconstruirse, puede repararse o hay que tumbarlo del todo.
0: No, es que hay unas
3: cosas
0: historias.
3: Materiales, eso no importa, pero es la vida de uno. Totalmente. Es todo lo por lo que uno ha trabajado, claro que importa.
0: Hay muchas historias acá, es que está por allí llorando. El ingeniero de nosotros también le pasó lo mismo que a mí, o sea, no puedo volver a su casa.
3: Dios mío.
1: Mauro, usted no se preocupe.
8: Es muy difícil.
1: Uh-huh. Sí, señor. Adelante.
6: Sigue, Juan. Que es muy difícil informar cuando la tragedia también se vive.
7: Claro, cerca.
3: Desde
6: la misma
3: nosotros.
6: Familia de Tropicana.
3: Claro, claro.
6: Es muy complicado. Estamos aquí viendo llegar compañeros llorando porque, pues, la situación es bastante compleja, sus viviendas, en sus apartamentos.
2: Claro.
6: Mire, ayer tuvimos la oportunidad de acompañar, esto está lleno de voluntarios. Nosotros tenemos, Mauricio, y lo tenemos que decir porque en el noticiero fuimos muy críticos de ello las últimas semanas. Nosotros tenemos una novedad en Pereira, y es que hace 3 meses no se volvieron a contratar los bomberos voluntarios en la ciudad de Pereira. Estamos hablando de unos 73 hombres expertos bomberos que no fueron contratados nuevamente para trabajar en Pereira por unas situaciones jurídicas, políticas, contractuales. Y nos quedamos en Pereira con 62 bomberos oficiales, 62 bomberos, para una ciudad de 600.000 habitantes, más o menos.
0: Sí.
6: No tenemos cómo responder. Obviamente tenemos el apoyo de la policía, del ejército, Cruz Roja, Defensa Civil, pero los bomberos que están preparados para este proceso hoy no tienen la capacidad de respuesta ni de reacción con 62 bomberos. Ayer tuvimos la oportunidad de acompañar un proceso de rescate de cuerpos, unos con vida y otros sin vida, en un barrio de Pereira que se llama Centenario, y lamentablemente pues la situación que se vive en estos procesos es trágica y es tristísimo. Tres abuelitas, doña Magola, doña Fanny, doña Amparo, la menor 75 años, la mayor 83, lamentablemente fueron sacadas sin vida de una estructura colapsada. Era un edificio de 4 pisos. Ellas, por su avanzada edad, vivían en el primer piso. El edificio se desploma de manera vertical. Y pues obviamente no les dio oportunidad. Tienen una movilidad reducida, no podían salir corriendo. Y ayer ver los rostros, señor, de los voluntarios y del ejército, sus llantos, sus lágrimas.
5: Mauricio, dale, regálame un minuto porque vamos a tributar un minuto de silencio por todas las víctimas de esta tragedia.

0: El sistema Tropicana en Colombia rinde un tributo muy sentido a las víctimas de esta tragedia. Estamos hablando de por lo menos 180 personas desaparecidas, estamos hablando de 132 personas muertas, estamos hablando de más de 500 personas heridas, estamos hablando de miles de familias que hoy no tienen un hogar, no tienen un techo. Estamos hablando de clínicas, hospitales, centros asistenciales, barrios, mercados que se desplomaron como un castillo de naipes en medio de esta emergencia. A las 7:34 minutos del 10 de agosto, Colombia se estremece con este terremoto. Y las víctimas todavía están por contarse. Así que no podíamos sustraernos ni callar frente a tanto dolor, frente a tanta angustia y frente a tanta esperanza que hoy tenemos de que las cosas se puedan superar en medio de una de las peores emergencias de los últimos años en Colombia.
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2: Son las 7:35 minutos, seguimos en comunicación con nuestros amigos de Pereira. Mauricio Calvo nos cuenta que perdió todo, perdió prácticamente esa posibilidad de volver a habitar su casa,
3: se quedó sin techo.
2: Se quedó sin techo y que pues obviamente las horas de dormir fueron muy pocas, entre la 1 de la mañana se volvió a levantar a las 4 para entregar la información que tiene en vilo a la ciudad de Pereira, Manizales, Armenia, Cali. Pero como lo decían nuestros periodistas y como lo decía Mauricio, lo de Pereira ha sido bastante fuerte, bastante duro. Y seguimos escuchando sus relatos y seguimos escuchando lo que en este momento necesitan. Y por supuesto, por eso está Tropicana en la ciudad de Bogotá transmitiendo esta señal. Mauricio, seguimos con los relatos y también vamos a hablar con la gente de Manizales, por supuesto. Y ya tengo, voy a tener en un ratico comunicación con un periodista en El Chocó. Entonces,
4: lo habíamos intentado, no es fácil.
2: No ha sido fácil, pero ya tendremos esa comunicación. Mauricio, adelante.
5: Bueno, compañeros, seguimos acá. Muchos relatos, muchas cosas para contar. Hay unas historias tremendas que hemos escuchado durante todo el día de personas que se lanzaban también desde edificios. Por ahí escuché yo ya del desespero, personas que quedaron atrapadas. La magnitud, yo digo una cosa, cuando yo iba hacia mi casa, cuando yo salí dos cuadras aquí abajo que vi que estaba caído la primera edificación, lo del edificio Invico, que aquí es un sector pues de tradicional aquí en la ciudad de Pereira, el edificio que se le cae una planta, aquí también que es una IPS, lo de la iglesia San José también, que se vio mucho en redes sociales, no sé si usted lo vieron, una iglesia un estilo gótico, donde habían unos policías que la gente se cogía de la moto de los policías, ese video se volvió viral y ahí se ve la iglesia San José, que es una de las iglesias icónicas de acá de la ciudad de Pereira. Bueno, ahí son tantas historias, yo tengo historias de animalitos,
6: Mauro,
5: y unas cosas impresionantes.
6: Eso te iba a preguntar, los animalitos, ¿hay animalitos que están desamparados, por ejemplo, que no tienen su hogar o que se les ha perdido sus dueños?
5: Sí, digamos, en el bloque de apartamentos donde yo vivo hay casas y apartamentos y son cuatro bloques, los cuatro bloques quedaron vueltos nada, las casas sí, no les pasó nada. Había un señor buscando un gato, porque él salió corriendo, él salió y no alcanzó a coger el gato. Ajá, y entonces volvió y empezó a buscarlo y no lo encontraba mientras nosotros estábamos en subir y bajar. ¿Y cómo les parece que al final el gato estaba escondido detrás de la nevera y lo lograron encontrar?
7: A propósito del tema de la atención de los animalitos afectados, mire, ha dispuesto la alcaldía de Pereira las 24 horas del día la atención veterinaria. Mire, Pereira, no sé si ustedes lo tienen en el panorama, pero Pereira ha sido pionero en Colombia porque tenemos un hospital público veterinario. Ajá. Es un hospital del municipio, es un hospital gratuito. Pues ha anunciado la administración municipal tal que si usted tiene o encuentra un animalito con un politraumatismo por alguna afectación generada por los escombros o por el mismo temblor, lo pueden llevar al hospital público veterinario en toda su sede. Recuerden que el hospital tiene sede en el sector de Maraya, tiene sede en los 2500 lotes en Cuba y tiene sede en la comuna Villa Santana. Adicional, está abierta también la clínica veterinaria del Bioparque Ucumarí, que hace parte también de la administración municipal, por si requieren llevar animalitos allí para la atención médica, lo puedan hacer. Mire, es momento de hacer el llamado a la solidaridad, muchachos, si ustedes me lo permiten.
6: Claro que sí.
7: Les contaba que ayer en el proceso de acompañamiento de rescate de cuerpos pudimos evidenciar muchas falencias, entre ellas no hay herramientas. Entonces este mensaje para nuestros amigos, comerciantes de ferreterías, almacenes de cadena o cualquier tipo de comercio que venda este tipo de insumos, se necesita macetas, cinceles, ceguetas, con lo que se cortan los cables, cizallas, barras para hacer presión, para hacer palanca, martillos, guantes de carnaza para proteger la mano, cascos de protección. ¿Y por qué hacemos este llamado? Porque tenemos que ayudar, porque los organismos de socorro no dan abasto, porque la ayuda internacional apenas va a empezar a llegar hoy, si nos va bien, los socorristas de los países vecinos y los que han manifestado su intención de querer ayudar. Pero en este momento hay voluntarios que ni siquiera han dormido, que no han comido. En la Plaza de Bolívar colapsó uno de los edificios más tradicionales, en plena Plaza de Bolívar, al lado de la alcaldía, y allí llevan 50 voluntarios 24 horas sin descansar tratando de rescatar personas. Incluso ayer a la medianoche se hacía un llamado de alguien que les pudiera llevar comida, llevaban sin comer muchas horas, y no tienen los elementos y los insumos necesarios. Entonces, a los que nos preguntan cómo ayudar, a los oyentes que nos escuchan en otros países, a los que nos escuchan en otras ciudades, ¿cómo ayudar? Herramientas.
0: Juan, escúchame, me gustaría preguntarte, ¿hay necesidad de taladros para poder demoler esas placas?
7: Los que se llaman como martillos percutores.
0: Percutores, sí.
7: Martillos percutores, total. Mire, y le quiero hacer un llamado muy especial también a las empresas de construcción, al que les quiero agradecer, porque desde ayer se pusieron la 10 y manifestaron la voluntad, incluso trasladaron maquinaria amarilla para ayudar al proceso. Pero mire, esto tiene unos protocolos, esto tiene unos procesos. No es llegar la maquinaria amarilla y ya. Esto es llegar, ponerse a disposición de quien esté al frente del organismo de socorro, que le dé las indicaciones. Porque hay un protocolo internacional en búsqueda y rescate de personas en estructuras colapsadas que habla que la maquinaria no puede ingresar sino hasta 72 horas después del proceso, cuando se haya, entre comillas, porque hemos visto casos milagrosos, cuando se haya, entre comillas, determinado que ya no hay más vida. Pero entonces yo sé que todos quieren ayudar, pero la maquinaria amarilla, téngamela ahí, trasládela al punto, pero esperen las indicaciones antes de entrar con su excavadora, con su retroexcavadora, porque por hacer bonito quizás podríamos estar causando una situación que tengamos que lamentar.
0: Perdóname.
5: No les iba a contar algo. Señor. Y una curiosidad de lo que ustedes están contando. Ayer Pereira, yo creo que evidenció la temperatura más alta en mucho tiempo. Estábamos sobre los 33, 34 grados centígrados y hoy se espera que la temperatura sea mucho más alta que la del día de ayer. Entonces lo del agua también es muy importante, Juan, para la hidratación. Ayer fue, o sea, el calor de ayer fue impresionante, ya lo habíamos, y hoy también se espera que, esta mañana estaba muy helada, tanto que uno de nuestros compañeros, Juan Diego Alvira, que llegó ahorita, que venía además por tierra, dijo que estaba haciendo mucho frío, que parecía Bogotá. Por la cantidad de calor que va a hacer hoy. Hoy se esperan sensaciones térmicas hasta de 35 grados centígrados aquí en la ciudad de Pereira.
0: Mauricio,
5: lo cual va a ser muy difícil para los rescatistas y para la gente que está en la calle.
0: Mauricio, Juan, una curiosidad que tengo. Como fueron virales las imágenes de la Plaza de Bolívar en Pereira, ¿qué pasó con el Bolívar desnudo?
7: No le pasó nada.
0: ¿No le pasó nada?
7: No, el Bolívar desnudo no le pasó. Sí tuvo una afectación uno de los monumentos insignias de Pereira, que es el que está muy cerca del edificio Invico. Prometeo. Que es el monumento de los fundadores o Prometeo. Ese tuvo alguna afectación, pero pues no de consideración. Mire, rápidamente yo quiero, porque hay mucha gente escribiéndonos a través de las redes sociales de Tropicana Pereira, a través del WhatsApp, dónde llevar las ayudas. Y la administración municipal ha entregado un listado de diferentes puntos repartidos en la ciudad donde usted puede ir a llevar las ayudas. ¿Qué tipo de ayudas? Mauricio acaba de mencionar, agua, alimentos no perecederos, enlatados, si tienen colchonetas de esas de camping o esas que son fáciles de transportar, frazadas, sábanas, la ropa limpia. Aguantemos con la ropa porque tenemos la costumbre de que aprovechamos esta oportunidad, y con todo respeto lo digo nuevamente, de empezar a sacar la ropa vieja que ya no usamos para regalarla. No, aguantemos con la ropita, solamente si se necesita se las estaremos solicitando. Okay. Pero por ahora, agua, bebidas hidratantes, gorras, bloqueador solar, temas que para proteger solar. Bueno, hablemos de ropa así, las camisetas, buzos, manga larga que le puedan servir a los voluntarios. Rápidamente entonces las direcciones. Café Consota, Manzana 7 y Manzana 8 en Villa Consota, Cuba. Estos son los puntos de acopio establecidos por la Alcaldía de Pereira, oficiales y autorizados para recibir las ayudas. Porque como en este tipo de circunstancias también aparecen los amigos de lo ajeno que quieren aprovecharse de la circunstancia. Ayer se robaron dos motocicletas de dos voluntarios.
6: ¿No puede ser? ¿En serio?
7: De la Plaza de Bolívar.
3: No puedo creer.
4: Los bandidos no duermen ni descansan.
7: Las dejaron ahí en medio de su angustia, las dejaron ahí. Ahí estaba Jonathan, nuestro amigo de las estadísticas. No la aseguraron bien y cuando pues fueron a ver dónde ven cómo estaba la motico, pues ya la habían robado. Café Perla del Otún en la iglesia de los 2500 lotes en Cuba. Café El Remanso en el barrio El Remanso junto al centro de salud, esto es en Villa Santana. Café Kennedy, parque principal de Kennedy, aquí a unas pocas cuadras de nuestras oficinas. Café Ormaza, esto es en la calle Tercera Bis, número 538, Avenida del Río, eso es Alfonso López. Café San Nicolás, carrera 14 bis 2838, antigua estación de policía, esto es el barrio San Nicolás. Y Café Comuna del Café, en la carrera tercera con calle 59, parque industrial. Vamos a publicar estos daticos en nuestras redes sociales para que todas las personas que quieren ayudar, pues puedan llevar allí las ayudas.
2: Muy bien, ahí estamos. Oiga, con esta señal, esta conexión especial con la gente de Pereira, Luchi.
6: Tengo una información de Manizales. Se confirma el primer vuelo habilitado a las 10:30 de la mañana en Manizales y a las 11:25 es el segundo vuelo. 2:15, 2:40, 5:05 de la tarde, los vuelos que están programados para la ciudad de Manizales. Qué por bueno. Si hay personas que quieren salir desde Bogotá hacia Manizales.
8: ¿Son comerciales o humanitarios, doña Lucha?
6: Son comerciales.
2: Sí, son comerciales. Okay. Son comerciales.
6: ¿Nos vamos a despedir de ellos o vamos a seguir?
2: Porque vamos a tener un contacto también especial, muchachos. Obviamente, con Jair Mosquera, que está también en el Chocó. Así que, muchachos, muchísimas gracias por toda la información que nos han regalado en el día de hoy. Esperamos que en medio del día, bueno, todo vaya transcurriendo, lleguen las ayudas que seguramente esperan. Ojalá. Y que se pueda resolver todo lo que tiene que ver con la vivienda, no solamente de nuestro compañero Mauricio Calvo, sino la vivienda de cada una de las personas que habitan en Pereira, y que los desaparecidos, pues prontamente podamos tener noticias de ellos.
6: Positivas.
2: Muchachos. Señor,
5: también,
2: adelante.
5: No, que también tengo aquí un compañero que también pues le quedó el apartamento, Santiago, que es nuestro DJ también de Tropicana, quedó en las mismas que yo.
6: Mauro, estamos contigo, ¿viste? Dios no te va a dejar solo, nosotros no te vamos a dejar solo.
2: Aquí estamos.
6: La compañía, los compañeros, todos estamos con ustedes. De verdad que eso, cuando nos enteramos ayer, a mí me ha golpeado muchísimo, porque pues ustedes son como hermanitos de nosotros acá.
5: Gracias.
6: Y uno de verdad que lo siente un poco más fuerte cuando se trata de nuestros compañeros. Pero quiero que sepas que no estás solo, que tu esposa no está sola y que todos ustedes allá vamos a estar súper pendientes, los vamos a acompañar y, por supuesto, lo que esté en nuestras manos, cuenten con nosotros. Cuenten con nosotros porque de esto vamos a salir, Mauro. De esto vamos a salir en victoria, sí. ¿Oíste?
5: No, muchas gracias, la verdad, yo les agradezco. No ha sido fácil. Hemos tratado de darle duro y con optimismo, y yo sé que sí, estas cosas pasan y las cosas a veces se mueven, claro, por decirlo así, para cambios y para cosas grandes. Entonces, ya yo lo veo de esa manera.
8: Así
5: y de verdad, a todos los que nos escuchan en Bogotá y en todo el país, échale una mirada a Pereira, en serio.
2: Sí,
5: lo de acá
2: sí
5: de Pereira fue muy, muy, muy, muy fuerte. Yo les lo digo en mi vida, y así como lo dice Juan Carlos, en mis años, yo jamás había sentido lo que sentí ayer.
2: Mau,
5: Jamás.
0: Una cosa final antes de desconectarnos, y es que me escribe desde Panamá Paula Andrea Escobar Montoya. Paula Andrea Escobar Montoya quiere tener conexión con sus familiares. No ha sido posible por lo que tú explicabas, y en Pereira. Por lo que tú explicabas, porque hay muchas complicaciones de comunicaciones.
5: ¿En qué barrio está?
0: Paula Andrea Escobar Montoya me dice que la familia vive en Pereira. No me especifica Paula Andrea exactamente en qué punto está, pero sí.
8: Es muy importante el lugar, sí. Dirección, edificio.
0: Es importantísimo, sí, claro. El dato, sí, es importantísimo. Listo. Para que por favor me ayudes. Si alguna persona nos está escuchando en Pereira, que por favor llame a Panamá o busque alguna línea de contacto con Panamá, porque Paula Andrea Escobar está muy angustiada justamente porque no ha podido tener contacto con sus familiares.
2: Muy bien, 7:49 minutos. Ahí
6: abrazos,
2: estaremos,
6: Mauro,
2: en contacto.
6: Abrazos, Juan.
2: Gracias por
6: ahorita nos conectamos.
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9: 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En Tropicana son las...
2: 7:50 minutos.
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14: 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En Tropicana son las
2: 7:50 minutos.
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2: 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En Tropicana son las 7:51 minutos.
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5: 7:54.
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6: 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En Tropicana son las...
5: Estamos en Tropicana 7:55 minutos.
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5: 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En Tropicana 7:55 minutos.
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5: 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En Tropicana son las
6: 7:57 minutos.
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5: 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En Tropicana son las
6: 7:58 minutos.
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0: Estamos al aire en Tropicana, 7:59 minutos, 7:59. Ya venimos con más información, con la conexión con todas las ciudades donde se necesitan ayudas en este momento, en medio de este Cómo Amaneció por Colombia. 8 en punto, Avanti, tu hogar en modo Avanti con gas natural. 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
3: Son las 8 de la mañana con un minuto en Cómo Amaneció por Colombia. Estamos hoy conectados con la Tropa Roja. La Tropa se ha ido a buscar a nuestro alcalde de Bogotá, Carlos Fernando Galán, para que nos dé un informe, para que nos cuente cómo está Bogotá ayudando, trabajando para pues estas donaciones, mandar todo el equipo y poder servirle a las demás ciudades en Colombia luego de este terremoto. Muchachos, buenos días, ¿cómo están?
4: Buenos días, compañeros.
0: Bueno, 8 de la mañana, 1 minuto. A ver si nos escuchas, porque para que conectes el micrófono. Natalia.
3: Nata o Dieguito, tienen que prender el micro o ayudarnos con el sonido, porque no les escuchamos absolutamente nada.
5: Conectan el micrófono. En el Palacio de los Deportes, donde hay como ayuda. Yo veo en el fondo del video.
3: Ahora sí.
6: ¿Me escuchan?
0: Sí, señor.
3: Perfectamente.
5: Adelante, compañera.
6: Ahora sí. Compañeros, ¿cómo están? Buenos días. Ahora sí, porque si se trata de la gente, Tropicana dice presente. Hoy la Tropa Roja está en uno de los centros principales de la Cruz Roja y estamos con nuestro alcalde mayor, el alcalde Carlos Fernando Galán. Alcalde, bienvenido a los micrófonos de Tropicana. Precisamente, ayer tuvimos una de las afectaciones que están afectando a Cali, Manizales, Chocó principalmente. Queremos saber, Bogotá, ¿qué está haciendo por nuestra gente?
7: Bueno, lo primero es que revisamos ayer la situación en Bogotá. Quiero expresar la solidaridad con todas las personas afectadas por esta tragedia en el país. Desde el momento en que supimos la situación, obviamente valoramos lo que ocurrió en Bogotá. En Bogotá hubo daños a edificaciones, pero no hubo daños estructurales. Se está avanzando en toda la valoración de todos, porque a medida que van pasando las horas, llegan más casos que piden que revisemos, pero hasta ahora no se ha encontrado ningún daño estructural. Pero a medida que vimos que no había personas lesionadas en Bogotá, ordenamos y yo ordené todo el esfuerzo del distrito para apoyar a las labores de rescate y ayudar a estas ciudades las más afectadas, a través de la coordinación con la unidad de gestión de riesgo. Por eso ya desde ayer, al final del día, había 62 miembros del Cuerpo Oficial de Bomberos de Bogotá en terreno, en Cali, buscando sobrevivientes. Ya se encontró una persona, fue rescatada, de 35 años a las 3:57 de la mañana. Hemos encontrado dos más que aún no han sido rescatadas, pero están en el sitio y están trabajando para poderlas rescatar. Eso es muy importante, cada minuto cuenta. Adicional a esto, esto es Cali. Enviamos ayer 4 vehículos a Pereira, una grúa y otros vehículos de bomberos, con 11 bomberos, y van, en este momento están en Catam, 36 adicionales para salir para Pereira en un avión de la Fuerza Aérea. Son las ciudades que nos ha pedido la unidad de gestión de riesgo que Bogotá apoye. coordinado con ellos. Sí. Enviamos también ingenieros expertos en estructuras para valorar estructuras. Y ayer enviamos 120 unidades de sangre para Quibdó, para Buenaventura, para Cali. Eso es en coordinación con el Instituto Nacional de Salud. Entonces estamos trabajando hoy. Queremos promover la donación. Nos han pedido los alcaldes de las ciudades afectadas que apoyemos en donación de elementos que requieren para las personas afectadas. Agua, nos piden kits de aseo personal y kits de noche, que llaman, que son almohadas, cobijas, colchonetas, sí, sábanas, etcétera.
3: Alcalde.
7: También se está recibiendo aquí alimento para mascotas, alimentos no perecederos y, como les decía, agua. ¿Dónde lo estamos recibiendo en Bogotá? Y aprovecho sus micrófonos. Aquí en la sede principal de administrativa de la Cruz Roja Bogotá, que es en la carrera 24 con calle 73. Este va a estar abierto 24 horas. Aquí pueden venir en cualquier momento a traer en este punto. Y tenemos tres puntos habilitados de 8 de la mañana a 9 de la noche, que son Unicentro, en el norte de Bogotá, la 161.

0: Bogotá, la 161 con séptima y un punto, y la Universidad Jorge Tadeo Lozano. Son los puntos habilitados. La gente en Bogotá es muy solidaria. Han pedido, ¿cómo podemos ayudar? Traigan ese tipo de elementos a estos sitios y lo vamos a ir enviando con la Fuerza Aérea, con la ayuda de la TAM y también vía terrestre para que llegue a esos sitios que lo requieren.
1: Listo, compañeros, ¿qué preguntas tenemos para el alcalde?
2: Hay dos preguntas que tengo para el señor alcalde mayor de Bogotá, saludándolo por supuesto y agradeciéndole su presencia en Tropicana, alcalde. La primera es que me están diciendo de Pereira que se necesitan martillos neumáticos, es decir, martillos percutores para poder destrozar las placas que se cayeron. ¿Hay suficiente dotación? ¿Creería que los organismos de apoyo tienen suficiente tecnología para poder enfrentar estas placas?
0: Jairo, efectivamente, el equipo que se fue a Cali tiene este tipo de elementos. Se llevó 5 toneladas de material que es utilizado para precisamente poder rescatar y romper estas placas. El equipo que se va para Pereira por avión lleva también cerca de 5 toneladas. Pues llegará con esos equipos allá a Pereira. Perfecto. Enviamos, como le decía, 4 vehículos, uno de los cuales es una grúa, y ahí en esos vehículos también va material para poder, digamos, remover escombros como lo requieren este tipo de situaciones. Entonces, esos equipos van en camino. Ya en Cali están operando, otros van en camino. En algunos casos, debo decir, es complejo el proceso, ustedes lo saben, de rescate de una persona por donde está, por cómo están los escombros en el sitio. Entonces, sí tenemos esos equipos, van en camino para Pereira en este momento.
2: Alcalde, te va a preguntar Luchi.
1: Alcalde, yo de paso quiero preguntar.
3: No, adelante.
1: Luchi.
2: Adelante.
1: De paso, yo le quiero preguntar, alcalde, la gente que no puede donar.
0: Digamos, no estamos pidiendo, y me ha dicho la Cruz Roja insistentemente, no están recibiendo ropa, por ejemplo, personal, ropa para. Están recibiendo eventualmente elementos para dormir, cobijas, sábanas, almohadas, pero ropa no. Ropa en este momento no, más bien kits de aseo, kits de noche y agua.
2: Alcalde, permítame, alcalde.
4: Frente a las medidas que se han tomado por la DIMAYOR y la COMEBOL, ¿el alcaldía mayor ha tomado o va a tomar algunas medidas?
0: No, por ahora no tomamos medidas, simplemente. Sí he pedido que todas las herramientas que tiene Bogotá para atender emergencias, pues apoyen las labores, pero garanticen también que cualquier cosa que pase en Bogotá tengamos la capacidad de atender en este momento. Eso nos toca todos los días. Ayer hubo varios incendios en Bogotá, fueron atendidos por el cuerpo de bomberos. Tenemos que estar en capacidad de apoyar a las ciudades, pero también de reservar unos equipos acá que estén atendiendo situaciones que surgen en la ciudad.
3: Alcalde, ahorita me llamó mucho la atención que dijo que le habíamos enviado donaciones al Chocó de pintas de sangre. Nosotros no tenemos mucha información de lo que ha pasado en el Chocó. ¿Cuáles son las cifras? ¿Qué nos puede decir usted de lo de la tragedia que pasó ayer con Chocó? Es que no tenemos mucha información del Chocó y usted dijo, enviamos pintas de sangre.
0: Sí, no tengo información de los, digamos, las dimensiones de la tragedia en el Chocó realmente. Lo que hemos recibido es solicitud del Instituto Nacional de Salud para que enviáramos sangre, y por eso se envió lo que teníamos. Tenemos 120 unidades de sangre que me dieron que son para Chocó y para el Valle del Cauca, básicamente. Entonces ya las cifras, esperamos que la unidad de gestión de riesgo informe oficialmente qué valoración hacen. Yo creo que hay que estar preparados porque seguramente hasta ahora conocemos la primera parte de esta tragedia, lo que ocurrió en las ciudades, pero en muchos municipios seguramente hay una grave afectación que ahora todavía no conocemos. Yo, por ejemplo, conozco una persona que es de Río Sucio, Chocó, y me manifestó, ella no está en Río Sucio, estaba en Pereira, su familia estaba en Río Sucio y no sabe nada de ellos desde ayer. Entonces, seguramente en esos municipios también una gran afectación, y tenemos que estar preparados para ayudar también a esos municipios.
2: Repítame, alcalde, por favor, porque usted sabe que estamos en radio y a veces la gente tiene mucho afán y no alcanza a notar, pero usted mencionó 4 puntos críticos donde se están recibiendo las donaciones. Por favor, no lleven ropa porque no se necesita ropa.
5: Exacto.
2: ¿Qué es lo que más se necesita con urgencia y cómo puede la gente en esos 4 sitios apoyar esta campaña?
0: Lo que más se necesita es agua, kits de aseo personal, que eso incluye jabón, papel higiénico, toallas higiénicas, pañales, desodorante, cepillos de dientes, cosas de ese estilo, tapabocas se recibe también. Estamos recibiendo kits de noche, que llaman, y es para que las personas que están en los albergues, por ejemplo, puedan recibir. Son almohadas, cobijas, colchonetas, ese tipo de cosas. Y estamos recibiendo alimentos no perecederos y también alimentos para mascotas. Perfecto. ¿En cuáles son los puntos, Jairo? Un punto es aquí en la sede administrativa de la Cruz Roja Bogotá, que queda en la carrera 24 con calle 73. Este va a estar abierto

0: 24 horas. Perfecto. Y hay otros tres puntos que estarán abiertos de 8 de la mañana a 9 de la noche. Unicentro, en el norte de Bogotá, la 161 con séptima y la Universidad Jorge Tadeo Lozano.
1: Alcalde, hay personas que me están preguntando que si necesitan personal, si usted necesita de pronto personal, enfermeros, médicos, personal que quiera, que trabaje en construcción, que los pueda apoyar, ¿ustedes no están requiriendo personal en este momento?
0: Pues a ver, ya que menciona el tema de personal, nosotros hemos revisado las estructuras en Bogotá, ya hemos avanzado de manera significativa en las que han pedido que revisemos con ingenieros del IDIGER. Hasta ahora no hay ninguna afectación estructural en Bogotá. Ahora bien, vamos a habilitar con Camacol una herramienta para que la gente pueda enviar fotografías del daño que tiene su vivienda, no solamente en Bogotá, en cualquier zona del país, y se pueda hacer una valoración preliminar por parte de ingenieros especializados del daño de la vivienda. En Bogotá no ha habido ningún daño estructural identificado, pero eso nos va a permitir agilizar para que la gente pueda retornar a sus viviendas cuando se identifica que el daño no es un daño que amenace eventualmente colapso de la estructura o que ponga en riesgo la vida de las personas. Ahora, nosotros, aquí me dicen Cruz Roja que sí pueden recibir personas que vengan a ayudar, por ejemplo, a mover los elementos. Voy a pedirle a la alcaldía que en las redes de la alcaldía publique los sitios y a dónde pueden enviar la información para convocarlos.
2: Perfecto, perfecto, alcalde.
0: ¿Dónde pueden ir?
2: Sí, no sé, Natalie,
3: alcalde,
2: no
3: precisamente
2: sé Diego,
3: yo quería preguntarle ustedes si el epicentro hubiera sido acá en Bogotá. ¿Bogotá está lista para una situación como esta?
0: Nosotros tenemos una preparación con el esfuerzo que se ha hecho ¿cómo se llama esto? El simulacro que se hace cada año, que eso es importante para generar conciencia de lo que tiene que hacer la gente cuando ocurra una situación de estas. Nosotros tenemos el cuerpo oficial de bomberos más capacitado que tiene Colombia, sin lugar a dudas, pero obviamente eso depende de la magnitud de la tragedia. Lo que estamos viviendo pues es muy complejo en esas ciudades. Aquí se ha avanzado mucho en edificación, en los estándares que son antisísmicos. Estamos trabajando para cada vez fortalecer eso más, pero obviamente eso depende de la situación. Cada día nos preparamos más y estas situaciones deben llevar a revisar los planes que tenemos, ajustarlos como sea necesario y trabajar con la región también para estar preparados a cualquier situación como estas.
4: Alcalde, una última pregunta. Entonces, ¿cuál sería ese mensaje, usted como el alcalde de
1: no,
4: la ciudad?
1: La última,
4: y también
1: no.
4: Esto es a nivel nacional, a nivel de todas las tropicanas del país. ¿Cuál sería ese mensaje de solidaridad para todos los bogotanos y a nivel nacional también?
0: Pues a los bogotanos, en este momento necesitamos este tipo de ayudas y nos están pidiendo. Yo ayer hablé con el alcalde de Cali por la noche, a la medianoche, con el alcalde de Pereira, con el alcalde de Manizales. Digamos, están consternados atendiendo la emergencia, pero me dijeron necesitamos ayuda. Rescatistas, ya están muchos allá, van en camino, y ayudas de este estilo para poder atender la crisis humanitaria que surge a raíz de esta situación.
2: Perfecto.
0: Entonces yo creo que los colombianos siempre hemos sido muy solidarios.
1: Sí, señor.
0: Para ayudar, en el caso de Bogotá, hacen estos puntos, pero estoy seguro que a nivel nacional se van a convocar, claro, en cada ciudad puntos similares para que la gente pueda enviar elementos como estos y podamos ayudar todos a los ciudadanos compatriotas afectados por esta tragedia.
3: Alcalde, tienen una última pregunta y ya.
1: Una preguntita sobre los municipios, compañeros? Los municipios y los pueblos. O sea, estamos ayudando a las ciudades principales, Armenia, Manizales. Voy a volver a preguntar. Estamos ayudando con esas donaciones, lo que vemos es Armenia, Manizales, Cali, Pereira, las ciudades que hoy están como más afectadas y lo necesitan. Pero los pueblitos, esos municipios que de pronto no tenemos mucha información de ellos, ¿estas donaciones también les van a llegar?
0: Sí, la idea es que llegue a todos los sitios que se requieren. Yo le he pedido a Socapitales que coordine también con gobernaciones. Ajá. Para que ellos nos ayuden ya para que cuando llegue a cada ciudad capital los elementos de ayuda puedan desplegarlos también a municipios que requieran alrededor de esas capitales.
1: Ah, bueno.
0: La idea, y precisamente por eso necesitamos mucha ayuda, porque repito, aquí solamente conocemos la primera parte de esta tragedia, que son las ciudades capitales, pero sin lugar a dudas vamos a ir conociendo más información sobre municipios que todavía no conocemos.
3: Claro. Gracias, alcalde. Muchísimas gracias por estar en los micrófonos de Tropicana.
2: Es el alcalde mayor de Bogotá.
5: Sí, señor.
2: Fernando Galán. Él está en este momento allí, justamente en la sede de la Cruz Roja.
5: Donde pueden llevar las ayudas seguras, porque usted sabe que allá van a llegar a su destino.
2: Exacto. Es la sede administrativa, ¿no? Para que la gente no se vaya a confundir, porque cada vez que uno habla de la Cruz Roja, inmediatamente la gente.
5: Así que para... en Salitre.
2: No. Esta es la sede que queda aquí en Barrios Unidos. Este es el sector, a ver, yo le doy la dirección exacta a los oyentes para que por favor nos acompañen en esta campaña de apoyo a las personas. Está aquí en el sector de Barrios Unidos, exactamente la dirección, mi querido Ricardo, carrera 24, calle 73. En ese punto es donde dice el alcalde, están recibiendo las ayudas y los apoyos para la gente damnificada por el terremoto.
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6: Con 16 minutos, estamos en este ¿Cómo amaneció por Colombia? ¿Cómo amaneció por Colombia?
5: Sí, don Ercesito.
6: Hemos escuchado los diferentes puntos de vista, las diferentes ciudades, hemos escuchado.
5: Pereira, Cali, Manizales. Ya estamos intentando como sea Chocó, ¿no? Que es que no es fácil la comunicación, es difícil, ¿no?
1: Eso quería aclararle a los oyentes.
5: No queramos, ¿no? Aquí estamos alocados buscando Chocó.
1: En redes sociales y en el TikTok y en el YouTube están, pero dándonos durísimo que porque no hemos hablado del Chocó. Estamos tratando de establecer una conexión. Recuerden, las comunicaciones no están fáciles.
5: Claro.
1: Y nosotros no tenemos Tropicana en Chocó. Ha sido de manera muy muy de compañerismo y eso, buscar personas que nos puedan enviar reportes.
5: Un periodista que esté allá.
1: Un amigo del que sea, de familiar de este, del otro, y así es que hemos entablado una comunicación. No se preocupen, ya vamos a traer comunicaciones. Ahorita le pregunté al alcalde por qué estaban enviando pintas de sangre hacia el Chocó, nos dio la respuesta, es que eso fue lo que pidió el alcalde y la gobernación del Chocó. Nosotros estamos pendientes de Chocó, solo que la comunicación ha sido bastante difícil, pero ya estamos tratando de comunicarnos con Yair, que es un compañero reportero que ya nos va a traer la información.
6: Seguramente nos va a traer información. Necesitamos hablar con ellos.
8: Sí,
6: ¿sí o no?
8: Claro, sí, señor, así es, hermano.
5: ¡Despierten a Neido!
6: ¡Feliz día,
8: si
6: Neido! Quiere,
8: si quieren que mame ahí perratei, pues yo lo hago.
5: Adelante.
6: No, Neido, yo solamente te estoy diciendo cómo el panorama. Yo lo he visto, consternado.
8: Lo veo duro, difícil.
6: Porque nosotros, por ejemplo, aquí en Bogotá, no sufrimos esas tragedias.
8: Claro.
6: Lo mismo en Barranquilla, tu familia, ¿qué te reportó?
8: No, mi familia está bien, allá Barranquilla no sintió temblor.
6: Bendito Dios.
8: Gracias a Dios, sí, señor.
1: No, sí
8: Dios.
1: Se sintió. Yo tuve personas que me dijeron sí.
8: Pero la mayoría no lo
1: sintieron.
8: Pero
1: muy poquito,
8: muy poquito, exacto, la mayoría no.
6: Ok, nosotros estamos en Tropicana, la más bacana, bacanísima, muy pendientes. Ya vamos a tener el contacto con Chocó. Si así Dios lo quiere, si así Dios lo permite, si nos están dando duro, bueno, yo no me había dado cuenta de eso. Sin embargo, pues ya les vamos a tener esa información. Ustedes no se preocupen que nos hemos conectado con todas las ciudades y así mismo será con el Chocó, con San José Palmar, que fue este lugar.
8: Sí. Podemos repetir las direcciones de las donaciones.
1: Pero por supuesto.
6: Ya la vamos a entregar para que ustedes estén pendientes. 8:18. 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
6: 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En este día especial de transmisión, y bueno, ya bendito Dios, tenemos contacto con Chocó.
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6: 8:20, Luchi. 8:20 minutos.
1: Bueno, lo que nos habían estado pidiendo, nosotros haciendo todo lo posible para poder comunicarnos con Chocó. Tenemos uno de nuestros compañeros a quien les hemos pedido el favor de todas, bueno, las maneras posibles. Te hemos estado buscando desde ayer, tratando de comunicarnos, pero entendemos que pues las redes, los teléfonos, no están sirviendo de la manera adecuada. Yair, ¿cómo estás? Bienvenido a Tropicana.
10: Buenos días para todos ustedes, los DJ de Tropicana Estéreo. Pues, ¿cómo les digo? Bien, gracias a Dios, pero con mucho susto, con mucho pánico de lo que se vivió ayer. Mire, el edificio que ustedes ven atrás, internamente,
6: sí,
10: las paredes se rajaron ayer. Yo estoy aquí al frente de mi emisora porque aquí tengo internet satelital. Lo que pasa es que ayer cuando me estaban contactando, se fue todo el internet, no había datos, y yo estaba haciendo un recorrido para Caracol Radio también, buscando información, y todo fue difícil. Pero aquí ya estamos, logramos restablecer el servicio de internet, ya fue restablecido el servicio de la energía. Estamos aquí en las calles de Ismina, y de Ismina a San José del Palmar creo que no hay más de 150 kilómetros. Y esto ayer parecía una gelatina, los postes iban, venían, las redes se movían para todos lados, la gente nerviosa, pero después de todo eso hay muchas afectaciones. En este momento les puedo comentar que oficialmente 14 personas fallecidas, hay más de 10 desaparecidos, más de creo que 1500 casas totalmente afectadas. Y les voy a comentar un dato simplemente para que ustedes lo sepan. Por ejemplo, de aquí donde yo estoy, John Andrés Córdoba, el futbolista de la Selección Colombia, tiene su casa de campo cuando él viene y se queda ahí.
1: Sí, señor.
10: Donde él hace su trabajo. La casa se desplomó totalmente. Dios, yo le pasé inclusive el video a Espinosa y a los de la cadena básica hace algunos minutos. Sí. La casa se desplomó totalmente. Pero hay muchas viviendas en la zona rural que fueron destruidas. Hay más de 7 iglesias colapsadas. Más de 30 postes de la energía que se fueron al piso. Y en algunos sitios las calles se abrieron totalmente, hay vías totalmente abiertas. Voy a ir ahora para Condoto, que está a 9 kilómetros de aquí de Ismina, y la vía está totalmente abierta, y en otra parte tiene hundimiento, y de aquí no se va hacia Nóvita, porque de Nóvita apenas es pasar la montaña y ya está ahí en San José del Palmar, pero la bancada se vino y ahí está San José del Palmar incomunicado porque hubo muchos deslizamientos. Y por la vía hacia Pereira, que ya fue habilitada, les cuento que ayer cayeron unas rocas de proporciones enormes, gigantescas, y afortunadamente ningún carro fue tocado o sufrió averiaciones, pero fue terrible lo que se vivió acá en Ismina y en Quito todavía. Por ejemplo, el Colegio Carrasquilla, que es recién construido, sufrió muchas afectaciones, y hay muchas edificaciones con, mejor dicho, ventanas caídas, paredes caídas. Ayer pasaba por un señor en un corregimiento que se llama el 2 y estaba construyendo. Y él que termina de salir y ¡pum! Se desplomó toda la edificación. Pero es terrible lo que se ha vivido acá en el departamento de Chocó. Pero gracias a Dios estamos vivos para comentarlo por Tropicana.
1: ¿Qué medidas tomó las autoridades el día de ayer? Hemos visto que en otras ciudades, pues toque de queda porque se registraron hechos de inseguridad. Les tocó que la gente hoy, nada de colegios, nada de universidades, no hay transporte público en Armenia, en Pereira. ¿Ustedes cómo están allá?
10: Acá, por ejemplo, la Secretaría de Educación acaba de sacar un comunicado oficial donde suspende las clases en la mayoría de los colegios hasta tanto no haya una verificación por parte de expertos para conocer las estructuras. El transporte público sí se reanudó esta mañana, y desde ayer mismo hubo ya despachos de buses hacia Pereira, hacia Bogotá, hacia Cali y hacia Medellín también. Inclusive, algunas personas que iban a viajar con sus orquestas, con sus grupos al Petronio Álvarez, ya saben de la suspensión del Petronio Álvarez, porque del Chocó normalmente van más de 5,000 personas, y eso ha quedado suspendido. Y pues aquí se está a la espera también de que el servicio de energía sea restablecido en gran parte del departamento del Chocó. Ya se ha logrado en un 60-70%, falta eso. Y en el tema de seguridad, pues no hubo nada de toque de queda, porque eso sí, muchas personas les tocó ir a dormir a casa de familiares, están buscando viviendas para arrendar en este momento, pero en Ismina es muy difícil conseguir vivienda porque como es un municipio receptor y por todo el tema de la minería, aquí conseguir una vivienda es demasiado difícil. Inclusive yo ahora estaba, ahora que fui a mi casa y me llamó una vecina y me mostró su edificación, todas las paredes en los tres niveles se vinieron abajo, acabaron Dios con mía, televisor, nevera y todo. Afortunadamente, debemos decirlo, gracias a Dios, las pérdidas humanas no son mayores por todo lo que se ha visto y lo que se ha presenciado. Es más, no alcanzo si no les iría a mostrar un edificio que está aquí a dos cuadras donde se abrió totalmente, porque me desconecto del internet satelital que tengo en este momento y con el cual les puedo hacer el informe a todos ustedes. Pero en sitios como el 2, Comunión Panamericana, hay muchas afectaciones y la gente está pues esperando que vengan las ayudas, y también en la zona rural donde fueron casas totalmente devastadas.
1: Eso te iba a preguntar, porque el presidente de la República ayer dijo que pues se les iba a otorgar el beneficio de este arriendo, de este dinero, para que las personas pudieran pagar un arriendo, o sea, vivir mientras que pues ya restauran sus casas y eso. ¿Esas ayudas ya están llegando? ¿Sabes cómo las van a entregar? ¿Cuál es el proceso? Cuéntanos un poquito de eso, Yair.
10: Bueno, ese proceso siempre resulta complejo y todo eso hay que hacerlo a través de la gobernación del departamento de Chocó, que primero que todo tienen que establecer un censo, y el censo no se ha establecido todavía.
5: ¡Ah, fue madre!
10: Porque no han venido acá a la zona rural. Mire, los videos que nos han llegado de la zona rural es algo alarmante, aterrador. Y eso todavía no lo tienen ni siquiera en la gobernación del departamento de Chocó, porque ellos están solo en Quindó, donde está la mayoría de fallecidos y de personas desaparecidas. Pero venga hacia acá, hacia Sértegui, Unión Panamericana, Ismina como municipio receptor y el segundo en importancia en el departamento del Chocó, vaya a Condoto, a Novita, a Unión Panamericana, al Bajo Baudó. En el Medio Baudó también hay afectaciones. En Río Iró, en Santa Bárbara, ya hay corregimientos donde todas las casas se fueron al piso.
6: Dios mío.
10: Y eso todavía no se sabe, ni lo conocen las autoridades de Bogotá, y mucho menos de la capital del departamento, que más adelante les va a ir llegando esa información poco a poco, porque como no hay forma de comunicarse, la gente no ha podido enviar todos los datos. Por ejemplo, en Condoto, que está aquí a 9 kilómetros, hay más de 407 viviendas afectadas. En Condoto, solo en Condoto.
1: Dios mío.
10: Falta la de Ismina, Unión Panamericana y todo eso donde se cayeron casas, se vinieron al piso. Entonces yo diría que la cifra de viviendas afectadas va a pasar de las 3.000, de las 3.000 en todo el departamento del Chocó. Y todas esas personas tienen que buscar dónde alojarse por estos días. Así que el tema es complicado, pero ayer lo que vivimos... eso era una gelatina, creo que era una gelatina que en nada, por todo lo que uno veía y que venían las redes y todos, se está acabando el mundo, decían algunos, simplemente eso.
5: Yair, le iba a preguntar, perdón por Galincito, ¿cuáles son las ayudas más necesarias de la gente? Porque
6: más
5: si
6: urgente,
5: se va a demorar, más urgentes ahorita, ¿para qué? Porque si se va a demorar el censo y toda esta cuestión, ¿cuál es la ayuda que necesita la gente ya que usted haya investigado, escuchado? Te saluda Luchito, ya Dios te bendiga.
10: Luchito, como siempre, ahí yo escucho y por aquí siempre estoy siguiendo a Tropicana Estéreo a través de Platino Estéreo, siempre los sigo, los veo, los escucho.
6: Platino Estéreo.
10: Lo que la gente más necesita en este momento son alimentos.
6: ¿El agua?
10: Agua, porque el agua, mire, ayer la temperatura estuvo por los 37 y 38 grados y no había energía, no había nada.
6: Dios.
10: En este momento... ya estamos aquí, yo estoy aquí en la parte de afuera y estoy sintiendo una temperatura de aproximadamente 28, 29 grados. Y creo que por ahí, sobre la 1 o 2 de la tarde, va a estar en 35, 37. Entonces, agua, alimentos, colchonetas, ropa, como siempre, y medicamentos ante todo, porque es mucho lo que está sufriendo la gente. Todo es necesario.
1: Eso te iba a preguntar, Yair. Ahorita hablamos con el alcalde de Bogotá y nos contó que la gobernación del Chocó le pidió pintas de sangre. O sea, no pidió más nada.
2: Donación de sangre, ¿cierto?
1: Donación de sangre. Eso fue lo que pidió y eso fue lo que Bogotá envió el día de ayer. Seguramente ya hoy, con toda la recolección de donaciones que tenemos, pues una gran parte se va a ir para el Chocó. Pero cuéntanos, ¿por qué crees que la gobernación el día de ayer en la urgencia pidió sangre para el Chocó?
10: ¿Por qué? Porque es que el Hospital San Francisco de Asís, que acoge al 60% de la población chocuana, sufrió en su infraestructura. Hubo muchas pérdidas. Y usted ingresa al San Francisco de Asís y lo que ve ahí es aterrador. Gente en el piso, no alcanzan las camillas. Y hay que atender a mucha población que fue afectada y que todos están siendo remitidos hacia el San Francisco de Asís. Y ahí sí luego para Medellín. Entonces, porque ellos hacen la atención primaria de gran parte del departamento del Chocó. Y por eso mismo sufrieron destrucción ahí de todos esos componentes que tiene el San Francisco, y por eso lo ha solicitado la gobernación, Nubia Carolina Córdoba, que es una mujer muy activa, siempre está pendiente de todo, porque es muy triste el panorama, y sobre todo en Quindó, donde hay más de 20 personas desaparecidas en este momento. El joven que falleció ahí, el menor, el hijo del alcalde vallesolano, había venido el fin de semana a estar ahí con su familia, pero esas viviendas se desplomaron, y todos, y porque también a veces a la hora de construir se cometen algunas fallas. Afortunadamente ya la mayoría de edificaciones del Chocó han sido bien construidas con buenos cimientos, y eso evitó que la tragedia fuera peor, porque es que de aquí donde estamos es simplemente coger un vehículo, pasar la montaña y llegar a San José del Palmar.
2: Óigame, Yair, me lo quiero felicitar primero porque usted ha madurado muchísimo. Me acuerdo cuando yo lo cargaba en mis brazos.
5: ¿Le cargaba a Yair?
2: A Yair lo cargaba.
8: Y le daba Amparo tetero. Grisales, señor.
2: ¿Cómo, mijo?
8: Usted cargó a Amparo Grisales.
2: Pero mire, le enseñé las vocales. Mírelo cómo habla.
8: Sí.
5: No. Muy enérgico. Yair. Qué buena actitud allá de Yair. Pero él no está en Quindó, ¿no? Está en otra ciudad.
2: ¿Cómo está su familia?
8: Ismira es un municipio, ¿no?
2: Yair, ¿cómo está tu familia, mijo?
10: Mi familia, gracias a Dios, mi gran amigo, están bien, afortunadamente. Mis hijos, mi señora, todos, mi señora madre, mis hermanos, todos están bien. En el núcleo familiar, gracias a Dios, no sufrimos afectaciones. Sí, pues, dale gracias a Dios.
5: Bueno.
10: Y estamos todos bien. Bendito. Pero mire, Ismina es la segunda ciudad del departamento del Chocó.
2: Ajá.
10: Pero Ismina es una ciudad receptora donde 15 municipios. Todo el mundo viene a hacer las vueltas a Ismina. Entonces, Ismina, a veces el tema comercial es mucho más fuerte que el mismo Quindó. ¿Me entiendes? Quindó maneja lo administrativo, pero Ismina comercial y económicamente maneja mucho más activos que Quindó. Con eso le doy la importancia de lo que es Ismina para todo el departamento de Chocó.
5: Y que aquí preguntan cómo son sus redes, porque la gente lo quiere seguir para seguir informándose allá. Alóquese, Yair.
8: La emisora en donde trabaja también,
5: todo,
8: Yair.
5: Todo.
2: ¿Cómo te pueden ubicar?
1: Y Yair, ¿sabes qué? Para las donaciones, Yair, para hablar contigo, para poder, no sé si establecer un punto o si hay un punto ya que tú sepas donde se pueden recibir donaciones, Yair.
10: Mire, todavía no nos han dicho acá en Ismina, la alcaldía no ha diseñado un punto exacto, por eso todo se está manejando directamente con la gobernación del departamento de Chocó, que ellos tienen eso totalmente calculado, y cualquier cosa pues les estaría informando a ustedes, mis amigos de Tropicana, pero nos pueden seguir por Platino Estéreo 100.3, en Facebook, en Instagram, y por ahí yo trato de canalizar toda la información para toda la gente en Colombia.
8: Si tienes videos y fotografías, Yair, que quieras enviar también.
2: Compártelas.
8: Exacto, Yair, no las envías.
10: Por ejemplo, ahora les voy a enviar el video de cómo quedó. Yo simplemente lo tomo como un caso significativo. La casa del futbolista de la Selección Colombia, que es Andrés Córdoba, la casa de campo. Totalmente destruida. Menos mal a Cisco Córdoba y la mamá de John Andrés Córdoba estaban en Medellín. Porque si no, podríamos estar lamentándolo a esta hora.
2: Yair, ya John Arias, jugador también de la Selección Colombia, ya dijo que se va a sumar. Ya ha anunciado inclusive un vuelo de ayudas para la gente allá en el departamento del Chocó. Una sola inquietud, que es lo que me tiene de verdad desvelado desde ayer. ¿Cómo es? Si la gente se le cayó la casa, ¿en dónde la gente se está albergando? ¿En qué sitios, Yair?
10: Muchos acudieron, eso sí que hay la solidaridad en el departamento del Chocó, a casa de vecinos y de amigos. Eso fue lo que se decidió ayer. Pero la gente no durmió, la gente estaba muy temerosa. La gente estaba muy temerosa y muchos no durmieron. Después de la 1 de la tarde, de la 1 de la mañana, la gente despierta. Yo, por ejemplo, acostumbro a levantarme todos los días a las 4, a hacer mis ejercicios. Recorrí las calles de Ismina. Tuve el contacto también con Julio Sánchez Cristo. Y ahí le hicimos el informe. Y ahí fue que empezamos a dimensionar tantas edificaciones que están destruidas hoy en Ismina. Pero lo de Ismina es menor para lo que está sucediendo en el campo. Ahora me voy a ir a hacer un recorrido. Voy a irme en mi motocicleta y voy a tratar de hacer un video, a compilar todo lo que vea y se los hago llegar mucho más adelante.
8: No, mi amigo, sí. Yair, sí, señor.
1: Muchas gracias, Yair. Necesitamos ese reporte. ¿No?
5: Muy bueno,
8: debería estar en la mesa porque nos hace falta.
2: Él es de la escuela de
1: Bogotá. La gente,
10: yo,
1: claro.
10: Yo algún día hacía yo hice los deportes en Tropicana Estéreo en Bogotá.
5: ¿Ve usted?
8: Sí. Bueno, ya Jairo está que se pensiona, mi amigo, para que pase la hoja de vida.
5: No lo hemos podido sacar.
8: A Pablo, pásesela, a Pablo Muñoz.
10: Muchas gracias, Jairito, y a todos ustedes. Y yo también lo sigo a través de Platino Estéreo. Me llega toda la información de Tropicana Estéreo.
2: Un abrazo, Jair, un abrazo. Sí,
1: gracias. Gracias, Jair.
6: Me alegra saber que el hombre está bien. Y a Jonathan Moreno le agradezco mucho por el contacto que me dio de Jair Mosquera Dipería.
5: Dipería, así como un futbolista, ¿no?
6: Sí, pero señor.
2: Dipería, claro. Claro, no, y vamos a llamar a la gente de Huelcán.
1: Bueno, pero saben que...
6: Tremendo, Jair, la gente lo está calificando muy bien.
5: Muy valerosa.
1: Tremendo, Jair. Pero me quedo un poco más tranquila
5: con
1: el tema del Chocó. Yo pensé que estaba mucho más complejo.
8: Pero sí está complicada.
1: Siento,
2: pero no tan grave como Pereira.
1: Siento que Pereira y Cali sufrieron un poco más.
2: Cali, Pereira,
1: sufrieron un poco más.
2: Muy duro. Por la infraestructura.
1: Pereira y Cali sufrieron un poco más. Espero no estar equivocándome. O sea, espero que puedan llegar todas esas donaciones al Chocó, porque pues también se ha visto muy, muy afectado, pero ya tenemos la información para todos los que estaban ahí en redes sociales diciéndonos, por favor, el Chocó. Ya tenemos información. Sí. Esperemos que él nos envíe los reportes de los videos también, como para poder ver un poco más amplio el panorama y también seguir recogiendo las donaciones para enviárselas.
2: Por supuesto, por supuesto.
6: Muy bien. 8:36, 8:36. De nuevo, gracias a Jair Mosquera de Perea. Gracias a la gente de Condoto, un gran abrazo a la gente de San José de Palmer, a la gente de Quibdó, a la gente de todo el Chocó.
5: Él está en Ismina.
6: Ismina también. Él es nacido en Condoto.
5: Ah, él es chocuano, ¿sí?
6: Chocuano, sí, señor. Y nos alegra mucho que esté allá y que esté representando a su gente con toda esta información que nos ha entregado.
5: Y se le nota el sabor, la energía, ¿no? Claro que sí. Chocuano, ¿no? El Pacífico.
2: No, quería decir...
6: Con solo abrir la boca, ¿no?
5: Sí,
2: hola, Gosta. Upa. Yo quería decir lo siguiente, ¿dónde anda Alexis Lozano?
5: Alexis Lozano es
2: director de Guayacán.
5: De Guayacán, sí, señor.
2: No lo he sentido por ningún lado.
5: No, mucha gente pide que dónde está Karol G. Toda la gente en redes pide que aparezca.
1: Pero Shakira, Karol G.
2: Ya hablaron
1: y ya enviaron sus donaciones
5: a
1: también.
5: A tiempo, ¿no? Ahí aparecerá.
8: Carlos Vive, Silvestre.
2: Alexis Lozano no 8:37
6: minutos, 8:37.
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6: Vamos al aire, Tropicana 8:39.
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6: Muy bien, estamos en Tropicana, la más bacana, bacanísima. 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
20: 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En Tropicana son las
6: 8:40.
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6: Con mucho gusto, 8:41 en Tropicana.
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6: 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En Tropicana, 8:41.
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2: Claro que sí, Ricardo. Y yo sé que a veces las fugias, las angustias no nos permiten advertir cosas tan importantes, pero mire, una buena noticia para la ciudad es lo que acaba de informar el alcalde, en el sentido de que la ciudad no ha sufrido daños estructurales en ninguna edificación.
5: Bogotá, sí, señor.
2: Bogotá es una ciudad que ha avanzado muchísimo en ese tema. Por ejemplo, en Cedritos hay edificios de 40 pisos.
5: Sí, altísimos.
2: Altísimos. Y no hay todavía
5: reportes. Y eso es de la ingeniería, o sea, se hacen mejores construcciones que antes.
2: Quiere decir que las cosas se están haciendo bien, que esas cosas se están haciendo bien y que los ingenieros han entendido que en una situación tan vulnerable como la que tenemos nosotros en Colombia, pues hay que tener de verdad muy buena tecnología de sismorresistencia, que es básicamente la tecnología que permite que el edificio se mueva, pero que el edificio no se fracture. Eso, por ejemplo, es una muy buena noticia para la ciudad de Bogotá. Y la otra noticia, Ricardo, que yo no me cansaré de repetir, porque además a mí me encanta compartir estas buenas noticias con los oyentes, es la que dábamos ayer de que hoy, a partir de las 8 de la mañana, hay una espectacular convocatoria para los restauranteros, para toda la gente que quiera trabajar en restaurantes. Como sé que hay mucha gente que quiere trabajar en restaurantes, sí, mi petición es la siguiente: vayan y se presentan en la 19:138, carrera 19-138-17, digan que lo escucharon en Tropicana y que ustedes quieren trabajar como auxiliares de restaurante. No necesitan tener experiencia, pero si quieren trabajar, apúnteme. vayan con toda seguridad.
6: Apúntenos.
2: Que Tropicana le tiene trabajo a la gente,
5: ¿sí, señor?,
2: que sí quiere trabajar.
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30: 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En Tropicana son las
6: 8:44.
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6: 44 minutos, seguimos al aire en Tropicana en ¿Cómo amaneció por Colombia?
5: Sí, señor.
6: Vamos con Cali.
5: Con Cali, no, ya estuvimos con el Chocó para la gente que pedía el Chocó e hicimos lo que pudimos.
6: Vamos a dar la vuelta.
3: ¿Está en vivo?
6: No, este no es en vivo, este es un informe.
5: De Cali, que ya nos había informado hace un ratico, ¿no? El video que usted viera en viral.
6: Seguramente van pasando las horas y vamos necesitando
4: muchas novedades.
6: Hay novedades. Uh-huh. Totalmente de acuerdo. Vamos a esta hora con este informe. Muchachos, Kevin, adelante, Cali.
7: Compañeros, un saludo desde la ciudad de Santiago de Cali para todo el sistema de Tropicana Colombia, para el sistema de Caracol y para todo el sistema de Prisa Media. Estamos desde la ciudad de Santiago de Cali originando esta señal en la calle Novena, en el barrio Alameda, precisamente donde hoy con Tropicana Cali estamos realizando el programa de Cómo Amaneció Cali para saber cómo ha amanecido nuestra ciudad. Y es que precisamente, pues hay que empezar contándoles que las horas después del terremoto que ha ocurrido y que ha afectado a nuestra ciudad de Santiago de Cali, ha venido pasando, las víctimas han ido creciendo, los afectados han seguido creciendo y la situación es bien delicada en nuestra ciudad. Tenemos alerta roja. Uh-huh. Aparte de eso, también contarles a todos los oyentes y la gente que nos escucha aquí en la ciudad de Santiago de Cali que no hay pico y placa, no hay medida de pico y placa por el momento, y que se está solicitando de muchas ayudas. Una de ellas principalmente es de personas que sepan utilizar máquinas excavadoras en la carrera 44 con calle Novena, donde se desplomó por completo el edificio Vanessa. También se está solicitando del apoyo con personas que tengan herramientas eléctricas como taladros, pulidoras y demás en el barrio Refugio, en la calle Tercera con carrera 68. Y a este dato muy importante, en Reservas de Meléndez, en la carrera 94C con Segunda, en el sur de la ciudad, se está solicitando apoyo para que las personas que durmieron en cambuches afuera de las edificaciones puedan ingresar para sacar sus cositas porque estas viviendas quedaron deshabitables. Tenemos varios centros de acopio, uno de ellos es el Tropicomedor, que hace parte de Tropicana, en la calle 33D, número 17F40, en el barrio Uribe Uribe, y también la plazoleta Jairo Varela. Recuerde que son alimentos no perecederos, agua, víveres y otras cositas más. El balance preliminar de cómo está la ciudad en este momento se lo entrega a nuestro compañero Tito Varela a propósito de lo que está ocurriendo en la ciudad. Es el balance que ha entregado la alcaldía con todos los datos que tienen que ver con las personas que lamentablemente pues han fallecido, desaparecido, heridos, Tito.
8: Así es, Rafico, para usted y para toda la audiencia a nivel nacional. El último reporte que entregó el alcalde de Cali, que es el que está al mando del puesto de mando unificado, nos informan que 95 personas fallecidas hasta el momento. Personas heridas, 949. Estructuras con colapso total o parcial, 45. En este momento también nos informan el número de 239 personas atrapadas son las que están reportadas. Asimismo, las personas que han sido rescatadas hasta el momento, el balance es de 86 personas y 93 edificios y viviendas con daños con infraestructura preliminar, mi querido Rafa.
7: Bueno, esta es la información que tenemos para entregarles desde la ciudad de Santiago de Cali. Un saludo para todos y estaremos entregándoles cualquier detalle o novedad que se presente durante el transcurso del día.
6: Muy bien, gracias Cali, gracias por ese informe. Un
9: comentario, Ricardo.
5: A ver.
9: Voy a repetir las cifras y les pido por favor que respiren profundo, respiren profundo. Cali, 95 muertos, 949 personas heridas, 45 edificios colapsados, 239 personas atrapadas. Atrapadas, están bajo los escombros, están bajo los restos, digamos, de estos edificios que se cayeron. Han sido rescatadas 86 personas y se calcula que puede haber cerca de 100 edificios con daños colaterales. Pero repito la cifra, 95 muertos y 239 personas atrapadas. Es el balance doloroso, tenemos que decirlo, dolorosísimo de lo que está pasando en la ciudad de Cali.
6: Son las 8:49 minutos. Yo le pregunté a mi mamá en el día de ayer qué había pasado en punto de esa hora, dónde estaba ella.
5: Mi mamá está en Cali, sí.
6: Resulta que mi mamá cuida a mi abuela, que hace unos 4 años sufrió una ACV y ella quedó inmóvil. Sí. depende de otras personas y en este caso depende de mi mamá que la cuida. Entonces sí, ella estaba en casa de mi abuela.
2: Sí.
6: Y bueno, le pregunté acerca de la reacción de todo lo que había pasado, de lo que habían sentido. Esta fue la respuesta.
1: Sí, hijo, es que como yo estaba aquí viendo a mi mamá, yo estaba recostada. O sea, como nosotros dormimos en la misma pieza, yo estaba recostada y entonces yo sentí que empezó a temblar. Yo ahí mismo me paré. Y entonces cuando ya yo me paré, que sentí eso durísimo, yo dije, no, eso no es un, o sea, pensé entre mí, no es un temblor, es un terremoto. Pero mi mamá me decía que saliera, que yo saliera, como que me hacía señas que yo saliera, y mi mamá acostada, pero yo le dije, y yo me quedé, no, yo me quedé en la pieza, yo me quedé en la pieza hasta que pasó. Pero mi mamá guapísima porque se caían las cosas de encima del armario y mi mamá tranquila, acostada.
3: Pero ahí están las mamás, ¿no? Las mamás siempre protegiéndolo a uno. Salga, mijita, tranquila. Sí,
2: no, pero ¿cómo voy a dejar sola a mi mamá?
3: Y, claro,
6: enseñas porque ya no, digamos que perdió el habla.
5: Ok.
6: Enséñale, decía, salga usted.
5: Sí. Uy, madre.
3: Fuerte. Oye,
2: pero qué voz tan bonita. Las mamás. Qué voz tan bonita la de tu mamá. ¿Cuántos años tiene?
5: Bueno.
3: Las mamás siendo mamás hasta el final, ¿no? Hasta el último momento, las mamás cuidándonos, así tengamos la edad que tengamos. Porque decir eso, salga usted, mija. Y como diciendo, yo me quedo aquí tranquila, que si pasa algo, pues no le pasa a usted, sino que me pasa a mí. Ay, no.
2: Es que eso es lo que uno ve. Todos los cuadros. Hoy me he dado la tarea de preguntarle a todos mis compañeros de Caracol y de Tropicana, ¿dónde los sorprendió el terremoto, no? Y todo el mundo le cuenta unas historias dolorosísimas, historias angustiosas.
4: Estaba en el baño.
2: ¿Sabes qué está pasando? Y creo que es una recomendación para las empresas y para los organismos de ingenieros calculistas. ¿Dónde pararse en una situación como la que vivimos ayer?
5: Es verdad.
2: Porque nosotros salimos y no sabemos a dónde pararnos.
5: Piensan que correr es la solución como
2: no,
5: loco,
2: y resulta que no.
5: La escalera es lo más peligroso.
3: Yo ayer les di esa recomendación. Sí,
5: la escalera es lo primero que se derrumba.
2: Se supone que uno debería pararse, supongo yo.
4: O una mesa que sea fuerte,
2: yo ¿no?
4: Sé,
2: de
5: la
2: pronto,
5: línea de la vida, el triángulo. Lo
2: o
5: que
2: en una
5: triángulo.
2: Columna. O en una columna.
5: En una columna. Una
2: que
5: mesa.
2: A uno le dé seguridad. Pero la gente decía, ¿pero qué hacemos? ¿Dónde nos paramos? ¿Por dónde corremos? Le dijeron, hay que evacuar, claro, hay que evacuar, pero hay que esperar que pase.
5: Claro, la calma es muy importante.
2: Hay que esperar que pase.
3: Ese punto me parece importante hablarlo nuevamente. Nosotros aquí estábamos calmados, tranquilos.
5: Entre comillas. Valoraron la calma que teníamos.
2: Sí, entre comillas.
3: Entre comillas, ¿no? Pues estamos asustadísimos, claro. Pero tratamos de seguir la emisión. Mientras calmábamos a todo el mundo, mientras calmábamos a las chicas de Bésame, mientras que también sentíamos y nos daba un poco de miedo. Pero mucha gente, ay, a ustedes los echan si se van. Vea, ¿usted cree que nosotros estamos pensando en que si nos van a echar o no?
2: Bueno, 52 minutos.
3: Solamente es esperar a que pase, claro, para poder estar estables. Estar estables. Cuando nos dijeron hay que evacuar, enseguida nos fuimos.
2: Pero yo tengo que presentarle excusas a los oyentes porque yo decía en medio de la transmisión, decía, ya va a pasar. Tranquilo, Ricardo, ya va a pasar.
5: Sí, y no pasaba.
2: Hermano, y no pasaba.
4: Fueron muchos minutos, sí.
2: Casi 2 minutos.
5: Más de 2 minutos.
2: La imagen que tenemos es como si estuviéramos montados en un bus, literal montados en un bus de paseo.
5: Ese temblor fue más terrible que la canción de David Balco.
2: 8:53, está con nosotros.
4: Pero sí fue feo, Luchito.
2: Mauricio Moreno desde Manizales. Mauro, seguimos en contacto contigo, ya tenemos, bueno, seguramente tú estabas en tu estudio, en el estudio de casa que tienes, claro. Porque Mauricio también es voiceover y todo esto. Imagínese.
5: Ok.
2: Entonces, Mauro, seguimos contigo a esta hora conectados y transcurre el tiempo y tenemos más novedades de lo que ha pasado en Manizales.
10: Mauro ya está en estudio. La voladita hasta mi casa, sobre todo por el tema del video, porque en la calle es imposible, o sea, digamos que en la calle nos da para tener audio, pero video es casi imposible, pero menos mal, en la ronda que estoy haciendo estaba cerca a casa.
5: Sí.
10: Bueno, digamos que de lo que ustedes estaban hablando ayer con uno de los ingenieros de la UGR que vino a revisar el apartamento donde yo vivo, me explicó algo que es fundamental que nosotros entendamos a la hora de un terremoto. Entonces me dice que hay varias piezas en una edificación que están diseñadas de manera diferente. Lo primero, digamos que la parte principal es la estructura como tal, que es todo el lineamiento de columnas que van tanto horizontales como verticales. Yo creo que en eso estamos todos correctos. Pero me explicaba que la mayoría de las escaleras de los edificios funcionan de manera independiente. Yo no tenía ni idea de esto. Y aunque hace parte del mismo edificio, resulta que la escalera, por cómo está conformada, dependiendo también de la escalera, al menos la del edificio donde yo vivo, sí, se movía aún en contrasentido con el edificio y pegaba con los muros, y por eso fracturó varios de los muros, pero solo la mampostería. Pero la escalera como tal sí funciona diferente, y lo que dice Luchito es cierto. Cuando usted sale corriendo por la escalera, puede que la escalera colapse primero que la edificación y usted caiga en la escalera, sino que hay varios detalles, y que lo mostraron además los videos ayer, porque uno siempre piensa que lo correcto es el triángulo de la vida, que debajo de una mesa, y eso lo están reevaluando. Primero porque digamos sí, que las mesas se pueden correr, se pueden voltear y generar hasta efecto guillotina. Digamos que ahora hay unas nuevas modalidades, pero sí, la primera es guardar la calma. Pero ¿qué hace uno en el caso, como vimos ayer, que la gente alcanzó a salir por segundos, porque la fortuna, por Dios, la gracia de Dios les dio para salir, y hemos caído en la edificación? O sea, ahí queda, ahí es donde uno dice, en realidad uno queda en algo práctico.
5: Exacto, porque uno le enseñan a evacuar en las empresas, pero en la casa poco le enseñan dónde se esconde uno en una tragedia, ¿no?
3: Y realmente
5: el punto de encuentro, eso es lo que le enseñan los edificios.
3: La reacción es totalmente diferente, porque nosotros sabemos taparnos el cuello, taparnos la cara, sabemos que no debemos correr, pero la reacción es totalmente diferente a cuando se vive, ¿no? Realmente, ahora, muchas personas seguramente han vivido el susto luego. Como que en el momento tuvieron reacciones tranquilas, como reacciones, digamos, dentro de una normalidad, de una tranquilidad, pero ya luego cuando sale el susto es cuando vienen hasta los dolores de cabeza, los dolores de cuerpo, muchas personas que seguramente mareadas todo el día, como me pasó a mí, mareadas todo el día, con esa sensación de movimiento. Todo el día de movimiento.
5: Por el guayabo del domingo.
3: Eso fue impresionante. Totalmente. ¿Cierto, Mauro?
10: Además porque el cortisol actúa diferente en todos, ¿no? Y digamos que usted somatiza a través del cortisol en su punto más débil. Ejemplo, si Pulgarín sufre de problemas de espalda constantes, sí, y se sobreestresó, sí, le coge uno peor. Si a usted le duelen las rodillas, no, peor. Si claro, usted tiene problemas con la garganta, le da tos, queda disfónico. Entonces sí, el cortisol claro, hace lo suyo y lo enferma por claro, su punto más débil.
2: Precisamente claro, ayer después del temblor me tuve que echar el inhalador porque me dio asma. Sí, porque yo sufro de asma desde muy pequeño.
5: ¿Ahogado, R?
2: Sí, claro que sí. Imagínese, ¿no? Con de tremenda nariz y ahogado, ¿no?
5: Claro, el
2: descaro
5: sí,
2: de la
5: no,
2: vida.
5: Y donde pero respire nos deja sin oxígeno en Bogotá.
2: Sí, Mauro Moreno, Mauro, nos llega.
4: Yo me deshubiese dado gusto con esa nariz, R.
2: Una información, un comunicado de prensa sobre no llevar alimentos a los albergues por ahora. Esta es la información que tengo, Mauro Moreno, la confirmo contigo, la leo contigo. Dice, la alcaldía de Manizales agradece a toda la comunidad por la solidaridad y el compromiso demostrado durante esta jornada, así como las ayudas que han sido entregadas para apoyar a las personas que se encuentran en los albergues. Gracias a esta respuesta, en este momento se cuenta con los alimentos necesarios para atender a la población albergada. Por ello, solicitamos respetuosamente a la ciudadanía no llevar alimentos a los albergues por ahora. Las demás ayudas que se requieran continúan siendo recibidas de acuerdo con las necesidades identificadas en los albergues. La invitación es a esperar la señal y la información oficial de la alcaldía de Manizales para retomar la recepción de alimentos cuando sea necesario.
5: Okay.
2: Esta medida permitirá organizar adecuadamente los alimentos que ya han sido recibidos, garantizar su conservación y evitar pérdidas o desperdicios. Agradecemos la comprensión y la solidaridad de todos cuando sea necesario volver a recibir alimentos.
4: Ya.
2: La alcaldía de Manizales lo informará oportunamente a través de sus canales oficiales. Por ahora se recomienda no llevar alimentos. Se invita a esperar el llamado para volver a aportar alimentos cuando sea necesario.
5: Eso en Manizales.
2: Gracias, Manizales, por estar presente. Esa es la información.
10: Es comunicado
2: que
10: lo emite la alcaldía a través de sus redes sociales hace 21 minutos. Pero les cuento el porqué. Literal están con las manos llenas. O sea, la emergencia no está permitiendo tener, digamos, que ningún tipo de preferencia para atender entrevistas personalizadas a ningún medio. De hecho, se está a la espera que salgan nuevos boletines informativos, sí, y nuevos comunicados de prensa que están, digamos, que agilizándolos a través de las redes sociales, lo que igual me parece que está correcto porque todos tenemos acceso a ellos. Ayer en horas de la tarde, cuando estuvieron haciendo el recorrido con el vicepresidente de la República, tomaron otras decisiones. Entre lo que informó ayer el vicepresidente de la República, importante para destacar, es que el Banco Mundial entregó en donación, esto no hay que reembolsarlo, $200,000. El Banco Interamericano hizo lo propio, el Banco de Desarrollo igual. Sí. Digamos que el gobierno se encuentra gestionando ayudas externas. El gobierno de Francia se pronunció y dijo que la ayuda que necesitaran, pero hasta ahora, digamos que no sé si ustedes tengan digamos información de qué tipo de ayudas han llegado de Europa o de los Estados Unidos, pero lo que sí se sabe hasta el momento es que ese dinero ya está pendiente como para temas de sobre todo de mirar,
5: sí,
10: la logística que se necesite inmediata de evacuación, de demolición y demás.
2: Mauro, ahí tú tienes información de gente atrapada. ¿Cuántas más o menos? ¿Tienes algún cálculo de gente que esté bajo los escombros?
10: Mire, ayer se llevó a cabo un rescate que fue célebre y muy aplaudido porque en un video que yo creo que ustedes pasaron, que se volvió muy viral, que lo filman desde al frente de la Universidad Católica de Manizales, creo que se ubica, ¿no? Entonces, sí, en el video claro se ve, sí, como un bus de la empresa Socobuses, sí, y todo el transporte violentamente se mece, pero la persona que está filmando
3: se mueve,
10: voltea, uh-huh, justo en el momento que se cae un edificio.
3: Oh, sí,
2: sí, eso fue tremendo,
3: sí, sí, sí, sí, sí,
2: eso fue impactante.
10: En esa esquina diagonal, bajando por una loma muy pronunciada, se cae otro. Resulta que rescataron los organismos de socorro a un muchacho en ese punto de 18 años tras el colapso de este edificio. Fue una respuesta inmediata. Mire, yo me le quito el sombrero a los organismos de socorro que están trabajando aquí en Manizales, porque primero, o sea, el cortisol, así como explicábamos ahora, nos enferma cuando no lo manejamos, pero el cortisol cuando nos hace reaccionar, nos incrementa la fuerza, nos agudiza la mente, y estos manes andaban en ese modo de tienen que ayudar y no le paraban bolas a nadie que no fuera alguien que necesitara ayuda. Y exactamente ahí en la calle 62 que les estoy diciendo, en el sector de la Universidad Católica, rescataron a este muchacho, pero en tiempo récord. Y literal le salvaron la vida. Las autoridades dicen que no hay un solo desaparecido y que en este momento ya no se encuentran más personas atrapadas.
5: Bueno,
10: digamos que
5: bueno, eso.
10: Hay
5: alivio,
10: información hasta la noche.
2: Qué alivio
10: pero todavía no lo han actualizado.
2: Sí, qué alivio, porque de Cali nos llegan reportes de que hay mucha gente atrapada. De Pereira nos llegan reportes de mucha gente atrapada.
3: Está en Cali, ¿no?
2: Me parece que lo del Chocó creíamos que era más grave y no es tan grave. No es tan grave. Es decir, si lo comparamos con lo que se está viviendo en Pereira. Y con lo que pues se
3: claro,
2: está viviendo
3: que hay pérdidas y que nos duelen las pérdidas del Chocó también, pero en comparación con Pereira y lo que está viviendo Cali, está más leve.
2: Tremendo, tremendo, es
10: que
2: tremendo.
10: ¿Saben algo que yo no sé ustedes qué opinan, pero deberíamos buscar a un experto, a un sismólogo experto, por el detalle que les estoy contando, porque las recomendaciones son unas y son válidas? Pero digamos que la realidad aplicable está en que muchas de las edificaciones que terminaron colapsando y los que se salvaron de ellas violaron todos los protocolos que se exigen en este momento y salieron corriendo y lo lograron. Entonces, un sismólogo nos puede, digamos, que dar un poco más de luz, y no sé hasta dónde un ingeniero, un arquitecto, de cuánto tiempo, que también es indeterminado, es una lotería, le puede dar para la gente evacuar. No sé si estemos diseñados correctamente para aguantar el colapso y esperar en el famoso triángulo de la vida. Yo quedé en estado de pánico y yo dije, Señor Jesús, si tengo que ir a tu encuentro, pues que sea corriendo por las escaleras, porque claro, el terror de esperar es terrible.
2: Totalmente. Sí. Vamos a llamar un profesor de la Universidad Nacional. Me parece muy buena la idea, Mauricio. Excelente.
5: ¿Sismólogo?
2: Un sismólogo, alguien que nos dé luces sobre este tema, porque de verdad, pues estamos aprendiendo. Es que yo escucho varias cosas, ¿no? una de las cosas que he escuchado, por ejemplo, es que el terremoto de ayer se produce porque las placas del Pacífico se quieren meter a la casa de las placas continentales. Entonces le meten ese empujón, es como cuando uno lo empujan. Ajá. No, es que yo vengo, ábrame paso que voy para allá. Y se metió la placa, y se metió durísimo. Y ahí fue el terremoto.
6: Es una cosa de energía pura, liberación de energía.
2: Liberación de energía.
6: 9:04 minutos. Señor, adelante, Mauro.
10: Hay otros mitos también en el tema de los sismos que uno cree que están interconectados unos con los otros. Y el sismólogo nos lo va a recrear mucho mejor. Pero, por ejemplo, el evento de Venezuela, el de Colombia y el de Japón, que son los más inmediatos de grande magnitud, no tienen nada que ver en su composición uno con el otro.
2: Nada que ver. Exacto. Ni tampoco tiene nada que ver el cuento del calor.
6: El calor,
2: La gente a veces se llena...
6: Bueno, del niño.
2: Sí, se le llena la cabeza pues de cucarachas y de cosas y de mitos. No, que es que el calor no tiene nada que ver con... los sismos, no tiene absolutamente nada que ver. Qué bueno.
10: Pero casualidad, Pulgarín, que ayer hizo más calor. Yo creo que ayer fue de los días, y tampoco tengo ninguna base para decirlo, solo la sensación térmica, pero estoy seguro que ayer fue el día más caliente en Colombia entero en muchos años.
5: Sí, en Bogotá hizo calor, bravo.
6: El día estaba despejadísimo y caliente. Sí, claro. Estamos en medio del fenómeno del niño, ¿no, Jairo?
11: La noticia, Jairo, que los Estados Unidos dijeron que iban a enviar $15 millones.
2: También Estados Unidos va a apoyar, por supuesto, va a haber
5: apoyo desde
2: otros sectores. Yo creo que la Unión Europea también se va a manifestar.
11: Es un proceso, ¿no? O sea, todo eso se demora.
2: Y estamos sobre todo esperando, yo no sé, la humanidad tiene que crear una tecnología. Hemos avanzado en tecnología de todo tipo. Pero una de las cosas que a mí me gustaría tuviéramos máquinas que nos ayudaran a mover las placas para salvar vidas. En caso de

0: ayudaran a mover las placas para salvar vidas en caso de...
1: O algo que nos avisara dos minuticos antes.
2: Sí, hay aplicaciones que ya avisan. Se va.
0: Sí, pero la aplicación avisa. Realmente no le da uno tiempo.
1: El Android es mejor que el iPhone para avisar que... O sea, manda una alerta.
0: Pero alcanza a ser de 30 segundos nada más.
1: Sí, como pero en 30 segundos usted corre, es mucho. No, es que 10 segundos en un temblor es demasiado tiempo.
0: Ayer nosotros estamos aquí paralizados. Nosotros realmente, como lo dijo Ricardo esta mañana, no nos movimos, no porque seamos muy valientes.
1: No, y Chancho se paró en la puerta, ¿cómo salíamos?
3: Exactamente. Además, chicos, un detalle, Chito, por ejemplo, a mí se me activó ayer la alarma, pero se activó cuando ya el movimiento había empezado.
1: O sea,
3: no
1: era
3: tiempo de nada.
4: Sí, claro. Y en muchos videos se ve que pasa lo mismo. En el momento cuando ya está temblando, cuando ya la gente siente el temblor, a los segundos es que se les activó. Entonces no sé si fue primero, sirve primero en iPhone o en Android.
2: Sí, mira, hay una persona que dice que en Samsung, dice una persona que en Samsung creo que la avisó un minuto antes.
0: ¿Ah, sí?
4: ¿Un minuto antes?
5: Lo que pasa es que empieza a temblar y se empiezan a caer las comunicaciones, las redes y toda la vaina.
0: Total,
5: ¿no?
1: Pero la alerta es un sistema de celular.
4: Pues, ojalá fuera un minuto antes. Yo no creo,
1: Un minuto no alcanzaría, yo creo que 15 segundos.
4: Sí, 20. Por ahí 10, 15 segundos. Lo que pasó en Venezuela fue que les anunció 10, 15 segundos antes. 9.7 minutos. Mauro Moreno, gracias por todos estos datos que hoy nos estás entregando de Manizales. Nosotros seguimos al pendiente de todo lo que necesiten. Y yo sé, Mauro, que seguramente tienes un dato importante que dar. Pero eso sí, qué bueno por ustedes que tienen a manos llenas todo lo que seguramente están necesitando para seguir rescatando, seguir alimentando a la gente que lo necesita. Agua y todas esas cosas que hoy se necesitan en Manizales, Mauro. Adelante.
3: Bueno, no, de agradecerle siempre a la gente la solidaridad, porque digamos que aquí no se da de lo que sobra, se da de lo que se tiene, y ese es el manizaleño. Compártese su libra de arroz media para otro que la necesite.
0: Ese es el mensaje.
3: Información confirmada a esta hora del departamento de Caldas, 1.300 viviendas afectadas, 120 instituciones educativas que recibieron daños, suspensión indefinida de las clases a esta hora. Está el vicepresidente José Manuel Restrepo en Río Sucio evaluando los daños. Después va a ir al resguardo indígena de Bonafón, va a llegar a Villa María Caldas, de donde les estoy hablando hoy, también estará en Supía. Y digamos que Villa María, ayer ya confirmado, puso una persona fallecida en medio de las edificaciones que cayeron, seis heridos en el departamento. Y El municipio de Caldas que más reporta edificaciones dañadas es Aranzazu. Por ahora esto es información confirmada, pero le repito, sigue saliendo todo el tiempo.
0: Claro que sí. Muchísimas gracias, Mao, por toda esa información. Información muy valiosa, por supuesto, que nos ayuda a ir recomponiendo el mapa de los efectos y los resultados de este tremendo movimiento telúrico de las 7 y 30. Dime, Mao.
3: No sé si hablaron ya de cómo está funcionando el aeropuerto La Nubia.
0: Ah, sí, nos dijeron que estaba operando normalmente, ¿no?
5: Hay unos vuelos programados a las 10 de la mañana, hay uno y en la tarde también, ¿no? ¿Nos puedes repetir los horarios?
3: Esta información viene directamente proporcionada de la aerolínea que cubre sobre todo las principales rutas, que es la aerolínea Click. 10:30, 11:25, 2:15, 2:40, 5:05. Esta aerolínea aumentó dos frecuencias hoy a Manizales.
0: Muy bien, es perfecto. Y sobre todo porque va a ayudar mucho a la gente que quiere buscar amigos y familiares
1: la
0: en Pereira.
1: Familia,
0: ¿no?
1: Claro.
0: Porque es que la gente sale de Manizales para Pereira.
3: Que la vía además está fácil, o sea, tuvo derrumbes menores, pero ya están solucionados.
0: Sí. Ah, perfecto, muy bien, Mao.
4: Muy bien, Mao, muy bien. Muchas gracias por esa información.
5: Nos conectamos ahorita para seguir contigo, para seguir la información, ¿no? Desde Manizales.
1: Muy bueno el informe. Aumento de sueldo para Mao en Manizales.
0: Sí, por favor, pásate por.
3: Ojalá Gus esté escuchando y Daniel. Sí.
4: Paulo al menos está escuchando. 9:9 minutos en Tropicana, 9:9 minutos. Seguimos compartiendo con ustedes a esta hora este cómo amaneció por Colombia.
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4: 9:10 minutos, ya seguimos con más información. Invitados en la mesa de trabajo de Tropicana con todo eso que tiene que ver con el terremoto del día de ayer. Seguir investigando cómo poder ayudar, conociendo estos datos importantes, las cifras y todo esto aquí en Tropicana lo estamos contando en el día de hoy. 9:10 minutos. 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
0: Luchi, a esta hora, 9 de la mañana con 11 minutos.
2: Bueno. Tenemos a una delegada de la Cruz Roja Colombiana que viene también como a darnos reportes y por supuesto toda la información que necesitamos saber en estos momentos para ayudar a todas las personas que están en las diferentes ciudades capitales. Tengo a Vilma Gómez de la Cruz Roja. Bienvenida, Vilma, Tropicana.
3: Muy buenos días y gracias por invitarnos. Aquí estamos todos para colaborarnos y obviamente de la Cruz Roja súper prestos para ayudar a toda la población que lo necesita en este momento.
2: Bueno, Vilma, ¿cómo estamos manejando los puntos de acopio? ¿Cómo estamos manejando el tema de donaciones? Dinos puntos y qué es lo que debemos donar en este momento.
3: Ok, en este momento en Bogotá tenemos habilitado un solo punto que queda en la carrera 24-73-38. Ahí estamos recibiendo las 24 horas del día. Y básicamente necesitamos dos kits importantes, un kit de hábitat que incluye sábanas, cobijas, pero necesitamos sábanas y cobijas pequeñas, no dobles, sino sencillas, ¿sí?
2: Okay.
3: Y tenemos un kit, digamos que es fundamental de aseo, en el cual se están recibiendo cepillos de dientes para adultos y para niños, máquinas de afeitar para hombres y para mujeres, jabón para lavar la ropa y jabón de tocador. Y bueno, básicamente estamos necesitando esos dos kits. Alimentación, ustedes saben que siempre se debe llevar cosas perecederas.
4: No perecederas,
3: sí. Perdón, ¿cierto? Digamos, eso es un mercado básico colombiano en el que se incluyen pastas, lentejas, garbanzos, arroz, azúcar, chocolate, sal, obviamente, leche en polvo. Y también pues se necesitan los jabones, que pues ya los nombré, que van en el kit de aseo. Ah, bueno, y se me olvidaba algo importante, que son los pañitos húmedos.
2: Ok, aquí estoy como anotando para poder decirle a la gente entonces, hacer como un kit de aseo donde vaya todo el tema de toallas higiénicas, máquinas de afeitar, jabones, cepillos de dientes y pañitos húmedos, ¿cierto?
3: Correcto.
2: Y el otro kit sería como las sábanas, las cobijas pequeñas para, pues me imagino, tener como el cubrimiento de los niños, de los adultos mayores, sí, con el tema de los climas en las diferentes ciudades. Los alimentos no perecederos, ¿cierto?
3: No
2: todo
3: perecedero.
2: Lo que sea lentejas, frijoles, arroz, pastas, atunes,
3: enlatados
2: para poder ayudar. Y lo llevamos al centro de acopio que está en...
3: En la carrera 24-73-38. Mira, a este kit de hábitat también es importante agregarle almohadas, que se me había pasado ahorita,
2: sí,
3: toldillos, colchoneta sencilla. O sea,
2: almohadas.
3: La colchoneta sencilla es de 1.20 por 1.90.
2: Uh-huh.
3: Importantísimo que todos estos elementos sean nuevos. No podemos llevar cosas que estén viejas o que estén infectadas, porque la idea es realizar una acción sin daño, ¿no? No podemos ir a causarle más daño a las personas que están pasando por esta situación tan difícil.
2: Dignificar también las donaciones.
3: Exactamente.
2: O sea, son personas que en este momento están pasando por una situación, pero ellos tenían sus cosas y necesitan que uno les lleve donaciones buenas.
3: Yo creo que es importante ponernos en el lugar del otro, porque hoy fueron ellos, pero mañana podemos ser nosotros.
2: Así es.
3: Igual a nosotros nos gustaría recibir algo en buen estado, como tú acabas de decir, que nos dignifique y que nos ayude y nos protege, no que nos vaya a causar más daño.
2: Hay algo, la Cruz Roja Colombiana, con el tema de los voluntarios. Es que mucha gente me pregunta, Luchi, yo quiero ser voluntario de la Cruz Roja, yo quiero llegar hasta allá y poner a disposición que soy enfermero, que soy constructor, que tengo a disposición, no sé, un transporte. ¿Eso se puede?
3: Claro, en este momento todos los voluntarios estamos, como se dice popularmente, en la jugada, ¿no?
2: Sí, están pendientes de todo.
3: Ahorita 47 voluntarios acaban de salir socorristas a Pereira. a cubrir la zona porque igual estaban faltando. Sí, es el voluntario de la Cruz Roja. Personalmente es muy, me ha generado muchas cosas positivas. Hay tres grupos, sí, en la Cruz Roja. Uno, las damas grises,
2: sí,
3: que se dedican al trabajo directo con comunidades vulnerables.
2: Okay.
3: El otro grupo que es súper importante y es el que más se conoce, digamos, a nivel nacional e internacional, que son los socorristas.
2: Ajá.
3: Que efectivamente salen en estas situaciones de emergencia, es donde, sí, hacen mayor presencia.
2: Ajá.
3: Y pues obviamente no solo en el territorio nacional, sino se desplazan a diferentes territorios, estuvieron cubriendo lo de Venezuela también.
2: También, sí, señora.
3: Y está en la juventud, que el grupo de juventud tiene varias zonas, los llaman zonas, entonces se dedican a trabajar sobre todo con los jóvenes y con los niños, y también trabajan mucho el tema ambiental. Entonces, ellos enseñan también y transmiten toda esta información como esta que estamos necesitando, uh-huh, ahorita, uh-huh, qué hacer ante un terremoto, qué no hacer, ¿sí? Y la parte de primeros auxilios, que es fundamental. Una persona que sepa primeros auxilios puede salvar
0: muchas vidas.
2: Vilma, no, muchísimas gracias. Entonces, ¿algo más que nos haga falta decir?
3: Sí, yo pienso que es importante, nosotros no sabemos cómo va a seguir moviéndose esta tierra, los escuchaba ahorita a ustedes, que esa energía es permanente, ¿no? Ese movimiento de energía de la tierra, eso ha sucedido a través de toda nuestra historia, y es importantísimo estar preparados. Digamos que tener un kit de emergencia en nuestras casas es fundamental. Ese kit que debe contener, primero un pequeño botiquín, un botiquín tipo A, que pues por cuestión de tiempo no voy a enumerar todo lo que tiene, pero lo pueden conseguir, lo googlean y ahí en la Cruz Roja aparece cuál es el tipo A, que es el básico, en el cual tenemos elementos para controlar la hemorragia, para atender curaciones, heridas básicas y quemaduras básicas, y obviamente materiales para nuestra autoprotección y así poder prestar el primer auxilio en el caso que tengamos que hacerlo. En ese kit que debe ser una maleta que está cerca a la puerta de salida de nuestras casas o nuestros apartamentos, en el cual debe ir agua, obviamente, enlatados, un medio para informarnos, puede ser un radio, y obviamente ese radio debe llevar pilas. Pues a veces no se sugiere tanto el celular porque se nos descarga, ¿no?
0: Uh-huh.
3: Entonces, si llevamos un transistor que llamaban nuestros abuelitos con pilas, entonces nos va a servir ¿para qué? Para estarnos comunicados de qué está pasando si llegamos a estar atrapados en algún momento. Necesitamos llevar un pito, pero un pito, digamos, de largo alcance, porque cuando los rescatistas están en su labor, no alcanzan a escuchar porque hay mucho ruido exterior, uh-huh, o sea, toda la gente está hablando, están corriendo para un lado, para el otro, entonces es importante que un pito que es de largo alcance. Los documentos, es fundamental que llevemos nuestros documentos de identificación. Se recomienda que tengamos nuestros documentos en la nube, porque llegado el caso que salgamos rápido, olvidemos nuestros documentos, sabemos que después los encontramos fácilmente cuando se recuperen las comunicaciones. Yo creo que en términos generales eso, pero lo más fundamental, y sé que ya lo han repetido en todos los medios, es tener calma, ¿no? Si estamos en un edificio que es antisísmico, nos podemos quedar ahí, solo nos alejamos de las ventanas y adoptamos la posición de protección, que es cubrirse la cabeza y el cuello, protegerse cabeza y cuello, y ahí podemos estar mientras que pasa el sismo. Y los que no vivimos en una habitación, en un espacio, un edificio antisísmico, sí es importante pues salir. Obviamente no usamos el ascensor, usamos las escaleras y salimos al punto de encuentro, que eso forma parte del plan de emergencias que se debe tener en todo conjunto cerrado y en todo barrio. Y obviamente con nuestros familiares debemos tener un punto de encuentro. Llegado el caso que suceda, sabemos que nos vamos a encontrar en algún lugar. Entonces, digamos que es mejor prevenir que curar. Entonces, debemos de tener esto ya en nuestras casas. No den espera. O sea, esto nos coge de sorpresa. Sí. Entonces, por favor, preparémonos. Si tenemos mascotas, pensemos en nuestras mascotas. Y así como tenemos un kit para nosotros, debemos de tener un kit para nuestras mascotas.
2: Ese kit ¿Tiene alguna especificación también?
3: Sí, el kit de las mascotas debe llevar alimentación para la mascota, uh-huh. ¿cierto?
2: Sí, lo voy a anotar.
3: Obviamente debe llevar el arnés, uh-huh. aunque pues cuando salimos con él, si no es un perro entrenado, no va a salir con nosotros, tenemos que ponerle el arnés. Y si el perro está pasando por alguna situación médica, debemos de llevarle sus medicamentos y obviamente agua y el recipiente donde el perrito esté acostumbrado a tomar el agua, ¿sí? Okay. Entonces, por ejemplo, ayer en mi conjunto cuando salimos, la mayoría eran mascotas, o sea, sí, ahora sí, sí. todos tenemos nuestra mascota, sí. ¿cierto? Entonces, eso, para los gaticos sí es importante tener cerca el guacal, sí, tener a la mano, no tenerlo escondido por allá en un closet, sino tenerlo a la mano y obviamente cogerlos a la fuerza y meterlos. O sea, ahí en ese caso, ustedes saben que los gatitos sí, ellos son un poquito más esquivos.
2: Más tranquilos y se esconden.
3: Se esconden, pero sí es importante, si podemos sacarlos, pues sacarlos. Entonces, pensar también en nuestras mascotas.
0: Sí, señor. 9:21 en Tropicana, la más bacana, bacanísima. Le agradecemos muchísimo.
2: Uy, Vilma,
0: a Vilma. Gracias por todos estos datos que nos entregó y le voy a hacer propaganda a Vilma a la radio. Ayer, mientras nosotros seguíamos transmitiendo y mientras se movía la tierra, uh-huh. la señal de radio continuaba.
3: Exactamente.
0: Y nunca se nos bajó.
3: Sí, no, exactamente.
0: Nunca se nos apagó la señal de radio. Bendito Dios, y podíamos sí. seguir comunicando lo que estaba pasando.
3: Exactamente.
0: Y es por eso que invitamos a los oyentes de Tropicana a tener su radiecito.
3: Claro.
0: Tenga
3: claro.
0: su radiecito. Está chévere que las comunicaciones han cambiado uh-huh. y que a través de un celular nosotros podemos comunicar también. Tenemos la señal de streaming también y es buenísimo que lo tengan. Pero para estos casos de emergencia tengo un radio, una sola pilita y seguramente le va a servir mucho en todos estos casos. Inclusive hasta para hacer bulla, inclusive hasta claro, para emitir sonidos.
3: Claro, claro.
0: Y para saber qué es lo que está pasando afuera. 9:22, Vilma, le agradecemos muchísimo por todos esos datos.
3: Gusto.
0: Gracias a la gente de la Cruz Roja Colombiana, que seguramente han sido los primeros en la fila en estar comunicándonos y ayudándonos. 9:22, Tropicana. 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

0: Muy bien, en Tropicana 9 con 23 minutos. Voy a ver si tengo a Mauricio Calvo Pereira.
1: Hola, ¿qué más?
0: Ah, bueno, seguimos, Mauricio. Por acá continuamos. Esa fue la promesa, que le íbamos a dar la vuelta prácticamente a las regiones, que no, le íbamos a dar la vuelta a las ciudades. Sí. Y bueno, Mauricio, seguramente pasa el tiempo y seguimos con más novedades de lo que ha pasado. Ya hablamos con la gente de Manizales, con Mauro Moreno. Ahora hablamos con Pereira y está Mauricio Calvo con nosotros. Adelante, Mauricio.
1: Pues compañeros, sí, los saludamos desde acá, desde la ciudad de Pereira, contándoles también que bueno, las afectaciones siguen. Tenemos bastantes ya, tenemos a la gente, estamos ahora reportando un caso en una de las clínicas del centro de la ciudad de Pereira, donde les tocó evacuar y tienen a los pacientes sobre una de las carreras de acá, que es la carrera cuarta de la ciudad de Pereira, ¿no está? Entonces, esa es otra afectación que tenemos, otra clínica que ya pues no va a poder recibir pacientes ni nada, que complica aún más las cosas. Mire, las imágenes eran increíbles, la gente sobre la calle, con las camillas, con los equipos, porque les tocó evacuar.
0: Claro, nos imaginamos que la situación ha sido bastante terrible y como lo decíamos hasta hace un rato, la comunicación con ustedes ha sido posible gracias a que están muy cerca de nuestro sistema satelital, donde Tropicana puede emitir y puede informar. Uh-huh. Para la gente que nos sigue hablando, Mauricio, quiero hacer la salvedad del Chocó. Ya hablamos con la gente del Chocó, ya hablamos con nuestro amigo periodista de apellido Pereira, que está con nosotros, que nos informó desde Izmina lo que ha pasado. Sin embargo, hace un rato ustedes nos decían que no podíamos desconocer lo que estaba pasando allá, sí, en Pereira, porque ha sido bastante afectado. Y yo creo que hoy los periódicos apuntan a que el eje cafetero ha sido el más absorbido por la naturaleza, el más golpeado por la naturaleza, Mauro.
1: Pues miren, es que lo de ayer, como se los decía esta mañana, es increíble lo que se sintió ayer. Yo creo que uno hoy que puede hablar con diferentes personas, porque ayer nos centramos en lo que le digo yo, en tratar de buscar la familia, en tratar de encontrarse uno, tratar donde dormir en la noche. Hoy ya que uno se encuentra personas conocidas, que se encuentra amigos, empieza a conocer una cantidad de historias increíbles, y es muchísima la gente que está afectada. Yo creo que de los que conocemos, de 10 personas, 5 o 6 están afectadas, o sea, más del 50% tienen alguna, no pueden entrar a los apartamentos, tienen problemas porque ya les dijeron que no podían habitar. O sea, cada vez que uno escucha, entre más pasa el tiempo, pues uno escucha ya historias un poco más difíciles de lo que está pasando aquí en la ciudad de Pereira.
0: Tengo una pregunta, ¿cuáles son esos sitios, esos centros de acopio o esos lugares donde la gente se está golpeando? Porque seguramente a muchos les han dicho, usted no puede volver a su casa, su casa quedó, no se puede habitar. Entonces, ¿cuáles son esos lugares donde la gente llega, se resguarda y donde puede recibir esa ayuda, Mauro?
1: Pues mire, hay diferentes puntos de acopio aquí en la ciudad de Pereira. Ha determinado la alcaldía de Pereira, Juan, venga, que antes de que se me vaya por acá. Los puntos de acopio aquí en la ciudad de Pereira, que son varios además, son como 4.
2: Volví a dar el celular. Bueno, son como 5 puntos de acopio. La verdad, mucha gente nos está preguntando por algún punto de acopio en la zona céntrica, que es la más afectada, porque los puntos de acopio, la verdad, están en zonas periféricas. Estamos hablando en la comuna Villa Santana, en la Ciudadela de Cuba, en el barrio San Nicolás, en Alfonso López, en la Avenida del Río, pero pues puntualmente ya le... Ahí está, mira el sol. Estos son. Okay. Listo, entonces tenemos los siguientes puntos oficiales destinados por la alcaldía de Pereira para recibir ayudas. Ojo, ¿qué ayudas estamos recibiendo? Ayudas prioritarias y de emergencia. Mucha agua, muchas bebidas de hidratación, muchos alimentos no perecederos, cosas que los afectados, los damnificados y los voluntarios puedan comer, porque hay personas que están apoyando labores de búsqueda y rescate de cuerpos con vida o de cuerpos sin vida que no han probado bocado desde la noche anterior. kits de primeros auxilios. Los voluntarios están resultando bastante heridos de remover escombros. Recuerden que esto es una labor que se tiene que hacer de manera manual para evitar cualquier tipo de digamos que nueva emergencia estructural, y una vez pase pues el protocolo donde ya puedan ingresar la maquinaria amarilla. Entonces, kit de primeros auxilios, gasa, curas, este tipo de elementos que se sirven para limpiar las heridas, alcohol antiséptico también puede ser, muchos tapabocas, y ojo a esto, ojalá nos puedan ayudar con muchos guantes, guantes de carnaza, guantes de trabajo, porque el retiro de los escombros, como les digo, están generando muchas heridas en estos procesos. Café con Sota, Manzana 7 y Manzana 8, Villa con Sota, Cuba. Café Perla del Otún, diagonal a la Iglesia de los 2500 Lotes. Café El Remanso, avenida principal, barrio El Remanso, al lado del Centro de Salud. Café Kennedy, parque principal de Kennedy. Café Ormaza, esto es en la calle Tercera Bis, número 538, sector Avenida del Río. Café San Nicolás, esto es en la carrera 14 Bis, número 2838, antigua estación de policía. Y en el Café Comuna del Café, carrera Tercera, número 59A, sector A, parque industrial. Son los puntos definidos por la administración municipal, alcaldía de Pereira, para recibir las ayudas. No conocemos de ninguna cuenta bancaria habilitada para recibir ayudas. Es decir, si a ustedes les están compartiendo información de personas en particular que estén recibiendo ayudas económicas,
0: sí, señor,
2: permítame decirle que las pueden estar estafando. Ni la Cruz Roja ni el gobierno nacional han definido, o al menos no han dado a conocer por ahora, alguna cuenta para empezar a realizar las ayudas económicas.
3: Un número de cuenta, un NECI o algo.
1: Ni nada.
2: Nada de eso, cero.
1: Mire, ahora hablábamos de la temperatura aquí en la ciudad de Pereira. Ya en este momento tenemos 25 grados centígrados y la temperatura va a subir durante todo el día a eso del mediodía, y del mediodía a las 4 de la tarde sobre los 34 grados centígrados. Entonces, de verdad, los rescatistas, la gente que está aquí haciendo las labores, necesitan hidratación.
2: Mauricio, nos están avisando de manera extraoficial que en contados minutos podría estar arribando a la capital de Risaralda el señor presidente de la República, Abelardo de la Espriella. Recordemos que desde horas de la tarde noche de ayer se encuentra en Pereira su señora esposa, la primera dama. Hoy estaría arribando el presidente de la República, ya estuvo en el Chocó, ya estuvo en el Valle del Cauca, estaría llegando a Pereira para evidenciar de primera mano qué es lo que se requiere en la ciudad de Pereira, cómo están llegando las ayudas y cuáles son las acciones prioritarias que se necesitan del apoyo del gobierno nacional para la atención de la emergencia. Desde ayer también se encuentra en Pereira como delegado del gobierno nacional el ministro del Interior, Rodrigo Lara. Y pues reiteramos entonces, al parecer nos indican desde la alcaldía de Pereira que el presidente de la República estaría acompañado del alcalde de Pereira y del gobernador de Risaralda en un recorrido para evaluar nuevamente los daños. Recordemos que según el alcalde de Pereira estamos hablando de que Pereira ha colapsado aproximadamente en un 30% en su infraestructura y todavía faltan por evaluar y validar algunos sectores donde todavía no tenemos noticias de la situación.
1: Venga, Juan y compañeros, ¿hay algo muy importante con este clima? Bloqueadores solares.
2: Por favor, o en su defecto gorras, sombreros de trabajo, con los que se usan en el campo, mucho bloqueador solar, pero la dificultad, Mauricio, es que las personas no están encontrando dónde comprar las cosas. Nos han dicho que algunos almacenes de cadena, no sé si podamos mencionar algunos, claro, PriceMart pues sí, claro, va a abrir de manera intermitente en unos horarios definidos, lo mismo otros almacenes de cadena como al Costo, es decir, no está abierto al público en sus horarios normales, sino que están definiendo abrirlo 2 horas para que las personas realicen sus compras, pues hasta que se empiecen a agotar los inventarios. En este momento no tenemos ningún establecimiento comercial donde se pueda comprar cualquier tipo de este producto para las ayudas. Bueno, cadenas de farmacias están trabajando, yo sé que los implementos de primeros auxilios sí está un poco más sencillo adquirirlos, pero por ejemplo agua no sé dónde comprarla.
1: No, está muy difícil.
3: Wow, muchachos. Dios mío, esto todavía no se restablece. Esto todavía le falta mucho recorrido. Estamos comunicados con toda la gente de Pereira, nuestros compañeros en Pereira, quienes nos están entregando información de cómo va avanzando este día. ¿Alguna cifra ha aumentado, Mau?
1: Pues el último reporte es sobre 70 personas que, 72 personas que han fallecido. Hablan solo Pereira, solo la ciudad de Pereira. Hablan también de desaparecidos, pero pues la cifra de desaparecidos yo creo que sí está muy por debajo de lo que realmente, porque la cantidad de gente pidiendo ayuda para encontrar gente que desapareció es mucha. Mire, vamos, aprovechemos porque llegaron los muchachos, como no hay señal en diferentes puntos de la ciudad. Sí. Llegó Chabelo, que es uno de nuestros compañeros, que nos va a contar qué vio, porque él estaba en el centro de la ciudad de Pereira, y además con lo de la clínica Los Nevados.
4: Ya los trasladaron, ya trasladaron. Ay, a los Sevilla.
3: Ay, gracias a Dios.
2: Venga, Mauricio, es que nos escribe la gerente de la empresa de energía de Pereira, que nos escuchó más temprano cuando le hacíamos el llamado para que nos contaran y nos colaboraran con poner nuevamente en servicio el fluido eléctrico en Pereira. Me dice ella que el 85% de la ciudad ya tiene servicio de energía eléctrica. Ese otro 15% o está relacionado, uno, con daños específicos en el sector, o dos, con labores de búsqueda y rescate en estructuras colapsadas, porque no se pueden energetizar las redes eléctricas que cayeron solo hasta que el cuerpo oficial de bomberos determine. Así que si usted que nos está escuchando todavía en su sector no hay energía eléctrica, pues deberá tener un poco más de paciencia.
1: Bueno, Chabelo, venga por acá para Tropicana, Colombia. Usted estaba en el centro de la ciudad de Pereira, ¿qué vio?
5: Bueno, muchachos, con el saludo para ustedes, no decirles buen día. Le cuento que si ustedes, amigos, en algún momento pensaron en una película de esas de terror, de esas de Will Smith y todo eso, donde va uno por las calles totalmente destruidas, así está la ciudad de Pereira. Por el sector donde estábamos, el centro de la ciudad, si no es un 99% que tiene afectaciones, estamos hablando de una cifra poquita. O sea, todo el centro de la ciudad de Pereira está afectado. Hay cantidad de edificaciones caídas, hay cantidad de locales donde en estos momentos los propietarios están sacando todos los enseres porque ya los edificios quedaron totalmente arruinados. O sea, lo que va a ser la dinámica económica de nuestra ciudad va a tener un cambio muy, muy, muy drástico, porque los locales comerciales del centro de la ciudad de Pereira han quedado en su gran mayoría arrasados. Lo otro, una recomendación para la gente que viene para la ciudad de Pereira, de pronto Mauro y nuestros amigos, y es que ustedes no es momento para venir a pasear a la ciudad de Pereira, porque es un riesgo inminente. Hay muchísima cantidad de edificaciones que están a punto de colapsar. Si se llegara a presentar alguna réplica, le cuento que estaríamos hablando de unas cifras muy grandes, porque hay cantidad de como les digo, de estas edificaciones que están a punto de colapsar. Lo otro, hay que reconocer esa labor dedicada y ese esmero, perdón, de esa cantidad de voluntarios. Estaba por una parte que nosotros llamamos la Galería Central, o las ollas, acá como las llamamos, colapsó una de esas residencias. Allí estaban todos los mismos habitantes de ese sector con baldes, con las mismas piedras, rompiendo columnas para sacar personas que ellos dicen que estaban ahí, que antes de salir no alcanzaron, de que ellos salieron y los otros no alcanzaron. Así que les cuento que la situación aquí en la ciudad de Pereira, lo decía Juan Carlos hace un momento, Mauro, y a todos nuestros amigos, no se ha dimensionado como es. La ciudad de Pereira está pero
6: semidestruida.
5: Alguna vez un periodista aquí de Caracol dijo, Pereira está destruida en ese sismo. Le cuento que hoy sí podemos decir que nuestra ciudad ha sido herida en lo más profundo, pero hay una cosa que es muy importante y es muy bacano, y es esa solidaridad. Lo que está pasando en la Plaza Bolívar, ese edificio que se cayó donde dicen que habían muchos adultos también allí, esos hogares que hay, las clínicas trasladaron para algunos lugares sus zonas de atención. Hoy ya volvieron nuevamente a remitirlos a otras partes. La recomendación que les hago de corazón es, si usted no tiene que salir a la ciudad de Pereira, al centro o a algunas zonas que usted diga, si eso por allá está complicado, no vaya. No es el momento de una fotografía. No es el momento, Mauro, y usted que lo vivió, de que la gente diga, ay, mira cómo quedó este edificio. Aquí hay un hotel en la Circunvalar muy bonito, quedó totalmente destruido. Panaderías, negocios, ver uno como cuando veníamos ahora al lado de un taxi donde estaba, no sé si sería el dueño o el conductor del taxi, parado al lado del carro como que, ¿y aquí qué? O sea, ¿cuál va a ser el cambio de mi vida con esto? Los que tenían sus propiedades que no las tenían aseguradas tienen que empezar de cero. O sea, estamos hablando de que, muchachos, allí en la ciudad de Bogotá y en toda Colombia donde nos están escuchando, hay una esa declaratoria de calamidad no es por nada. Ya que tuve la posibilidad hace un momento de ir y en los videos dimensionaba una cosa, estando allí es otra cosa totalmente diferente, Mauro.
1: Mire, muchachos, ya le enviaron las imágenes de que Chabelo y Lechón, que es nuestro humorista, estuvieron haciendo del centro de la ciudad de Pereira.
3: Destruido está.
1: Y es difícil, difícil, muy difícil.
0: Destruido demasiado, Mauro, viendo las imágenes y uy, Luchi.
3: Te iba a hacer una pregunta.
0: Una película de terror.
3: Cuéntame, lo que están diciendo es porque tal vez han visto personas que están como aprovechándose de la situación para grabar de pronto videos en redes sociales y decir, bueno, no sé, tal vez como aprovecharse.
1: En esto se ve todo, O sea, claro. En esto sabemos que mucha gente se aprovecha de estas cosas y eso es lo que pasa en estos momentos. Por eso es mejor ir a las cosas, a las ayudas oficiales, a las ayudas que podemos hacer. Como le digo, nosotros aquí quisiéramos hacer muchas cosas, pero estamos imposibilitados porque no tenemos ni siquiera sede. Entonces, estamos acá abajo de una carpa, no podemos entrar. Estamos acá y se preguntarán por qué estamos acá, por el internet, porque es la única parte donde nos puede sostener el internet para hacer esta transmisión.
3: Oiga, no.
0: Son las 9:39, 9:39 minutos. Ahí estamos conectados con la gente de Pereira. Estamos viendo imágenes. Aquí me está mostrando Jairo Pulgarín las imágenes también desde Cali, desde los diferentes puntos. Y la verdad es que hoy amanecimos con las noticias más terribles. O sea, después del temblor, como diría la canción, cuando pasa el temblor, es que nos damos cuenta de todo lo sucedido porque fue extremadamente bárbaro el movimiento y la destrucción que tenemos, Jairo.
3: Para la gente que nos está diciendo, Alexa Moreno, que nos está escribiendo, y a todos los que nos dicen información del Chocó, por favor, ya tuvimos a Jair Mosquera, se conectó con nosotros desde el Chocó y ya nos trajo el reporte. ¿Qué estamos haciendo en cómo amaneció Colombia? Estamos pasando por todas las ciudades afectadas. Vamos a Cali, luego vamos a Pereira, luego estamos en Manizales, volvemos otra vez a Chocó y así hacemos un recorrido por todo el país para seguir actualizando la información, porque cada tantas horas, digamos cada hora o cada dos horas, pues pasa algo que tenemos que contar y es por eso que hacemos nuevamente el recorrido. No se preocupen, estamos hablando de todas las ciudades afectadas, simplemente que tienen que entender, las comunicaciones están demasiado difíciles y en muchas ocasiones para ir nuevamente a conectarnos con Jair en el Chocó se nos hace complicado, o a veces en Pereira. Ellos están contándonos en este momento que están en un solo lugar y que no se pueden mover de ahí, porque si se mueven de ahí, pues obviamente no van a tener internet para seguir haciendo la transmisión. Entonces, muchachos, la gente que está a través de las redes sociales y siguiendo estas transmisiones, tranquilos, estamos tratando de cubrir todo el país con la información y vamos poco a poco. Hacemos rondas, seguimos actualizando. Espero que sigan ustedes donando a través de los canales oficiales para poder ayudar, que es en realidad a lo que vinimos el día de hoy, ayudar a estas ciudades que hoy nos necesitan en Colombia.
0: 9:41, Jairo.
6: Entre todos, Ricardo.
0: Sí.
6: Eso es lo más importante.
0: Seguimos en contacto con la gente de Pereira para que lo sepas.
6: Sí, a los muchachos de Pereira les quiero de verdad hacer un reconocimiento porque han tenido un valor enorme, han tenido una disciplina enorme, han sido muy juiciosos en todos sus reportes y sus informes. Han sido de verdad maravillosos los aportes de todo el equipo de Tropicana Pereira. Pero para la gente que está en Bogotá, querido Mao y queridos compañeros, lo que yo les quería decir es que aquí en Bogotá las donaciones se están recibiendo en la Cruz Roja, sede administrativa de Barrios Unidos, carrera 24 con calle 73. También se están recibiendo desde las 8 de la mañana donaciones en Unicentro y se están recibiendo donaciones también en la Universidad Jorge Tadeo Lozano. Les voy a pedir el favor, como lo decía el alcalde, no se necesita realmente en este momento, no se necesita ropa, se necesita básicamente es agua, se necesita pañales,
3: alimentos,
6: pañales,
3: kit de aseo, botiquines,
6: cosas que realmente sean útiles en este momento de emergencia, para que por favor no pierdan llevando ropa. No es eso lo que más se necesita, sino esencialmente agua y, repetimos, elementos de aseo para poder mitigar el impacto de esta situación. Acaba de publicar el alcalde de Cali, el señor Alejandro Eder, una fotografía que me tiene impresionado. El rostro de una mujer debajo de los escombros, tratando de esperar que se muevan los escombros. Por eso decíamos, necesitamos máquinas, aparatos,
0: claro,
6: que nos permitan mover las placas, porque son placas de concreto que están atrapando a la gente. Y cada vez que miro los reportes, cada vez que miro los informes, la gente me está reportando de Cali mucha, mucha gente atrapada, debajo de los escombros. Eso es lo que más me tiene realmente preocupado, porque el cálculo que teníamos esta mañana, el cálculo que nos habían entregado las autoridades en Cali, indica que son casi 250 personas atrapadas, que han sido reportadas en este momento bajo los escombros de los efectos brutales que ha tenido este terremoto en la capital vallecaucana.
3: Vámonos para Pereira, muchachos. ¿Podemos hacer una sección tal vez de personas que estén desaparecidas y que sus familiares estén pidiendo información? Que podamos de pronto nombrar algunas de las personas para ver si logramos establecer comunicación entre las personas que están en Bogotá y los que están en Pereira.
1: Venga, aprovechemos que por acá llegó otra vez Juan Carlos. Juan, de Bogotá nos piden, usted de pronto tiene más información en eso que le ha llegado a su WhatsApp, de personas desaparecidas, que si podemos decir algunas de las personas que están desaparecidas.
3: Sí,
1: que
3: si hay alguien. Le ha llegado, que desde allá está buscando, sí, también a sus familiares en Bogotá, aquí estamos dispuestos.
1: Claro. Que estén buscando, digamos, en Bogotá estén buscando hacia acá o viceversa.
2: Sí, mira, pues tenemos, de hecho estamos colocando a disposición las redes sociales de Tropicana Pereira y de Última Hora Pereira. Hemos venido haciendo una labor social publicando los desaparecidos, entre ellas nos publican aquí una chica, Ana María, no ponen el apellido, dice que se perdió en el barrio Providencia, que trabajaba en la clínica San Rafael. Estamos buscando a Sebastián, a Teortúa Patiño, también de 31 años, trabajaba en el aeropuerto de Pereira. Recordemos que la estructura o el edificio del counter o del área comercial del aeropuerto, pues su techo colapsó allí. Estamos hablando de 3 personas fallecidas. Estamos hablando aquí de quién, Mauricio.
1: Pues también dice por acá, dice María Rosaura Tumalpas. También Juan Salas dice, vistos por última vez en Pereira antes del terremoto, no se conoce el barrio exacto, dice descripción física, la misma información, edad, estatura, señas particulares, pues no dice mucho, pero dice que se perdieron también y que están desaparecidos.
2: Buscamos también a la señora Rosario Giraldo, vivía en el barrio Cachipay en Pereira, esto es ahí en la vía que comunica al Dorado con el sector de los Poblados. Buscamos también a María Luceli López Brausín. Ella ella estaba ubicada, bueno, no tenemos aquí como la relación, dice que se te perdió en Pereira. Buscamos a don Rafael Antonio Laguna Méndez, de 62 años, también está desaparecido. A doña Ligia Díaz, la última vez que la vieron fue en el aeropuerto de Pereira a la hora del terremoto, tampoco se sabe nada de ella. Miguel Ángel Fernández Estrada, desaparecido. Luego del temblor, su última ubicación fue en el Hotel Diveni Pereira, el cual se derrumbó. A propósito de Hotel Mauricio, Pereira estaba preparándose para finalizar un congreso internacional de veterinarios. Sí. En las instalaciones de Expo Futuro, ya lleva alrededor de una semana el congreso, y se finalizaba, si no me equivoco, el día de hoy. Hay muchas personas que están buscando a los participantes de este congreso, y en los hoteles donde se hospedaban, pues simplemente responden que los vieron salir cuando empezó a temblar y que no supieron más de ellos.
1: Mire, por acá se busca una familia completa, eso es en la vereda del Placer, es el corregimiento de Arabia aquí en Pereira. Manuel González Torres, Joanny Andrés Ordóñez, Ian Andrés Ordóñez González y María Antonella Ordóñez González, padres e hijos.
2: Buscamos, bueno, aquí tengo uno último que nos han reportado, Diego Alejandro Usma Tangarife, se perdió en Dos Quebradas luego del sismo, vestía camiseta de fútbol con patrocinio, la del Deportivo Pereira. Cualquier información, bueno, reportarla. Es muy importante que estas personas desaparecidas que estamos publicando, si de pronto ya aparecen, porque muchas de ellas puede ser por falta de contacto, problema de la falta
3: de comunicación
2: de señal, de internet, de datos y de voz.
1: Juan, que se le haya quedado el celular dentro de la casa.
2: O que se le dañó el celular.
1: Es que vuelvo y les digo, mucha gente solo salió con lo que tenía puesto. Y el tema de ropa con lo de las ayudas que decían los compañeros de Bogotá es muy cierto, porque lo único que dejan sacar, digamos a mí en mi caso, lo único que pude sacar fue ropa.
2: Claro. Entonces, exacto, se pide que se oficialice si ya apareció, para que así sea un censo más oficial y las autoridades puedan enfocarse en la búsqueda de las personas que verdaderamente desaparecieron en la emergencia.
1: ¿Algo, Chabelo?
5: Sí. Pablo, una cosa, muchachos, la gente que de pronto tiene familiares que están internos en la cárcel distrital de la 40, Pues le cuento que ayer el mayor Jojoa, que es el director, nos decía que en la cárcel no hubo afectación, no hubo personas lesionadas ni fallecidas. Bueno. Lo que están buscando ellos y lo que estaban pidiendo era ayuda de agua también para el centro penitenciario de la 40, agua y alimentos no perecederos, que porque tenían el problema de que los lo que se hace allí pues también había tenido afectación. Entonces están buscando también quien les done agua en la cárcel de la 40, lo mismo que en la cárcel de la Badea.
0: Muy bien, 9:48 minutos, pues ahí está este informe súper completo. Muchísimas gracias a Mauricio Calvo, a Juan, a nuestro otro compañero, a Chabelo, que estuvo recorriendo también las calles de Pereira y nos describió lo difícil que ha sido. Y esta labor periodística, bueno, digamos que la tenemos limitada en este momento porque ellos están en ese punto donde les ha cogido el internet para poder transmitirnos a nosotros lo que ha pasado. Sin embargo, Chabelo fue el que hizo el recorrido por gran parte de la ciudad, seguramente por el centro, y nos ha contado lo que ha pasado, nos ha mostrado las imágenes, y las imágenes son dantescas, son difíciles de describir. Es prácticamente muy doloroso ver cómo esas estructuras están en el suelo totalmente.
3: Son desgarradoras esas imágenes.
0: Pregunta, ¿ustedes ya tienen allá, Mauricio, muchachos, señal de radio para seguirle transmitiendo a la gente o
1: aún? Sí, nosotros desde el día de ayer estamos con señal de radio, igual estamos desde ayer conectados con ustedes en Bogotá, porque pues como no podemos entrar a la edificación, pues nos han lo único que pudimos hacer fue conectarnos. Primero estábamos conectados con Caracol Radio y luego ya después de las 6 de la tarde nos pudimos conectar con Tropicana en Bogotá, y desde esa hora estamos conectados tanto Bésame como Tropicana.
3: Estamos en Pereira, Armenia, Manizales. Todos están conectados con Tropicana Bogotá, es decir, ellos están escuchando, y por eso es que estamos haciendo las diferentes conexiones con estas ciudades principales, porque pues así, o más bien de esta forma, es que estamos llevando la información a todas las ciudades que están pasando por esta tragedia tan grande.
0: Bueno, Mauricio, yo creo que nos ha quedado muy claro todo lo que han pasado, todo lo que han vivido. Sin embargo, recordarles, reiterarles nuestra mano amiga para estirársela a todos ustedes, la gente de Pereira, y que vamos a estar al pendiente de cualquier situación que pase de aquí en adelante. Más tarde seguramente nos conectaremos de nuevo con cada uno de ustedes, Jairo. No nos queda más sino pedirle a Dios que nos siga ayudando.
6: Que nos siga ayudando y que todos de verdad cerremos filas, porque se trata hoy justamente de exacerbar ese espíritu de solidaridad, ese espíritu de bondad, ese espíritu de comprensión. Mira, lo que nos hace diferentes de las demás especies animales es justamente eso, la bondad, la solidaridad. No desacreditemos la condición humana. Vivamos siempre en plan de solidaridad. Hoy el modo tiene que ser solidaridad.
7: Totalmente.
6: Cerradamente con toda la gente de Cali, con toda la gente de Pereira, con toda la gente de Manizales,
7: gente y
6: con toda la gente de Chocó, por supuesto. Y aquí estaremos desde Tropicana aportando nuestro granito de arena para que la gente tenga más información y sobre todo para que tendamos puentes de comunicación con las víctimas, con las personas damnificadas y con los familiares de todos estos seres humanos que hoy están pasando momentos muy difíciles en el occidente del país.
0: Estamos al aire en Tropicana, 9:51 minutos en Tropicana.

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12: 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Experienciasabal.com. 9:56 minutos en Tropicana.

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0: muchachos. Hoy sí tenemos la combinación bacana reunida en esta mesa de trabajo. Y primero que todo, y sí, antes que nada, pues buenos días.
1: Muy buenos días. Muy buenos
0: 18 días, minutos. Sabemos que tenemos una contingencia, eso ya es una constante en todos los medios de comunicación y no vamos a hacer que sea una excepción en el nuestro. Por supuesto, vamos a seguir hablando de todo lo que tiene que ver con la emergencia que en este momento vive Colombia, porque
1: Colombia, sí,
0: aunque hay unos sectores más afectados, toda Colombia está unida para poder restablecer lo que se necesite y lo que se cayó en cada una de las ciudades más afectadas.
1: Sí.
0: El epicentro es Chocó, pero también el eje cafetero se vio afectado. Digo el eje cafetero porque aunque hemos podido tener más información a través de las redes sociales de Pereira, que es la capital del eje cafetero, pues también sabemos que Manizales estuvo afectado, que bueno, Manizales ya es Caldas, pero está ahí como en toda esta, en este círculo cafetero, y también están los pueblos del Quindío, Finlandia, Circasia, Salento, y Armenia. El mismo Armenia. Todos necesitan ayuda. Y Cali, su ciudad y mi ciudad, Pollito,
1: sí, así
0: que
1: es,
0: lamentablemente también se vio afectada después de este desastre del terremoto de la mañana de ayer. Y hoy siguen necesitando ayuda.
1: Sí, total, total, total. Yo tengo un gran amigo, Andrés Felipe Lara, él es odontólogo. Y subió unas historias esta mañana, mi Juli, diciendo: dejé al lado mi consultorio, me puse unas botas, un jean, y lo que necesitan es manos para ayudar en Cali. Sin tener experiencia, me dicen, no tengo ningún tipo de experiencia en rescate, y logramos hacer algo. Entonces, lo que necesitamos ahorita es la unión de la gente, manos, sobre todo manos, para poder ayudar a tanta gente que hasta ahora se encuentra bajo los escombros, que para mí es de las cosas más difíciles que pueda vivir una persona.
0: Por supuesto. Y aquí vamos a estar nosotros al pie del cañón, Tropicana, con todos sus programas. Nosotros estas dos horas habilitamos el micrófono para que sea de ustedes. Si necesitan enviarnos una información, yo la voy a verificar antes, porque sé que hay muchas personas que de buena intención quisieran darnos un número de ayuda,
1: sí,
0: o una página, pero no todo es oficial y nosotros debemos ser responsables en cuanto a la información que transmitimos. Entonces, como consejo, vean las páginas oficiales de las alcaldías. Por ejemplo, todas las alcaldías, la de Cali, la de Armenia, la de Pereira, la del Chocó.
1: Sí, sí, sí.
0: Y ahí se pueden dar cuenta de la información oficial. Y lo que es extraoficial, hay que verificarlo. Y si usted, oyente de Tropicana, también quiere ayudar de alguna manera, tiene implementos en su casa que sirvan, de lo que, de la

0: contingencia que vivió nuestro país vecino, Venezuela, antes, y ahí le quedó. O, no sé, su empresa puede donar, qué sé yo, agua, colchones, guantes, lo que sea que necesitamos ahora para la emergencia, pero no tiene cómo transportarnos. Díganos que nosotros desde Tropicana, y además uniéndonos con todos los compañeros de Caracol, pues vamos a hacer lo posible desde nuestro lugar aquí en Bogotá.
1: Hay una publicación de la Cruz Roja que, si por ejemplo usted perdió algún contacto con un ser querido después del sismo, hay unos canales de comunicación de la Cruz Roja donde lo pueden asesorar, pues, para encontrar a sus seres queridos. Por ejemplo, hay un WhatsApp que es 321-213-9525. 321-213-9525, ese es el WhatsApp, por si usted perdió el contacto con algún ser querido, pues, tras el sismo que ocurrió ayer acá en Colombia.
0: Bueno, señores, esto es La Combinación Bacana. Nuestro programa normalmente es de variedad y es de humor, pero estamos haciendo una excepción,
2: así
0: igual
2: es,
0: que todos nuestros compañeros, para enfocarnos en lo que es importante en este momento, y es ayudar a todos nuestros vecinos de ciudad. Además, nosotros también somos paisanos, en el caso suyo y mío, Pollito, porque nosotros, pues, somos de Cali. Uh-huh. Y tenemos muchos amigos que están allá poniendo el hombro porque pueden y están allá. Así que desde nuestro lugar como locutores de un medio de comunicación, pues vamos a hacer lo que podamos para difundir y que llegue a más personas y que podamos ser más los que ayudemos.
2: Por supuesto, y sobre todo nuestra solidaridad con toda la gente que está en este momento atravesando por esa situación difícil, y recordarles a las personas que una ayuda, por pequeña que sea, mi querida Juli, por pequeñita que sea, realmente hace una ayuda gigantesca.
0: Sí, impactemos, señores, los escucho a través del 310-206-3302. Si quiere preguntar algo, si quiere verificar algo, o si quiere que le ayudemos desde Tropicana, nos puede contar. Esto es La Combinación Bacana de Tropicana.
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1: Una entidad que definitivamente es clave en este proceso de la recuperación de las personas heridas en cada una de las ciudades más afectadas de Colombia es la Cruz Roja.
2: Sí.
1: Pero además, yo sé que muchos quisiéramos ayudar.
3: Sí.
1: Y no sabemos cómo y de qué manera. Uh-huh. Y la Cruz Roja nos dice que podemos ser voluntariados de ellos y Dari nos va a decir cómo, de qué forma, cómo acercar, qué preguntar. Bueno,
3: bueno, exactamente, Juliana, yo he visto en redes sociales y mucha gente se ha manifestado en quiero ayudar, no sé cómo. Entonces aquí la Cruz Roja de Bogotá dijo en una publicación cómo hacer parte del voluntariado. ¿Cuáles son los pasos? Primero, ingresar a la página web www.cruzrojabogota.org.co. Después hacer botón en Hazte Voluntario y completar un formulario. Un formulario, autorizar el tratamiento de datos, diligenciar todos los campos solicitados, subir los documentos requeridos y verificar el correo electrónico que esté bien escrito, que esté todo súper bien, todos los datos. Y una vez cuenten con la preinscripción, entran ellos a hacer una verificación para iniciar el proceso de formación.
1: Listo, ahí pues está, bien. Fácil. Entonces lo primero es meterse a la página oficial.
3: Página oficial Cruz Roja, bueno, www.cruzrojabogota.org.co y hacer clic en Hazte Voluntario, ahí siguen los pasos y listo.
1: Listo, ahí tienen la información, quienes quieran sumarse a la ayuda a través de la Cruz Roja, lo pueden hacer de una manera efectiva, rápida y obviamente segura.
3: Segura.
1: Para que todas las personas que usted tenga cercanas o incluso si usted no tiene amigos ni familiares en las ciudades afectadas, pero tiene un corazón enorme, como es el caso de la mayoría de nuestros oyentes, por no decir que todos, pues sí. Ahí tiene la Cruz Roja el servicio suyo para que podamos ayudar a nuestros hermanos que están en Cali, en Pereira y en otras zonas, en el Chocó también. Los podemos ayudar a través de la Cruz Roja, que además se extiende en todo el país.
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1: 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En Tropicana son las
0: 10:45.
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1: 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En Tropicana son las
0: 10:45.
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9: 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En Tropicana son las
0: 10:47 minutos en Tropicana.
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1: 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En Tropicana son las
0: 10:48 minutos.
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1: 11.09 minutos, segunda hora de esta combinación bacana con el pollito, con Dariana Garzón. Una combinación hoy diferente, una combinación que se solidariza.
2: Sí.
1: Con cada uno de los afectados después del desastre que vivimos en Colombia. Ya sabemos y estamos al tanto, no solamente por la información de redes sociales, sino en general los medios de comunicación. Hemos tenido la misión y la bandera, pollito, de informar dónde han sido los lugares más afectados en nuestro país. Sabemos que el epicentro fue Chocó, por supuesto, una región muy, muy golpeada.
2: Muy golpeada.
1: Pero también el Eje Cafetero y también Cali, el Valle del Cauca, por la distancia que había, para quienes de pronto se preguntan, hola, pero ¿por qué ellos? Porque la distancia que había desde el punto del sismo hacia estas regiones del país, Eje Cafetero y Valle del Cauca, no era tan grande, entonces logró afectar bastante. Y bueno, para los que de pronto no saben, hace muchos años, ya le digo la fecha porque de pronto me resbaló ahí, pero ya hace bastantes años el Eje Cafetero había sufrido también un terremoto y había desplomado muchísimos edificios también en el centro de la capital del Eje Cafetero, en Pereira, sobre todo, porque hubo muchos otros lugares afectados, pero si ven las imágenes del centro de Pereira, pues nos damos cuenta que en su mayoría es el lugar más afectado de Pereira. Y bueno, Cali también había tenido una contingencia hace varios años, y repetimos esa historia, pero espero que también, pollito, podamos repetir la historia de salir avantes de esta situación.
2: Total, total, eso fue en el año 99. Ay, yo me acuerdo, gracias, que Sebastián estaba naciendo, por eso lo tengo presente.
1: ¿Tu hijo,
2: y
1: tu hijo
2: mi
1: mayor?
2: Hijo Sebastián nacía, ajá, en ese año, y ese justamente fue el famoso año del terremoto de Armenia, el que tú estás tomando como referencia. Y fíjate, ya han pasado 26 años y volvemos a vivir esta historia en otros territorios, pero también el Eje Cafetero de Armenia recuerda en ese momento tan difícil.
1: Sí, señor. Y en Cali también, vea, búsquese ahí el dato, recuérdeme, porque hay un edificio en Cali que se llama el edificio Venezuela, y fue porque los venezolanos nos ayudaron mucho, tal cual está haciendo en este momento exactamente la misma situación, nos están ayudando muchísimo nuestros hermanos venezolanos,
2: sí.
1: Y en honor a esas ayudas, en Cali hay un edificio que se llama así, el edificio Venezuela. Y estamos repitiendo la historia, lamentablemente, de la tragedia, pero afortunadamente también desde la ayuda.
2: Sí.
1: Y nosotros, desde Tropicana, pues también queremos sumarnos. Y voy a empezar a dar un adelanto.
2: Un adelantico.
1: El jueves nos vamos a unir con Radioactiva, que es otra de nuestras marcas musicales.
2: Sí.
1: Para que

0: aquí abajo, quienes sepan dónde está el edificio de Arena, ustedes saben bien la dirección.
1: Calle 67, número 737, ahí en la fuente, ahí vamos a estar.
0: Aquí abajito, en el primer piso, hay una fuente bastante vistosa, Mollito.
2: Sí, sí, sí.
0: Y ahí vamos a estar todos recogiendo las ayudas de quienes de pronto hasta el momento no han sabido dónde llevar, que de pronto los centros de acopio ya estén llenos, hayan salido camiones y se hayan quedado con esas ayudas o con sus ganas de ayudar. Bueno, pues Tropicana y Radioactiva se unen para que el jueves podamos ser nosotros un centro de acopio y ustedes puedan traer desde las 8 de la mañana y hasta las 5 de la tarde las ayudas que quieran brindarle a los más afectados.
2: Los más afectados.
1: Además, que vamos a tener a disposición camiones que van a ir directamente a estas zonas donde lo necesitan tanto para entregar esas donaciones que ustedes van a hacer, los oyentes de Tropicana.
0: Bueno, ahí está. Acuérdense que, bueno, Dariana ahorita les va a dar un dato, porque claro, nosotros nos ocupamos más de todo la situación con los humanos, con las personas que están damnificadas y que además están debajo de los escombros, pero muchos de nosotros tenemos un integrante de nuestra familia que tiene cuatro patas.
1: Exactamente. Los humanos son importantes, todos estamos como pendientes de cada una de las vidas, pero también los peluditos son importantes.
0: Sí, señora.
1: Por el momento le voy a decir, Juliana, como qué elementos puede donar la gente. Que eso también es una de las preguntas que dicen, venga, sí, yo quiero ayudar.
2: Pero
1: ¿dónde puedo llevar las donaciones? Pero ¿qué puedo donar? Que sirva. Entonces, agua potable embotellada, cobijas, mantas, almohadas, colchonetas, toldillos, alimentos no perecederos como arroz, aceite, pastas, enlatados abre fácil, granos, frijol, lentejas, harina, panela, leche en polvo, suministros de primeros auxilios como tapabocas, gasas, alcohol, agua oxigenada y guantes desechables. También artículos de higiene personal como jabón, champú, crema, cepillos dentales, toallas higiénicas, que son súper importantes, el papel higiénico, pañales para niños y adultos, toallitas húmedas, crema antipañalitis y biberones.
0: Exacto.
1: Esos son algunos elementos que puede donar la gente.
0: Le voy a dar un consejo a la gente que de pronto está comprando guantes. Me han dicho quienes están ayudando en Cali que los guantes de estos que son como quirúrgicos no sirven tanto, se rompen mucho.
2: Se rompen mucho, y sobre todo las manos ayudando necesitan guantes industriales, que es ese guante grueso, porque mucha gente intentó ayudarme, decía mi amigo Andrés, con las manos limpias y terminaban era lesionando sus dedos, tronchándose la mano. Entonces guantes industriales, importante. Y algo que no dijo mi queridísima Dariana es también linternas y lazos o sogas son muy útiles para poder hacer labores de rescate.
0: Señores, les vamos a seguir dando consejos, tips, de pronto cosas que ustedes no saben. Y acuérdense que Tropicana se convierte en un centro de acopio este jueves, aquí en el primer piso, en La Fuente. Todos los que quieran venir a traer sus ayudas serán bien recibidas y seguramente recompensadas por Dios.
2: Así es.
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0: Estamos viendo cómo rescatan también animalitos, peluditos de los escombros, y es una situación muy, muy triste. Los tres que estamos sentados en esta mesa delante del micrófono tenemos un animalito en la casa que es parte de la familia, que duerme con uno, que uno le limpia el popó y el chichi, que uno lo alimenta, que es parte de la familia.
1: No, claro, es un hijo más.
0: Y cuando uno se pone en esa situación y uno se pone en el escenario mental, imaginario de, Dios mío, si eso me pasa, si mi casa se cae y mi perrito se queda adentro, la angustia y la zozobra debe ser demasiada. Por eso también queremos no solo hablar de las formas en las que usted puede ayudar a otras personas, sino en cómo podemos ayudar a los animalitos.
1: ¿Cómo podemos ayudar a los animales en Colombia? Pues hay unos centros de acopio también para que usted pueda llevar su ayuda. Acá en Bogotá, por ejemplo, en la 116, en Modelia, en la calle 94, ahí pueden llevar sus ayudas a Laika. Todos conocemos esta marca, ¿no?
0: Sí, sí, sí.
1: Acá en la 116, en Chapinero, Modelia, calle 94, ahí pueden llevar sus donaciones. En Cali, en Capri Pance, también lo pueden hacer. En Medellín, El Poblado, Agua Bendita y Llano Grande.
0: ¿Listo?
1: Pero, ¿qué pueden donar? Pues concentrado, alimento húmedo, snacks, medicamentos y guacales. Lo curioso es que en este mismo sitio, en Laika, para los humanos también están realizando recibir alimentos no perecederos y medicamentos. Esta campaña de acopio es hasta el 16 de agosto.
0: Súper.
1: Para que lo tengan presente.
0: Tenemos varios días, tenemos cinco días para
2: cinco
0: eso.
2: Días, sí.
1: Estos son los centros de acopio de Laika.
0: Buenísimo.
1: Para que lo tengan presente.
0: Listo, muchachos, ahí tienen otro centro de acopio donde están ayudando a los peluditos. Laika es una marca bastante reconocida que está en diferentes lugares del país, así que podemos todos ayudar, que ellos se van a encargar de distribuirlo de la mejor manera para poder ayudar no solamente a las personas, sino también a nuestros peluditos.
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0: 11:38 minutos, ya casi terminamos esta combinación bacana donde hemos dispuesto el programa para que ustedes puedan tener información que de pronto no tenían clara.
1: Y que ya hoy tienen clara.
0: Y que ya hoy tienen clara, sí. Cómo ayudar, qué deben y qué no deben hacer.
1: Exactamente.
0: Cómo acercarse, en dónde hacer un voluntario de manera segura, de manera confiable, cómo ayudar a un peludito. Está bacano también mencionar que, pues, uno piensa que de pronto es exagerado, pero tener en serio un kit de emergencia en la casa no está de más.
1: Exactamente, es muy
2: importante.
1: Total.
2: La gente no sabe qué empacar, por ejemplo, porque hay kit de emergencia de adultos, humanos normal, y para los que tenemos mascotas también hay un kit de emergencia para ellos. Entonces, el de nosotros, ¿qué debe tener? Linterna, botellas de agua, copias de documentos, alimentos no perecederos, tapabocas, zapatos cómodos, papel higiénico y elementos de aseo, radio de baterías, dinero, botiquín y silbato.
0: Por ejemplo, Dari no necesita eso.
1: No. Y yo, el dinero ahí sí baila.
2: Y el kit para mascotas, el kit de emergencias para mascotas, es también con agua, comida, taza para agua, una correíta, un guacal, medicamentos, documentos, bolsas de basura y el collar, súper importante, pues que tenga el teléfono con identificación.
1: Ese botiquín debe estar en un sitio específico de la casa, o cómo sería, porque yo sí quiero comprarme ese, es como un maletín, al final es una mochila grande, ¿no?
2: Es que lo más lógico es tenerlo como
0: a la mano,
2: lo más cerca de la puerta, para que sea muchísimo más fácil en el momento de algún sismo, alguna catástrofe, pues que usted coja súper fácil su kit de emergencia, sí. y salga. Evacúe.
0: Tenemos información de uno. Ustedes saben que cuando hay un movimiento telúrico como el que vivimos desde ayer,
1: sí,
0: pues se presentan otros después también. Sí.
1: Lo que llaman la réplica.
0: Réplica, correcto. Efectivamente. Y como bien sabemos, el epicentro fue el Chocó. Uh-huh. Así que nos están informando que
2: ocurrieron dos sismos allá en San José del Palmar.
0: Uno, la información es del Servicio Geológico, eso es lo que quería decir.
2: Uno de 4.0 y el otro de 3.8.
0: Sí, sí.
2: Nuevos sismos en San José del Palmar, Chocó.
0: Es importante que sepan que eso no es predecible. Es decir, la información que estamos dando es porque ya ocurrió y el Servicio Geológico lo está informando. No es que la tía le dijo que es que más tardecito en media hora hay un sismo otra vez. Eso no se puede predecir.
1: No se puede predecir.
0: Que lo tengan clarísimo. Así que si les llega una cadena de información diciendo evacúe, que en 30 minutos vuelve a temblar, no es cierto. No es posible que se pueda predecir. Entonces hay que tener la precaución para que si volvemos a sufrir, Dios no lo quiera, muy pronto o en 2 años, 5 años, 10 años, 15 años de esto, nosotros estemos preparados y no pensemos que a nosotros no nos va a pasar. Eso es un gran error. Bueno, los quiero escuchar. Ustedes me están haciendo preguntas. El jueves Tropicana se convierte en un centro de acopio junto con nuestros compañeros de Radioactiva. Vamos a estar aquí en la séptima con 67 en La Fuente.
1: En La Fuente, sí, muy conocida La Fuente.
0: Recibiendo su donación. Me preguntan, Juli, ¿van a recibir medicamentos? Sí, podemos recibir medicamentos genéricos. ¿Qué son genéricos?
2: Acetaminofén.
1: El Dolex.
0: Exactamente. Que no está de más por la emergencia. Es decir, muchas personas seguramente salen. Imagínense si había gente con migraña y dolor de cabeza, que afortunadamente aquí en Bogotá no pasó a mayores porque el movimiento telúrico fue distinto.
1: Relativamente suave, sí.
0: Y hubo mucha gente que le costó dormir, que tenía dolor de cabeza. Entonces, seguramente.
2: Todavía sentía hasta mareo.
0: Exacto.
1: Se marea uno bastante, eso es cierto.
0: Sí, vamos a recibirlo, José, para que sepas si lo quieres traer. Acá te lo recibimos con todo el amor del mundo. Charlie, que también nos quiere preguntar algo a esta hora en la combinación bacana.
3: Hola, Julibe. Ese temblor que tú dices del eje cafetero fue en 1999. Eso fue en enero. Yo estaba ingresando a la universidad, a semestre de universidad. Estaba ya en quinto semestre. Y fue muy fuerte. Fue muy fuerte. De hecho, pues yo estoy en la Tadeo Lozano e hicimos una recolecta muy generosa, pero casi 2 containers completos que se recogieron en 15 días y eso se lo llevó directamente la primera dama de la nación, doña Nora Puyana de Pastrana. Y este año, pues obviamente la TAEO se acordó de eso que hicimos los estudiantes, e hicieron lo mismo. Entonces, nada, te paso ese dato, 1999, en enero.
0: Bueno, aquí la complejidad en este momento es que tenemos no solamente una región afectada, sino varias.
1: Varias.
2: Hay algo importante también para tener en cuenta, porque eso, tener a la mano este tipo de datos puede salvar vidas. Y me refiero a los números de emergencia en Colombia. Por ejemplo, la línea única nacional es el 123.
1: Sí, es el que todo el mundo
2: bomberos,
1: tiene presente.
2: Los bomberos es el 119. Policía de Seguridad y Prevención, 112. Cruz Roja, que son las urgencias médicas, 132. Y la Defensa Civil, que es atención a desastres, el 144.
0: Esos son los números. Voy a escuchar a Andrés, que me está diciendo, niñas, volvió a temblar, y algo me está diciendo de la gobernación de Cundinamarca.
4: Volvió a temblar, confirmen, volvió a temblar hace como 10 minuticos, están evacuando gobernación y todo eso.
0: Ah, vea, seguramente muchos, digamos, aunque a nosotros acá en Bogotá no nos toca de manera directa, por prevención puede ser que sí estén evacuando algunos lugares. Ya le vamos a averiguar ese datico. Mi Andrés, él nos está enviando la información que ya dimos del servicio geológico, y son las los grados o la puntuación, pues, del temblor que acabó, el sismo que acaba de ocurrir en Chocó. Santander también se sintió 3.7, Valle del Cauca también. Bueno, ahí vamos teniendo la precaución y seguimos ayudando, y el jueves los esperamos acá desde las 8 de la mañana hasta las 5 de la tarde para que traiga su ayuda y su aporte, y que puedan estar hasta mediodía, de 8 a 12, de 8 de la mañana a 12 del mediodía, para que traigan el aporte y la donación que sé que ustedes quieren hacer y que de pronto no han encontrado el lugar. Los oyentes de Tropicana, los que nos siguen a través de redes sociales o en www.tropicanafm.com, el jueves nos vemos acá, séptima con 67, en el primer piso. No tienen que preguntar por nadie, porque ahí vamos a estar.
2: Edificio Caracol Radio. Fácil.
0: Exactamente.
1: Sencillito.
0: Esta es la combinación bacana, 11:46 minutos.
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0: 50 minutos. 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
3: 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En Tropicana son las
0: 11:51 minutos en Tropicana.
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3: 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En Tropicana son las
4: 11:52.
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0: Yo soy el caminante en Tropicana con Fruco y sus tesos en la emisora diferente, la emisora más solidaria de Colombia, Tropicana 102.9. Desde bien temprano hemos estado muy atentos, muy pendientes a todo lo que pasa, a todo lo que sucede en la zona donde, bueno, ocurrió ese terremoto, ese desastre que hoy enluta a nuestro país, a nuestro territorio. Y Tropicana, la emisora más bacana, la emisora que tiene el ADN para ayudar a nuestra gente, desde bien temprano, reiteramos, hemos estado muy atentos, muy pendientes y también traemos noticias con los buenos días o las buenas tardes, Pollito. ¿Cómo me le va? Un abrazo, mi querido amigo.
1: Muy bien, afortunadamente y solidarizado con las personas que están a esta hora atravesando esta situación tan difícil en el Eje Cafetero, en el Valle del Cauca, en el epicentro de Chocó. Yo tengo mi familia bien, quiero aprovechar también para agradecerle a todas las personas que me escriben y me dicen, Pollito, ¿cómo está tu familia? ¿Cómo está tu gente? Afortunadamente bien, es un alivio para mí, pero no dejo de pensar también en todas esas familias que están en este momento padeciendo esta terrible tragedia y por supuesto solidarizándonos aquí en Tropicana con todas las ayudas que les podamos suministrar a todas estas personas.
0: Lo que ya hemos conocido, Pollito, que Papito Dios una vez más nos muestra su misericordia, nos muestra su bondad y nos dice que no estamos solos. Ayer creo que fue en la ciudad de Cali o Pereira, no estoy claro. La cuestión fue que los rescatistas en horas de la noche escucharon el llanto de un bebé y también escucharon a su madre, a su mamita. Los rescatistas llegaron, la sacaron y bueno, para la gloria de Dios, el bebé está bien, la mami también está bien, ambos recibiendo atención médica. También conocimos que en Pereira, desde los escombros también pedían ayuda y los rescatistas que se han puesto la 10, las personas también del común, los damnificados, no solamente pues lloran, sino que también tienden la mano a esas personas que todavía se encuentran bajo los escombros. Y nosotros aquí en Tropicana vamos a tener un centro de acopio el día jueves, Pollito.
1: El día jueves, sí, señor.
0: De las 6 de la mañana hasta las 12 del mediodía. Entonces, todo aquel que pueda y quiera traer sus donaciones, alimentos no perecederos, botellas de agua, papel higiénico, ropa en buen estado, lo pueden hacer. Aquí estamos en la séptima con

0: 67 en Bogotá, Pollito. Entonces llegó el momento de que todos ustedes se pongan la mano en el corazón y decir, aquí estamos nosotros, porque cuando el país nos necesita, por supuesto, nos agarramos de las manos.
1: Toca, y es que de eso se trata, compadre Caballito, de que no estamos desunidos, sino justamente unidos en este, en esta situación tan difícil que estamos viviendo, y yo creo que parte de salir adelante es justamente esa solidaridad que todos tenemos con la gente que lo necesita. Entonces, vamos a ponernos la mano en el corazón, y como decíamos esta mañana, cualquier ayuda sirve, por pequeña que sea, sumando uno a uno, pues eso al final se logra un excelente resultado. Entonces vamos a ayudar de corazón con la ayuda también de Tropicana.
0: Vea, Pollito, entre otras cosas también hay que destacar, hay que resaltar a los jugadores colombianos que se han puesto la mano en el corazón. Opa. Y desde el exterior ya comienzan a enviar ayudas. Por ejemplo, el caso de John Arias, jugador mundialista de nuestra selección Colombia desde Brasil. Él está jugando en el fútbol brasilero. Mandó un avión con muchos medicamentos y también con alimentos no perecederos, mejor dicho, todo lo que se necesita para las personas aquí en nuestro país. Por supuesto, otro de los jugadores que también dice presente, que también se suman a estas ayudas, es Lucho Díaz, desde Alemania, jugador del Bayern Múnich. También estamos a la espera de Radamel, estamos a la espera de Falcao, y hay algunos que de pronto no lo han hecho público, pero ya comenzaron entonces a enviar las ayudas para nuestro territorio nacional.
1: Qué bueno que nos unamos todos en esta noble causa y poder contribuir con un granito de arena para que pues estas personas recuperen por lo menos lo que les quedó. Y los seres queridos, pues vos sabes que eso es algo tan difícil, hermano, y nuestra solidaridad con las personas que han perdido la vida en este momento tan, tan complejo.
0: Entonces, ya lo saben, el próximo jueves, 6 en punto de la mañana y hasta las 12 del mediodía. No, que a la 1 de la tarde, no, ya no.
1: No.
0: Tiene que ser de 6 de la mañana,
1: de 6 de la mañana
0: hasta mediodía. Las 12 del mediodía, Pollito, para que tengan ustedes la oportunidad, ¿listo?, de traer sus donaciones aquí a Caracol Radio en toda la carrera séptima con 67. La jugada bacana de Tropicana.
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Artista que está de promoción en Colombia, nada más y nadie menos que David Bisbal, un español que tiene una canción muy pegada que se llama Vivir así es morir de amor. ¿Te gusta, pollito? ¿Te encanta? Buena, ¿no? David Bisbal, el David. 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Chic Ultra 2 nos acompaña esta hora en la jugada bacana de Tropicana. 12:17.

0: 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Y bueno, hoy tenemos todavía el corazón arrugado. Nos estamos levantando de a poco de este suceso que ayer enlutó a nuestro país. Uf. Pero, ¿sabe qué? Tenemos la fe intacta. Tenemos, así como ese granito de mostaza, pollito, estamos con una fe impresionante que vamos a salir, nos vamos a reponer y vamos a ser un país más unido, más fuerte, porque en la adversidad es donde nosotros los colombianos sí nos ponemos, como dicen por ahí, las botas, los cueros, el overol, y salimos a ayudar, a ofrecernos, y de verdad que nos sentimos orgullosos de esta nación, pollito, porque muchas personas desde el norte de nuestro país, oriente, occidente, hasta el sur, todos ayudando a nuestros hermanos que lo han perdido todo, pollito.
1: Así es, así es, así es. Unámonos con esta noble causa. Yo sé que cada uno desde sus hogares puede donar. Mucha gente dice, ¿pero qué donar? ¿Sí o no? Normalmente uno piensa en alimentos no perecedores que son bienvenidos, pero también hay muchas cosas que se pueden donar. Por ejemplo, guantes industriales. Muchas manos están ayudando a sacar a la gente de los escombros. Y con guantes industriales se puede ayudar muchísimo, con cascos industriales, alimentos no perecederos, kits de aseo personal, ¿sí?, cobijas en buen estado, fíjate qué importante eso, y alimenticos para mascotas que también, claro, tristemente sí han sido bastante afectados.
0: Oye, pollito, imagínate que ayer estuve hablando con alguien que sí hace parte de la Defensa Civil,
1: sí,
0: y él me decía, deben concientizar a las personas a través de redes sociales, de la radio, de los medios de comunicación, que ya no solamente hagan pues sus maletas de primeros auxilios para los niños, para ustedes, sino también para los peluditos.
1: Para los peluditos.
0: Es correcto, porque los perritos también sufren. Ayer vimos un video en la ciudad de Cali, unos perritos que estaban en el patio, en la parte de atrás de su vivienda, estaban pues ahí encerrados y tal, comenzó a temblar y también había una piscina. El instinto de los perros, el instinto del canino es impresionante. Comenzaron a correr, comenzaron a desesperarse. Habían dos, uno de los perritos no se cayó en la piscina, gracias a Dios. Subió a la segunda planta, el otro perrito más pequeño también lo siguió, se cayeron las paredes, los perritos se salvaron y todo por el instinto. Entonces ahora están buscando a sus dueños. Y bueno, es importante también, hemos visto a las personas que tienen sus peluditos, pero no tienen comida para ellos.
1: Imagínense.
0: Tienen comida, entonces lo único que le pueden dar es agua, pero el tema de comida, entonces por eso es importante tener sus mochilas de primeros auxilios para cualquier eventualidad, tener ahí la mochila de los perritos a la mano.
1: Exactamente, y por ahí hay un refrán que dice, hombre precavido siempre ha de valer por dos. Tener esta mochila de emergencia es precisamente aprender de todos estos siniestros y que en un futuro nosotros estemos prevenidos. ¿Qué debe tener esta mochila de emergencia? Sí. Póngale cuidado, debe tener linterna, botellas de agua, copias de documentos, alimentos no perecederos, tapabocas y calzado cómodo, papel higiénico, elementos de aseo, radio de baterías, dinero, botiquín y un silbato. Miren lo importante que esté un silbato, le puede a usted salvar perfectamente la vida. Y como decías hace un ratico, caballito, el kit para mascotas, también tenerle en la mochila agua, comida, taza para agua, correa, medicamentos, documentos, collar con teléfono de identificación, que eso también es muy importante, y las bolsitas de basura. Entonces, tengamos esta mochila ahí a la entradita de la casa, en un lugar donde todos sepan que en un momento de emergencia es lo primero que uno le puede echar mano, porque nos puede salvar la vida.
0: Y el jueves, todos, absolutamente todos, a ponernos la mano en el corazón el jueves, desde las 6:00 a.m. Hasta las 12:00 p.m, aquí en la séptima con 67 estudios de Caracol Radio, de Tropicana. Vamos a tener nuestro centro de acopio. Si quieres ayudar, si quieres aportar, llegó el momento de hacerlo aquí en la ciudad de Bogotá. Todos, absolutamente todos, son bienvenidos. De todas y de nadie, los dos carnales en Tropicana, la emisora diferente en toda Colombia, la que más ayuda ahora del lado de nuestra gente. ¡Tropicana!

0: canción se llama Nuestro Sueño con el grupo Niche de Cali. Y con esta canción saludamos a nuestra gente en Cali, a nuestra gente en Manizales, en Pereira, en Armenia. No están solos, estamos con ustedes. Y Tropicana es la emisora que les ayuda. Tropicana es la emisora que les sirve en este momento. Si necesita encontrar alguna persona, algún familiar, algún amigo, llegó el momento de enviar su nota de voz al 310-206-3302 y nosotros, muy atentos, vamos a estar ayudándolos a todos ustedes.
1: Claro que sí, claro que sí, vamos a estar ayudándolos este jueves, caballito, atención, claro. Desde las 6 de la mañana hasta el mediodía nos vamos a sumar a esa gran jornada solidaria, así que te esperamos en la Fuente de Caracol Radio, ahí en la calle 67 con carrera séptima, imperdible punto de encuentro en Bogotá, la Fuente de Caracol Radio, y recibiremos alimentos no perecederos, enlatados, kits de aseo personal, cobijas en buen estado, alimentos para mascotas, linternas, que también es importante porque ayer, por ejemplo, estuvieron en oscuridad total, entonces se necesitaba iluminación.
0: Claro, así es.
1: Guantes industriales, cascos industriales, todo lo que ustedes consideren que se pueda utilizar en una emergencia como esta, serán bienvenidos. Repetimos, este jueves desde las 6 de la mañana hasta las 12 del mediodía.
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0: con los hermanos Rosario. Se llama Esa Morena en Tropicana, la emisora diferente, la más bacana en toda Colombia. Ya tenemos las 12:41 en la jugada bacana de Tropicana. Pendientes, porque en la próxima hora también vamos con mucha información también respecto a los jugadores futbolistas y los equipos de fútbol que también se han hecho presentes y han tendido la mano en esta tragedia que hoy enluta a nuestro territorio nacional.
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2: 12:46 en Tropicana.
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5: 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En Tropicana son las
2: 12:46 minutos.
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2: 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Y a esta hora también queremos enviarle un fuerte abrazo a nuestros amigos aquí en Chapinero, el merenguito, escuchando la emisora diferente, Tropicana, la más bacana en toda Colombia. Te repito la hora, ya marcamos las 12:47 minutos.
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16: 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En Tropicana son las
2: 12:49 minutos en Tropicana.
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2: 12.51 en Tropicana.
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2: 12.52 en Tropicana.
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0: Esto sucedió en Cómo Amaneció Bogotá.
1: Algunos oyentes me dijeron, mire, hay un albergue de viejitos que está en este momento en emergencia.
2: Nosotros somos hermanitas de los pobres de San Pedro Claver, aquí en el asilo San José Pereira, calle 16, número 1770. Nosotros no hemos recibido visita de nadie, toda la casa está destruida, tenemos todos los abuelos en la capilla, que es lo único que queda bien, no tenemos agua y comida. Somos 140 más 6 hermanas y los empleados todos se fueron, pues porque algunos también se les cayeron sus casas.
3: Si no se puede perder en medio de la tragedia.
4: No, el humor es un bálsamo.
3: Dios mío, lo saca uno, así sea un segundo.
5: El humor ayuda a matizar.
6: Y es la palabra más bonita.
4: Y no debemos perder la alegría, porque Colombia es un país muy alegre. En las dificultades debemos tener fe en Dios, acerca a la familia y el humor debe prevalecer. De pronto no es burlarnos de la situación.
7: Eso iba a decir, pero la diferencia.
4: El humor debe estar.
5: El humor nunca se va a perder.
3: A matizar.
4: Entre Dios, el humor y el acompañamiento lo hacemos.
7: Vilma Gómez de la Cruz Roja, bienvenida a Vilma Tropicana.
8: En este momento en Bogotá tenemos habilitado un solo punto que queda en la carrera 24-73-38. Ahí estamos recibiendo las 24 horas del día y básicamente necesitamos dos kits importantes, un kit de hábitat que incluye sábanas, cobijas pequeñas, no dobles sino sencillas, y un kit fundamental de aseo en el cual se están recibiendo cepillos de dientes, máquinas de afeitar, jabón para lavar la ropa y jabón de tocador, alimentación, cosas no perecederas.

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1: Tropicana, la emisora que ayuda, la emisora de frente, ADN ayudador, ADN para todos ustedes. Y bueno, yo quiero preguntarle esta hora a mi querido amigo, a mi querido hermano, Pollito.
2: Sí, sí, sí.
1: ¿Cómo se puede ayudar? ¿Qué hay que hacer para ayudar? ¿Cómo puedo ayudar, Pollito? Por favor, si eres tan amable.
2: Caballito, me encanta que me hagas esa pregunta porque muchas personas quieren donar también sus manos, sus pies, su humanidad para poder hacer parte de esta tragedia tan importante. Entonces lo pueden hacer a través del voluntariado de la Cruz Roja. Atención, son tres pasos muy sencillos, caballito. Ingresan a nuestra página web www.cruzroja.org.

0: cruzrojabogota.org.co. Voy a repetir, www.cruzrojabogota.org.co. Y ahí van a encontrar un botón donde dice hazte voluntario. Completas el formulario diligenciando todos los datos, verificando que el correo electrónico está bien escrito, y una vez hecha la preinscripción entrarán a contactarlo para iniciar el proceso de formación. Esto es ordenado, organizado, sí, de una manera bien interesante para que las personas se puedan unir y puedan donar sus manos para ayudar en las labores de rescate en esto que se está viviendo en el Eje Cafetero, en el Valle del Cauca y en el epicentro del terremoto que fue Chocó.
1: Pollito, me estabas diciendo que el día jueves vamos a tener un centro de acopio aquí en los estudios de Caracol Radio, en toda la carrera séptima con calle 67, aquí en La Fuente, en toda la esquina, que va a tener, por supuesto, todo, absolutamente todos los que quieren ayudar pueden venir, pueden traer sus donaciones. ¿Cómo es la cuestión, Pollito?
0: Pollito, uno cuando viene al edificio de Caracol, ¿qué le dice al taxista? Déjeme en la fuente del edificio de Caracol. Sí, la fuente del edificio de Caracol Radio es un emblema de ubicación aquí en Bogotá, en la calle 67 con carrera séptima. Efectivamente, vamos a estar desde las 6 de la mañana hasta las 12 del mediodía sumándonos a esta gran jornada solidaria. Recibimos alimentos no perecederos, enlatados, kits de aseo personal, cobijas en buen estado, alimentos para mascotas. Tú sabes que las mascotas también se ven muy afectadas en este terremoto, y por supuesto la solidaridad no los deja aparte, las mascoticas, a los peluditos. Entonces ya saben, este jueves de 6 de la mañana al 12 del mediodía, ¿en dónde? En la fuente del edificio de Caracol Radio, calle 67 con carrera séptima.
1: Todo suma, aquí en Tropicana estamos dispuestos, prestos a ayudar a nuestros hermanos damnificados por el terremoto.
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0: La canción se llama Tu Forma de Amar con Pedro Conga, la voz de Maelo Ruiz en Tropicana. Salsa romántica es ahora. 1:30 p.m. en el martes. Aquí estamos del lado de la gente con nuestra gente.
1: Sí, señor.
0: Ayudándolos, diciéndoles que no están solos. Aquí está Tropicana, la emisora, la marca de radio que está con ustedes. Y el próximo jueves, 6:00 a.m. Jueves, atención Bogotá, atención Colombia, todos los que quieran sumarse, los que quieran ayudar, vamos a estar pollito en toda la fuente de Caracol Radio, aquí en carrera séptima con calle 67. ¿Cómo así, pollito? Vamos a ampliar esta información.
1: Caballito, Colombia nos necesita y estar unidos en un momento como este es lo que hace que podamos salir avantes ante esta situación. Entonces, atención, el jueves después de las 6:00 a.m. hasta el mediodía, hasta las 12:00 p.m, nos vamos a sumar a esa gran jornada solidaria. Así que te esperamos en la fuente de Caracol Radio, calle 67 con carrera séptima, para que hagas tus donaciones, alimentos no perecederos, enlatados, guantes, kits de aseo personal, cobijas en buen estado, alimento para mascotas, todo lo que ustedes consideren que se requiere para una situación como la que estamos viviendo. Bienvenido será este jueves de 6:00 a.m. a 12:00 p.m. en la fuente del edificio de Caracol Radio.
0: Imagínense que el presidente del Senado le propuso a los congresistas, donar $1,000,000 de su sueldo.
1: Qué bueno.
0: ¿Cómo le parece esta noticia?
1: Espectacular. Sí, señor, así tiene que ser.
0: Y entre otras cosas también, la artista Ana del Castillo, pollito, ¿sabes quién es?
1: Claro, Anita del Castillo.
0: Imagínate, pollito, que Anita del Castillo salió en redes sociales, se desahogó, rompió el silencio y se le fue de lanza en ristre, se le fue con todas sus críticos a los detractores, a los haters, aquellos que dicen que ella no ha donado, no ha aportado, y que desde su celular todavía no ha hecho absolutamente nada por los damnificados. Caso contrario, dice ella, que se ha donado, que las personas que la critican son unos duros, o sea, son unos cují, unos tacaños, unos amarrados, que no critiquen si no saben, y que bueno, prácticamente ella lo dijo ahí, que no le interesa si
1: se enteran o no se enteran.
0: Correcto, si se dan por enterados que sí o que no. Porque ella también, un pasaje bíblico, ahí lo tiró en su post, que lo que hace tu mano derecha no se entere tu mano izquierda. Entonces Anita del Castillo está con todo en las redes sociales, diciendo que ayuden ustedes, porque ya yo ayude.
1: Oiga, y eso es un tema de discusión bien interesante, porque si lo analizas bien, hay personas que no les gusta que la gente haga donaciones y hagan un video y alarde de ello. Pero si lo analizas bien, tampoco está mal, ¿no?
0: Total.
1: No está mal, porque muchas personas, cuando ven un video de un influencer o del que sea haciendo una obra social bonita, incentiva para que otros también lo hagan. Entonces, de alguna forma, ese pensamiento de que uno no debe mostrarle a las demás personas que está ayudando, podría estar en tela de discusión. Y creo que ayudar en silencio es hermoso, pero también cacarear los huevos, como dicen, también es válido. Entonces, lo importante aquí no es si lo muestran, si lo publican, si no lo publican, sino ayudar, unirnos en esta noble causa que lo necesitan tanto nuestros hermanos del Valle del Cauca, del Eje Cafetero y del Chocó.
0: Bueno, atención, los estamos buscando tras el terremoto en la ciudad de Pereira. Si los has visto o tienes información sobre su paradero, comunícate por favor con nosotros. Carola Rivillas y Alirio Álvarez. Carola Rivillas y Alirio Álvarez. Ellos se encontraban en el apartamento 203, en la carrera 13, o mejor, carrera 17, número 82103. Carrera 17, número 82103, en el bloque 19, apartamento 203. El conjunto residencial Gama 2 en Pereira. Entonces, bueno, aquí estamos ayudando a las personas a encontrar a sus seres queridos, a sus familiares, aquí en Tropicana, la emisora diferente, la más bacana. Y el próximo jueves, 6:00 a.m. y hasta las 12:00, centro de acopio, aquí en Caracol Radio. Lo busqué, Giancarlo Centeno en Tropicana. ¡Tropicana!

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3: 1:45.
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5: 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En Tropicana son las...
3: En Tropicana, 1:46.
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3: 1:46.
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2: 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En Tropicana son las...
3: 1:47.
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0: todos un fuerte abrazo. Buenas tardes para todos. Willy González con la canción Doble Vida. Para cantar, para bailar, para compartir. 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Son las 2 de la tarde con 7 minutos. 2-7 minutos en Tropicana. 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
0: 2-8 minutos.
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1: Ya se sienten los vientos decembrinos.

0: 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En Tropicana son las...
1: 2.20 minutos, 2.20.
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1: Algunos oyentes me dijeron, mire, hay un albergue de viejitos que está en este momento en emergencia.
2: Nosotros somos hermanitas de los pobres de San Pedro Claver, aquí en el asilo San José Pereira, calle 16, número 1770. Nosotros no hemos recibido visita de nadie, toda la casa está destruida, tenemos todos los abuelos en la capilla, que es lo único que queda bien, no tenemos agua y comida. Somos 140 más 6 hermanas y los empleados todos se fueron, pues porque algunos también se les cayeron sus casas.
1: El humo sí no se puede perder en medio de la tragedia.
3: No, el humor es un bálsamo.
1: Dios mío, lo saca uno, así sea un segundo. El humor ayuda a matizar.
4: Y es la palabra más bonita.
3: Y no debemos perder la alegría, porque no, Colombia es un país muy alegre. En las dificultades debemos tener fe en Dios, acerca a la familia y el humor debe prevalecer. De pronto no es burlarnos de la situación. Sí,
5: eso iba a decir, pero la diferencia.
3: El humor debe estar.
1: El humor nunca se va a perder. A matizar.
3: Entre Dios, el humor y el acompañamiento lo hacemos.
5: Vilma Gómez de la Cruz Roja, bienvenida a Vilma Tropicana.
6: En este momento en Bogotá tenemos habilitado un solo punto que queda en la carrera 24-73-38. Ahí estamos recibiendo las 24 horas del día y básicamente necesitamos dos kits importantes, un kit de hábitat que incluye sábanas, cobijas pequeñas, no dobles sino sencillas, y un kit fundamental de aseo en el cual se están recibiendo cepillos de dientes, máquinas de afeitar, jabón para lavar la ropa y jabón de tocador, alimentación, cosas no perecederas.

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1: Ajá, claro. Son las 2 de la tarde con 26 minutos. Estamos en Tropicana, la más bacana, bacanísima. Seguimos a esta hora compartiendo con ustedes en medio de una tarde muy, pero muy bonita en la ciudad de Bogotá. Sin embargo, no nos olvidamos por nada del mundo de lo que está pasando en Manizales, de lo que sucede en Pereira, de lo que sucede en Armenia. Se siguen buscando personas. Y en este momento, oyentes de Tropicana, si usted todavía no ha tenido comunicación, si todavía está esperando tener comunicación con familiares y amigos, hágalo ahora mismo. Escriba a través del 310-206-3302, 310-206-3302, porque aquí en Tropicana estamos para servirles, estamos para escucharles. Hemos estado durante el día de ayer, ayer a partir de las 7:34, nos volcamos a ayudar, nos volcamos a escuchar a la gente, a buscar a los vecinos, a buscar a los amigos, a buscar a los desaparecidos. Sin embargo, en el día de hoy también hicimos un cómo amaneció por Colombia. En las horas de la mañana nos unimos con la gente de Cali, con Mauricio Etayo, con Mauricio Calvo de Pereira, con Mauricio Moreno desde Manizales. Y también nos comunicamos con un gran amigo que en el día de hoy nos habló desde el Chocó, porque mucha gente seguía muy pendiente de lo que pudiera pasar en el Chocó. Y allí estaba Jair Mosquera, Di Perea. Jair Mosquera Di Perea nos habló desde Izmina, Chocó. Nos contaba que en el día de ayer fue una gelatina como se movía el suelo en el Chocó. Por supuesto, ahí sabemos que fue el epicentro. Y hoy lo que esperamos es encontrar las personas que siguen desaparecidas, y en medio de las noticias pues nos estamos encontrando con milagros, con buenos resultados. Esperamos que ustedes nos sigan hablando aquí a través del 310-206-3302, 310-206-3302. 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Se llama Cambiaré por ti. 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
2: Las 2:42 en Tropicana 2:42 de Sebastián Campos. Mándale una carta a tu marido. Se llama esta canción 2:43, ahora 17 minutos para las 3.

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1: 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Damos la hora, 2:46.
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0: 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En Tropicana son las...
1: 3-4.
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0: Bueno, son las 3 de la tarde con 9 minutos, 3 de la tarde, 9 minutos, y estás escuchando a esta hora Tropicana Fuerza Colombia.
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0: Así es, así es.
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0: Dice la gente por aquí, ya lo hemos logrado, estamos visitando a nuestros familiares, ya logramos localizar a los nuestros, Carola Rivillas y Alirio Álvarez, ya los encontraron en Pereira y están bien, gracias a Dios, qué bueno, qué bueno, qué bueno por tus familiares, Blanca, qué bendición, y seguimos esperando que todos ustedes se puedan comunicar con sus amigos, con sus seres queridos, con las personas que tanto quieren y que no han podido tal vez comunicarse con ellos a través del 310-206-3302, 310-206-3302. Venga, tengo noticias para ustedes muy importantes. Y es que las ayudas van en camino, las ayudas van en camino.
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0: Muy bien, los necesitamos a todos, necesitamos y esperamos por ustedes y por sus ayudas. 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Pilas, 3 con 12.

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3: En Tropicana son las 3:19, 3:19 en Tropicana.
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3: Seguro sí, seguro sí. 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
3: Bueno, por ahí me han estado preguntando por el doctor Checho. Checho viene mañana, gracias a Dios. Porque resulta que la gente sabía que Checho, la última vez que salió al aire, estaba en Pereira. Y la verdad, Checho ya se regresó hace unos buenos días, digamos que el viernes, creo que el viernes ya se había regresado para acá, para la ciudad de Bogotá. Entonces, por Checho, gracias a Dios, no tenemos que preocuparnos, está bien. Le manda a decir que gracias por preguntar por él, por el doctor Checho Bet, que regresó el viernes, o sea que no tuvo que sentir la fuerza de la naturaleza como la sintieron en Pereira. Sin embargo, seguimos buscando a todos aquellos familiares y amigos que la gente envía como desaparecidos. Con todo el gusto y con todo el amor lo seguimos haciendo a través del 310-206-3302. 310-206-3302. Dice, desaparecidos Alejandro y Leandro Aguilera. Ellos residen en el departamento, en el Chocó. Upa. Del Chocó. Necesitamos también muchas noticias. Y Alejandro y Leandro Aguilera, si alguno sabe el paradero de ellos, si nos puede escribir al 310-206-3302, que residen en el Chocó, por favor, sería súper importante, porque aquí hay familiares que los están buscando. 310-206-3302, seguimos buscando a los familiares y amigos perdidos, a los que están desaparecidos después del fuerte temblor del día de ayer a las 7:34 de la tarde. 3:21 minutos, tú escuchas Tropicana. ¿Qué haces?

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4: Celia Cruz y el gran Willy Colón, el productor de esta tremenda canción llamada

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1: 3:34.
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1: 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En Tropicana son
2: las 3:47 minutos.
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6: Es Tropicana, la más bacana, bacanísima. ¿Y qué tal si nos vamos a esta hora con la información del tiempo? Son las 4 de la tarde en punto, son las 4 de la tarde en punto en Tropicana, la más bacana, bacanísima. 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Víctor Manuel con Pegacor en Tropicana, la más bacana, bacanísima, una canción que pega duro.

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2: Con mucho gusto en Tropicana, 4:09 minutos.
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Gente linda, gente bonita, gente que escucha Tropicana. Bueno, tenemos noticias muy buenas y qué pena con ustedes si soy muy cansona. Pero yo necesito que todos los oyentes de Tropicana, toda la gente además que nos ve a través de las redes sociales y también a través de la página web de Tropicana, que aprovecho, www.tropicanafm.com, y en Instagram, Facebook y TikTok, @TropicanaColombia. Por ejemplo, la gente que está en otros países normalmente nos sigue a través de las redes sociales, comparte los videos que hacemos con todo el cariño y con todo el corazón. Digamos que la forma de ser y la personalidad de Tropicana es mucho de humor y de recocha, pero estamos en un tiempo muy difícil. Y así como recochamos, también nos ponemos serios y nos ponemos la camiseta por todo nuestro país. El jueves, el que tenga cómo pegarse la escapadita del trabajo, el que tenga la tía, el tío, la mamá, el primo, que está en la casa y que pueda hacer mandados, mándelo para acá, para el edificio de Caracol.

0: trabajo en este edificio que además es muy famoso en Bogotá, que está ubicado en la séptima con 67 en Chapinero, hay una fuente bastante reconocible y detectable en el primer piso. Ahí vamos a estar diferentes personas del equipo de Tropicana y vamos a estar esperándolos con los brazos abiertos, recogiendo todas las ayudas que ustedes nos puedan dar. Ustedes ya saben, además por emergencias pasadas en nuestro país, pero también la anterior y más reciente que fue en Venezuela, ¿qué necesitan las personas que están ayudando para sacar personas de los escombros, para atenderlos en los hospitales, para atender toda la emergencia? Pueden necesitar desde comida no perecedera, alimentos no perecederos que no se venzan, también cobijas para abrigarlos del frío después de que los saquen debajo de los escombros, o incluso las personas que están sacando personas de los escombros necesitan abrigarse y resguardarse de las madrugadas frías. Y han rescatado muchos animalitos, muchos peluditos debajo de los escombros también. Vamos que vamos a ayudar a Chocó, al Eje Cafetero y al Valle del Cauca a salir de esta emergencia, porque todos, pero todos somos Colombia.
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1: Doña Blanca, que nos está escribiendo a través de el WhatsApp de Tropicana. ...310-206-3302, que es el WhatsApp de Tropi. Doña Blanca nos había enviado unas fotos de unos familiares desaparecidos en el centro de Pereira, y gracias a Dios son buenas noticias. Freddy Fajardo Giraldo y José Ilmar Fajardo Giraldo aparecieron a salvo en la ciudad de Pereira. Doña Blanca, es un gusto para mí poder dar esa noticia. Y Dios me la bendiga a usted y también a toda su familia. Bueno, señores, lo que me compete a mí es invitarlos a ustedes, la invitación más importante que yo he hecho desde que estoy en Tropicana. ¿Están listos para ayudar? Si están listos para ayudar, ponga cuidado y anote esta dirección. Calle 67, número 737. Esa es la dirección de Caracol Radio, que es desde donde yo le estoy hablando en este momento, la empresa para la que nosotros trabajamos y la empresa a la que pertenece Tropicana. Pero también Radioactiva, que es otra marca musical de Caracol. Si ustedes estaban buscando un lugar de confianza para llevar sus donaciones, pues a partir de este jueves a las 6 de la mañana, Tropicana y Radioactiva funciona como un centro de acopio para que ustedes vengan a traer sus donaciones. Lo único que les voy a pedir es que no traigan agua, porque es muy pesado transportarla para el camión de Tropicana. Y sí, la Tropa Roja de Tropicana se va hasta los lugares más necesitados después de la emergencia en Colombia para llevar estos donativos. Juli, entonces, ¿qué podemos llevar? Por favor, traigan linternas, cobijas, alimentos no perecederos para mascotas y para humanos. Todo eso lo necesitan las personas que requieren ser ayudadas en la emergencia, pero también los que están ayudando. Tropicana se va a encargar de transportarlo hacia esos lugares que más lo necesitan, en los sectores más necesitados de cada uno de los municipios afectados. Ya sabemos que el Valle del Cauca fue un departamento afectado porque no solamente fue su capital, que es Cali. Lo mismo para el Eje Cafetero. Vemos más noticias de Pereira, pero muchísimos pueblos alrededor, también en el Quindío y en Caldas, Manizales, por ejemplo, están afectados y necesitan ayuda. Si usted tiene la posibilidad de traer hasta Caracol este jueves una ayuda, nosotros acá se lo vamos a recibir con muchísimo amor y Dios le va a multiplicar esas bendiciones. Si tiene alguna pregunta, escríbame ya, 310-206-3302.
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1: 4:45.
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1: 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En Tropicana son las
2: 4:46 minutos en Tropicana.
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2: En Tropicana 4:49 minutos.
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5: 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En Tropicana son las
2: 4:50.
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0: 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En Tropicana, 4:51 minutos.
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1: Es momento de saludarlos, es momento de estar aquí, de estar con todos ustedes. ¿Cómo van? Feliz tarde, bienvenidos. Abrazamos a todos los que están escuchando a esta hora como atardeció Bogotá. Bienvenidísimos, estoy muy contenta, feliz, por un lado, porque pues estamos vivos, estamos bien, estamos con nuestras familiares bien, tenemos la posibilidad de seguir con vida y de disfrutar, respirar en medio de todo. En medio de todo hay que ser agradecidos y hay que decirle a papá Dios que un día más, señor, estamos aquí. Bienvenidísimos con toda la información, con todas las pilas puestas y la disposición. Desde Armenia estamos, desde Pereira, Manizales, están escuchando la señal de los 102.9 de Tropicana. ¿Por qué? Porque los estamos ayudando con todo el tema de desaparecidos, los estamos ayudando con todo el tema de información. Somos un canal directo para que puedan tener, para que puedan estar al tanto más bien de todo lo que está pasando en el país. Sebastián Herrera, que hace parte de este equipo. ¿Cómo vamos, mi Sebas?
2: Muy bien, Luchi, pues con todo lo que hay que hablar, pues en un día como estos, ¿no? Un día complejo, un día donde seguimos conociendo nuevas noticias, donde seguimos conociendo, pues, sobre todo, ¿cómo se dice? La solidaridad de la gente, que me ha impresionado mucho, que me ha conmovido, además. Sí. Y pues conocemos ahora la cifra de muertos tras este terremoto, aumentó ya, son 188 la cifra de muertos en este momento en todo el país, casi 1.700 heridos, la verdad. Es que mucha gente afectada por todo lo que está sucediendo. El gobierno nacional además dijo que va a pagar servicios públicos por 3 meses a comerciantes en Manizales y Caldas para darles un alivio a pesar, pues, de semejante situación. El Ministerio de Hacienda, por supuesto, declara la emergencia económica tras este terremoto, y yo creo que eso es muy importante mencionarlo, porque acuérdese que una emergencia económica trae por medio un dinero largo. En ese sentido, anuncia el gobierno nacional el crédito de 450 millones de dólares que estarían dispuestos para atender esta emergencia económica. Y tenemos que hablar también de una noticia muy importante que se sale un poco del contexto en el que hemos venido haciendo este programa, pero que me parece de suma importancia, y es que el expresidente Gustavo Petro solicitó al Senado autorización para salir del país durante un año. Ya les vamos a contar exactamente por qué está haciendo esa solicitud. Nosotros por ahora pues seguimos viendo las imágenes del devastador terremoto en Colombia y por supuesto utilizando estos medios de comunicación para lo que son, y es para servir a la gente. Nos debemos a la gente, y en ese sentido las líneas como ayer están abiertas para que sean los oyentes quienes nos hablen, quienes nos den recomendaciones, quienes... Que este sea un canal, Luchi, para que la gente pueda encontrar también a sus familiares.
1: Ay, Dios mío, Señor. En tus manos estamos. En tus manos estamos. Definitivamente nuestra fe está intacta, está inquebrantable. Y bueno, saludar a Armenia, a Pereira, a Manizales, donde está la señal de Tropicana Bogotá. Abrazos, besos para todos el día de hoy. Papancracio.
3: Hombre, le va Lucía, para mí es un honor estar muy contento, hombre. Sí. Yo, gracias a Dios, hoy amanecí como un poquito contento porque veo la solidaridad de todos los colombianos, toda la gente unida, hombre. Yo no pensé, la verdad, Lucía, yo le voy a decir una cosa.
1: Hábleme cerquita el micrófono.
3: La verdad, Lucía, yo le iba a decir una cosa. Yo no pensé que Colombia tenía tanta solidaridad.
1: Sí, eso estábamos hablando con Sebas.
3: Qué belleza, hombre. Es que, mejor dicho, todo el mundo está presto. Todo el mundo dice, por favor, donen aquí, donen allí, cuti. Una cosa impresionante. Sí, Ese es el país que nosotros necesitamos, hombre.
1: Eso es verdad.
3: Aunque me cueste decirlo, pero estoy orgulloso de Colombia.
1: Es cierto.

0: Hoy, por eso dije, estoy feliz, estamos bien, nosotros tenemos salud y podemos servirle a los demás y podemos hacer campañas para servirle a los demás. Gracias a todos los que han estado pendientes de nosotros también y a todos ustedes. Estamos aquí para brindarles la información, para ayudarles en lo que nos puedan utilizar. Aquí estamos para ustedes en esta tarde de Tropical.
1: Tampoco utilizar, Lucía, desde su lugar.

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1: Sebastián Herrera con toda la información. Cuéntanos, Sebas, de qué tenemos que hablar, qué tenemos que reseñar hasta ahora en Tropicana.
2: A ver, sorpréndanos. Bueno, Luchi, sin duda, pues la noticia del día sigue siendo el terremoto de magnitud 7.4 que, como hemos visto, pues ha dejado afectadas a muchas ciudades, incomunicadas a otras varias. Aumentaron ya a 188 los fallecidos, son 1.677 los heridos por este terremoto, según el más reciente informe que ha entregado a sus capitales. Mire, Pereira tiene 79 muertos y 278 heridos, pero Cali registra en este momento la mayor cantidad de personas fallecidas, son 95 muertos y 997 heridos. A su capital les habilitó además una herramienta justamente para reportar y buscar personas desaparecidas. La verdad es que el despliegue ha sido una cosa descomunal, mucha gente que se ha trasladado desde Bogotá, desde Cali, desde Medellín, a otros lugares del país. De verdad que hay una solidaridad en Colombia, una cosa que vemos infortunadamente solo cuando hay tragedias de esta magnitud. Entre tanto, el gobierno nacional, el presidente Abelardo de la Estrella directamente pues ha reconocido la labor de las autoridades locales y organismos de socorro para la atención de la emergencia del terremoto. Además confirmó, pues con lo que le digo, que ya hay varias personas fallecidas y lamentó el daño en una de las cúpulas de la catedral de la ciudad en el caso de Manizales. Ahora, ¿qué es lo que ha dicho? Y esto me parece importante resaltarlo, y es que ha confirmado que el gobierno nacional se va a encargar de pagar los servicios públicos a los comerciantes de Manizales y Caldas que hayan sido víctimas de este terremoto. Además, indicó que se activó un plan de subsidio de arrendamiento dirigido a cerca de 1.150 familias de la capital caldense. Recordemos que ayer lo comentábamos, ya hay un plan de subsidio de arriendo para cerca de 1.500 familias en el Chocó. Estará a cargo, las ayudas a las personas damnificadas estará a cargo de la primera dama, Ana Lucía Pineda, y de la esposa del vicepresidente de Colombia, Tatiana Céspedes. Ellas afirmaron que se comprometieron con la gestora social de Manizales la coordinación de la entrega de donaciones en esa zona del país. Porque estamos hablando de Manizales, porque pues recuerde que el presidente Abelardo de la Estrella ha hecho como ese recorrido por el Chocó, ayer estuvo también en Cali, también estuvo en Pereira, ha tratado de recorrer esas zonas pues donde hay miles de personas damnificadas. Me parece interesante, no sé usted cómo lo vea, Luchi, el tema de la primera dama, ¿no? Ahí haciendo su gestión social para los damnificados.
1: Muy, muy, muy condicional, ¿no? Ella llegó, se instaló en Pereira y de ahí no ha salido. Ha estado como bastante pendiente y al tanto de todo lo que está pasando. Me parece que es la labor adecuada, ¿no? Es la figura correcta.
2: Y exacto. Y es que hay mucha gente que dice, oiga, ¿qué hace una primera dama? No, aparte, pues, digamos, no es un cargo que escogió alguien, ¿no? Es simplemente
3: sí, es una pendejada el hecho
2: de ser la esposa del presidente de la República. Pero a mí me parece importante destacar esto porque es que acuérdese que uno de los eventos con mayor solidaridad justamente la Caminata de la Solidaridad nació como un pequeño desfile familiar impulsado por en ese momento la primera dama Nidia Quintero, y pues eso fue creciendo y terminó convirtiéndose en la gran caminata de la solidaridad, con un montón de eventos de por medio, etcétera. Entonces me parece interesante este trabajo que está haciendo pues la señora esposa, o que va a ser la señora esposa del presidente de la República, porque lo que le digo, mucha gente dice, pero pues qué hace una primera dama, y me parece que esa gestión social pues es de resaltar.
1: Bueno, Voy a escuchar a los oyentes. Recuerden que estamos en Pereira, en Manizales, en Armenia. Que ustedes están escuchando la señal de Tropicana Bogotá en los 102.9. Pero en Pereira ya les voy a dar los diales. Si usted está conectado desde Pereira, si usted está conectado desde Armenia, si usted está conectado desde Manizales. En Armenia 104.7, en Manizales 105.7 y en Pereira 100.7.
3: Lucía, yo le digo, jueves.
1: Yo le digo, conéctese con Tropicana porque aquí estamos ayudando a encontrar a las personas, estamos ayudando a que ustedes se comuniquen, estamos ayudándoles también con donaciones porque ya tenemos nuestra campaña lista para entregar donaciones. Este viernes vamos a mandar un camión.
4: Pero el jueves es la recolecta.
1: El jueves vamos a recolectar, vamos a enviar un camión hasta Pereira con todas las donaciones que los oyentes nos van a traer este jueves desde las 6 de la mañana y hasta mediodía. Vamos a estar en esta labor porque si hay algo que sabemos hacer los colombianos es salir adelante, es echar pa'lante como buenos berracos que sí somos. Y es por eso que venimos también a darle fuerza a todos los que nos necesitan a través de Tropicana. Los saludo, muchachos, ¿cómo están?
5: Chicharra, escúchame y comparte Tropicana. Luchín, un besito, te quiero mucho. No, pues yo qué le digo, ayer fue algo horrible. Fue algo muy, muy, muy duro ese susto que sentí, lamentando lo que está pasando en nuestros compatriotas. Vamos a aportar un poquito de nuestro corazón a aquellas personas que tanto lo necesitan, porque recordemos algo, Luz, hoy lo podemos tener todo, en un minuto no podemos tener nada. Aquellas personas que de pronto se jactan de cosas que puedan tener y piensen que esto no le puede pasar sino a los que le está pasando. A todos nos llega el momento.
1: Y es que es el ejemplo más grande de nuestros compañeros de Armenia, el director de Armenia que quedó sin su casa. El compañero que también no ha podido entrar a su casa porque le dijeron no se puede, délo por perdido, imagínense, délo por perdido. Y uno a veces cree que las cosas no le van a pasar a uno, ¿no? Y vea, en cualquier momento nos puede tocar y es por eso que el corazón solidario siempre debe estar.
6: A la primera dama es igual que ustedes, los de Tropicana, solo pantalla.
1: Pues yo no creo, mi señor, yo no creo que lo sea.
4: ¿Qué va a saber si usted ni siquiera tiene Tito, señor?
1: Es más, ¿sabe qué? Mi amigo bello, ya que usted lanzó ese comentario tan negativo, lo invito a que venga y se una a esta campaña de donación que tenemos el jueves de 6 de la mañana a 12 del mediodía. ¿Por qué no viene? Nos trae una donación bien buena, bien grande.
4: Solo sirve para criticarlo, ¿sí?
1: Nos trae la donación, nos trae la donación y se da cuenta de lo que estamos haciendo aquí en Tropicana.
4: ¿Cómo le va a pedir una mordida a un perro mueco, Lucía? ¿Cómo?
1: Que venga y él mismo compruebe lo que está haciendo Tropicana. ¿Listo? Lo invito, don Henry. Lo invito para que vea que no solo somos pantalla, que somos un corazón y que unidos los buenos somos. Oiga, más.
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1: De esta salimos, ese es el mensaje. De esta salimos como sea. Entre todos, vamos a poder con esto. Yo sé que sí, yo sé, tengo fe. En Tropicana 102.9.
2: Y le está doliendo. 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
1: No se pongan con política. No se pongan con política. Ya hemos visto a través de redes sociales varias discusiones políticas que en este momento no van al caso. En este momento lo que hay que hacer es tener este corazón solidario y unirse. Por eso, a todos los que no creen, yo les digo, vengan el jueves, traigan su donación, pero una buena donación.
3: Eso,
1: no me vayan a traer, sí, me van a traer una donacioncita ahí. No, una
3: que
1: buena
3: que
1: donación.
3: Media lata de atún. No.
1: Hay una que traer donación. Buenas donaciones. Ahora, ¿qué puede donar la gente? ¿Qué puede donar la gente? Que me parece espectacular saberlo.
3: No puedo recibir dinero.
1: Hoy tuvimos a la señora Vilma, que hace parte de la Cruz Roja Colombiana, y nos dijo, por ejemplo, hay un kit de aseo, máquinas de afeitar, jabones, cepillos de dientes, toallas higiénicas, medicamentos, sí, ibuprofeno, acetaminofén,
3: sí,
1: alimentos no perecederos, pastas, lentejas, podría ser, ¿qué más?
3: Atunes,
1: granos, atunes,
4: arroz, aceite,
1: arroz, todo lo que aceite. Es en lata. Súper bueno. ¿Qué más se puede donar? Ella dijo que había un kit de supervivencia, que son como sábanas, cobijas pequeñas, almohadas y colchonetas, las que son...
3: Cepillos de dientes.
1: Las que son 1.20.
3: Crema dental también, ¿no?
1: Sí, eso en el kit de aseo.
3: En el kit de aseo, eso.
1: Ahora, si usted también quiere donar kit para las mascoticas, nos dijo la señora Vilma que la alimentación para mascoticas, los arnés, medicamento, agua para los gaticos que tengan siempre su guacal, los kits de emergencia, el tipo A que tiene gasas, espadadrapos, guantes de látex, venda elástica, que tiene también vendas de algodón, solución salina, un termómetro, alcohol antiséptico. Estos son los botiquines estos de emergencia que uno debe tener. Vamos a estar recibiendo las donaciones desde las 6 de la mañana del día jueves hasta el mediodía, porque necesitamos enviar ese camión para Pereira lo antes posible. Pero queremos que esto sea masivo, que esto sea grande, porque en realidad los damnificados son bastantes y nosotros queremos pues enviar una gran cantidad de donaciones para Pereira, que hoy nos necesita. Si tienen alguna pregunta, muchachos, la pueden hacer a través del 310-206-3302 y con mucho gusto aquí les voy a estar
3: respondiendo. Aquí en el TikTok también nos están dando, como nos están preguntando, por favor, ¿dónde se pueden? Así que toda la gente que nos está viendo en TikTok, Betsy aquí dice, y para los gatitos.
1: Sí.
3: Para los perritos y gatitos, ¿qué kit se puede dar?
1: Ya les dije, alimentación, medicinas también para los gatitos y los perritos, guacales para los gatos, sobre todo para poderlos guardar. Ustedes saben que los gatitos son
3: más
1: como
3: volátiles.
1: Medio, son escurridizos y se meten así en lugares pues oscuros y así. Entonces la señora Vilma de la Cruz Roja dijo que guacales para los gatitos y para los perritos y gatos también, que les donarán platicos.
3: Eso.
1: Platicos donde ellos pudieran tomar agüita, tomar la comida y así.
3: Entonces ahí sabe Betsy, para que sepa. Entonces soy enfermera, no sé cómo pueda ir a ayudar. ¿Sabes en dónde recibiría información? Mi Vane, ¿usted en qué parte está? Nosotros aquí en Bogotá, Tropicana.
1: En Bogotá, sí.
3: Va a estar aquí en Tropicana, en la fuente aquí de la séptima con 67. Vamos a estar reuniendo, mi Vane, para que sepa, vamos a estar reuniendo el jueves. ¿A qué hora, Luchi?
1: De 6 de la mañana a mediodía.
3: De 6 de la mañana a mediodía. Entonces, mi Vane, usted que es enfermera, aquí puede venir, traer sus donaciones. Aquí la esperamos, mi Vanecita bella.
1: Sebastián, información hasta ahora.
5: Bueno, información supremamente importante, Luchi, porque el ministro de Hacienda, Miguel Gómez, anunció que esperan en las próximas horas declarar la emergencia económica para atender a las víctimas de este terremoto de magnitud 7.4 que ha dejado miles de afectados, especialmente en Chocó, en Risaralda, en Caldas, en el Valle del Cauca también. El jefe de la cartera reconoció que pese a las gravísimas condiciones fiscales, pues que en las que hemos estado en las últimas semanas, en los últimos meses, es más importante atender las víctimas y las personas que hoy en día están sufriendo producto del fenómeno de este terremoto. Esta es una medida excepcional y temporal que puede declarar el gobierno cuando hay una crisis grave. Acuérdense que lo vimos durante el gobierno Petro y muchas discusiones en torno a eso, ¿no? En declarar la emergencia económica para diferentes emergencias. Acuérdense, por ejemplo, cuando sucedió la inundación en Montería, que el gobierno nacional pretendía declarar esa emergencia económica y que también en algunas ocasiones tuvo que ser la Corte Constitucional la que determinara si había cabida, había posibilidad de que eso avanzara. Entonces el gobierno ahora de Abelardo de la Espriella entra en la primera semana del gobierno, hay que decirlo, con una declaratoria de emergencia económica para pedir más dinero. Esta se declarará por un periodo de 30 días y en total no puede superar 90 días en el mismo año calendario, o sea, lo máximo que puede durar una emergencia económica son 3 meses. De una emergencia el gobierno puede, por ejemplo, mover recursos. Ahí es donde está un poquito lo delicado, ¿no? Que se pueden mover recursos, se puede mover dinero de manera express, y ahí es donde está la gente justamente haciendo la veeduría, el control de ese dinero. Puede crear también apoyos temporales, puede ajustar reglas para atender la situación y puede tomar medidas económicas urgentes. Otras medidas declaradas tras el terremoto, además de esta emergencia económica, pues son, por ejemplo, que el gobierno puso a disposición la totalidad del presupuesto para el Fondo Nacional de Gestión de Riesgo y Desastres. Se activarán bajo el marco de la emergencia económica un crédito de hasta 450 millones de dólares con el Banco Mundial para atender esta emergencia. Es decir, Colombia pediría prestado 450 millones de dólares para ayudar a los damnificados, para la reconstrucción de varios municipios en el Valle, en Cauca, bastante, en diferentes departamentos del país. Se postergará durante un mes el pago del impuesto de renta para personas naturales y van a priorizar partidas presupuestales para canalizar esos recursos a la atención de desastres. Entonces, pues por ahora esa es la noticia que se está dando. En cualquier momento entonces podríamos ya conocer el decreto de manera oficial sobre la declaratoria de emergencia económica por este terremoto de 7.4 en Colombia.
1: Dios mío. Sebas, voy a dar la información de un muchacho que está desaparecido, sí, en Pereira. Atención, Pereira, ese muchacho lo llevan buscando, han ido a todos los hospitales, él estaba enfrente de un hotel y hay varias personas que dicen que lo vieron salir, pero hay otras personas que dicen que no lo vieron salir. Muchos estarán diciendo que podría ser que él estuviera debajo de los escombros, porque Dios, han ido a todos los hospitales y todavía no encuentran a Juan Felipe. Dice, buenos días, Dios te bendiga, por favor, él es mi sobrino, se llama Juan Felipe Giraldo, está ubicado en el Hotel Diveni, para la gente de Pereira, Hotel Diveni en Pereira. Debido al sismo no tenemos ninguna información sobre él. Si usted tiene información de Juan Felipe Giraldo, por favor, me puede escribir al 310-206-3302, 310-206-3302. A ver si encontramos a este muchacho. Ayer encontramos mucha gente. En cómo atardeció, encontramos muchos de los que por aquí se estaban buscando y creo que hoy no va a ser la excepción. Tengo fe de que hoy vamos a encontrar a muchos más. Así que los micrófonos de Tropicana están para ustedes. Pereira, Manizales y Armenia. Estamos aquí para ayudarle. Lo que nos quieran contar, aquí estamos. Voy a escuchar unas noticas de voz de las personas que creo que tienen preguntas sobre el tema de las donaciones. Hola.
4: Tropicana, la más bacana, bacanísima. Luchi, Luchi, niña linda, excelente turno para ti, para el Papancracio, que hoy está transformado.
3: ¿Cómo está, señor?
4: Para menos, porque toca Nunca cambiarle la cara al país. Saluditos para usted. Me parece excelente la labor de Tropicana. Ánimo, ánimo y no desfallezcan. Vamos a ver en qué se puede ayudar.
1: Claro que sí. Claro que sí. Nosotros estamos a disposición del servicio.
6: Para las mascoticas.
1: Si tienen preguntas, me cuento.
7: Yo escucho, comparto Tropicana, la más bacana, bacanísima. Luchi, la mesa de trabajo, bendecida tarde. Ah, Luchi, la verdad, tengo el corazón muy triste. Estoy muy triste por mi Colombia, por Pereira, por Cali, por Armenia, por Quibdó. Estoy muy triste, Luchi. También me da tristeza gente que se pone a opinar.
1: En medio de todo, ¿no?
7: Sí, eso es tristeza. Ahí estaremos el jueves con el favor de Dios, Luchi.
1: Ay, gracias, mi corazón. Esa es la gente que necesitamos. Gente que quiera hacer.
8: Oiga, si así como movemos la lengua para criticar, moviéramos las manos para ayudar, este mundo sería otro. Sencillamente, así lo digo. Ayudemos y critiquemos menos, que estamos en emergencia de verdad.
1: Estuviéramos, mi amor, ya yo con 5 camiones llenitos. Más o menos unos 5 ya hubiese llenado. Si la gente en vez de criticar se pone a donar. Los invito.
9: Hola, Luchi, buenas tardes, ¿cómo están?
1: Buenas.
9: Luchi, tranquila, no le pare bolas a esos locos politiqueros ni nada. Hay que tener es mucha fe.
1: Es cierto. Pregunta, cuénteme.
10: Oiga, mi Luchi, buenas tardes. Dígame. ¿Cómo estás? Hola, Papancracio. Una pregunta sobre la noticia sobre ese volcán de lodo, ¿qué saben? Pues yo vi, pues hasta ahora salgo a trabajar y vi así como por encima que por qué se derivó eso, dónde fue o qué. Hay también personas heridas, espero que no, obviamente, pero sí vi la noticia, ¿qué saben de eso?
11: Eso fue lo que explicamos ayer, Luchi. Sí, ¿se acuerdan? Sí, lo del, claro. Me imagino que está haciendo referencia al volcán Puracé en el Cauca, y lo que dijimos fue que después del terremoto que vimos ayer, pues hubo mucha ceniza, mucha emisión de ceniza, pero hasta este momento el volcán sigue en alerta naranja, o sea, todavía no está en alerta roja, que alerta roja ya es cuando pues prácticamente va a explotar. Todavía está ahí como evolucionando pues su ¿cómo se dice? su ciclo natural. Pero hasta este momento, afortunadamente, no ha explotado, se mantiene en alerta naranja y se espera que se mantenga así porque hay muchas cosas en este momento que atender.
1: Yo creo que Dios nos va a echar la manito ahí para que no pase absolutamente nada con eso, ¿no?
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0: 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En Tropicana son las
1: 5:54 PM.
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1: Son las 5:56 PM, 5:56.
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14: 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En Tropicana son las
1: 5:57 PM. 5:57.
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1: En Tropicana 102.9 vamos con la información, saludando desde los 102.9 a mi gente de Armenia que se conecta, a Pereira, a Manizales, que a través de los diales de Tropicana están escuchando esta transmisión. Saben y recordarles que pueden utilizar este canal de comunicación para con sus familiares aquí en Bogotá o en el resto del mundo. Saludos, les enviamos un fuerte abrazo, mucha fuerza, y ya estamos trabajando en las donaciones para enviárselas a ustedes. Me informa Paulo que podemos recibir donaciones el día de mañana también, o sea, no solamente el jueves, mañana también vamos a tener a disposición el camión de Tropicana para llenarlo de donaciones. Y quería decirlo de una vez para que los que quieran donar desde mañana lo pueden hacer aquí en la séptima con 67. Adelante, Sebastián.
2: Bueno, seguimos con la información, Luchi. Ahora sobre un tema de suma importancia que tiene que ver con el expresidente Gustavo Petro, y es que solicitó al Senado de la República autorización para salir del país durante un año después de dejar la presidencia para atender, lo que ha dicho, compromisos de carácter personal, social, político y académico. La solicitud fue radicada en las últimas horas luego de haber terminado sus funciones el pasado viernes 7 de agosto, y el exmandatario lo que pide pues es que su solicitud sea votada en la próxima sesión plenaria del Senado. ¿Por qué Gustavo Petro no puede salir del país? Pues lo que dice la carta es lo siguiente: me dirijo a ustedes para solicitar respetuosamente la autorización previa de la plenaria del Senado para salir del territorio nacional durante la vigencia de un año para atender compromisos fuera del país. Es de recordar que la solicitud se fundamenta en el artículo 196 de la Constitución.

0: solicitud se fundamenta en el artículo 196 de la Constitución Política, que señala que quien haya ocupado la presidencia no podrá salir del país dentro del año siguiente a la fecha en que cesó en el ejercicio de sus funciones sin permiso previo del Senado. Por eso es que el presidente Gustavo Petro en este momento le está solicitando al Senado el permiso para salir, porque no lo puede hacer. Así lo dice el artículo de la Constitución Política. Ahora, después de ese primer año, esa restricción constitucional desaparece y podría viajar cuando quiera, como cualquier otro ciudadano. Sin embargo, acuérdese pues que él tiene ahí un tema con Estados Unidos, está en la lista OFAC, en la lista Clinton, y eso le impide, por ejemplo, ingresar a Estados Unidos, ingresar a varios países, de hecho. Entonces, por eso el expresidente Gustavo Petro en este momento le está solicitando al Congreso de la República, en especial al Senado de la República, que le permitan salir del país para atender, lo que ha dicho, compromisos académicos, compromisos personales durante el próximo año.
1: Wow. Está como pesadito ese tema ahí, ¿no?
2: A mí me parece una pendejada. Yo no sé por qué uno tiene que pedir permiso, Lucía. Uno puede salir, no es que somos libres, pues. No, es que somos libres.
1: Pero es que él estaba en la lista Clinton.
2: Sí, pero no importa, pues que lo borren de ahí, le borren a uno la lista del mercado, no le van a borrar a uno la lista Clinton. Lucía, eso a mí me parece una pendejada.
3: Tropicana, yo tengo una pregunta.
1: Pregúnteme.
3: ¿Por qué están dando más ayudas a Armenia, Pereira, Cali y Chocó? ¿Por qué no?
1: Porque son, primero, es una de las zonas más afectadas, Pereira. Y segundo, tenemos Tropicana Pereira y tenemos el personal que nos recibe allá. Entonces, la logística para hacer que esto sea rápido y eficiente es mucho más, digamos, fácil entregar hasta Pereira. ¿Qué estamos haciendo? Buscando los contactos para poder llevar otro hacia Quibdó, con las especificaciones y con las recomendaciones que tenga el gobierno de Quibdó para esto. Ya enviaremos, ya buscaremos la manera, pero por ahora hemos establecido el contacto directo con Pereira y creo que, como es una de las zonas más afectadas, pues
0: ahora
1: no está de más ayudar. O sea,
0: Luchi, el tema también es que acuérdese que Cali y Pereira en este momento están registrando las mayores afectaciones. Cali tiene la mayor cantidad de personas fallecidas tras el terremoto, uh-huh, y Pereira también tiene mucha gente afectada.
1: Desaparecidos,
0: por supuesto,
1: un montón.
0: También se le está dando la mano al Chocó. Pero, por ejemplo, hay un municipio que se llama El Cairo, en el Valle del Cauca, que tiene destruido el 80% del pueblo.
1: Todo el pueblo.
0: Quedó
1: todo el pueblo, esa gente se quedó sin nada, se quedó sin.
2: Venga, Lucía, casa, y yo creo que también es una llamada de atención para decirle a la gente que es que, ay, porque aquí sí, aquí no. No, es que aquí se está ayudando es a la gente. O sea, uh-huh, nosotros no podemos decir, ay, porque solamente toda la ayuda a Pereira y toda la ayuda a Cali y todo. No, es que también lo necesitan. Sí. Yo no estoy queriendo decir que el Chocó no lo necesita, obviamente que también lo necesita y obviamente muchas personas están ayudando al Chocó, el gobierno nacional también envió equipo para ayudar al Chocó, uh-huh, pero aquí lo importante es ayudar, es usted donar, es usted decir, ay no, entonces vea, yo voy a dar una lata a tú, pero tiene que llegar al Chocó. No, los de Pereira también son colombianos, los de Cali también, y lo que pasa es que nosotros estamos al interior del país y nos queda muchísimo más fácil llevarlos allá.
1: Me parece excelente lo que usted acaba de decir.
2: Joda también, hombre.
1: Papancracio, porque esta mañana, mientras hacíamos el programa, no hacían sino decir, ¿por qué no hablan del Chocó? ¿Por qué no hablan del Quibdó? Y la gente no entiende que las comunicaciones no están sirviendo y que se nos ha hecho muy complicado.
2: Y además, no
1: ya
2: hay
1: hoy tuvimos,
2: Chocó.
1: No, pero ya hoy tuvimos un corresponsal que nos ayudó de otra emisora, bueno, de otro medio de comunicación a darnos un reporte. O sea, ha sido más complicado, pero lo que usted dice, Papancracio, es cierto. Están ayudando los entes gubernamentales también al Chocó y pues ahora mismo nosotros nos vamos a enfocar en Pereira.
2: Exacto, yo invito a la gente a que no joda tanto.
1: Y que done más bien.
2: Sí, a que no moleste tanto. Porque vea, si uno dona, malo porque no fue para esto. Y si uno no dona, insensible. Si uno publica, ay, se está dando créditos ajenos. Y si uno no publica, indoliente.

0: gente, entonces que no joda a la gente.
1: Así es.
2: Parto Tropicana, la más bacana, bacanísima. Dejen la mala vibra. Si no van a ayudar, no opinen, por favor. Si Dios lo permite, el jueves estaré allá con la ayuda. Allá nos vemos, Luchi.
1: Gracias, mi corazón. Gracias, mi corazón. La noticia es que pueden donar desde mañana, desde las 6 de la mañana.
3: Luchita, mi amor.
1: Dígame.
3: Besitos, mi vida. Ahí sí usted me va a disculpar, Luchi, pero es que yo no me aguanto y venía manejando hasta que no me pude parar, no pude mandar el mensaje.
0: Pero orinó.
3: Pero tanta gente en ese terremoto, gente buena, niño, gente que lamentablemente pasó y les tocó. Y no le tocó un lagañoso viejo de estos que anda criticando lo que él no hace. No politiquice, hermano, no politiquice, que la desgracia, lo que está pasando es una tragedia.
1: Sí.
3: No esté mezclando la política con esto. Cierres el pico y va a llevar una colaboración el día jueves allá a Tropicana. Como muchas personas lo están haciendo. ¿Ah?
0: Muy bien, señor, te felicito.
3: Lagañoso esto peleando por un partido petrista o lo que sea. Yo no sé qué partido será ese viejo lagañoso también.
1: Pero sí.
0: Sí, no.
1: Vea, serio. Yo invito, y es que, mire, le voy a decir una cosa, Papancras, yo creo que llenamos más camiones con la gente que critica que con la gente que ayuda.
0: Totalmente.
1: Vea, si usted le gusta criticar y si usted le gusta estar en contra de todo, tráigame una donación. Es más, lo reto que me traiga una donación desde mañana a las 6 de la mañana aquí a Tropicana.
0: Y nosotros lo grabamos, Lucía.
1: Y lo grabamos.
0: Y le decimos, y que el señor diga, vea, yo ayer critiqué, pero aquí les callo la jeta.
1: Eso, hijo de madre. Que
0: listo,
1: nos,
0: ya.
1: Que nos calle en la
0: jeta. Terminemos programa ya.
1: Pero que todos estemos juntos, unidos, con esperanza. Perfecto. Y enviándole la fuerza a todas las ciudades que hoy nos necesitan.
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0: Seguimos, seguimos y no paramos. Oiga, hay muchos centros de acopio para las donaciones, pero ya Tropicana se ha vuelto uno de ellos. Vamos a llenar nuestro propio camión para enviar donaciones.
1: Sí, son extravagantes, ¿no? Ave madre.
0: Vamos a llenar nuestro
1: camión. Plata lo que hay aquí en esta mesa.
0: Sebastián Herrera, nuestro periodista, está con nosotros en Tropicana.
2: Bueno, Luchi, varias cosas para hablar a esta hora, y es que en Quibdó, Chocó, con presencia de la gobernadora del departamento, Nubia Carolina Córdoba, se lleva a cabo una reunión del puesto de mando unificado en el que se evalúan medidas para atender de manera oportuna a la población afectada por el terremoto. Esto está pasando en este mismo instante. Entre tanto, pues comienzan a establecerse las ayudas que recibirá el país en las próximas horas, y es que el vicepresidente de la República, José Manuel Restrepo, confirmó que 12 países han anunciado el envío de ayuda humanitaria. Entre ellos se encuentran, lo habíamos dicho ayer, Estados Unidos, Suecia, Turquía, México, El Salvador, Brasil, entre otros. La donación aumentaría los 1.300 millones de pesos, de dólares, perdón, en cooperación para las labores de reconstrucción. Son muchos los departamentos que en este momento están solicitando ayuda al gobierno nacional, porque la gente se quedó sin casa, se quedó sin dónde dormir, y es una situación muy preocupante. Esta mañana también leí a Luchi que la ONU, la Organización de las Naciones Unidas, había dicho que no había recibido una solicitud formal de parte del gobierno colombiano, lo cual me sorprendió, para ayuda. Entonces, pues ellos decían, nosotros tenemos la disposición de ayudar, pero no hemos recibido pues una solicitud formal por parte del gobierno para ayudar en este caso. Entre tanto, la embajada de Suiza ha dicho lo siguiente: en solidaridad con víctimas del sismo del 10 de agosto y respondiendo al llamado del gobierno, hará una contribución adicional de 1 millón de francos suizos. Eso es aproximadamente 3.900 millones de pesos para atender las necesidades más urgentes de la gente y contribuir a la reconstrucción. Estos recursos se suman al programa humanitario de la cooperación suiza en Colombia. Hablábamos hace poco de el Chocó y que pues algunas personas han dicho, póngale el ojo al Chocó, y así ha sido. Son cerca de 1.500 familias las que quedaron sin hogar en el Chocó, y justamente por eso pues se está brindando esta ayuda. Y el gobierno estuvo ayer en el Chocó, estuvo reunido con la gobernadora Nubia Carolina Córdoba, justamente pues para tratar de establecer medidas que puedan ayudar a la gente. Entre esas, y las comentábamos más temprano hoy también, el subsidio para de arriendo para las personas que quedaron sin vivienda. Entre tanto, JetSmart, la aerolínea, anunció medidas de flexibilidad para los pasajeros afectados por la contingencia del sismo. Todo eso se puede consultar el estado de los vuelos, solicitar cambios o devoluciones, y la aerolínea advierte que el alto volumen de solicitudes puede generar demoras en la atención. Pero acuérdese que también lo comentábamos en las últimas horas, y es que la TAM y Avianca pues anunciaron, por ejemplo, un tope, ¿no? Un tope en las tarifas. No van a poder cobrar más de cierta cantidad de dinero para vuelos hacia Cali, hacia Manizales, hacia Pereira. Entonces, como lo hemos dicho, todo el mundo volcado a ayudar a la gente que en este momento lo necesita.
0: Uy, qué buena noticia. No sé, ¿lo de Suiza es una buena noticia o le vamos a deber después, Sebas?
1: Obvio que le vamos a...
2: No. Es una buena noticia.
0: Es algo humanitario.
3: ¿Ya lo va a regalar?
0: Es algo humanitario.
2: Sí, va a dar la plata.
0: Hace parte del proceso humanitario. Uf, eso me da un parte de tranquilidad.
3: Los 15 millones de dólares que va a Estados Unidos, ¿eso qué es?
2: Pues Estados Unidos no ha dicho, digamos, que la cifra oficial de cuánto va a dar. Acuérdese que habíamos visto la semana pasada que había dicho el viernes, justamente después de la posesión de Abelardo de la Estrella, que daría 1.000 millones de dólares para un tema de seguridad, como para volver a impulsar lo que en algún momento se llamó el Plan Colombia, ¿no? Que era esa cooperación entre los Estados Unidos y Colombia para la erradicación de cultivos ilícitos, para trabajar contra la coca, para digamos, la erradicación de toda la droga en nuestro país. Ahora, el punto es que, y veía ayer un artículo que me pareció muy interesante, hacían el paralelo, no me acuerdo si en El Espectador o en El Tiempo, donde hacían el paralelo de cuánto equivaldrían 1,000 millones de pesos hoy en día, si lo comparamos con lo que fue el Plan Colombia, y realmente si lo comparáramos con esa época serían cerca de 500 millones de dólares. Es decir, Estados Unidos está dando menos cantidad de dinero que la que se dio para el Plan Colombia, pero igual 1,000 millones de dólares pues van a servir para todo el tema de seguridad, que es lo que más le preocupa a Estados Unidos. Acuérdense que Estados Unidos creó un grupo, el Grupo de las Américas, que en ese no está Colombia, o no estaba, seguramente con Abelardo de la Espriella Colombia se va a unir, porque no fue invitado el presidente Gustavo Petro. Pero pues ahora con esta cooperación lo que está demostrando Estados Unidos es que quiere trabajar de la mano Colombia para todo el tema del narcotráfico y de la erradicación de cultivos ilícitos.
0: Fuerza Colombia, fuerza, vamos, nos están ayudando desde otros países y nosotros también nos ponemos la camiseta de las donaciones, la camiseta de la ayuda, del servicio, esa camiseta que nos hace ser de Tropicana 102.9, de Tropicana, la más bacana, bacanísima, tan diferente que ayudamos a los peluditos y a la gente. Ya vengo a escucharlos, me dicen que Bogotá colapsada en el tema de la movilidad.
3: Está horrible por allá en la Cal. ¿Qué mami, cosita rica? ¿Bien o no?
0: Paisita, ¿cómo estás?
3: Bien, amorcito, efectivamente por aquí estoy en la Cal y una cosa impresionante, mi amor, por aquí no hay por dónde caminar. Esto está culiazao, hermano. Quieto. Con decirle que esto está más quieto que cuenta bancaria de obrero. Qué cosa tan horrible, María.
0: Me dan un momentico las demás ciudades, pero sí tengo que actualizar el tema de movilidad en Bogotá porque está bastante pesado. Hay un evento conmemorativo en el Parque El Golfito, en la calle 22 Avis, en la localidad de Fontibón. Yo les recomiendo que se desvíen por la carrera 82. Se le hace un acompañamiento y un apoyo, una gestión de tráfico al carril preferencial alrededor de los puntos de acopio para hacer el descargue correspondiente de donaciones. Calle 161 con carrera séptima F, centro de acopio. Por ahí hay como bastante tranconcito. Entonces, con toda la paciencia del mundo, ¿no? La falla semafórica que hay en la avenida Pepe Sierra con carrera 11. Me avisan si ya se restableció. Es la movilidad en Tropicana.
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1: Pero por supuesto que sí. Y con las donaciones que me van a traer aquí todos a la séptima con 67, lo vamos
2: el
1: a
2: ver. El jueves,
1: lograr.
2: Lucía, ¿no?
3: Hola, mañana hola, buenas tardes a todos. Primero que todo, agradecerles por las ayudas. Independientemente para donde vayan, el fin es ayudar y lo están haciendo. Y eso hay que sumarle, eso se suma. Y ya basta de comentarios, de quejas, de politiquería, de no estamos para eso en estos momentos. Miren en Cali cómo se están matando las personas por ayudar a otras, están todos revueltos haciendo y deshaciendo. Hombre, ya dejen de ser tan canallas, estar hablando lo que no es. Todos están tratando de llevar ayudas a todo lado. Por Dios, están ayudando, eso es lo que vale.
1: Pues sí, tienes toda la razón. Y en Cali todavía, si podemos ver videos de personas, acabo de ver un video de un papá que está plantado en el edificio que se cayó, que él cree que ahí está su hija. Él está plantado ahí diciendo que ahí está su hija y que por favor le ayuden a sacarla. O sea, hay tanta gente que necesita esta ayuda y nosotros todavía criticando y nosotros todavía hablando de otras cosas.
4: Escucho, comparto Tropicana, simplemente yo creo que cuando, si usted ayuda, allá no le van a preguntar, venga, ¿quién mandó? Venga, ¿quién está? No, así la idea es ayudar. La idea es ayudar solamente. No es que, no, si no el señor que habló ahí, pues entonces que mande marcado y allá entrega el marcado.
1: Claro que sí, claro que sí. Por eso le dijimos que envíe una ayuda de esas bien buenas, que aquí lo esperamos.
5: La gente que usted ni siquiera sabe lo que habla, estúpido.
2: Señora, tampoco. Más bien vengado en esa lengua, mija, porque es bien grande que la
1: tranquilo.
6: Comparto Tropicana. Luchisita hermosa.
1: Dígame, mi amor.
6: Yo creo que ese man lo quiere salir porque debe algo. Esa rata fue guerrillero. Entonces algo debe ser. Porque está acá.
1: Tranquilos. No es la idea. No respondamos con odio. Respondamos llenando ese camión, carajo. Llenando ese camión.
2: No tenemos necesidad del odio, aunque yo sí bloquearía a todas las manas de pendejos que hacen si no decir las cosas, Lucía.
1: Voy a tratar de no decir.
7: Ahora hay una cosa, Luchi.
1: Dígame.
7: Y es que todos los expresidentes o la mayoría se van del país, ¿no? Veamos el caso de Iván Duque, que terminó su mandato y salió. Él está dedicado a otra cosa. Juan Manuel Santos se fue a dar clases a la Universidad de Harvard, etcétera. Es que los expresidentes pues tienen una vida, imagínese, pues supremamente ocupada. Después de que son expresidentes, los llaman a toda conferencia, de todo evento que hay.
1: Pues lo importante aquí es que estamos ayudando. Venga, quiero hacer una reseña de personas desaparecidas, porque para eso también estamos transmitiendo en Armenia, en Pereira y en Manizales. Queremos unirnos para encontrar a las personas que están desaparecidas. Y tengo varios cartelitos por acá que me llegan. El primero es John Jairo Cano. John Jairo Cano vive en Pereira, detrás del Hospital San Jorge. Trabaja en la Clínica San Rafael. Sus hijos en España todavía no han logrado contactarlo y lo están buscando. La última vez, tras el terremoto, pues al parecer estaba detrás del Hospital San Jorge. John Jairo Cano. Otros desaparecidos, ayúdanos a encontrarlos. Última ubicación conocida, el conjunto Villa Alicia, en el barrio Los Alcázares, cerca del aeropuerto de Pereira. Atención, Pereira. Emma Teresa Rodas, Jorge Rodas, padre e hija. Y Andrea Jaramillo Rodas. Andrea Jaramillo Rodas también. Si tienen información en Pereira, por favor, se pueden comunicar al 310-206-3302. Libardo Brochero Gutiérrez y Dilia Góngora Suicán. Atención, este es en Buenaventura. Estaban en la ferretería de Doña Mauel, en la carrera 40 con calle Sexta, en el barrio Rockefeller de Buenaventura. Si tienen información, se pueden comunicar con Tropicana, Sebastián.
7: Bueno, Luchi, pues la verdad es que todo esto ayuda de verdad a que la gente pueda encontrar a sus familiares, pueda encontrar a esas personas que está buscando, porque es que de verdad los mensajes que nos llegan, la cantidad de personas que están desaparecidas, gente que incluso está fuera del país y dice, es que yo no tengo contacto con mi mamá, con mi hijo, desde la semana pasada, desde que ocurrió el temblor, etcétera. Es una situación de verdad de emergencia. Ha llegado muchas personas a diferentes ciudades del país desde el exterior para tratar de ayudar. También importante mencionar lo que decíamos ayer, y es sobre las donaciones. Hay varios centros de acopio en Bogotá para quienes quieran donar. Si quiere usted donar en Tropicana, pero también hay otros centros de acopio, la Universidad Jorge Tadeo Lozano, en Usaquén, en la calle 161A, número 7F55, también en el Centro Comercial Unicentro, en la Cruz Roja Colombiana, en la sede administrativa que queda en la carrera 24, número 7338, en el Estadio Nemesio Camacho El Campín, en el Vive Clara, en Iglesias Aliadas al Banco de Alimentos de Bogotá y en el Palacio de los Deportes. En todos esos lugares usted puede donar lo que tenga, lo que pueda, pero de verdad que todas estas ayudas pues le son muy útiles a esas personas que hoy no tienen dónde pasar la noche.
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